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0: Siempre con usted arrancó Cartaginés de azul completo, mirando hacia el norte. Un terreno de blanco mirando hacia el sur en esta primera parte. Y la primera pelota que llega al área, emergencia médicas, es para el arquero Luis Pineda, que juega en corto. Va presionando un poquito Joaquín Alonso. La pelota va quedando para Deca, de pierna izquierda, tira al medio campo. Ya cortó Flores, tira al frente Flores, pelota para Joaquín en el área. Quedó la pelota, le quedó 3-2-1. Tapó el arquero Pineda de gran forma, espectacular, a una mano el arquero cuando la tuvo Joaquín Alonso. Era el primero del partido en un minuto y medio. Andrés en el comentario, Grupo Mutual, se salvó el puerto.
2: Tapadón, tapadón, se equivoca Wesley Decas en la salida. Gran pase de Luis Flores para Joaquín Alonso Hernández, que va, pelea, lucha, le queda el balón dentro del área de emergencia médica, saca su remate con pierna derecha cruzado y es un tapadón el de Adonis Pineda, así como para calentarlo en la primera minuto con 30 del tiempo de elegir una formación integral en la Universidad Católica de Costa Rica. Qué tapadón, qué parada Juventus hace Adonis Pineda, la primera del cartaginés. Se equivocó en salida el equipo de Punta Arenas, no lo aprovechó el cuadro brumoso. Duglas, buenas tardes, bienvenido a esta transmisión de Teletica Radio. Duglitas, acá en Teletica Radio.
3: Siempre con usted, mi querido Andresito. 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
0: Primeros 3 minutos, viene pelota frente al área del Punta Arenas. Tiene que reventar Pineda. Revienta la pelota, lo que salga el balón. Rueda con la velocidad. Furditón en bandeja de plata. Se pierde por un costado. Tenemos saque de banda, repuesto del trébol. Para su vehículo tenemos todo para el cuadro brumoso. A cobrar frente al banquillo chuchequero. Carlos Barahona, juega Barahona en corto hacia la zona defensiva con Olivas, que va controlando la pelota. Olivas que cambia, cortita el balón ahora con Mesén. Mesén va controlando para el cuadro brumoso en la salida que tiene el cuadro blanquiazul sobre el sector de la derecha. Cuando buscaban la salida, había una infracción que señaló el refirió una falta. Falta Monkey, se va a cobrar tiro libre. Super batería será para el equipo del puerto.
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0: En el centro al área buscaba la pelota. Desde atrás el futbolista Decas, cabezazo en el fondo, aparece el arquero Christopher Moya, vestido de rojo. Se dejó la pelota, le hacen el conteo a Moya, juegan corto, sirve con Olivas. Aquí está el mexicano, levanta pierna izquierda, balón por derecha, buscando a Morán, viene el pana. Iba el pana por la izquierda, corriendo junto a Kriller Villalobos. El balón rueda y se pierde por la raya más larga, frente al banquillo de Marini Villatoro. Tenemos entonces saque de banda, repuestos del trébol para su vehículo. Lo tenemos todo.
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0: La pelota larga de Ulises Segura, rueda con la velocidad Furditón en bandeja de plata. Tenemos entonces un saque de puerta, repuestos gigantes, donde sí hay, porque tenemos ya 5 minutos en el tiempo, tiempo de elegir una formación integral con la Universidad Católica de Costa Rica. El marcador, Manzate, si lo recomendamos es porque funciona. 0-0 en el Fello Mesa, se complica Barahona, tiene que entregar para Mesén, que revienta lo que salga. Le quedó la pelota a Morán, se viene el Cartaginés. Morán por derecha, cierra el Tepa, viene Morán, cierra el Tepa, viene Morán, centro, segundo palo, muy fuerte el servicio. Le metió mucha fuerza, no pudo llegar el mexicano, atrás la pedía Alonso. El balón se pierde por la última raya, volvió a llegar el cartaginés Andrés en el comentario Grupo Mutual.
2: Sí, y lo hace muy bien Manuel Morán por el sector de la derecha, pura velocidad, Purditón en bandeja de plata, gana la línea de fondo, levanta su cabeza, saca el centro, un poco descontrolado, no llegaba el Tepa, mucho menos Joaquín Alonso Hernández, que se la pedía un poco más atrás en el punto de penal, ni tampoco el volante por el sector de la izquierda, así que el cartaginés lo intenta, es mucho mejor, ojo que tiene hasta el puerto.
0: Dorian frente al área, quita la marca, en la segunda no pudo Andrés.
2: No, pero juega mejor el cartaginés, tenencia de balón, tiene mucha más seguridad, con confianza, y Punta Arenas lo que tienen que es aguantar, esperar, y si tiene alguna, poderla resolver, es lo que intenta el equipo de César Alpizar hoy, con una línea de 5, no necesariamente es echado atrás, pero sí, es un trabajo muy arduo de la zona defensiva para cuidar a quién, a Joaquín Alonso Hernández, al Tepa, a Manuel Morán, lo que te puede hacer el mismo Claudio Montero por el sector de la izquierda, es un equipo muy ofensivo, cartaginés, por eso Punta Arenas hoy, con media cancha, defensa reforzada, así juegue en 6 minutos, en el comentario Douglas Grupo Mutual.
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2: Uno más de Estavita, ¿eh? Uno más de Estavita en cuero.
4: Sí, sí.
2: ¿Cuánto lleva ya? 17.
4: Más o menos. Más o menos. Si sacamos las cuentas por ahí va. Muy bien.
0: ¿Cuándo tenemos en este momento en el tiempo de juego? 8 minutos. Estamos en la primera parte. Viene Morán. Va corriendo por la banda derecha. Cleaver. Más bien es Kritzler el que corre por la izquierda. Barre. Manda el balón por fuera. El saque de banda. Repuesto del trébol. Para su vehículo tenemos todo. Ya se cobra. Ahora la busca Joaquín Alonso. Dejaba la pelota perdida sobre la derecha. Y finalmente el balón se pierde. Se va por la última raya. Tenemos saque de banda. Repuesto del trébol desde la izquierda para el puerto.
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2: sí, Raheem
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2: Colt,
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0: Bueno, quedó con problemas Raheem Colt, el futbolista de Punta Arenas. Botaron la pelota, Ricardo Cordero, parte baja.
5: Sí, señor Méndez, ahí llaman la atención también a don César Alpizar, que le reclamaba al cuarto referee. Le dice don José Ugalde, tranquilo, tranquilo don César, ahora devuelve la pelota al equipo del Punta Arenas Fútbol Club, no pasa nada, ya ha recuperado el jugador número 10 del equipo puntarenense. En la noticia Press Garden, Douglitas, lo hacía usted aquí abajo.
0: No, señor.
5: La gradería, en su espacio, acá en el Fello Mesa.
0: Hoy tocaba,
5: señor Douglas.
0: Hoy tocaba laborar.
5: Claro que sí, como debe ser.
0: ¿Cómo estar ahí, Richie? ¿Cómo estar ahí? Muy bien, ahí tiene silla. Sí, a la par de Juan Manuel Vargas. Cuando tenemos ya y 9 minutos en esta primera parte, bueno, 10 se cumplen ya, rápido avanza el cronómetro, el tiempo de elegir una formación integral con la Universidad Católica de Costa Rica, el marcador Manzate, estamos 0-0, Leiva se complica, tiene que jugar atrás con el arquero Pineda, que revienta horrible, manda balón afuera al saque de banda, va a jugar rápido el cartaginés Morán, mete a pelota muy rápido, jugó y ya perdió la pelota, la controla Ulises Segura, tira al frente ahora a las alturas, la busca Dorian, marca desde atrás, Mesén de cabeza, vuelve otra vez hacia las alturas, a tratar de ganar Barahona, la pelota le queda a Morán. Morán sirve con Olivas, Olivas con Flores, Flores deja muy cortita la pelota, tiene que reventar José Luis Quiroz, manda al frente con el Tepa que no gana, y yo intenta Leiva, ahora Jean Mauro mete el cuerpo, quita Jean Mauro, le pegó. de pierna derecha la encontró Jean Mauro Morera, metió el cuerpo, puro cuerpo, le ganó a Yeltsin Tejeda, sacó el remate, impersa Morteros para construir.

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1: Bueno, juegan al ping pong ahora. Nadie se deja la pelota hasta que va Jean Mauro. Roba el balón Jean Mauro, una o dos veces se queda con el balón. Hay falta sobre el medio campo, llegó golpeando Yelsin Tejeda. ¿Y qué pasa con el 5 de Punta Arenas, Adrián?
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3: Sí, para...
2: La falta entonces para Yelsin Tejeda Valverde, que comete la falta, la infracción entonces en contra del jugador del Club Sport Cartaginés. Se barre y termina recibiendo la primera del partido en la estadística, el lagar de todo en un mismo lugar, Douglas.
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1: Hay tiro de esquina, herramientas total para el Cartaginés. Vértice de la izquierda, va a cobrar el jugador Claudio Montero, pierna derecha. ¿Dónde dice Claudio? No entiendo, dice Claudio. Aquí va a cobrar, pierna derecha, cobra rastero para el Tepa, le iba a pegarlo, taparon al Tepa, queda la pelota, ahora para Morán, puede abrir con Montero, sirve por la izquierda, Montero engancha, tiene que acomodar a la derecha, guinda la pelota al segundo palo, la pelota rechazada por Segura y finalmente Ambien la tira a cualquier parte. El cuadro chuchequero con Pablo va recuperando Flores y finalmente juegan atrás con su arquero, con Christopher Moya, que se deja la pelota, la tiene Moya, sirve con Flores, lo tiene Barahona por derecha, ya recepciona Barahona, devuelve otra vez con Luis Flores. Flores tiene cerca a Jean Mauro, sobre la izquierda prefiere manejar y bajar la pelota, busca por donde Flores, ahora sí con Jean Mauro, la tiene Morena, deja la pelota para Olivas, el mexicano, aquí la tiene el ex Guadalajara, sirve por la izquierda con el futbolista, toca la pelota sobre ese sector, Montero, Montero deja para Flores, Flores con Montero, Montero ahí que se equivoca el cuadro brumoso, pero no pudo hacer la conexión. Álvarez juega atrás con el arquero Moya, que revienta la pelota hasta el medio campo. Morán peina buscando al Tepa, que iba ganando sobre la izquierda. Buena marca el cuerpo de Derek Son, el arquero Donis Pineda, a borde del área grande. Área emergencia médica, se dejó la pelota.
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1: Busca Barahona, se complica Barahona, podía jugar atrás con el arquero, quiso salir jugando y regaló un saque de banda, repuesto del trébol, para su vehículo tenemos todo, se va a cobrar desde la izquierda para cobrar Kridler, número 2 en la espalda, el marcador está 0-0, es el marcador Manzatés y lo recomendamos, es porque funciona primeros 15 minutos, en la primera parte del tiempo de la Universidad Católica de Costa Rica, el puerto en visitando al Fello Mesa.
3: Adri, tengo una pregunta. ¿Sí? Si Cartaginés tuviera que jugar mañana contra Olimpia, ese sería el equipo más estelar del Cartaginés.
1: Sí, señor.
3: Este es el equipo más estelar, más titular.
1: Quizás Gaete por Montero.
3: Quizás. O Giancarlo Douglas... Castro. Es que Douglas López Douglas López no es titular con Amarini Villatoro. Él ha perdido
1: Flores
3: protagonismo.
1: Y Mauro son los titulares.
3: Son los titulares, claro. Douglas López es un buen jugador, pero no es el Douglas López del torneo anterior. Yo sí me atrevería a decir que este es el equipo más estelarísimo que tiene Cartaginés. Y lógicamente hoy tiene una obligación, al poner el equipo estelarísimo, de ganar el compromiso, que ha tenido 2-3 alternativas, pero del susto no ha pasado, ojo.
1: Viene pelota al área del Cartaginés, viene el remate de Yeltsin de pierna derecha, la encontró, sacó el cuadro. Remate inversa, mortero para construir la pelota, se abre por la derecha al saque de puerta. Saque de puerta, repuesto gigante, donde decía ahí, lo intentó Punta Arenas en 16 minutos y medio, el tiempo, tiempo de la Universidad Católica de Costa Rica.

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2: Cuando tenemos ya 17 minutos en la primera parte. El marcador Manzate en el Fello Mesa 0-0 entre Cartagines y el Puerto. Aquí Jean Mauro busca la pelota en el medio campo. Le va quedando a Dorian. Marcaba Flores. Ahora otra vez al ping pong. ¿Quién se deja la pelota? A ver. Jean Mauro juega en corto. Sirve ahora con el jugador Alonso. Iván Hernández perdió la pelota. Y quiere mucha buena marca del Puerto. La marca de la defensa. 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Y Adrián García a esta hora del partido con la estadística. La estadística no falla en El Lagar. Está todo en un mismo lugar, Adri.
3: Así, Adri, la estadística El Lagar. Le cuento que el cartaginés es el mejor, el tercer mejor local de este torneo de apertura 2026. Primero es el Saprissa con 15 puntos. Después Sporting con 13. Y con 12 puntos el equipo del cartaginés con 4 partidos. Mientras que Saprissa y Sporting tienen en este momento entonces 5 partidos. Ese que está disputando el cartaginés. Así que bueno, es el tercer mejor local en este torneo de apertura 2026 en la estadística El Lagar, de todo en un mismo lugar. Douglas en Teletica Radio.
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2: Tiro de esquina, herramientas total para el cartaginés. Otra vez vértice izquierdo. Va a cobrar Montero, que el anterior le hizo rastrera. Ahora sí mete el primer palo, cabezazo de Morán, segundo palo, rechazo Lice segura. La pelota le va a quedar a Jean Mauro Morera, puede abrir con Alonso, prefiere jugar atrás, entrega la pelota para Flores. Flores ahora sí mete balón sobre la derecha. ¿Quién va a buscar el balón? Con la manito parecía que jugaba Leyman, no, dice el referee que hubo desvío en el camino, el balón afuera, parecía que le metía la mano, todo el mundo reclamaba en el cartaginés y sí le metió todo el brazo Leyva. El árbitro finalmente señala, ¿qué señaló Richie? ¿Cornero, tiro libre?
4: Tiro de esquina, señor Méndez.
2: Le metió la mano clarísima. El 60 Leyva, el árbitro al final dice tiro de esquina. Herramientas total para el cuadro brumoso. Ese va a cobrar desde el vértice de la derecha. Cuando llegamos ya a los 19 y medio, a cobrar Montero, pierna derecha. Va a poner la pelota en órbita en el área de los porteños. El partido empatado en el marcador Manzate 0-0. En el arco norte ahora defienden los blancos, atacan los azules. Va a cobrar Montero. Da la orden el referí, cobra Montero. Cabezazo defensivo de Dorian. La pelota le va quedando a José Luis Quiroz, que puede apoyar. Y juega más atrás con Flores. Va dominando Flores la pelota. Busca por dónde, quién es el libre. Flores con el balón. Sirve con José Luis Quiroz. José Luis que mete un centro al área. Segundo palo. Busca Bolívar. Le va quedando la pelota. Bote Joaquín Alonso, centro al área, cabezuzo de Decas, muy seguro el Puerto, en la parte alta. Aquí vuelve otra vez, Alonso metía la pelota, va marcando el Puerto desde atrás. Alonso mete el cuerpo, el balón afuera, dice el referee que tenemos saque de banda, repuestos del trébol desde la derecha en zona defensiva para el Puerto.
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2: Ataca el cartaginés. Viene José Luis con un centro. La pelota se pierde por encima del arco. Le pegó con la de palo, con una zurda. Saque de puerta, repuesto gigante donde sí hay.
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2: Pelota por fuera y saque de banda. Repuestos del trébol para el cartaginés, que le apura, que quiere, que intenta, pero todavía no puede. En el arco queda al norte, 22 minutos y medio. Se cumple el primer cuarto de partido. Pelota al área, cabezazo defensivo. Devuelve Ulises, la defensa al cero orbital. La varilla de los chicos, vuelve a recuperar Montero. Sirve Flores por derecha para Barahona, que metió un centro. Corta Decas. Todo lo corta en la zona defensiva. Ahora Rajín Cole trata de irse, tira. Falta, dice el referí. Lo tocó por detrás Flores. Se enoja Flores. El árbitro dice que hay infracción. Falta Monque, porque a Monque le tengo fe. En el medio del campo del territorio del cartaginés será tiro libre para el de Punta Arenas, será para el puerto. Me cuenta Ricardo Cordero qué pasa con los técnicos. Un cuarto de partido, no hay goles. Copia Alianza 0-0 el marcador. Manzate.
3: 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Todo su cuerpo técnico está a la espalda, de pie. Señor César Alpizar también muy metido, pero solo llega don Randall Porras ahí de vez en cuando a ayudarle, a darle un par de indicaciones. Pero sí, ambos técnicos metidos en el compromiso. Les gusta a ambos lo que está ocurriendo en el partido. Se vive bien el compromiso. Empieza a ser frío también acá, un poquito fresquito en la bella ciudad de Cartago. Don Adrián Méndez, es lo que pasa los banquillos de momento, pero antes está Douglitas acá en los 91.5 de Teletica Radio.
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2: le tengo fe. Barahona con balón dominado por derecha, se mete al territorio enemigo. Sirve con Jean Mauro. Jean Mauro con la pelota, filtra por derecha para Morán, que le mete velocidad en el área. Morán mete el centro. Topa bien en el fondo y mete la pierna Wesley Decas para enviar la pelota fuera, el tiro de esquina. Gran trabajo de Decas en la defensa.
4: Sí, sí, sí. Y estaba pensando en que Punta Arenas ha comenzado a equilibrar. Que Punta Arenas dejó de sufrir tanto. Tuvo tres oportunidades Cartaginés de poder anotar temprano en el partido y después vino el equilibrio. Partido perdido, un poco de emoción. Igual son 24 minutos, pero es mucho de pizarra, mucha estrategia, mucho también de que los equipos, si se equivocan como en este lateral por el sector de la izquierda de Punta Arenas, lo aprovecha Manuel Morán. Pero sí, qué gran trabajo el de Wesley Decas. Hay tiro de esquina para el cuadro brumoso.
2: José Luis Quiroz, centro, no la esperaba. ¿Quién? Morán. Sí. No la esperaba Morán al primer palo, así que le pegó la pelota en la cabeza y se pierde por la última raya. Saque de puerta, repuesto el gigante, donde sí hay.
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2: Qué rico un yodito hasta ahora, a esta hora todavía de la tarde, 6 de la tarde con 25 minutos, la hora promérica donde vive la pasión. En el tiempo de juego tenemos 25 minutos, tiempo de elegir una formación integral con la Universidad Católica de Costa Rica en el Pello Mesa, arrancando fecha, la fecha 10 del Campeonato Nacional Cartaginés Puerto, de momento 0-0, en el marcador Manzate y Cartaginés, que tiene la salida y organiza la jugada Mucap. 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la jugada Boca, viene Barahona, ahí Barahona, apretó el triángulo durísimo, mandó la pelota muy fuerte hacia la ofensiva, jamás le iba a llegar Morán, esa pelota iba con la velocidad por Ditón en bandeja de plata, rueda y se pierde por la última raya, saque de puerta, repuesto gigante.

0: 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Y
1: busca el cuadro Grumoso, pelota sobre la derecha, la viene buscando Morán, engancha, le queda la pelota, pierna derecha, busca por donde sirve atrás ahora, entrega la pelota al centro, el segundo palo, viene cabezoso, tapa el arquero, contra remate. José de Jesús González, el Tepa. Gol Grumoso, gol mexicano, gol cartaginés, gol Copa Alianza. Centro de Flores, llega Montero, Bardilla, tapó bien el arquero. En la segunda, en el rebote, no le ayudan al guardameta Donis, y aparece el Tepa, toca 3-2-1. Remate el palo derecho y cobra. Y el cartaginés en 28 minutos, tiempo de juego, tiempo de la Universidad de Católica. Pone cifras en el Fello Mesa marcador. Marcador Manzate, Cartaginés 1, Punta Arenas 0. Comentario Grupo Motor, la voz de Andrés González en Teletica Radio.
2: Y lo está revisando el VAR. Yo creo que lo tienen que revisar nada más para protocolo. El gol del cartaginés. Su gran centro por el sector de la derecha, Luis Flores. Un jugador que ha crecido muchísimo, muchísimo en su fútbol. Y siempre lo mencionamos como uno de los mejores jugadores del cartaginés. Algunos jugadores del cartaginés que en su nivel ha bajado y por eso el rendimiento actual. Sin embargo, Luis Flores siempre con un rendimiento aceptable. Saca el centro por el sector de la derecha. El partido nos ofrecía poco. Hay un centro de Luis Flores. Se queda pegada toda la zona baja del equipo de Punta Arenas. El que llega a cabecear, más de uno levantaba la mano, es Claudio Montero. Claudio Montero en el área pequeña saca su cabezazo. Adonis Pineda, a como puede, saca también su mano izquierda. Hace un paradón, una parada Juventus impresionante. Adonis Pineda, pero no puede hacerlo todo. Adonis Pineda, ¿y a dónde estaba Leiva? ¿Y a dónde estaba Decas? ¿Y a dónde estaba también el jugador Derek Cordero? Lo dejaron prácticamente solo, tanto a Claudio Montero como el que llega a definir, el Tepa González, que le queda el balón ahí para definir a un costado. Ya no podía hacer absolutamente nada Adonis Pineda, y el cartaginés pone el primero en un partido complicado, en un partido donde comenzó a manejarlo, se le enredaba, y aparece esa acción donde, reitero, Luis Flores, punto muy alto, gran centro, Claudio Montero, Adonis Pineda, y el que llega para empujar el balón ahí dentro del área, emergencias médicas, es con el gol Copa Alianza, el Tepa González. Cartaginés lo gana 1-0, como lo vio Adrián García en su comentario Grupo Mutual.
3: El comentario Grupo Mutual, Andrés, desde hace rato el cartaginés estaba cerca, quizás no tenía tantas llegadas, tantos remates sin persa, morteros para construir, pero sí tenía mucho más presencia en tres cuartos de cancha. Ahí era donde se controlaba el balón, donde de momento aprovechaba los costados con Manuel Morán, el equipo del cartaginés, y también Joaquín Alonso Hernández. Sin embargo, aparece una muy buena buena acción, ya usted lo decía, el centro perfecto, correcto, por parte de Luis Flores. El movimiento de Claudio Montero termina siendo sumamente efectivo porque sale al límite del fuera de juego y ya después lo demás es historia, el rechazo del guardameta y aparece entonces ahí sacando remate el Tepa González para poner el tanto del partido. O Adri, que va a Punta Arenas.
1: Buscaba pelota al área, emergencia médica, revienta la saga del Cartagena, la banda afuera. 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
0: 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Adrián Méndez Bredes, Teletica Radio.
1: Y tiro libre, super baterías para el puerto que quiere el gol del empate. Cobro Lice, segura pelota al área, cabeza azul. La pelota que pasa cerca del palo derecho, el remate inversa portero para construir. 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Reacción en los banquillos después del gol brumoso. Ricardo Cordero en Teletica Radio.
3: 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Enojado el señor César Alpizar, solamente tomó su botella de agua, par de sorbitos, se quedó viendo a sus muchachos, no les dijo nada. El jugador Kevin Cabezas con Jaylon Cadden sí se levantaron a darle indicaciones a sus compañeros, a tratar de motivarlos. En el cartagenés, pura alegría. Hace rato, como lo comentaban ustedes en el comentario, el grupo Mutual lo buscaba, el equipo de la vieja metrópoli. Pura alegría, pura felicidad y tranquilidad para el señor Amarini Villatoro, que hace rato llegaban y no concretaban. Ya lo están ganando 1-0 en 33 minutos acá en El Fello. Douglitas en Teletica Radio.
0: Siempre con usted. 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
1: La pelota que está fuera del terreno de juego, 34 minutos en la primera parte. Aquí viene el cuadro chuchequero, porque sabe que es el momento. Ponete Águila con Cementos Star para buscar el gol. Copia, lanza de empate Cartagena para buscar el segundo e irse con más calma al complemento. Aquí viene buscando la pelota Yeltsin Tejera, le roban el balón, vuelve otra vez el puerto desde atrás, va recuperando Barahona, se queda con la pelota, abre paso Barahona, va recostado por derecha, cuando buscó lo marcó Ulises Segura, le metió la pierna, lo mandó afuera y saque de banda, repuesto del trébol para el cartaginés. Adrián García.
3: Adrián, la estadística de Agar, entonces el cartaginés llegando a 21 puntos en este momento. El Saprissa tiene un más 9, obviamente con un partido pendiente contra Sporting, y el cartaginés tiene un más 7, pero bueno, empatando en puntos al Deportivo Saprissa. Habrá que ver qué pasa con el gol diferencia. De momento en el segundo lugar el conjunto brumoso, en la estadística Lagar, de todo en un mismo lugar. 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
1: Pelota de Moya hacia el medio campo, el balón lo va controlando el puerto que busca el gol de empate, la buscaba Pablo. Falta de Messi, otra falta más, otro tiro libre. Adrián, un tema que hablaba Marini Villatoro, las faltas que comete tanto el cartaginés al borde del área y cuántos goles le han anotado al cartaginés de pelota quieta.
3: Sí, Adri, y que además le permite al equipo de Punta Arenas, que no ha tenido tanta presencia en el área de emergencias, claro, médicas cerca de vos, poder llegar de una u otra manera con otro recurso. Así que es abrirle las puertas al equipo rival. Veremos si lo aprovecha el cuadro chuchequero. Se viene el tiro libre.
1: Ulises Segura va a cobrar el tiro libre. Tiro libre. Super batería va a cobrar Ulises, pierna derecha, cobra el segundo palo. Cabezazo defensivo, la pelota se va a perder por un costado. Hay saque de banda, repuesto del trébol para el Puerto.
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1: Estamos a 9 minutos más en IVA del cierre de la primera parte, en el Fello Mesa, que al final, por lo menos la gradería oeste, Richie, bastante gente, ¿verdad? No, tal vez la entrada que esperábamos, pero sí hay bastante gente al final en la oeste.
3: Adri, le soy sincero, para venir de dos derrotas.

0: Patas, el cartaginés, y para el horario complicado también, estoy de acuerdo con usted, me parece que mejora bastante la afluencia de público acá al Fello Mesa. Creo que el horario también termina pasando factura, pero bien, buen respaldo al cartaginés, a pesar de estas dos situaciones que le comentaba. Señor Méndez, ¿usted sabe cómo es la situación?
1: Sí, señor, totalmente. Señor Ricardo Cordero en la parte baja, aquí viene buscando la pelota. Nuevamente Joaquín Alonso sirve para el Tepa frente al área. Lo marcaron al Tepa, al piso nada, dice el referí. Iba tomando a Rajín Col. Desde atrás trata de recuperar Flores. La pelota quedó Ulises por detrás. Lo marcan, sigue Ulises con balón dominado. Esconde la pelota. Dos veces Mauro le mete el cuerpo y le mete el hombro y lo saca Ulises Jean Mauro. Y sirve con Joaquín Alonso. Este con el Tepa. El Tepa abre por la izquierda. Deja la pelota con José Luis Quiroz, que perdía la pelota. De momento le va quedando al Tepa con la manito, se ayudó, dice el referí. Círculo central, hay una falta. Monje, se va a cobrar tiro libre. Tiro libre, super baterías para el equipo chuchequero.
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1: Krillner, ay qué bien que le había hecho Krillner, tenía para sacar el cuadro, él buscó a Dorian, lo sacó por completo a Barahona, tenía para el remate Impersa Mortero para construir y quiso hacerla no sé a quién,
3: a nadie,
1: pero tenía Krillner para sacar el remate.
3: Exactamente, porque se cruza de izquierda a derecha, tiene todo el ángulo para sacar su remate, pierna derecha, o bien apoyarse con Dorian Rodríguez, pero no de esa forma. Veremos la respuesta de Punta Arenas, va a tener que salir un poco más el equipo que dirige don César Alpizar, y más espacios para un cartaginés que después de la anotación tiene que tener mucho control, tiene que tener también mucha calma. El cuadro brumoso ante ya el gol que ha caído en el Fello Mesa, y eso le da un poco más de tranquilidad. No sé, pero ahora que decía Richie la cantidad de público, la cantidad de público aumentó en los últimos 10 minutos, 15 minutos, como que la gente llegó tarde. Ojo,
1: viene Dorian para el empate, Dorian para el empate, no le pegó nunca Dorian. Lo cerró Olivas, tenía para el remate. ¿Qué pasa el puerto? No hay cuadro en ese control para rematar.
3: Sí, increíble. Una muy buena llegada de Dorian Rodríguez. El mal, Dorian Rodríguez le saca la ventaja a Olivas, ingresa al área y cuando pensamos, señor García, que iba a sacar su remate cruzado, se le enredó el balón en los pies a Dorian Rodríguez. Le dio tiempo a Olivas, que para hacer un buen recorte, bien este Olivas, pero Punta Arenas, que tuvo una de Crisler Villalobos, una muy mala decisión. Y ahora, esta de Dorian Rodríguez, imperdonable lo del jugador delantero del Punta Arenas.
4: A veces siente uno, Andrés, que quiere meterse, como quien dice, hasta la cocina, que quieren llegar prácticamente que hasta el último momento y poder sacar el remate Impersa. El pase termina siendo espectacular por parte en el equipo chuchequero de Rajín Col. Y bueno, después dura muchísimo, no toma la decisión rápidamente de poder sacar el remate Impersa, morteros para construir, y le da toda la ventaja, le da toda la posibilidad a que lleguen los defensores a cerrarle el ángulo, y al final se deje el balón el guardameta Christopher Moya. Seguimos 1-0 en el marcador. 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Debe responder rápidamente Punta Arenas si quiere llegar al empate en el marcador. 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
2: 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Y
1: viene el cartaginés, se equivocó en el traslado. Montero, se enoja Morán, Montero que no anda hoy, entregó la pelota muy fuerte, el Tepa no entendió, salió el guardameta. Adonis Pineda se dejó la pelota y ya tiene salida Punta Arenas. ¿Cuánto tiempo tenemos? Observa el cronómetro, 40 minutos en la primera parte, 40 minutos el tiempo de la Universidad Católica de Costa Rica. El marcador, Manzate, 1-0 está ganando el cartaginés con gol del Tepa al minuto 28. El Tepa, que hoy lo mencionó Jafet Soto, dijo: conmigo solo hizo un gol el Tepa, y esto es de rendimiento, dijo Jafet Soto. Y hoy el Tepa marca gol para el cartaginés. Aquí viene Jean Mauro con la pelota, maneja el balón, pierna derecha, busca por donde sirve con Montero, Claudio con Camarón, busca Claudio, entrega para Flores, Flores con la pelota otra vez con Montero, aquí viene Claudio, el ex manudo con balón dominado, pierna derecha, busca por donde, abre por derecha, ahora con Barahona, Carlos con Camarón, sigue cortando a la derecha, Carlos deja para Flores, Flores filtra, balón frente al área, la buscaba Joaquín Alonso que ya perdió el balón y ahora tendrá salida Griller Villalobos para el puerto, por detrás falta sobre Griller, por detrás llegó golpeando a Montero, falta Monge, porque a Monge le tengo fe, le quedarán al partido 2 minutos y medio más el IVA, tiro libre, superbaterías para el puerto,
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1: La pelota queda frente al área del Cartagena, revienta Mesén, la buscaba el Tepa con la joroba, entrega pelota para Flores, Flores sirve para el futbolista Barahona, va solo contra el mundo Barahona, tira largo por derecha, Krilner, que es el que va a la marca, lo empujó Barahona. Sí, Barahona, empujaste a Krilner. Falta Monge, tiro libre en defensa por la izquierda, tiro libre para el puerto y reclamó el número 22, Richie, ¿qué pasa con el 22?
0: Sí, señor, tarjeta amarilla para el número 22 en el equipo del Cartaginés, Joaquín Alonso Hernández, le dice Josué, tranquilo, no me reclame, lo pinta de amarillo, tarjeta amarilla, Taobet en el equipo Brumoso, señor Méndez.
1: Perfecto, gracias Richie, el partido se va a reanudar con tiro libre, super baterías para el puerto.
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1: Ya sacó el puerto por la banda derecha, Derek Cordero con la pelota, revienta hasta el medio campo, aquí va cortando Mesén de cabeza, la pelota le va quedando a Flores, Flores con balón dominado de los mejores en la cancha, Flores con la pelota, sirve atrás con Mesén, Mesén juega con Olivas, Olivas con la pelota, organiza la jugada, Mucap, en Mucap somos menos banco, vamos, puede buscar el segundo gol, copia Alianza el cuadro Brumoso, en el momento por este Águila con Cementos Star, no sé qué quiso hacer Barahona, perdió la pelota y después falta de Jean Mauro, medio campo. ¿Cuántas faltas comete el cartaginés? Falta Monge y aquí va al banquillo porque está reclamando a Marini, pero creo que Marini debería llamar la atención a su equipo que comete mucha falta, ¿no? Y no reclamarle tanto al árbitro. Falta Monge, quedó en el medio resentido, dice Segura, tiro libre, super baterías para Punta Arenas.
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1: 44 y medio se va a terminar la primera parte. Ese es el tiempo de la Universidad Católica de Costa Rica. Marcador Manzate. 1-0 gana el Cartaginés. Un solo gol copia Alianza del Tepa. En esta primera parte, en los 28, aquí ataca el puerto que busca el gol del empate. Liver con la pelota. Buena marca de José Luis Quiroz. Metió la zurda. Mandó a Barón afuera. Hay saque de banda. 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Lo tenemos todo. Se va a cobrar desde la derecha. Ya casi vamos al descanso. 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Mete pelota al área. Dorian ganaba. Balón al área. A ver quién le pega. Tiene que rechazar el cuadro Brumoso que busca salida. Desde atrás le metía la pelota. Alonso se queda con el balón dominado. Alonso con balón dominado. Filtra ahora por la izquierda. Muy comprometido el servicio. Falló la saga. Falló Yeltsin. Viene Montero con la pelota. Cierra el cuatro Brumoso. Al área Montero. Deja para Alonso. No le llegó Alonso. Muy fuerte el servicio de Montero. No le va a alcanzar y va a tener salida al puerto sobre el medio, sobre el sector izquierdo. ¿Cuánto más del área, Ricardo?
0: 2 minutos más, señor Méndez. Ataca el puerto.
1: Viene Punta Arenas con Leiva. Domina balón, pierna derecha. Quiere el empate. Antes del cierre de la primera parte, sirve por la banda. Aquí venía Derek. Sirve en corto ahora con Yeltsin. Yeltsin busca a Ulises Segura. Ya se mueve Krender por la izquierda. Ya tiene Villalobos la pelota. Barahona tímidamente viene a marcar. Deja que se entremete el centro al área. Cortaba la saga. La pelota le va a quedar a Leiva en solitario. Leiva. Busca por donde Leiva mete centro. Ahí está. Tapó la saga. Contra remate. Gol del puerto.

0: Chelsea. Tejeda. Gol porteño. Gol contarense. Gol de Chelsea. Gol copia Alianza sobre la hora. Buscaba el centro de Álvarez. Tapó la saga. Le quedó a Chelsea. Aprieta el cuadro. Y el Puerto en el último suspiro del primer tiempo empata el partido. 1-1. Estamos comentario. Grupo Motor Andrés González en Teletica Radio.
1: Siempre con usted, Adri. El partido estaba roto. El partido de ida y vuelta. El partido cuando nos decía Ricardo Cordero. Dos más en el alargue, atacó Cartaginés, no pudo Joaquín Alonso Hernández y viene la contra de una vez del equipo de Punta Arenas con un centro por el sector de la izquierda donde los laterales del Cartaginés no marcan bien, donde nadie llega a la marca. Primero de Chrysler Villalobos, que saca un centro largo y donde José Luis Quirós tiene que ir a la marca del delantero de Punta Arenas, pero eso hace que descuide que Leiva va ingresando por la derecha y quede prácticamente solo. Si el lateral izquierdo va al centro, el volante de llegada en este caso, no sé si tenía que ser Claudio Montero o bien al jugador que tiene que cerrar la línea, algún mediocampista, ya sea Luis Flores o John Mauro Morera, tiene que preocuparse y meterse dentro del área. Muy solo Leiva, saca el centro, aparece el jugador Pablo Álvarez que saca su remate, queda en el rebote un jugador del Cartaginés con tan mala suerte que le queda a Yeltsin Tejeda, que también se había sumado a la ofensiva. Yeltsin Tejeda que hace pocos goles, pero ahí estaba para anotar. El capitán del Puerto nada más empuja el balón, así como lo hizo Tepa después de un rechazo de Adonis Pineda. Ahora lo hace Yeltsin Tejeda con el rechazo, con ayuda también, con la mala suerte para el Cartaginés del defensor del cuadro rumoso, que le quedó el balón dentro del área de emergencias médicas para empatar con el gol copia Alianza en el marcador Manzatesi. Si lo recomendamos es porque funciona y tenemos empate en el Fello Mesa. Así, cuando todo parecía que nos íbamos al descanso, lo empató el Puerto. Bueno, Cartaginés con algunos descuidos defensivos, el cierre Adrián, en el comentario del Grupo Mutual.
0: Viene Morán, cuando avanzaba Morán, tiró la mano, dice el referee que hay falta y lo van a molestar además a Morán, me cuenta Ricardo Cordero.
2: Y no puede creerlo ni Morán ni tampoco la afición del Cartaginés porque era ofensivo, dice el Galde. Tira la mano, golpea el rostro, tarjeta amarilla, Tao Bet para Morán en el equipo brumoso.
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0: Bueno, dijeron dos, ya tenemos casi cinco. El gol atrasó un poquito, así que vamos a tener ya el tiempo de reposición. Ya está, dice el referí. Aquí el referí Josuga, donde suena el silbato, indica que el primer tiempo concluyó. Terminó la primera parte en el Fello Mesa. Marcador Manzate parcial, Cartaginés 1, Punta Arenas 1. 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
2: En los 91.5 FM de Teletica Radio, tanto los jugadores del Cartaginés como del Puerto quedan reunidos en el medio campo. Señora Marini Villatoro va bravo, molesto, no le gusta para nada lo que está viendo de su equipo. Incluso algunos aficionados ya empiezan a reclamarle al señora Marini que le meta mano al camerino, que le meta mano a los jugadores. Y es parte ahí también del reclamo que le hacen tanto a los jugadores del Cartaginés, a los titulares, a los del banquillo. Ahí se están yendo liderados por Diego Mecene, por el Tepa también, y los aficionados bastante molestos con lo último que han estado viendo del equipo del Cartaginés. Se van los porteños, se van los brumosos, es el momento ideal, oportuno, para poder escuchar el comentario Grupo Mutual del señor Andrés González, de lo que ha visto de estos primeros 47 minutos, acá en el Fello Mesa. Señor González Rojas, póngale bonito.
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1: Gracias, Ricardo. Termina la primera mitad 1-1 en el estadio Fello Mesa. 1-1 en el marcador Manzate. 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Y de una vez vamos con el comentario Grupo Puntual, el comentario que nos trae esta primera mitad, donde el cartaginés parecía, y me voy a quedar con lo último, se iba con los 3 puntos, por lo menos en esta primera mitad. ¿Qué pasa? Descuido, así como fue el descuido de Punta Arenas en el gol del Tepa González. Dicen que los goles son virtudes, pero también en muchas ocasiones errores. Muchos lo dicen de esa forma, que el gol no cae si no es por un error. Puede ser, hay mucha virtud también de los jugadores en alguna jugada individual, pero por ejemplo, los 2 goles que hoy hemos visto han sido muy parecidos, similares, y a raíz también de un par de errores. El gol del cartaginés, igual, un centro por la derecha, una muy mala salida del equipo porteño, Wesley Decas, un centro de Luis Flores en la defensa del cuadro porteño, nadie ataca, nadie ve al jugador Claudio Montero, que saca su cabezazo. A Donis Pineda no puede hacerlo todo, y después de un rebote aparece el Tepa para marcar el gol del cartaginés. El gol de Punta Arenas primero nace de un error donde cartaginés creo que tiene que estar mejor parado para cerrar la primera mitad, después de una jugada donde corrió por la izquierda, donde Joaquín Alonso Hernández no pudo definir, pero deja muchos espacios el cuadro brumoso. Un centro de Chrysler Villalobos, una muy mala recepción y también marca de los laterales del cartaginés, que hoy son Diego Mesén y también, perdón, Carlos Barahona y José Luis Quirós, y dejan solo a Leipa, que saca su centro. Hay un rebote que le queda ahí a Pablo Álvarez, hay un rebote de Claudio Montero y le queda a Yeltsin, y Yeltsin empuja el balón para marcar el 1-1. Son errores de los 2 equipos. ¿Virtudes? Claro, virtudes, porque ahí estaba el Tepa y porque estaba Yeltsin Tejeda. En un partido donde arrancó, donde el cartaginés tuvo 3-4 oportunidades para marcar tempranito, después equilibró el equipo porteño sin hacer mucho daño. Cartaginés sí hace más daño. Cartaginés es el equipo local, lo hablábamos ahora. Si hoy estuviéramos hablando del partido que va a tener Cartaginés la próxima semana contra Olimpia, no pensaría que este es el 11 más estelar del técnico Marini Villatoro. Y Punta Arenas preocupado más por la zona defensiva, por cerrar espacio, por reforzar la zona defensiva y el medio campo para que no le hagan daño. Punta Arenas está sacando el empate. Al final de cuentas podemos ver y analizar de que el resultado le sonríe más a Punta Arenas que al equipo brumoso. Cartaginés tiene que mejorar algunos elementos. Cartaginés viene de 2 derrotas. Después del parón, pierde el pasado fin de semana y tiene que mejorar muchísimo. Hay niveles de jugadores que eran muy aceptables en las primeras jornadas de campeonato nacional y algunos han perdido ritmo y algunos no se encuentran. El cartaginés tiene que mejorar por Claudio Montero, tiene que mejorar por Manuel Morán, tiene que mejorar, creo que también el complemento que puede tener Carlos Barahona y los laterales, José Luis Quirós. Y creo que cartaginés adolece el nivel de estos muchachos, de esos jugadores que fueron fundamentales en el arranque del campeonato, donde estuvieron peleando liderato, donde lograron clasificar a la siguiente ronda de Copa Centroamericana. Y hoy, por más de que tiene en cancha el señor Marini Villatoro su mejor 11, creo que cartaginés tiene que mejorar ese aspecto individual. Vendrán partidos complicadísimos, cerradísimos. El fin de semana juega contra Saprissa, la próxima semana arranca serie contra el equipo del Olimpia. Hoy es una gran duda que te puede presentar el cartaginés, su equipo que cayó también en esa parte emocional, y hoy con el empate que está obteniendo contra Punta Arenas no le sirve para nada al equipo de cartaginés, porque no solo es pensar en el liderato, es pensar también en la clasificación, como está el campeonato nacional, donde hay algunos empujando, algunos equipos empujando para la zona de clasificación. Es un buen partido. Punta Arenas no te ofrece mucho en ofensiva, Cartaginesi ha tenido 3-4 oportunidades, solo anotó una vez y después, por medio de un error, lo empató Punta Arenas y con esto le está sonriendo la primera mitad al cuadro porteño para llevarse, por qué no ilusionarse, un empate del estadio Fello Mesa. 1-1 de un partido aceptable en un

horario complicado que al final de cuentas llegó bastante público en el Estadio Fello Mesa en la vieja metrópoli en una tarde ya noche espectacular para la jornada número 11 del Campeonato Nacional. Es el comentario Grupo Mutual. Vamos al cambio comercial, ya regresamos. Eso sí, lo hacemos a esta hora, por supuesto, con una deliciosa taza del Café Yolito.

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0: 7:03 de la noche, la hora promérica donde vive la pasión. A las 8 de la noche estará jugando San Carlos contra Inter San Carlos. Antes de ir al estadio, con todos los detalles en la parte baja del estadio José Rafael Fello Mesa, les cuento que Inter San Carlos sale con Anthony Monreal, con Wilson González, Juan Luis Pérez, Jonathan Chacón, Carlos Martínez, Wilmer Asofeifa, Josep Bolaños, Yamir Villán, Randy Vega, Joel Campbell y Eric El Cubo Torres. 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Mientras que la Asociación Deportiva San Carlos, con José David Vega, con Josel Piedra, con Emanuel Hernández, con Brian Martínez, Kenneth Cerdas, Gerardo Castillo, Jordi Evans, Camilo Agualimpia, Jekyll Venegas, Giancarlo Agüero y Joshua Pilarte, es la alineación a nombre de Metro con velocidad de otra galaxia, del conjunto sancarleño. 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Ingresan los equipos al terreno de juego. Richie, usted tiene la noticia a nombre de Fresh Garden, un mundo de frescura y sabor, y los cambios sur, siempre sur, en el equipo de Cartaginés o también en el equipo de Punta Arenas. Usted nos indica, Richie, si hay cambios. 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
1: 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Se va a venir camiseta número 33 en el puerto. Hablo de Jaylon Cadden. Jaylon Cadden se va el 8. Ulises Segura, golpeado, me parece. Ulises Segura, la variante sur, cambio sur. Y se viene el número 33, Jaylon Cadden. Jaylon Cadden al terreno de juego. El cambio sur, siempre sur. El cartaginés con los mismos hombres que inició el compromiso. Solamente esa variante en el equipo porteño. Es la información y la noticia. 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Señor García Solís, compañeros, todo listo para que inicien los segundos 45 minutos de juego.
0: Perfecto, la noticia a nombre de Fresh Garden. Andrés, arrancará el segundo tiempo entre Cartaginés y Punta Arenas.
2: Así es, de esta jornada número 11 del Campeonato Nacional. El partido está 1-1 en el marcador. Manzatés, y lo recomendamos, es porque funciona. Termina la última reunión de los jugadores de Punta Arenas, que ya se enoja Yeltsin Tejeda y le dice al árbitro: un momento, estamos en reunión, los jugadores rompen filas, porque el árbitro ya iba a pitar. Va a pitar el complemento y los jugadores de Punta Arenas estaban reunidos todavía en media cancha. Bueno, ahora sí arranca la segunda mitad y aquí regresa el señor Adrián Méndez en Teletica Radio.

0: el referí José Ugalde. Suena el silbato, vamos a los segundos 45 minutos. 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
0: Siempre con usted arranca el complemento de este juego que se mantiene uno por uno en el marcador. Avánzate. Y Cartagena busca la primera ofensiva con John Mauro, que se equivoca en el traslado para Montero. Aparece Tarek, juega atrás con su guardameta Pineda, que revienta al medio campo. La busca José Luis Quiroz, mete el cuerpo para controlar el balón y sirve totalmente atrás ahora con Moya. Lo viene a presionar Dorian a Moya, que tiene que reventar de pierna derecha hacia el medio campo. Va recuperando la pelota Kriller. Irve con Kaden en la primera. Kaden entrega por derecha el balón ahora para Karim Rajincol. Rajin con la pelota, sirve atrás ahora con Cliver. Gómez pone calma, toca en corto con Yelchin, otra vez con Cliver. En los primeros segundos de esta segunda parte, primer minuto con 15. Aquí Derek juega atrás ahora con Leiva. Leiva más atrás con el arquero Adonis Pineda, que revienta tres cuartos de cancha. Se levanta y devuelve Olivas. La pelota la viene buscando Yelchin. Mete el cuerpo Yelchin con la manito, dice el referee. Hay falta Monke, porque a Monke le tengo fe. Tiro libre. Superbaterías para el Cartaginés.
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0: Buscaba el Cartaginés con José Luis Quiroz, estaba solo y metió un centro horrible. La pelota rueda y se pierde por la última raya o por la raya más larga. Ahí saque de banda para el Puerto, que le empieza el conteo. Si no le apura, pierde la posición de la pelota. Ya cobra rápido el cuadro chuchequero. Cartaginés, que intenta venir ahora con el tempo, baja la pelota con Joaquín Alonso. Sirve al área corto, marcó bien Yeltsin. Sirve atrás ahora para el arquero, que revienta pierna derecha, tres cuartos de cancha. Devuelve de cabeza Mesén, la pelota la va tomando Luis Flores desde atrás y sirve corto ahora por Olivas. Olivas con la pelota, tiene salida el Cartaginés, que se viene con todo al frente en el arranque del complemento. José Luis Quiroz con la pelota, sirve para Luis Flores, maneja Flores, juega atrás con Olivas, lo tiene de frente a Mesén, que ya controla. Organiza el Cartaginés la jugada. 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La busca el Tepa, filtra mal el Tepa, corta la saca porteña y mandan el balón a cualquier parte. Al saque de banda, repuestos del trébol para el Cartaginés.
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0: La pelota la tiene el Cartaginés en salida cuando contabilizamos ya los primeros 4 minutos del complemento. Jean Mauro adelantó mucho la pelota, le queda Cliver, juega Cliver hacia atrás, trata de recuperar Yelchin, y Yelchin con la pelota, sirve con Cliver. Cliver no encuentra camino al frente, tiene que devolverse y juega atrás ahora el Puerto, que trata de administrar la pelota y que toca en su zona defensiva organizando la jugada. 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Se pierde por la raya más larga. El saque de banda, repuesto del trébol para el equipo brumoso.
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0: Montero al área, cayó, no hay nada, dice el referí. El balón se pierde, se va por la última raya. Hay saque de puerta. Saque de puerta. 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El balón lo va a poner en movimiento el Puerto. Hay nada más. 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Cae a Montero, pero no, el VAR le dice al árbitro que juegue. Y el Puerto va a atacar. Pues todavía están revisando la acción, me parece, ¿no? Ahora sí, da la orden el referee para que se mueva el balón, para que se ponga en movimiento.

0: sí, falta de Claudio. Y aquí viene Cleaver, enojadísimo por la falta sobre Derek. Falta Monje, porque a Monje le tengo fe. Hay tiro libre, super baterías para el puerto.
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2: Bravo, Cleaver, ¿ah? Cleaver Gómez
0: se levantó y dijo con Derek no.
2: Bravo, ¿eh?
0: Que se había enfrascado con Montero. El puerto.
3: Oye, ahí le sigue.
0: ¿Sí?
3: Ahí le sigue diciendo de todo Luis Flores. Y Flores le dice, no jodas. Y él le dice también, y se siguen diciendo cosas incluso ahora mismo.
2: Bravo, bravo ese Cleaver Gómez.
0: Cuando aquí se cobra un tiro libre, super baterías, el arquero cobra. Messen devuelve de cabeza, la pelota la busca el Tepa, muy bien marcado. Atrasa con John Mauro de cabeza a cualquier parte. Tiene que venir Montero de detrás a recuperar la pelota, sirve con Flores. Flores puede abrir con Barahona, que deja correr la pelota sobre el costado. Va Barahona con la marca de Kriller, bien quita la pelota, Kriller sirve. Ahora el perfil por izquierda para Decas. Y Decas más atrás con Leiva. Leiva con la pelota. José entregando hacia la derecha. Ahora con Derek Cordero. Cordero tiene balón. Busca la salida para el puerto. Pierna derecha. Sirve atrás con el arquero. La va tomando en el área. Emergencia médica. Pineda. Debe abrir paso. Vestido de rojo. Pineda lo vienen a presionar. Tiene que reventar el arquero Pineda. Manda balón. Tres cuartos de cancha. Aparece Mesén de cabeza. En dos tiempos. Deja la pelota en las alturas. Olivas que la pone por un costado. Va a retomar la Rakín. Gol, pero le anticipa Montero y después Rakín le comete falta a Claudio. Falta Monje, porque a Monje le tengo fe. Y tiro libre, super baterías para la casa.
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0: Metían pelota muy fuerte para Morán. El partido está incómodo para el Cartaginés. Andrés, en el comentario, Grupo Mutual no encuentra la puerta. Punta Arenas se planta bien en esta segunda parte.
2: Creo que tomó otro aire el equipo de Punta Arenas. Terminar la primera mitad con el gol de Yeltsin Tejeda y no dejar que Cartaginés se fuera con esa iniciativa y también con esa seguridad de ir ganando el partido en su estadio y poner incómodo al cuadro local, pues es parte también del trabajo que tiene que hacer Punta Arenas. Reitero, Punta Arenas no hace el juego más efectivo en ese último cuarto de cancha, pero inquieta al cartaginés con un medio campo donde llega la marca, jugadores como Yeltsin Tejeda, como Rajin Cole. Ahora ingresa Jaylon Haden por Ulises Segura, que no tuvo un buen partido, y eso hace que el cartaginés comience a desesperarse. Cartaginés tiene que tener mucha calma, mucha tranquilidad, que tiene jugadores que pueden marcar la diferencia. Por ejemplo, Joaquín Alonso Hernández debería ser un jugador que marque diferencia. El mismo Morán, o bien Claudio Montero, que creo que está para variante en cualquier momento, Claudio Montero. Pero Cartaginés, sí, como bien lo interpreta Adrián Méndez, está incómodo, está raro el cuadro brumoso, que igual tiene la presión de ganar sí o sí esta noche en el Fello Mesa. Hay tiro libre para Punta Arenas. En el comentario, Adri, Grupo Mutual.
0: Comentario, Grupo Mutual. Otra falta para pelota quieta para meter balón al área. Emergencias médicas. Se va a cobrar tiro libre para el puerto, que sueña, que quiere, que intenta. En el fondo todo el mundo defendiendo los azules. Cabezazo a media, la pelota la deriva en el disparo. La pelota se estrelló en el palo y después el arquero Moya le pegó al arquero y casi hay autogol. La pelota se pierde por la última raya. Tiro de esquina. Casi Yeltsin otra vez.
2: Otra vez. En un balón que viene del tiro libre, despejan al centro y Yeltsin ahí en la media luna saca su remate. Yeltsin dijo, ya me voy a celebrar. Prácticamente sacó su remate. Qué suerte tuvo Christopher Moya. Digo suerte porque en algunas ocasiones pega en el poste, espalda el guardameta y para adentro. Fue todo lo contrario. Se fue el tiro de esquina, Adri.
0: Se cobra el tiro de esquina. Sale Moya de puños. Envía la pelota por fuera. El saque de banda, repuesto del trébol. No pasa el peligro en el cuadro brumoso, que no se siente cómodo en la cancha cuando se va a cobrar un servicio de manos.

0: 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El puerto se toma todo el tiempo, lo toma con calma. El árbitro cuenta, aquí va a cobrar Fielder, que se sigue tomando todo el tiempo. Krieger cobra, mete pelota hacia el área, cabezazo defensivo por parte de Mesén, será tiro de esquina, reventas total.
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0: A cobrar Krieger, tiro de esquina, el puerto sueña con el segundo. Vértice de la izquierda, se va a cobrar, tiro de esquina, uno por uno está el marcador, Manzate, ya se cobra, cabezazo defensivo, la segunda pelota queda en el área, a ver quién le da, quién la busca, quién la intenta, desde atrás Punta Arenas, organiza con Kiver, y otra marca, y que falta, otra falta, Montero. Pero qué son estas faltas.
2: Con toda razón a Marín y Villatoro se enoja. Toda razón, Claudio Montero.
0: Le das otra pelota quieta.
2: Totalmente. Y es la fortaleza que ya hemos visto de Punta Arenas. Punta Arenas, táctica fija. Punta Arenas, sube muy bien. Casi cae el segundo de Punta Arenas después de una falta por el sector de la derecha. Claudio Montero hace una falta muy, muy infantil. Y Punta Arenas se ilusiona con el segundo en el gol.
0: Sí, señor.
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0: 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Está Krieger, a ver, el puerto sueña. Aquí está Krieger, zurda, mete pelota. Horrible, tiro libre, desperdiciado totalmente a nadie. La pelota se pierde por la última raya. Saque de puerta, repuesto al gigante, donde sí hay.
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0: Buscaba Hernández, perdió la pelota, buena marca del puerto. Kliber se equivoca, no, juega bien Kliber, estaba Derek pegadito a la raya. Cierre atrás ahora Punta Arenas, con salida limpia el puerto, que toca y toca y toca, hasta que hay una falta sobre Kliber Gómez, no pita el referee, le va quedando a Cole, sirve con Kliber, ahora sí va a reventar de pierna derecha. La pelota la va buscando Yeltsin, desde atrás mete la pierna Olivas, vuelve a quedar varón hacia el medio campo en contravía, la busca Pablo, sirve atrás con Derek, la dejó cortísima, le queda Jean Mauro con Montero, Claudio con la pelota. No sé qué quiso hacer Claudio. Hace rato está Claudio para cambio, pero hace rato.
2: Lo mencionábamos, Adri, hace un rato. Claudio Montero está para cambio. Tendrá que venir Gaete y Carlos Castro.
0: Sí, hay tres opciones, me parece. Giancarlo Gaete y está Mora, que Mora ya está recuperado también.
2: Jugó el pasado fin de semana.
0: Sí. Bueno, el asunto es que todavía, hoy ya me va a contar Richie quiénes se calientan en el Club Sport Cartagena, Ricardo.
3: Adri, ya está Douglas López, listo, recibiendo indicaciones para ingresar en cualquier momento. Han escuchado a los aficionados, los están escuchando a ustedes también, el señor Amarini. Todo el mundo le dice, cambio rápido a Amarini, hágale algo al equipo, métale mano al cartaginés. Ahí está Douglas López y Gaete. Douglas López y Gaete en cualquier momento al terreno de juego, Douglas.
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0: Se preparan variantes en el cartaginés. Antes tiene José Luis la pelota, sirve atrás ahora con Olivas. El público un poco tenso también, reclamándole a Marini Villatoro. Aquí viene Montero con la pelota y Montero juega atrás. ¿Cuánto tiempo tenemos? 15 minutos, todavía queda media hora. Media hora de partido en el Fello Mesa. En el tiempo de elegir una formación integral con la Universidad Católica de Costa Rica. 1-1 el marcador, Manzate. Viene Hernández, le pegó en el fondo, bien el guardameta Adonis Pineda, manos seguras. Con la parada Juventus se dejó la pelota.
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1: Señor, desde el Fello Mesa, uno por uno está el marcador Manzate, si lo recomendamos es porque funciona. Organiza la jugada Mocap, y Mocap somos menos, Banco Más Voz, el cuadro Borboso, que quiere tener su momento en el partido, su momento. 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pelota le va quedando a Barahona, lo encuentra camino a Barahona, sirve atrás, habla con Mesén, Mesén filtra pelota por derecha, buen desvío, y la saca con Jaden, ahora hacia atrás del Tepa, buscaba recuperar la pelota que entregaban para atrás los porteños a su arquero, a Pineda, que revienta hasta tres cuartos de cancha, vuelve a quedar la pelota para el cartaginés, que organiza hace rato Gaete y Douglas López, esperando por su oportunidad, aquí vuelve otra vez a interceptar la defensa, Arsenal Mitán, la amarilla de los chicos, del puerto intercepta la pelota, la marca y aquí la toma Yeltsin, sirve con Decas, de Decas con la pelota, Wesley juega otra vez con Yeltsin, medio campo propio, organiza la jugada Mocap, en Mocap somos menos, Banco Vamos, otra vez con Decas, Decas con la pelota, pierna izquierda, tira por el costado para Krilder, ataca el puerto, viene Krilder con balón dominado, mete freno, juega atrás ahora con Jaden, Jaden con la pelota, pierna derecha, abre hacia el costado, deja en corto el balón ahora para Kliber Gómez, mete centro al área, corto Olivas, la pelota la toma Jaden, vuelve a recuperar el cuadro Broboso, le queda a Joaquín Alonso, Joaquín Alonso filtra por derecha para Morán, le mete velocidad por Dito, que mal deja de plata, viene Morán, lo reta Wesley, sigue Morán, engancha Morán en el área, Morán mete centro al área, corta la saca Chuchequera, va a tener salida libremente con Krilder, ahora al puerto, ida y vuelta al partido, juega con Joaquín, medio campo Joaquín con la pelota, falta, falta Monje sobre el medio campo, apareció Olivas cometiendo la infracción y ahora sí, me parece que se van a venir las variantes en el Club Sport Cartaginés, reporta Ricardo Cordero en Teletica Radio.
2: Con el número 8, el jugador Douglas López, y con el 13, Juan Caete. Juan Caete abandona el número 31, Gian Paolo Morera, y el número 6, Claudio Montera. El 6 para afuera, Claudio Montero. Claudio Montero y Gian Mauro Morera en el equipo del cartaginés. Los cambios sur, siempre sur, en el equipo Brumoso es la variante, las variantes más bien, y se va a venir, veo a Kevin Cabezas ya también alistándose en el equipo puntarenense y a Dariel Castrillo para que lo vayan anotando, muchachos. Douglitas en Teletica Radio.
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1: La pelota está por fuera y saque de banda, repuesto del trébol para el puerto, que tiende a su estilo, a su ritmo, a controlar totalmente al cartaginés. 19 minutos y en cualquier momento se van a venir tres variantes en el puerto. Ahí está ya dando las indicaciones el señor César Alpizar. Adri, serán tres cambios, sí señor.
2: Sí, de los que le decía, además suben el 16 a Wilson Hernández. Wilson Hernández, Daniel Castrillo y Kevin Cabezas. Entiende el señor Alpizar que posiblemente pueda buscar algo más. Se va a venir con esas tres variantes. Ya le voy a informar quiénes abandonan en el equipo puntarenense, Dumitas.
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1: Cartaginés que busca de izquierda, derecha, derecha, izquierda, no encuentra el camino. Aquí viene Barahona con la pelota, sirve con Flores, Flores con balón dominado, medio campo, entrega con Olivas, el puerto se refriega. Ahora Gaete encuentra camino, filtra Gaete al área, la busca el Tepa. Falta del Tepa. es lo que señala el referí. Cuando buscaba el remate, cometió la infracción, falta Monque, porque a Monque le tengo fe. Tiro libre, Superbaterías para el cuadro chuchequero.
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1: Bueno, buscamos tres cuartos de partido. El juego está empatado en el Fello Mesa. La moneda en el aire, el Puerto sacando un punto con el Fello Mesa. Cartaginés continúa sin ganar en las últimas fechas. Uno por uno de momento. Aquí la pelota hacia el medio. La viene buscando el Cartaginés por intermedio de Flores. Toca en corto, organiza la jugada Mocape. Mocape los bancos, va dos para José Luis. Sirve con Juan Carlos Gaete. Aquí viene el chileno contra Cliver. Va Gaete en la de fondo, mete el centro. Marca Cliver. Manda el balón por fuera. Tenemos tiro de esquina. Tiro de esquina, herramientas total. ¿Se vienen o no se vienen los cambios en el Puerto?
3: Creo que no, dice José Galde después del tiro de esquina, Adri.
1: Muy bien, vamos al córner entonces, coloca la pelota Douglas López para golpear de pierna derecha, agrupamiento en el área. Todos al arco que da al norte, al sur. Ya se cobra el primer palo. La pelota rechazada por la saga del cuadro chuchequero. Queda hacia atrás, viene el remate. Este. Cartaginés.

0: con Carlo Goethe, col rumoroso, col chileno, col copia Alianza, el que acaba de entrar, corner de la izquierda, quedó la pelota frente del punto de penal atrás para Juan Carlos, saca el 4-3-2-1, remate inversa al fondo y Cartaginés, que sufría en 23, marca el segundo, marcador Manzate, Cartaginés tiene 2. Punta Arenas tiene 1. Comentario Grupo Motor a la voz de Andrés González en Teletica Radio.
1: Siempre con usted, Adri. Cae el gol con Copia Alianza. La llave del gol. El gol estaba en el banquillo. Y es que el público y la interpretación del partido decía que el cartaginés tenía que hacer las variantes. Y entra Juan Gaete, el jugador, el chileno, el que ha tenido también esos chispazos de buen fútbol con el cuadro brumoso, que hoy es suplente. Pero el partido tenía esto, la misma afición, y lo decía ahora Ricardo, pedía la salida de un jugador que estaba aportando poco, que era Claudio Montero. Y cuando la afición y cuando la interpretación del partido dice hay que hacer cambios, en muchas ocasiones hay que escuchar también eso y lo que se está reflejando en el terreno de juego. Y sale el jugador Claudio Montero, ingresa Juan Gaete y el gol estaba en el banquillo. Gaete se encuentra prácticamente la primera, un tiro de esquina por el sector de la izquierda, hay un trevero en el área, pelea el jugador Diego Mesén, pelea el Tepa González y le queda ahí como un penal en movimiento, un poquito más cerca a Juan Gaete, que saca su remate imposible para el guardameta, que aparte que tiene cualquier cantidad de jugadores al frente, no puede hacer absolutamente nada, no puede ver la trayectoria del balón, y es un riflazo arriba, imposible para cualquier guardameta. Y el cartaginés, que se le complicaba poco a poco el partido, que no encontraba, que estaba desesperado, que ya la frustración de no encontrar el segundo se apoderaba del Fello Mesa, aparece Juan Gaete para dar la tranquilidad, para poner el 2-1 en el marcador Manzate. Si lo recomendamos es porque funciona, lo gana el cuadro rumoso. Señor Adrián García, en el comentario Grupo Mutual.
2: El comentario Grupo Mutual, Andrés. Para mí esto se llama profundidad de planilla, o por lo menos tener alternativas que antes no las tenía el cartaginés, o que costaba mucho. De pronto no responde en cancha, no es el mejor partido de Claudio Montero, y bueno, hace el cambio sur, siempre sur, y aparece Juan Carlos Gaete, dándole un revulsivo, dándole otra intensidad en el último cuarto de cancha, y sobre todo la

0: anotación que le da un poco más de calma y tranquilidad al Club Sport Cartaginés. Hoy tiene alternativas, incluso todavía podría meter a Giancarlo Castro si quiere más velocidad, si quiere más, si quiere ser más incisivo en el último cuarto de cancha, así que es parte de la planificación que ha hecho el Cartaginés durante todo el torneo de apertura 2026. Douglas, en el comentario, Grupo Mutual.
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2: Y Olivas acaba de regalar un tiro de esquina. Apuntar en el tiro de esquina. Herramientas total, cobra el puerto. Balón muy globiado. Sale el arquero. La pelota había salido en las alturas. No cuenta reacción.
3: Aldrin.
2: Y me cuenta Richie.
4: Sí, qué bronca la que se metía Olivas. Ahí lo terminó salvando el pésimo cobro del equipo puntarenense. Variantes, cambio sur. Siempre sur en el equipo puntarenense. Abandonaron. Entonces, con el número 77, Pablo Álvarez. Con el número 5, Jelsin Tejeda, y con el número 21, Dorian Rodríguez. Álvarez, Jelsin y Rodríguez afuera, los que ya le había anunciado Kevin Cabezas, Wilson Hernández y Dariel Castrillo, las variantes de don César Alpizar, los cambios sur, siempre sur, en el equipo porteño. Eso sí, estaban listos antes del gol, la cara otra vez de César Alpizar, se quedó viendo, bajó los hombros y dice...
2: Bueno, ya vamos a ir con Richie, que ataca el puerto, pelota al área, cabezazo defensivo de Olivas, la pelota le va quedando a Caden y Cartaginés, como en el primer tiempo, otra vez anota Andrés y como que baja. Sí, la verdad, como que dice, anotamos y descansemos.
5: Sí, porque el Cartaginés debería de ir hacia adelante. Debería de consolidar, liquidar el partido, de liquidar, pero le da la propuesta a un equipo de Puntarenas que con las tres variantes puede tener un poco más de volumen en la ofensiva. Tiene que arriesgar ahora sí, del todo por el todo, el técnico de Puntarenas. Pero Cartaginés, sí, anota, mete el segundo y se echa un poco atrás, busque como el contragolpe. Debería Cartaginés asumir más bien la posición del balón y no correr tanto riesgo. La ventaja es un gol que no tiene nada de seguro. Por el momento lo está ganando. 73 minutos en el tiempo. 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Ataca el puerto.
2: Viene Puntarena de marca. La saga brumosa, la defensa ArcelorMittal, la varilla de los chicos, era el futbolista Mesén. Hay una falta monje de Wilson Hernández. Hay tiro libre. Tiro libre, superbatería, será para el equipo brumoso.
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2: Y recuerden que tenemos otro partido, ¿verdad? A las 8. Juega, es el derbi de Ciudad Quesada.
0: San Carlos contra Inter San Carlos.
2: Que ya sería el segundo partido, esta vez el local San Carlos, ¿verdad?
0: Sí, señor.
2: Muy bien. Y ahí va a estar David Madrid, el sabor del gol, con todos los detalles de este compromiso en Ciudad Quesada, pactado para las 8 de la noche. Yo estoy pensando que el partido fue a las 6, tempranito todavía, Douglas.
3: Sí, señor.
2: Ah, todavía
3: sí,
2: es tempranito.
3: Temprano.
2: Media hora tenemos del complemento. Ese es el tiempo de elegir una formación integral con la Universidad Católica de Costa Rica. 2-1 está el marcador. Manzate arriba el Cartaginés en la noche del Fello Mesa. Le está ganando al puerto, está regresando a la victoria y está alcanzando al Saprissa en puntos, no por goles, pero sí por puntos. Y aquí la pelota es detenida por el referee José Ugalde, que si era la infracción hace una falta. Falta Monje, porque a Monje le tengo fe. Se va a cobrar tiro libre, pero antes hay variante en el cuadro brumoso. Se viene el número 26 al terreno de juego.
4: Bernal Alfaro, el camiseta número 26, se va al

0: Tepa. El Tepa González, el número 9, y le dice José Ugalde, rapidito, la variante sur, siempre sur, en el equipo blanquiazul.
1: La tercera variante en el cuadro brumoso, entra entonces Bernal Alfaro. Me imagino que pasa Andrés de una vez, Joaquín Alonso, el centro delantero, ¿verdad?
2: Sí, sí, ahí lo veo como de 9, ¿verdad? Y a la par está el mismo Douglas López. Douglas,
1: que le, ¿verdad?, gusta jugar ahí también.
2: A Douglas le gusta jugar ahí, pero refuerza el medio campo el Club Sport Cartaginés, que tiene a Bernal Alfaro, que tiene a Douglas López, piernas frescas en el medio campo. Veremos si a Marini y Villatoro hace bien la lectura de que el juego pasa por ahí, ¿verdad? Por el medio campo. Yo creería de que Cartaginés tiene más para ofrecer en ofensiva. Claro. Tiene más para ofrecer este Cartaginés. Y con una línea de como de 3 jugadores, 4 jugadores ahí en el medio campo, tiene que apostar en ofensiva. Tener a la defensa de Punta Arenas preocupada y trabajando, pues eso también es parte de poder resolver un resultado.
1: Ojo, ataca el puerto, pelota al área. Centro que venía de Wilson, rechazó el arquero, dejó la pelota media.
2: Riesgo.
1: Jugar al límite.
2: Jugar al límite. Si Cartaginés comienza a atacar, Punta Arenas se va a tener que defender y no va a tener herramientas para ir hacia adelante. Pero cuando Cartaginés se echa atrás, cuando Cartaginés refuerza el medio campo y le dice a Punta Arenas, tome, ahí está el balón, hágame daño, eso es jugar al límite. Y es algo que no calza en este Amanini Villatoro, o por lo menos en este Club Sport Cartaginés. Lo está ganando, sí, tendrá que proteger el resultado, el marcador manzatense, y lo recomendamos. Es porque funciona Douglas Hernández en Teletica Radio.
3: Siempre con usted, mi querido Andresito. 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
1: Bueno, aquí hay otra falta que señala el referí sobre jugador brumoso, sobre Joaquín Alonso Hernández. Falta Monje frente a la popular, tiro libre, super baterías. Y Cartaginés que empieza a organizar la jugada. 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Variante en Punta Arena, va a ingresar el número 7, Richie.
0: Lucas Comachi, camiseta número 7. Se va el 10, Raquín Hall. Raquín Hall, el gemelo Hall, el de la camiseta número 10. El cambio sur, siempre sur. Tiro libre, tiro libre. Que pinta bien para el equipo de la vieja metrópoli, Adri.
1: Se va a cobrar tiro libre. Tiro libre, super batería, perdón, Alfaro frente a la pelota. Algo le dice Oliva, dame un momento. Aquí va el mexicano que va a llegar al área. Va a cobrar Bernal Alfaro, movimiento en el área. Arco queda al sur, atacan los azules, defienden los blancos. Aquí cobra Bernal, pelota al segundo palo, cabezazo de Messén, quedó la pelota en el área. Richard se la saca, espera Gaete, abre por la izquierda, sirve con Alonso. Alonso con balón, deja otra vez con Gaete. ¿Cuándo va Gaete? Falta de Gaete. ¿No? ¿No falta de Gaete? Es tiro de esquina, dice el referí, tiro de esquina. 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
1: Hay tiro de esquina para el Cartaginés que quiere liquidar. Cuando tenemos 34 minutos. En el tiempo de juego, tiempo de la Universidad Católica de Costa Rica, cobra Bernal, pelota, el primer paro le quedó a Messén, que no pudo sacar el cuadro. El remate o la salida de la defensa, tercero mitad del cuadro porteño, la va tomando Gaete, sirve atrás, ahora ataca nuevamente el Cartagena, viene Morán, engancha Morán hacia la derecha, busca por donde, cambia totalmente de juego, entrega para Joaquín Alonso, que apenas alcanza la pelota, sirve con Barahona. Barahona filtra a nadie, el área rechaza la saga del puerto, vuelve a quedar la pelota para Morán, que le mete el pecho el balón, iba al frente Morán, le sacaron la pelota a Morán, y ahora Comachi sirve con Gómez, no tiene Cliver a quien dársela, levanta las manos, no hay nadie al frente, tiene que jugar atrás Cliver, y más atrás ahora con Derek Cordero, con la pelota puede abrir con Wesley, la tiene Decas, domina la pelota, Decas va en salida por el sector de la izquierda manejando la pelota, se va a meter al campo enemigo, domina el balón, cruza, no cruza, se devuelve, pierde izquierda, sirve atrás ahora para Eteca, la salida José Leiva, observa el cronómetro, tenemos 35 con 47, quedarán 9 más en IVA en el Fello Mesa. Atención, Cartagena lo gana 2-1, pero el Puerto viene, pelota frente al área y la falta de Olivas. La falta de Olivas frente al área sobre Wilson y el tiro libre que va a tener Punta Arenas. Otra falta increíble frente al área. ¿Cuántas más del Cartagena?
2: Sí, sí, es increíble. Y es falta. Por más de que Olivas reclame, es una falta. Ariel Castrillo le toma la camiseta, ya le había ganado la posición. Y es una falta en el puro borde del área, que son, no hay ni un metro, menos de un metro, tiró un poquito por la derecha y Cartagena se arriesga a esto. La cantidad de faltas que ha hecho muy cerca, por los costados, por el centro, es algo que tiene que cuidar muchísimo el Club Sport Cartagena. Y no solo decirlo, sino que aplicarlo, ya lo ha dicho su técnico. Y ahora Punta Arenas tendrá una gran, gran, gran oportunidad a falta de 9 minutos para el final. Cuidado, no dice empate el partido, Adri, en el comentario del Grupo Mutual.
1: Está para el empate el Puerto, 2-1 al marcador. Grilder que le puede pegar en la barrera. Hay 1, 2, 3, 4, hay un lagarto, hay poquitos en la barrera, ¿no crees?
2: Poquitos.
1: No faltaría otro, ahí hay un hueco grande a la par de Joaquín Alonso. Yo creo que por ahí va esa pelota.
2: Sí, sí, y la decisión la toma el portero, ¿verdad?
1: Mira que solo hay 4 en la barrera.
2: Nada más.
0: Ojo a ese palo.
1: Solo hay 4 en la barrera. Ahí se quitan los del Puerto. Hay un hueco grande. Se va a cobrar tiro libre para el cuadro chuchequero. Va a venir Kilder zurda hasta cabezas para la derecha. A ver. Kilder le pegó por encima del arco. El rebate en persa, se salvó el cartaginés, que sigue regalando tiros libres. Saque de puerta, repuesto gigante, donde sí hay.
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1: Aquí hay una falta sobre Mesén. La pelota queda quieta y podemos tener una estadística. Que no falla la estadística, Dagar, mi querido Adrián García, porque a eso le restan ya 6 minutos y medio.
6: Sí, Adri, el panorama entonces es similar, porque cuando había caído el primer gol del cartaginés estaba siendo segundo en la tabla de posiciones con 21 puntos. Después cayó el empate de Punta Arenas y nuevamente el panorama vuelve a ser el mismo. 21 puntos para ambos equipos, para Saprissa y Cartaginés. El Deportivo Saprissa todavía debe un partido contra Sporting el próximo jueves, pero de momento 21 puntos más 9 para el Saprissa, más 7 para el Cartaginés. Tendría que marcar 2 goles para poder empatar al conjunto morado en la estadística, el lagar de todo en un mismo lugar, Adri.
1: Perfecto, gracias don Adrián García. Estamos desde el Fello Mesa buscando el cierre del partido. Aquí Gaete con la pelota, complica el pase atrás con Olivas. Cuando reventaba la pelota la estrellaba en Wilson, entregó o marcaba finalmente, metía
0: señor
1: el cuerpo
0: Brenes.
1: Y la pelota se pierde, el saque de banda. Sí señor, se van a venir las últimas 2 variantes en el Club Sport Cartaginés.
0: Sí señor, le reporto los últimos 2 ya para irnos acomodando la parte baja. El 16, Giancarlo Castro, el 16, y el 19, Diego González, el mexicano. Pensé que lo harían en este saque de banda, dice el referee, todavía no, pero no te los vendes. 16 y 19 se vienen en el cartaginés. Castro y González Duglitas.
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1: Variantes, las últimas en el cartaginés, Richie.
0: José Luis Quirós con el número 12 y Joaquín Alonso Hernández con el número

0: 22 abandona en el terreno de juego. Los cambios sur, siempre sur. Castro y González, Giancarlo y Diego González al terreno de juego, Adri.
1: Perfecto, gracias Richie. Así nos vamos con todos los cambios sur, siempre sur. Los 5 cambios por equipo. Cuando tenemos ya 41 minutos, quedarán 4. Más el IVA aquí en el Fello Mesa. Todavía la moneda en el aire. Cartagines no ha sabido liquidar el puerto. Busca el gol, copia Alianza del empate. Busca su momento, oponente Águila. 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Jugarán el derbi de Ciudad Quesada, bonito ambiente en San Carlos. Ataca el puerto, atención, que busca el gol del empate, centro al área, cuidado, la buscaba Caden desde atrás, quien le pega, nadie. Le quedó a Camacho, pero hace rato había fuera de juego desde el pase a la izquierda. No cuenta la acción. Comachi no pudo. Bandera arriba. Hay tiro. Tiro libre. Super batería. Sí, estaba adelantadísimo el jugador chuchequero. Tiro libre para el puerto, para Cartagines.
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1: A Lucas Comachi por detrás le cometen falta. Tiro libre, otro más para el puerto. Que va a meter pelota a la emergencia médica. Cartagines lo sufre al final. Casi 43 minutos, le está ganando 2-1. Pero está sufriendo en casa ante Punta Arena. Se cobra el tiro libre, segundo palo, cabezazo, el arquero Christopher Moya. Balón al pecho, en bolsa sin problema. Se dejó la pelota.
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1: El puerto termina encimando pelota al área, salió el arquero con lo justo. Parecía que le ganaban en el viaje y apenas el arquero Moya. El puerto, Andrés, está ahí de empatar el partido.
3: A nada está, a nada. Tiene una gran ventaja el Cartagines. Ya prácticamente 90 minutos. 5 minutos más y no sé qué pasa aquí en el estadio Fello Mesa. Mucho nerviosismo, mucho error. Mucho en la parte defensiva el Cartagines. Se echó muy atrás, muy atrás. Y Punta Arenas tampoco es que tiene mucho para encimar al Cartagines. Pero la propuesta, la intención del Cartagines es echarse atrás y cuidar del resultado. Mucho nervio. Jugar al riesgo no le conviene a este club Sport Cartagines. Ojo, Adri.
1: Tiene Comanche Barrega, este manda para acá afuera. Al saque de banda, repuesto del trébol, mete pelota al área, cabezazo defensivo, la pelota queda a la deriva, le queda a Derek, ataca el puerto que quiere el empate, el puerto con Derek, tira largo, ahora cubre el futbolista número 8, tiene que venir Douglas López, mete la pierna y hay córner para el puerto. Tiro de esquina, revienta Sota, el cuanto más de alargue.
4: 4 minutos más, Adri, en el tiempo de elegir una formación integral con la Universidad Católica de Costa Rica.
1: Tenemos 90 minutos, empieza la reposición y el puerto que quiere, sube la marea, el puerto quiere, sube la marea, el puerto quiere, Cartagines se defiende, se cobra, sale el arquero, rechaza de puñetazo, parecía falta, no dice el referee, la pelota va quedando otra vez para el cuadro chuchequero, viene Cabezas, mete otro centro, la espera, muy en el fondo, manos arriba, el arquero brumoso se dejó la pelota.
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1: pelota por fuera y saque de banda, repuesto del trébol. Para su vehículo tenemos todo, va a cobrar el cuadro brumoso desde la izquierda, le cuentan. Aquí cobra rápidamente González, sirve para Caete, Caete quita la marca y va Caete por la izquierda. Sostiene la pelota, sigue Juan Carlos, baja el balón, busca gastar el tiempo, sirve para Diego González, le quedó la zurda, Diego centro al área, segundo palo. Quien la espera estaba Giancarlo. La pelota le queda a Castro en el área, Castro para liquidar, sirve por derecha. El centro que buscaba Barahona y pelea Castro, Giancarlo la pelota, va sobre la derecha, el piso, falta. Falta, Monge, que señala el referí, va a ser tiro libre, la falta de Castrillo. El tiro libre que va a tener el cartaginés, dijeron cuatro, tenemos uno y medio. Y hay tiro libre. Tiro libre, Super Baterías. 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Y hay tiro libre brumoso que aquí se va a ganar algunos instantes. Está sumando los tres puntos en un partido bravo hasta el puerto. El puerto hace un par de días, tres días, le terminó empatando a la liga sobre la hora. Se va a cobrar tiro libre para el Cartaginés, va a cobrar Bernal Alfaro, pierna derecha y cuatro brumosos en el área en la ofensiva. Cobra Bernal, pelota al segundo palo, cabezazo defensivo, queda la pelota a la deriva. Todo el mundo a correr porque la toma el puerto, en contragolpe la busca Castrillo, a ver. Viene desde atrás Bernal, va a cometer falta, no puede, entregó mal la pelota, pero sí hay falta además. Si había falta, que señala el referee Josué Ugalde, falta, Monque, tiro libre, Super Baterías para el puerto.
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1: Hay contra del Cartaginés que podría liquidar. Gaete sirve por derecha para Giancarlo. Giancarlo va a ser el tercero del Cartaginés. Giancarlo, 3, 2, 1. ¡Gol!

0: arquero, tiro largo y corrió 35 metros solo. Y cuando estaba frente a la raya de sentencia, aprieta el cuadro y manda balón al fondo. Cartaginés liquida y ganan el Fello Mesa 3-1 en el comentario. Grupo Motor Andrés González en Teletica Radio.
1: Siempre con usted. En el contragolpe lo liquida el Cartaginés. Sufrió de más el cuadro Brumoso. Al final de cuentas, si usted no va al partido y dice Cartaginés lo ganó 3-1, pues seguro lo ganó bien. Sí, es un buen triunfo del Cartaginés, luchado, entregado hasta lo último. Pero con ofensiva pudo haber sido diferente. Y Giancarlo Castro, que no sé, creo que no va a tener en su carrera un gol tan fácil como este. Adonis Pineda sale como puede a media cancha, se la toca por un costado de Giancarlo Castro, caminando debajo del marco, bajo los tres tubos, marca el tercero para el cuadro Brumoso, que ahora sí lo va a ganar, se va a echar los tres puntos en el bolsillo y Cartaginés recupera lo que ha sido la victoria en el campeonato nacional. Sigue sufriendo hasta el final el cuadro Brumoso, pero va a ser victoria. Qué bueno por Giancarlo Castro, jugador que entra de variante, de revulsivo, y anota, así como ha sido en Copa Centroamericana y ahora en el Campeonato Nacional. Adri, el cierre en el comentario Grupo Mutual.
0: Y señor, y aquí ataca el Cartaginés, que quiere más castigo. Servicio para Cadete muy fuerte. La pelota había abandonado, me parece, y saque de banda, repuesto del trébol. Para su vehículo tenemos todo. El referí se va a plantar. El referí va a terminar el partido, Douglas.
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0: Bueno, algo le dicen al árbitro en el bar telecable, Andrés. Creo que sí, se va a ir el 16 del puerto.
1: Sí, creo que es Castillo, ¿verdad? Ariel Castillo, me parece.
0: Wilson, ¿no?
1: Wilson.
0: Hay que ver, a ver si fue Wilson o
1: quién
0: Castillo
1: será, pero sí, es una tarjeta, posible tarjeta roja por un puñetazo. Veremos de quién se trata. Vamos a ver de quién se trata en la revisión del VAR telecable. Ah, sí, le tira el manotazo.
0: Wilson.
1: Ah, sí, Wilson. Le tira el manotazo. ¿Pero qué le pasó? ¿Qué le pasó al jugador de Punta Arenas? El jugador número 16, Wilson Hernández. Claro, le tira un manotazo y no le gusta que lo marquen y ¡pum! No sé qué tan fuerte, pero la intención es darle prácticamente una cachetada. Wilson Hernández al jugador Luis Flores. Que Luis Flores también lo agarra como del cuello, pero la reacción para mí de Wilson Hernández es de tarjeta roja.
0: Tiene decisión del VAR telecable.
1: Sí.
0: 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Aquí está el referí, José Ugalde. Estamos en el minuto 52. Dice, después de la revisión del VAR, considero que hay tarjeta amarilla. Van a molestar al jugador.
1: Amarilla nada más.
0: Bueno. Hace rato nos hubiéramos ido. Hace rato nos hubiéramos ido.
1: Sí, sí.
0: Tal vez porque no lo impacta en seco. Tal vez,
1: pero ¿y la intención qué?
0: Claro.
1: Bueno.
0: El partido se acaba. El referí José Ugalde dice que el partido concluyó. Encuentro en el estadio Fello Mesa, victoria del Cartaginés 3-1 sobre el puerto, y Cartaginés que llega a 21 puntos, Andrés, ha terminado, ha ganado el cuadro Brumoso.
1: Así es, llega a 21 puntos, misma cantidad del Deportivo Saprissa. Lo que pasa es que el Saprissa tiene mejor gol de diferencia, pero 21 puntos para Saprissa, que juega el jueves. Cartaginés con 21 y Punta Arenas se queda en la séptima posición por el momento con 12 puntos. Así está el campeonato nacional, lo ganó Cartaginés 3-1 en el marcador Manzatés, y lo recomendamos, es porque funciona. Vamos de una vez con el partido a las 8 de la noche, equipos que están en el terreno de juego. Duelo de norteños, San Carlos contra el equipo de Inter San Carlos en el Carlos Ugalde, y los detalles los tienen David Madrid y Adrián García acá en Teletica Radio. Adri,
3: siempre con usted, Andrés. 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
3: Todo listo, todo preparado para que arranque el derbi norteño. Y aquí narra David Madrid, el sabor del gol en Teletica Radio.

0: los primeros 45 minutos que tiene el equipo sancarleño en casa ante otro sancarleño, el Inter de San Carlos, en el mismo estadio, casa de los dos y también de visita. 0-0 arrancó el juego, un minuto apenas transcurre. Atrás el balón, lo tiene el equipo sancarleño con Gerardo Castillo. Castillo escolta el balón, se va a escapar al saque de puerta, repuesto gigante, donde sí hay, fuera rápidamente el equipo de San Carlos en casa. José David Vega, el balón que se encuentra en el saque de puerta, va a correr el Coco Agüero. Agüero con Josiel Piedra, primero llega José David, en salida va el equipo de San Carlos, juega perfil derecho ante la presión de Joel Campbell, sector derecho domina Jordi Evans. Evans vale, mete velocidad, Furtitón, le quitan el balón, recupera otra vez Jordi para el equipo sancarleño, arranca sector derecho, esta es buena para el equipo San Carlos, peligro Brian Martínez, va Brian Martínez, va, apertura sector derecho con Camilo, agua limpia, va agua limpia, domina el balón, agua limpia, intenta el centro, sale fácil el balón a zona defensiva del equipo sancarleño, bien ahora roba el balón el equipo casa, juega por el centro a Manuel y retrocede a esta zona defensiva. Duglitas, 0-0 en el marcador. Manzate
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3: Bueno, David, entonces nada más vamos a repasar rápidamente las alineaciones a nombre de Metrocom Velocidad de otra galaxia. Inter San Carlos, que sale a la cancha con Anthony Monreal, con Wilson González, Juan Luis Pérez, Jonathan Chacón, Carlos Martínez, Wilmer Azofeifa, Joseph Bolaños, Yamir Villán, también Randy Vega, Joel Nathaniel Campbell y Eric El Cubo Torres. Mientras que la Asociación Deportiva San Carlos, con José David Vega, con Josel Piedra, Giancarlo Agüero, Jordi Evans, Gerardo Castillo, Emanuel Hernández, Kenneth Cerdas, Joshua Pilarte, Camilo Agualimpia, Jake Venegas y Brian Martínez son las alineaciones a nombre de Metrocom Velocidad de otra galaxia en ese partido que ya lleva 3 minutos en el tiempo de elegir una formación integral con la Universidad Católica de Costa Rica. 0-0 en el marcador. Manzate, Douglas.
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0: En salida jugaba el equipo sancarleño, al final el balón se escapa al saque de banda, repasos el trébol para su vehículo, ya tiene el Inter, juegan ofensiva, el balón se encuentra por la izquierda, intenta ahora el balón, el 8 para el equipo, el Inter, Yamir Villán, Villán quita la marca de 2, toca sector derecho, está buena, ataca el Inter, peligro, ingresa al área, emergencias médicas, el centro, el desvío, Gerardo Castillo, para el equipo sancarleño, el balón se escapa al saque de banda, pertenece al Inter, el encuentro se mantiene todavía, 0-0 en el marcador. Manzate, apenas en 4 minutos con 36 del tiempo de elegir una formación integral como es la Universidad Católica Costa Rica. Juega en salida, domina el equipo del Inter, domina Wilmer Azofeifa, se equivoca en el balón, se la roba Jake Azofeifa, a ver, Jake el Venega, falta, hay falta, Monge, suena Jake el Venega del 20, García, hay noticia Fresh Garden.
3: 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Douglas,
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0: le tengo fe. Y ahora juega en salida el conjunto del Inter San Carlos, 0-0 el marcador. Manzate ataca Josep Bolaños, va Bolaños, arranca en velocidad, sigue Bolaños, el centro, balón al segundo, el Coco Agüero despeja para San Carlos, el balón queda con Kenneth Cerdas, cae en una boñiga el balón, la domina bien, la pelota del equipo la tiene el equipo sancarleño con Kenneth Cerdas, juega por el centro, Emanuel Hernández con Kenneth Cerdas, elegantemente tira el balón a correr, corre agua limpia, va en velocidad, intenta tirar la pelota, el recorte atrás por parte del guardameta Anthony Monreal, que hoy es el titular en la alineación Metrocom. Falta sobre Joel Campbell, falta Monje, le tengo fe, Douglas, falta Monje.

0: le tengo fe.
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2: Intentado el remate inversa al final, Villán le he pegado de lejos, la pelota se escapa al saque de puerta, pertenece al conjunto sancarleño. En casa se juega y de visita también se juega en este mismo estadio, porque la casa, el estadio sancarleño, es el mismo en casa para el Inter. El balón por el centro, roba el balón, Joel cambia la atención, Roel ataca, filtra, en la marca atrás estaba Gerardo Castillo, sigue Joel Campbell, aplica la 360, juega sector derecho, monta la jugada, Mucap, menos banco vamos, Joel toca frontal, ataca con Martínez, le quitan el balón a Martínez, da Martínez a la marca, falta de Martínez, falta de Carlos Martínez, el defensa derecho del conjunto Inter San Carlos. Al final el balón pertenece al conjunto del equipo casa, el equipo Los Toros del Norte. Douglas se escapa, una buena posibilidad, hay tiro libre, super baterías.
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2: Juega atrás el conjunto del Inter, pierde el balón, domina Jordi Evans ante la marca de Joel. Bien, Joel a la marca como un defensor. ArcelorMittal quita el balón en zona defensiva para el Inter. Toca atrás, domina el 8, juega Yemir Villán. Villán tira un pelotazo por la derecha, atención que está buena para el Inter. Arranca con velocidad, Furtitón en bandeja de plata, juega perfil derecho. Domina Carlos Martínez, sector derecho, toca atrás. Esa otra vez Yemir Villán. El pase de Wilmer a Sofeifa que domina en zona defensiva. El conjunto del Inter pone el balón con calma. Juan Luis Pérez en un colchón Coruña pone a dormir el balón. Sector izquierdo es ahora Joseph Bolaños con Yemir Villán, que es el que toca más balones en zona media. Encuentran a Joel, otra vez Villán, es una pequeña sociedad en zona izquierda. Villán toca frontal, le roban el balón, sigue Villán, tocan corto, falta Villán, hay falta Yamir, hay falta Bonge, porque a Bonge le tengo fe. Douglas, 9 minutos, 0-0.
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2: Y juega ahora sector derecho Martínez, enviando el balón ofensivo con el Cubo Torres. Eric, el mexicano, toca atrás con Martínez en zona defensiva, sector derecho con el 26, juega nuevamente el equipo del Inter San Carlos, más atrás con el Yosel Piedra, también era Juan Luis Pérez, atrás en izquierda domina Pérez con zurda, tira un pelotazo buscando ofensiva con Josep Bolaños, la pelota pica por un costado al final, García, se escapa el balón por un costado, domina mucho el equipo del Inter, pero por momento Douglas no hay momento, Cementos Star. Faltan más momentos para que caiga el gol Cope Alianza.
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2: Juega Josep Bolaños por la izquierda, le metieron un cuerpo, fue Jordi Evans, al final el balón no le pudo llegar. Josep Bolaños, el del Inter, por la izquierda se escapó el balón al saque de puerta para el conjunto de los Toros del Norte, para San Carlos. En salida en corto juega José David Vega, que ya firmó hasta 2028. En la información, Café del Valle con el cuadro sancarleño, atrás dominando el balón, Emanuel Hernández el contención, domina la pelota, la maja, la sostiene en un colchón Coruña, en zona defensiva va Emanuel juega, nadie lo presiona, ahora sí llega el Cubo Torres a presionar, a la pelota va por la izquierda con Gerardo Castillo encuentra a Jekyll Venegas, atención, va con una triangulación, intenta San Carlos, balón al

0: cuarta meta, Antonio. Uy, dio un balón Juan Luis Pérez. Venga, García, ¿qué quiso hacer Juan Luis Pérez ahí?
1: Sí, se la quería devolver al guardameta, pero se equivoca. Le reclama a Anthony Monreal porque se equivoca Juan Luis Pérez. Termina intentando hacer el pase hacia el portero Anthony Monreal, pero va fuertísimo. No puede ni siquiera ir a rescatarla Anthony Monreal y de manera innecesaria termina regalando un tiro de esquina a David. Hay que decir que aquí se enfrentan dos equipos muy interesantes. Un Inter San Carlos que es un poco más explosivo. El caso de San Carlos es un equipo muy colectivo que realmente hay mucho conjunto dentro del terreno de juego y eso vamos a ver cuál de los dos estilos logra imponerse, pero dos equipos que están marcando y cosas muy interesantes en este torneo de apertura. Se viene tiro de esquina.
0: El primer tiro de esquina, herramientas total, el primero en la estadística, la gana, atención para el equipo de los toros, le va a pegar con zurda, balón al primer poste, Jay Keller, el Coco Agüero para atrás, la pelota suelta, domina el Cubo Torres, domina de cabeza, es ahora Justin Polaños, intenta despejar, balón con desvío, fue tocado la pelota Douglas, otro tiro de esquina para el equipo San Carlos.
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0: Tiro de esquina para los toros del norte, atención va San Carlos, el tiro de esquina, herramientas total, balón, el cabezazo en zona defensiva de Juan Luis Pérez, devuelve nuevamente Kenneth Cerda, despeja ahora Wilson González, el balón se encuentra en el cielo, ya cayó, ataca Brian Martínez con el balón, Martínez va a la marca, el balón se escapó por un costado, el saque de banda, será pelota para el equipo de San Carlos, balón detenido Douglas, está acostado en un colchón Coruña, 14 minutos, 0-0 el marcador, avánzate.
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0: Por el centro domina nuevamente Emanuel Hernández Upa, quita la marca, no hay falta. El balón la tiene nuevamente Joshua Pilarte. El 21, el 41, juega por la izquierda nuevamente con el jugador Gerardo Castillo, Jekyll Venegas. Venegas intenta por la izquierda, toca balón central ahora con Brian Martínez. Lo empujó Wilson González, falta de Wilson. Lo pegó por detrás, le pegó con la rodilla, por el glúteo. Cayó acostado Brian, el grandote y falta Monje. A Monje le tengo fe. Estamos en 15 minutos de juego al ser las 8 con 15 minutos, hora Promérica, donde vive la pasión, 8 con 15, hora Promérica, donde vive la pasión, vendrá tiro libre para San Carlos, tiro libre, le va a pegar Kenneth Cerdas, o Giorgio, atención a este Vitancuero, hay tiro libre, super baterías, aquí es cuando el corazón comienza a latir. Le va a pegar Kenneth Cerdas. Hay dos frente al balón. Scamble es uno de los dos. Le va a pegar Kenneth Cerdas. Levanta la mano Kenneth. La va a pegar cuchareada al balón. Y pasó entre todos. Entre todos el tiro libre, super batería. Brian sonríe, Brian Martínez. Bueno, el balón se escapó Douglas. Al saque de puerta, repuesto gigante.
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0: Estamos en el fútbol de la máxima categoría. Juega San Carlos, juega el Inter. Este es el derbi sancarleño. El que ascendió y el que se mantiene en la máxima categoría es el derbi del equipo sancarleño en la sección linda, la zona linda de San Carlos, cerca del Arenal, cerca de todas las montañas, aguas termales en San Carlos. Agua limpia, comete falta, vendrá ahora en salida el conjunto del Inter. Atrás, Juan Luis Pérez va a cobrar la falta Monje porque lo empujó Agua Limpia. Apenas en 16 minutos con 55, todavía no hay momentos, no hay momentos. 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Y ahora sí hay uno porque roba el balón por el centro. El 8 domina con Agua Limpia. Agua Limpia se equivoca y uno pega un pelotazo a nada. Hay un pelotazo a nada sobre Wilmer.

0: Aso, upa, y eran empujas sobre Juan Luis Pérez, Agua Limpia. Se empujaban, no pasa nada. Vendrá entonces el tiro libre, Douglas. Vendrá un tiro libre sin peligro, sin complicación en zona media. 17 minutos de juego. No hay goles. 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
0: Ahí sigue García, el cariñete entre Agua Limpia y Juan Luis Pérez. Están los dos dándose durísimos.
2: Sí, totalmente. Entran con todo en cada una de las jugadas, en cada balón. Ahí llega Agua Limpia, lo termina chocando, desestabiliza a Juan Luis Pérez. Está muerto de risa Agua Limpia. Realmente el colombiano entonces que ahí estaba en esa disputa. De momento 0-0 en el marcador Manzatés, y lo recomendamos es porque funciona. Es un partido muy parejo, partido muy interesante. Ya lo decíamos, dos estilos un poco diferentes porque ambos están haciendo un gran trabajo en este torneo de apertura 2026. Veremos al final cuál logra imponer sus condiciones. De momento se ve en el tiro de esquina, lo va a cobrar Joel Campbell, David.
0: Y es el primero para el Inter en la estadística, El Lagar, con los monstruos ofertas, tiro de esquina, el cabezazo de Brian, devuelve el equipo del Inter, balón, el guardameta. José David Vega se deja el balón, suma como una parada Juventus. Al final Douglas le quitan el grito de gol, 0-0, San Carlos ante el Inter.
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0: Randy Vega la marca, intenta hacer la presión alta sobre la defensa del equipo sancarmeño, sale bien el equipo de San Carlos, alto que tiki taca como le gusta el pate. Atención por la izquierda, va Jaikel Venegas. Venegas por la izquierda, cuénteme García.
2: Pero ahora que usted dice, David, de cómo sale con toque y demás, ha cambiado mucho su estilo Walter Centeno, porque es cierto, sale tocando, pero es de una manera distinta, David. Si de pronto siente la presión alta del rival, pues no tiene ningún reparo en pelotear, en sacar un balón largo. Es que antes era prácticamente que una exigencia de Walter Centeno a su guardameta, a los centrales, de salir jugando. Hoy el estilo es distinto. Hoy me parece que Walter Centeno ha entendido, él sigue basando mucho sus equipos en la parte colectiva, en el trabajo, en la repetición, pero quizás no con tanto romanticismo como fue en algún momento, donde tenía que salir jugando sí o sí, y si la presión era alta no importa, pero había que salir jugando, y se enojaba Walter Centeno cuando peloteaban. Pero hoy las circunstancias ha cambiado un poco en el conjunto de la Asociación Deportiva San Carlos, y también incluso en su momento con el Santos de Guapiles. Está lesionado el número 50, Randy Vega, en el equipo de Inter San Carlos. Se vendrá tiro libre para el conjunto de el Inter San Carlos en la noticia, nombre de Fresh Garden, un mundo de frescura y sabor, David.
0: Atención, hay tiro libre, super baterías. Hay tiro libre, Estevitan. Aquí puede caer el gol. Copia Alianza. Aquí es cuando el corazón. Algo pasa, García, antes. Algo pasa, llaman al cuarto referee.
2: Sí, le está indicando que se vendrá entonces la Taubet.com y ve la experiencia de jugar en línea para Douglas Sequeira, el técnico de Inter San Carlos, entonces, que recibe la Taubet.com y ve la experiencia de jugar en línea. En la segunda ya en el partido la había mostrado Wilmer Azofeifa, y ahora Douglas Sequeira se ve en el tiro libre.
0: Ahora sí le va a pegar Wilmer. Atención, que hay 13 en la barrera. Está muy cerca esa barrera todavía. Le va a pegar Joel. Con zurda o con derecha Wilmer, dos que le pegan muy bien al balón, todos en el área de emergencias médicas, ya reportada la tarjeta amarilla sobre Douglas Sequeira. Tiro libre, super baterías, le va a pegar Wilmer, fuera. No le pudo pegar Wilson González, era un tiro directo con desvío, podía llegar. Al final, Wilson González, señor García, no rozó el balón, fuera.
2: Sí, la termina rozando después del cobro de Wilmer Azofeifa. Hay un roce con la cabeza de Wilson González, pero no logra darle dirección hacia el marco. Estuvo muy cerca de poder caer el primer tanto del partido. Seguimos 0-0 en el marcador Manzatés, y lo recomendamos es porque funciona. Y en 22 minutos del tiempo de elegir una formación integral con la

0: Universidad Católica de Costa Rica, Douglas.
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2: Y bueno, aquí estamos en la máxima categoría. Juega San Carlos en casa, Inter de visita. Es el derbi sancarleño. Por 91.5 el derbi desde San Carlos.
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2: El derbi sancarleño,
1: ¿eh? ¿Qué fue ese?
2: ¿Es San Carlos?
1: Si la perra está amarrada, entonces.
3: Mi abuelito.
2: El derbi sancarleño, qué lindas son las fiestas de San Carlos. Las fiestas de San Carlos. Bueno, es el derbi, es la fiesta de Douglas. Allí en el estadio, San Carlos contra San Carlos. Douglas Hernández, en Etica Radio.
1: Siempre con usted, mi querido. Mi querido David. No lo esperaba yo, eso, la verdad, no me lo esperaba.
2: Si fuera San Carlos, ¿eh?
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2: Ojo, Brian Martínez, ahora Jekyll, Venegas, Venegas para gol, para gol. El pase para Martínez, disparo. Había gol de San Carlos García. Era un golazo de Brian Martínez. Fuera de juego, fuera de juego. Le cantan al equipo San Carlos.
0: Bueno, apareció entonces el primer gol Copa Alianza de este partido. En la jugada que arranca Brian Martínez, abre hacia el sector de la izquierda donde llegaba Agualimpia. Agualimpia saca el pase, pero que pita.
2: ¿Pitó? ¿Fuera de juego de quién? La gente no le gusta García.
0: Sí, no sé si... Bueno, lo que pasa es que aquí, David, aquí hay revisión en el VAR de cable. No sé si es una falta en alguna acción anterior, pero el fuera de juego, aunque es en el pase que viene desde atrás, donde sale el jugador Brian Martínez, sale en fuera de juego y ya después toda la acción estaba... y de manera ilegal entonces, pero es en el primer pase. Hay un pase que viene desde un costado, desde Jordi Evans hacia Brian Martínez, y Brian Martínez sale fuera de juego. En la noticia, nombre de Fresh Garden, un mundo de frescura y sabor, 25 minutos de la Universidad Católica de Costa Rica. Seguimos 0-0 en el marcador. Manzate, la están revisando, David. Hay que recordar que en los fuera de juego deben trazar líneas, deben confirmar la posición del jugador y además el momento donde el esférico sale desde el pase. En este caso, donde el pase sale desde atrás, me parece que es Jordi Evans el que termina enviando el centro hacia el, podríamos decir, hasta tres cuartos de cancha, donde Brian Martínez sale en velocidad. Ahí está Steven Madrigal en el VAR Telecable. Con Telecable tu pasión fluye. Está Brian Cruz y Anderson Gómez. En la primera acción, en el primer pase, me parece que es muy ajustado ver el fuera de juego. Precisamente es por eso que están trazando líneas. En este momento, en 26 minutos, ahí está Walter Centeno conversando con su asistente técnico, en este caso el señor Sandro Alfaro, y continúan haciendo la revisión en el VAR Telecable.
1: Y está tallado que les está costando, ¿verdad?
0: Sí, claro. Sí. Y es que además, Douglas, pues acá no está la tecnología que estaba en el Mundial, por ejemplo, donde es prácticamente que milimétrico.
1: Bueno, y el chip que tenía el balón en el Mundial, además.
0: Además, pero no, acá tienen que trazar líneas, se viene fuera de juego. Entonces, está la decisión, fuera de juego, no hay gol, seguimos 0-0 en 26 minutos de elegir una formación integral con la Universidad Católica de Costa Rica, Douglas.
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2: Y ahora juegan por el centro y falta. Hay falta por la izquierda sobre Gerardo Castillo. Hay falta Monca, le tengo fe. Le cometen y creo García que vendrá. Noticia Fresh Garden al 8 del Inter. Lo pegó muy duro y creo que también reclama. Hay noticia Fresh Garden.
0: Sí, para el número 8, para Yamir Villán. Lo que pasa es que me parece que no hay ninguna mala intención. Él simplemente se barre y al final termina saliendo, termina rozándolo. Uy, David, viendo la repetición en el app de Max.
2: Hay nada.
0: Qué cerrada.
2: Para
0: mí no hay fuera de juego, para mí sale completamente en línea. Lo que pasa es que la acción termina siendo sumamente cerrada, pero bueno, 0-0. Como les decía entonces, la Tauet.com vivió la experiencia de jugar en línea para Yamir Villán. Yamir Villán que recibe la tarjeta amarilla, ya son 3 en el equipo de Inter San Carlos. En la estadística, el lagar de todo en un mismo lugar, Douglas.
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2: El balón se encuentra en zona ofensiva para el Inter. Falta. Otra falta más. Ahora sobre el cubo, lo pegaron durísimo García, cerca del borde del área de emergencia médica. Vendrá tiro libre para el equipo del Inter.
0: Sí, pero hay algo que no me gusta, David, en el comentario del grupo mutual, que el partido comienza a cortarse un poco, mucha falta, mucho roce. Acá llega y empuja a Yosel Piedra a Eric el Cubo Torres y se queja el Cubo Torres de que recibe un golpe en su pecho. Ahí está el árbitro central, también lo revisan en el bar telecable. Hay mucha molestia en Inter San Carlos porque además ya llevan 3 tarjetas amarillas. En la estadística, el lagar de todo el mismo lugar, me parece que acá no hay tarjeta amarilla para Yosel Piedra, así que es lo que reclama, y está reclamando Joel Campbell, también Yamir Villán, que hace algún instante le sacaron el amarilla, y bueno, mucho reclamo hasta este momento. Seguimos 0-0, 29 minutos, David.
2: Bueno, vendrá tiro libre, y el saludo para toda la gente, ahí en Facebook mucha gente, en YouTube demasiada gente también, en casa escuchando con la radio, el aparatito con baterías, el FM 91.5, o bien en televisión abierta, canal 7.2 o teleticaradio.com, teletica.com. Gracias por estar con nosotros a esta hora. Prefiere usted estar con nosotros que haciendo estas cosas más y escuchándolo de fondo. Gracias, en serio, muchas gracias. Tiro libre, le va a pegar Joel. ¿Va a caer el gol o no? Le va a pegar Campbell. Hay 2, 4, 6 en la barrera. Tan solo 1 metro de distancia del área grande. Le va a pegar Joel. También se encuentra Wilmer, Azofeifa. Va a pitar el referee. Hay 4 en la barrera y 1 como un con tronco acostado atrás. Agua limpia no se corre. Se ha metido Agua limpia. No puede estar ahí. Le piden que se corra Agua limpia. Ya se corrió para atrás. Y saque la amarilla el referee nada más. Vendrá tiro libre. Le va a pegar Joel. O Wilmer con derecha. Es para un derecho Wilmer. Prepara, punta, disparo.

0: puso sal, le puso pimienta y cayó el sabor del gol. ¡Gol! ¡Wilmer Azofeifa! ¡El gol Cope Alianza! ¡El gol Cope Alianza! ¡Qué golazo, señor García! 31 minutos de juego. Tiro libre, perfecto. El balón al fondo. Al fondo, el sabor del gol. San Carlos tiene 0. Inter tiene 1. Su comentario, Grupo Mutual. 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
2: Siempre con usted, David. 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Bueno, no hay mucho que decir, no hay mucho que agregar al relato, a la emoción, a la pasión que le pone David a su relato. Yo nada más les puedo describir que es un verdadero golazo el que marca Wilmer Azofeifa. Un tiro libre, limpio, impecable, espectacular. Hay un cobro donde Wilmer Azofeifa saca el remate y persa morteros para construir con su pierna derecha. Creo que hay una virtud por parte de los jugadores que hacen en esa famosa pantalla. Se coloca Eric el Cubo Torres y se coloca Yamir Villán para quitarle un poco de visibilidad al guardameta. Hay un cobro sensacional, la curva es perfecta, el balón que se alza, supera la barrera y se va al fondo. Nada que hacer para el guardameta José David Vega. Hay gente que se pone a veces un poco exquisita y que quizás dice, bueno, es que falló el guardameta, es que falló la barrera. No, no, es simplemente un golazo. La técnica con la que le pega Wilmer Azofeifa, que además recordemos que es una de sus virtudes, es una de sus características, termina siendo sensacional para poner el primer gol del partido. Lo gana Inter San Carlos en el derbi norteño, 0-1 en el marcador. 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Ya son 33 minutos en el tiempo de elegir una formación integral con la Universidad Católica de Costa Rica, Douglas.
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2: 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En el primer partido que jugaron estos dos equipos, en el derbi norteño, a mí me gusta llamarle el derbi norteño, 2-0, ganó el Inter San Carlos, el primer partido contra la Asociación Deportiva San Carlos en el torneo de Apertura 2026, así que bueno, es la noticia, nombre de Fresh Garden, un mundo de frescura y sabor. En aquel momento marcó Eric el Cubo Torres y Joel Nathaniel Campbell. Al minuto 13 marcó el Cubo y al minuto 65 marcó Joel Campbell, así que bueno, de momento el Inter San Carlos dejándose los dos derbis norteños en la estadística de agarre de todo en un mismo lugar, Douglas.
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4: Ponga, Douglas. Rico en Yodito.
5: No, me quedo viendo el cabello usted ahora.
4: No, yo le traje.
5: ¿Yodito?
4: Ah, no,
5: yo le traje.
4: No, ya voy. ¿Dónde? Sí, tiene dólares. Es que ese vino, ¿ven que le traje? Que eso yo vine con cuchara. No, ojo. Tiro libre, vaya Martínez. ¡Fuera! Ya casi traemos el café en Yodito. Mientras tanto intentaba también Ryan Martínez. El frentazo inversa al final del balón. Se escapa el saque de puerta para el equipo del Inter. 35 minutos. Con la estadística que dio Adrián García, quiere decir, San Carlos no sabe todavía lo que es hacerle un gol al Inter. En la estadística de Lagar, señor García.
2: Bueno, y aprovecho para contarle también en la estadística Lagar que de momento entonces 18 puntos para Inter San Carlos. Voy a explicar esto porque aquí hay un asterisco de por medio. San Carlos está llegando a 18 puntos. También Inter San Carlos tiene 18 puntos. Inter San Carlos está llegando a 18 puntos y San Carlos tiene 18 puntos. San Carlos, la Asociación Deportiva San Carlos, tiene un menos uno en el gol diferencia e Inter San Carlos tiene un menos dos. Lo que pasa es que por el asterisco, el que toma la mejor posición es Inter San Carlos. Por lo tanto, Inter San Carlos se está metiendo en zona de clasificación y San Carlos está siendo quinto de la tabla en el torneo de apertura 2026. Así que bueno, acá el famoso asterisco que no permitió, o por lo menos que hizo que San Carlos no jugara en la primera fecha producto de la falta de pago con la Caja Costarricense de Seguro Social, pues acá está teniendo las primeras consecuencias, porque si el torneo terminara hoy, San Carlos, la Asociación Deportiva San Carlos, estaría quedando fuera del torneo de apertura 2026 y se estaría metiendo Inter San Carlos.
4: Que ya había pasado una vez con San Carlos, recuerda, García,
2: sí,
4: por
2: señor.
4: La alineación del asistente técnico. Ojo, aquí va el Inter, va el Inter, le va a pegar, disparo, tapó. Tupo agua limpia, remate inversa, iba para el segundo gol para el Inter. Al final tapó el defensor Arcelor Vital y sigue Joshua Pilar, te encuentra Jake Venegas, ataca San Carlos, van los toros, va Jake, quita uno, quita dos, le va a pegar, disparo, tapó. Monreal, el remate inversa, al final se acuesta el mexicano, atrapa el balón, una parada de Juventus Douglas, 37 minutos, sigue arriba el Inter, 0-1 ante San Carlos.
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4: Atención, va San Carlos, el centro, peligro. Y sacó el balón, sigue el ataque sancarneño, bien a la marca Yamil Villán para el Inter, tira el balón a correr con el Cubo Torres, el recorte atrás, la pelota queda suelta, recupera Jordi Evans, Evans juega atrás con Josef Piedra, Piedra toca en diagonal, contra pequeña sociedad, uno jugado, busca, pero van con más atención que está bueno, va Jenker Venegas, para gol, Jenker, Jenker, para gol, lo botaron en el área, no es penal, a ver,
2: No, David, se tira Jenker Venegas. Cuando siente que van de desventaja, que ya va a perder la posición del balón para ingresar al área de emergencias médicas, se tira. Absolutamente nada. Ahora que usted decía la situación del asterisco, en aquel momento con San Carlos, el que dirigía a San Carlos era Douglas Sequeira, precisamente. Y fue por la alineación indebida en un partido de Liga Menor de Sandra Alfaro. Justamente.
4: ¿Y clasificó Herediano en esa ocasión? Se metió en clasificación Herediano. El asterisco estaba bien para clasificar y no le dio a San Carlos por el asterisco.
2: Y casualmente el que dirigía a San Carlos era Douglas Sequeira.
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3: Muy bien. 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
4: Saludos, Nelson Rocha, 4954. Ahí está. Saludos, Nelson. Pura vida. Saludos, amigos, a toda la gente lindo que se encuentra conectada a la señal de 91.5 Teletica Radio. A toda la gente que está en este lindo país y fuera de nuestras fronteras. Algo pasó ahí, García. Campete un poco. Eso falta. Le metió cuerpo a Jordi Evans.
2: Sí, pero a veces, David, cuando se mete cuerpo y un poquito más, ¿verdad? Con un poco más de fuerza a veces, más que viene desde atrás, Joel.
4: Y ahora juega Brian Martínez, atención, va a San Carlos, 40 minutos ya, entramos a la recta de los últimos 5 minutos, Jake Venegas, va Jake, reta la marca de Wilson González, también intenta retar la marca de Randy Vegas, sigue Jake, va Jake, tira el balón a correr, tiro de esquina para San Carlos, Douglas, tiro de esquina, herramientas total.
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7: 40 minutos con 30, atención, hay tiro de esquina, uno más en la estadística Lagar. Este puede ser para San Carlos el momento. Momento Cementos Stark. Tiro de esquina, atención, va a cobrar con pierna derecha Kenneth Cerdas. Balón al punto de penal. Wilson González, el defensor. Arcelor Mitale, grandote. Despeja el balón. Vuelve a ganar San Carlos. Jorge Pilarte. Pilarte tira el balón. Vuelve a ganar Wilson González. Como en la Mejengas, tira el balón hacia arriba, lo que salga. El balón se encuentra ahora en el guardameta sancarleño, José David Vega, que domina el balón. Vega el guardameta, el número 23. El buen portero José David Vega. No va a querer en muchos equipos a José David Vega. Después de lo que hizo contra Herediano, sonaron alarmas para el 23. Por eso de una vez San Carlos tome ficha. Lo contrataron de una, lo renovaron. Domina nuevamente Jordi Evans. Evans toca frontal, encuentra a Brian Martínez. Arranca San Carlos, peligro. Wilson no llega al balón. Primero llega Wilmer a Sofeipa. Toca el balón frontal. Ahora buscan al Cubo Torres. La pelota suelta en zona media. El cabezazo van, cabezazo vienen. Uno que le ponga al piso. Es ahora Kenneth Cerdas, que domina atrás en zona media. Juega por la izquierda. Es ahora Gerardo Castillo. Castillo con Jekyll Venegas. Arranca con velocidad. Burditón en panteja de plata. Atención para San Carlos. Esta buena. Ataca Jekyll, Jekyll, Jekyll. Se equivoca Jekyll. Se equivoca Jekyll. Y bueno, le cometen falta. Qué suerte, le cometieron falta a Jekyll por la izquierda. Final, Douglas. Hay falta para el equipo sancarleño.
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7: Agua limpia, intentaba agua limpia llevar el balón, ya se la quita, recupera Jordi Evans, sector derecho, agua limpia, domina agua limpia, monta la jugada, busca menos banco para vos en zona media, ahora con el 8, domina nuevamente, ya mire, Villa, más bien es Emanuel Hernández, Hernández con Kenneth Cerdas, Cerdas apertura, sector derecho, Jordi Evans, arranca Jordi, va a intentar el centro Jordi, balón al primer poste, Wilson González de nuevo, despega el balón y la pelota la gana de nuevo San Carlos, Jordi Evans, regala el balón Jordi. De suerte, le queda ahora el equipo el Inter, con suerte el balón, le queda San Carlos, se armó la mejenga, ninguno tiene el balón con calma, ahora sí llega Kenneth Cerdas, le pone calma al juego, toca atrás y encuentra el Coco Agüero, el Coco por la izquierda con Gerardo Castillo, se encuentra el marcador, 0-1, gana el Inter, de visita ante San Carlos, en el mismo estadio del Inter, el mismo estadio de San Carlos, por la izquierda Jake Venega, Jake intenta jugar hacia atrás, estrella el balón en Joel Campbell, hay saque de banda para el conjunto de los Toros del Norte, saque de banda, repasos del Trébol.
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7: Juega el Coco Agüero, domina San Carlos, hace presión. Atrás, Coyos del Piedra, el capitán. Por el centro, juega con George Pilarte. Atención que está fuera para San Carlos. Arranca, va Wilson, despeja, el balón queda suelto. Intenta alguno despejar, hay falta. Hay falta por parte del ofensivo. Hay falta, Bon Jamón, que le tengo fe. Estamos ya en 44 minutos del juego. 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Douglas, quiero un tecito. Que sea con Mansa T, 0-1. Adelante San Carlos.
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7: Se juega fuerte, estamos ya en el cierre, 10 para los 45 minutos. El balón se encuentra ahora en la posibilidad que tiene el conjunto de Inter San Carlos en salida. Vendrá por la izquierda la posibilidad, ataca el equipo de Inter. Bueno, balón detenido, Douglas, lo detienen, lo acuestan en un colchón Coruña, señor García.
8: Sí, 5 minutos más se jugarán en el tiempo Universidad Católica de Costa Rica. Nos iremos hasta el 50, Douglas.
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7: Y ahora juega el cubo, regala el balón el cubo, lo que para Wilmer Azofey, atención que está buena, va Joseph Bolaño, Joseph va, pedían falta, y Douglas Sequeira reclama con todo, cuidado Douglas, que tiene tarjeta amarilla, tabuet.com, si reclama como siempre lo pueden expulsar al técnico San Carleño. Y ahora juega Gualimpia, arranca Gualimpia, tira el balón a correr, sigue Gualimpia, va a San Carlos, falta de Wilson, es de tarjeta Wilson, sí, claro, le hizo una zancadilla a Gualimpia, cuando iba encaminado García para el área de emergencias médicas, falta de Wilson González. 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
8: 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Entonces, la tablet.com vivió la experiencia de jugar en línea para Wilson González. David, ya son 4 tarjetas en apenas 46 minutos. Tiene que cuidarse Inter San Carlos. Hay que recordar que en el fútbol nacional, después de la quinta amarilla, se viene sanción para el conjunto sancarleño. Pero más allá de eso, de la sanción económica, pues obviamente tiene que cuidarse. Ya tiene amonestado a Wilson González, a Wilmer Azofeifa, a Yamir Villán. Así que tiene que cuidarse mucho el cuadro de Inter San Carlos. Se viene tiro libre para la Asociación Deportiva San Carlos.
7: Y de nuevo Estevita en el corazón está tenso. Aquí puede caer el empate. Es para San Carlos, solo uno en la barrera. Y le va a pegar Kenneth Cerdas, solamente Joseph Bolaños. Qué arriesgado Monreal, solo uno en la barrera. Y está a metro y medio del borde del área. Tiro libre, es para un zurdo, le va a pegar un derecho. Kenneth Cerdas le va a pegar cuchareado. Levanta una mano Kenneth, 4 minutos más de reposición. Balón al punto, pero qué fácil. Se le tiró a Monreal, así cualquiera. Bueno, tiro libre, malísimo. Y ahora va Joel Campbell. Va Campbell para gol. Sigue Campbell, se engolosina, ingresa al área de emergencia médica. Pedían penal sobre Campbell, pedían penal. A ver. ¿Pitó el referee? No sé, García, si pitó.
3: Campbell pide penal.
8: Si usted me pone a mí a que tome la decisión, para mí no es penal. Para mí Campbell llega desequilibrado. Él gana la posición de balón, pero él, por producto de la inercia de la jugada, ya va completamente, pierde el equilibrio y obviamente va a caer. Pero bueno, no hay ningún empujón, ni abajo ni arriba. Abajo no lo tocan, arriba no hay empujón. Él va a pedir el penal. Es como una acción hasta natural. Pero él pierde el equilibrio desde el momento en que pone su cuerpo para llevar la posición de balón de no, yo creo que no es tarjeta amarilla tampoco, me parece que no es de tarjeta amarilla, es simplemente una acción natural que se da en el área, el jugador va desequilibrado, ya pierde su equilibrio y simplemente cae. Obviamente pide el penal para ver qué saca, pero no, yo creo que no hay nada.
7: Al final pidió hasta perdón Campbell por tirarse. Y lo perdona el referí. Aquí va Olimpia. San Carlos para el empate. San Carlos el centro. Balón con desvío. Saque de puerta. Le pegaba Olimpia el remate inversa por un costado. Mano izquierda. El guardameta se escapó. Al saque de puerta. 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
7: Y ahora juega el equipo, el Inter tira el balón. La pelota se encuentra por un costado, fuera del rectángulo. El rectángulo de juego, vendrá saque de banda, va a cobrar Randy Vega. Prefiero mejor que cobre Joseph Bolaños. Ya son 49 minutos, queda uno en reposición. Encuentra Joseph Bolaños. El saque de banda, busca Randy Vega, la barrida fuertísima de Jordi Evans. Es otro saque de banda. Va a pertenecer al Inter. Estamos en el cierre, 40 segundos por jugar. Primer periodo, se va a acabar la primera parte, juega Joseph Bolaños. Randy Vega, línea lateral, jalaban a Randy. Regala el balón, pedían falta. Randy Vega, bravísimo. 0-1 gana el Inter. 0-1 gana el Inter. Bueno, y ahora por el reclamo de Randy Vega, claro, es que reclama muy feo. Pide falta, pero reclama muy feo, García.
8: Bueno, y llega la quinta tarjeta amarilla, datado.com, y la experiencia de jugar en línea para Randy Vega. David, es que se llenan de tarjetas innecesarias. Porque si nos ponemos a hacer un recuento de tarjetas, hay acciones que son naturales del juego y que está bien, que no es que uno las justifique, pero se pueden dar y que es parte del contacto. Pero hay otras que es por reclamar, simplemente por reclamar y de manera innecesaria. Entonces Randy Vega recibe el atado de Tablet.com, vive la experiencia de jugar en línea en Teletica Radio, David.
7: Cuando en este momento acaban los primeros 45 minutos con un marcador a favor del equipo de visita. Inter San Carlos le está ganando de visita a San Carlos, y este primer tiempo fue presentado por
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7: Terminan los primeros 45, García. El momento para su comentario. Después de 45 minutos, su comentario. 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
8: Bueno, el comentario Grupo Mutual. Vamos rapidito para ir al cambio y venir a escuchar a Marvin Amarini Villartoro, el técnico del cartaginés, después del triunfo importante contra Punta Arenas. Partido muy interesante. Son dos equipos con propuestas muy interesantes. Tanto así que ambos están luchando por meterse en zona de clasificación. De hecho, en este momento están empatados con 18 puntos. Inter San Carlos llega a 18 y producto de las asterisco que tienen los Toros del Norte, pues Inter San Carlos se queda con el cuarto lugar. Un golazo de Wilmer Azofeifa es lo que está inclinando la balanza, cobro de tiro libre espectacular, se logra vencer la barrera, logra ir por encima de la barrera el remate inversa, morteros para construir, y con ese cobro extraordinario en este momento está ganando el cuadro de Inter San Carlos. Después el partido se ha tornado muy friccionado, mucho golpe, mucha falta, mucho reclamo. Tanto así que, por ejemplo, Inter San Carlos en este momento tiene 5 tarjetas amarillas. 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Veremos cuál será la respuesta del equipo de Walter Centeno para el segundo tiempo. Vamos a ir al cambio comercial, es el comentario Grupo Mutual, y venimos para escuchar a Marvin Amarini Villatoro, el técnico del cartaginés, después del triunfo contra el equipo de Punta Arenas. Vamos al cambio y nos tomamos una taza de café el Yodito.
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2: 8:59 de la noche, la hora promérica donde vive la pasión. A primera hora, 3-1 ganó el cartaginés sobre Punta Arenas. Escuchemos a Marvin Amarini Villatoro después de este importante triunfo.
3: Buenas noches. Pienso que lo más difícil era lo anímico, porque era una derrota que tal vez por el segundo tiempo que hicimos no lo esperábamos, y en la posición y que quedamos de jugar con un equipo con 10, con un partido controlado. Pero bueno, esos errores puntuales, y siento yo la virtud de ellos también de ser un equipo que aprovechó, fue certero en ese segundo tiempo, nos dejó a nosotros golpeados en el tema anímico, en el tema orgullo, porque no esperamos perder un partido así, pero bueno, ya se dio, es parte de él, y también te deja una enseñanza. Y bueno, hablamos durante estos pocos días de lo importante y de lo difícil que son la segunda vuelta en el torneo nacional. Se aprieta bastante, no hay partido fácil, y creo que eso lo tenemos que entender de aquí para adelante. Hacernos fuertes en casa, creo que es fundamental, seguir haciéndonos fuertes. El partido hoy igual no fue nada fácil, hubo momentos muy complicados del juego. Creo que tal vez ellos encuentran el gol en el mejor momento, nosotros que hicimos un gran primer tiempo pero sin efectividad, y el segundo, cuando es más parejo, nosotros encontramos el gol en la táctica fija. Y ya después rematamos el partido en una transición, un contraataque, cuando pues ya el rival también estaba con esa vocación ofensiva, muy parecido al partido anterior, que nosotros lo perdemos 3-1 de la misma manera, volcados al ataque y dejando espacios. Hoy nos tocó a favor. Y bueno, contento porque también mejoramos en la táctica fija, creo que lo hicimos mejor, que había sido un déficit en los últimos partidos. Y nada, seguir trabajando para lo que viene.
4: Un gusto saludarlo, Anthony Porras, en vivo en Colombia. Profe, hoy empatan en el liderato a Saprissa, esperando a ver qué pasa con Saprissa el jueves. El domingo también lo reciben a Saprissa. Le quiero preguntar si ese tema del liderato es algo que lo tiene ahí entre ceja y ceja, o si aplica aquello de que lo importante es meterse y estar en semis. ¿Cómo va analizando eso? Muchas gracias.
3: Bueno, lo que pasa es que nosotros tenemos junto con la liga dos torneos por el frente. Somos los dos equipos. También Saprissa, que tiene la serie de repechaje para clasificar a Concachampions, que es algo que nosotros tenemos, pero nosotros dos tenemos dos torneos por el frente. Entonces yo creo que eso ha llevado una carga importante de partidos. Nosotros llevamos ya una serie alta de partidos acumulados, 17, que generalmente es casi lo que en una etapa de clasificación juega el resto. Entonces eso nos ha llevado a tomar riesgos en algunos juegos, en algunos ha salido, porque en Punta Arenas no salió, con la Liga no salió, con Escorpiones no salió, y otras no, por las derrotas que llevamos. Nos ha condicionado un poquito porque sabemos que en la etapa internacional no hay margen de error, ¿no? O sea, un partido malo, un partido que no estemos correctos, nos deja fuera de una competencia. Yo veo la Copa Centroamericana como con ese formato de ir a la segura y cero errores. Entonces nos ha hecho, creo yo, darle una prioridad mientras estemos en competencia, que el objetivo es poder lograr llegar a una final ahora que estamos en semis. Y bueno, uno quiera que no va pensando en esos juegos y tratando de que el equipo llegue de la mejor manera y con los mejores jugadores, ir definiendo lo que puede ser los jugadores que puedan tanto como iniciar como ser opción para esos partidos. Entonces yo creo que tomando en cuenta ese argumento, a veces priorizar el torneo internacional nos ha costado tal vez no estar en la pelea de ese primer lugar. Nosotros lo trataremos de seguir haciendo bien. El domingo viene un partido directo con uno de los punteros también, que es Saprissa, es en casa. Para seguir en puestos de clasificación tenemos que sumar, lo tenemos claro, y bueno, vamos partido a partido, vamos con ese, y después ya vendrá la serie con Olimpia, que lógicamente, y aunque a muchos no les guste, para mí va a ser prioridad, y para el grupo también, y para la institución.
4: Dona Marini.
2: Ahí teníamos entonces las declaraciones de Marvin Amarini Villatoro después de esta victoria que deja al cartaginés en el segundo lugar. Vamos a repasar la tabla de posiciones porque Saprissa es líder con 21, un más 9 en el gol diferencia. En este caso, el equipo del cartaginés llega a 21 puntos, un más 8. Esto es muy interesante porque, por ejemplo, si Saprissa perdiera contra Sporting, Saprissa bajaría a más 8 en el gol diferencia, mismo gol diferencia en este caso que el cartaginés, pero el cartaginés tiene 22 goles a favor, el Saprissa tiene 20, así que el cartaginés sería líder en caso de que Sporting logre la victoria contra el Deportivo Saprissa. En la estadística de la Garza vendrá Allen Guevara y Roberto Córdoba en el equipo de los Toros del Norte en la Asociación Deportiva San Carlos. Ya vamos a reportar la variante en la noticia a nombre de Fresh Garden, un mundo de frescura y sabor en los Toros del Norte. Entonces se vendrá el cambio, ahí ya ingresa entonces Allen Guevara. Vamos a ver cuál es el jugador entonces que abandona el terreno de juego en la noticia a nombre de Fresh Garden, un mundo de frescura y sabor, y en la estadística el lagar de todo en un mismo lugar. Ya vamos a estar reportando y confirmando las variantes, los cambios. Sur, siempre sur, mientras que en Inter San Carlos no hay cambios, los mismos 11 protagonistas del técnico Douglas Sequeira. Veo Chacón, veo también a Juan Luis Pérez, creo que no hay cambio. Sur, siempre sur en el cuadro de Inter San Carlos. Así se vendrá Armando Rodríguez. Entonces, Armando Rodríguez se vendrá a la cancha con el número 13. Ya vamos a confirmar los jugadores que abandonan el terreno de juego. De momento, entonces, no tenemos entonces la visibilidad desde este sector para poder ver la pantalla del referee. Así que bueno, vamos a arrancar el segundo tiempo. Aquí está el sabor del gol, todo listo, todo preparado para que arranque el segundo tiempo. Y aquí narra el sabor del gol, es el sabor del fútbol. Póngale sal y pimienta que llegó David Madrid.

0: en juego. Arrancó el sabor del fútbol. Los últimos 45 minutos que tiene el equipo del Inter para seguir ganando. Atención, que está buena para el equipo del Inter. Va Randy Vega, Randy Vega. Se equivoca Randy. Sigue Vega, comete falta. Bueno, los últimos 45, García para el Inter para ganar. Y los últimos para San Carlos para buscar el empate o algo. Hay reporte de cambio. Sur, de Sur, señor García.
1: Bueno, le reporto los cambios. Con el 8 abandona Emanuel Hernández. Y con el 41, Joshua Pilarte. Le costó mucho el partido a Joshua Pilarte. Realmente no lo mencionó David mucho en su relato. Ingresa a la cancha con el 7, Allen Guevara, y con el 11, Roberto Córdoba. Mientras que Wilson González, que tenía tarjeta amarilla, tabloid.com, vive la experiencia de jugar en línea, ingresa con el número 40, o sale más bien con el número 42, e ingresa con el 13, Armando Rodríguez. Son los cambios. Sur, siempre Sur, Douglas.
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0: Así que en la estadística de la GAR ya hay tres cambios reportados. Ya nos comentaba García, dos para uno, uno para otro, y solamente un gol. Solamente un gol. Cope Alianza es para el equipo de Inter San Carlos. El gol que fue de tiro libre de Wilmer Azofey fue un golazo, fue un golazo. Con pierna derecha, el gol fue a mano derecha, el guardameta al final. Tocó la red y cayó el gol. Aquí hay tiro libre para el equipo sancarleño. Vale, va a pegar Kenneth Cerdas. A la par se encuentra Roberto Córdoba. A él se la da. Roberto va con el balón, tocan corto con Jekyll Venegas. Aquí ataca Venegas. Atención, va con zurda al centro, balón al segundo. El centro, despeja la pelota, le queda Joel Campbell. Balón suelto, le queda Allen Guevara. Tocan corto, ataca Kenneth Cerdas. Atención, va San Carlos, le quitan el balón. Y al final Jekyll estrella la pelota sobre el 8, sobre Yamir Villán. Ahí saque de banda para el cuadro sancarleño. Estamos en 48 minutos, apenas 3 del segundo periodo. Ataca ahora Gerardo Castillo por la izquierda, Jekyll Venegas. Venegas intenta el centro, le queda Gerardo. El rechazo atrás, en zona defensiva, salta el cubo. Juega bien el Coco Agüero, el defensor Arcel Orbital para el cuadro sancarleño. Pone el balón al piso, Roberto Córdoba juega atrás, en zona defensiva. Douglas, son 3 minutos de juego. Inter San Carlos sigue arriba 0-1 en San Carlos.
2: 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Mi querido sabor del gol.
0: Sí, señor, el sabor que está jugándose en la máxima categoría, porque hay momentos en la vida, hay momentos en el fútbol y hay momentos. 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El del Águila, pero otra tiene nuevamente el conjunto. Bueno, ahí noticia Fresh Garden García para el 7. Acaba de entrar noticia Fresh Garden.
1: Bueno, recién ingresado a la cancha y Allen Guevara se gana la Taobet.com. 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Comete falta sobre Joel Campbell y además hay una especie de reclamo por parte del experimentado Allen Guevara. 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Es la primera en los Toros del Norte. Se viene tiro libre, David.
0: Tiro libre, super batería, le pegó a Campbell, el cabezazo de Jordi Evans, despeja también Kenneth Cerdas, el balón queda suelto, ataca Allen Guevara, primero llega Jekyll Venegas, al recorte atrás en zona defensiva, el balón la tiene Kenneth Cerdas, pierde el balón, ataca el Inter, para gol, tocó para gol, desvío, autogol, autogol.

0: Carlos en casa tiene 0, Inter tiene 2, el gol con Alianza. 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
2: 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Bueno, hay goles que desde afuera es hasta doloroso verlos, porque Josel Piedra obviamente no tiene ninguna intención de enviar el balón a su propia puerta, simplemente cuando él viene retrocediendo hacia su propia portería ve la oportunidad de interceptar el pase que hace el jugador Yamir Villán, que por cierto va con cierta potencia, intenta rechazar hacia afuera Josel Piedra, pero con muy mala fortuna de que el balón empuja y lo termina empujando hacia el fondo. Obviamente no tiene jamás, nunca esa intención, pero el esférico le termina jugando una muy mala pasada. Además, la potencia con la que saca el pase Yamir Villán provoca que no pueda reaccionar de la mejor manera Josel Piedra y termina enviando de manera muy dolorosa para los Toros del Norte el balón al fondo y poniendo el 0-2 en el marcador Manzatés. Si lo recomendamos es porque funciona. Y siento todavía en 52 minutos del tiempo de elegir una formación integral con la Universidad Católica de Costa Rica, que se ve complicada la respuesta por parte de la Asociación Deportiva San Carlos. Y no hemos visto que los cambios le surtan tanto efecto, que le generen tanto efecto al cuadro norteño, y de momento más bien pareciera que toma mucha confianza, que toma mucho aire, podríamos decirlo de esa manera, Inter San Carlos, y además de que los goles le permiten a usted plantear el partido con una mayor comodidad. En el comentario Grupo Mutual.
0: Atención, va Brian Martínez, va San Carlos buscando el primer gol con Alianza, toca atrás con Kenneth Cerdas, el centro va a llegar de Kenneth Cerdas, toma impulso, balón con derecha, atención, le queda Jake Monreal. Topo Anthony Monreal, el centro era con combo hacia adentro, al final Monreal tapó el balón García, parada Juventus, 0-2 gana el Inter.
2: Bueno, es que comienza a ser entonces la respuesta, en este caso por parte del equipo de la Asociación Deportiva San Carlos, buscando precisamente entonces tener la oportunidad de acercarse en el marcador Manzatés. 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Aprovecho para contarle, mi estimado David, que los Tampa Rays, ganaron 3-1 contra los Guardianes de Cleveland en el béisbol de las Grandes Ligas, y de esta manera entonces la serie en este momento en la noticia a nombre de Fresh Garden, un mundo de frescura y sabor, se encuentra empatada 1-1 entre los Guardianes y los Tampa Rays en la noticia a nombre de Fresh Garden, un mundo de frescura y 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
0: Julieta, ¿sabe quién está conectada a la señal?
3: Dígame, ¿quién?
0: Pamelita Urroz.
3: Pamela Urroz.
0: Ahí está conectada.
3: Bueno, saludos para Pamelita entonces.
0: Ahí está, escúchame, me mandó una foto con la radio 91.5. Bueno, saludos, Pamelita. Conectada la señal, atención, va San Carlos, disparo, golazo.

puso sal, le puso pimienta y cayó el sabor del gol. ¡Gol!

0: Alianza, el gol, Copa Alianza García, rebate al ángulo, golazo sangaleño, 1 para los Toros del Norte, 2 para los Tafas. 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
1: 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Siempre con usted, David, en el comentario, Grupo Mutual. Bueno, hay partido y decíamos que necesitaba urgentemente los Toros del Norte una posibilidad de acercarse en el marcador Manzatés, y lo recomendamos es porque funciona, y meterse de lleno en el partido. Y yo siempre aplaudo cuando un jugador busca un recurso distinto, a pesar de que su equipo le está costando tanto llegar al área de emergencia médicas. ¿Y cuál recurso es? ¿Cuál es el recurso que estoy mencionando? Bueno, el remate de media distancia. Hay un rechazo del esférico que se da ahí en el área de emergencia médicas, le queda a Roberto Córdoba, se quita la marca de Wilmer Asofeifa, que le viene a presionar, que además Wilmer Asofeifa entiende este negocio de los remates de media distancia, se quita esa marca y saca el remate y persa morteros para construir, imposible para el guardameta Anthony Monreal, y coloca el 2-1, el 1-2 en el partido. Veremos si esto logra volver a meter a la Asociación Deportiva San Carlos en el partido, si logra subirle el ánimo para ir al frente, y creo que tendremos un gran segundo tiempo en el comentario, Grupo Mutual. Se vendrán cambios, cambio sur, siempre sur en los Toros del Norte. Entonces, con el número 10 abandona Kenneth Cerdas abandona con el número 10, y con el número 88 ingresa al terreno de juego el jugador, en este caso, Raúl Vidal con el número 88. Además, también ingresa al terreno de, ingresa al terreno de juego con el número 18, Jorman Aguilar con el número 18, y ya lo voy a confirmar, David, quién es el que termina entonces saliendo en el terreno de juego en la noticia a nombre de Fresh Garden Mundo de Frescurista. Bueno, ya tiene cuatro cambios sur, siempre sur, el equipo de los Toros del Norte, acá en los 91.5 FM de Teletica Radio, siempre con usted. Nada más aprovecho para contarle entonces que Camilo Agua Limpia, el número 20, es el que termina abandonando en la noticia a nombre de Fresh Garden, un mundo de frescura y sabor. Y en los cambios sur, siempre sur, Douglas.
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3: Balón detenido. Bueno, vendrá cambio sur, siempre sur también para el equipo Inter, y se desataron los saludos. Ahí está también Alison Madrigal, escuchando 91.5 Teletica Radio. Está Alison, la boxeadora, la que pega durísimo, que ha estado también en resumen con nosotros en Teletica Radio. Saludos, Alison, en Teletica Radio 91.5 García. Hay noticia, Fresh Garden.
1: Sí, los cambios sur, siempre sur. Randy Vega abandona con el 50, y Wilmer Asofeifa, el anotador del gol Copa Alianza, abandona con el número 20 en el equipo de Inter San Carlos. A la cancha con el número 5, Nendalí Mendoza con el número 5, y con el número 40, Yamil Leal. Son los cambios sur, siempre sur, Douglas.
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3: Ojo, al Inter, para gol. Bien, el recorte atrás del Coco Agüero. El balón queda suelto, recupera Jorman Aguilar. Juega sector derecho, ataca el equipo San Carlos. Hay falta sobre Jordi Evans. Hay falta, Monca, le tengo fe. Balón que pertenece al conjunto sancarleño. Estamos en 60 minutos de juego. El tiempo de elegir una formación integral como es la Universidad Católica Costa Rica. Perfil izquierdo, atención, Valle Venegas. Pon el balón con calma. En un colchón Coruña, por la izquierda atrás. Es ahora Gerardo Castillo. Castillo en zona media, domina el balón. Encuentran a Roberto Córdoba, que toca diagonal. Es con Jordi Evans. Evans va, juega con Josel Piedra. Queda en corto con Jorman Aguilar. Aguilar con el control, corta en diagonal. Sigue el pana, toca frontal. Encuentra a Brian Martínez. Martínez con Raúl Vidal, el mexicano. Intentan ofensiva, le quitan el balón. Y juega ahora Yamir Villán, que domina malísimo. Yamir Villán regala el balón. Juega en zona media, Gerardo Castillo. Castillo va con el control del balón. Encuentra Roberto Córdoba, monta la jugada, Mocambero, Manco, vamos. Está buena para San Carlos. Atención que está buena. Perfil derecho, toca atrás. El centro va a llegar de Allen Guevara. Pone con calma el juego. Tocan zona media con Josel Piedra. Piedra otra vez sector derecho con Allen Guevara. Guevara intenta centrar. Llega y toca en corto. Juega ahora el balón. El equipo de San Carlos entra para gol. Balón con desvío. Oh, se va a escapar la pelota. Al saque de banda Douglas para el equipo San Carleño.
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3: Ya.
2: Muy bien.
3: Entré al café.
2: Bueno, ahí, muy bien. Aquí está el Yodito. 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
3: Vale. Este Vitan está chorreando café, Yodito, mientras Monreal está en el piso. ¿Ya? Ahí está. Qué rico. García, hay noticias para Edgar.
1: Sí, que de hecho en plena jugada, cuando llegaba a la Asociación Deportiva San Carlos, Antonio Monreal levanta su mano y pide atención médica. Que de hecho, David, a mí me llama mucho la atención lo de Douglas Sequeira, porque creo que Inter San Carlos tiene tres porteros, tres guardametas muy interesantes. Aaron Cruz a mí es un guardameta que siempre me ha parecido buen portero. Anthony Monreal creo que es de los mejores guardametas y extranjeros que ha venido en los últimos años a nuestro país. Y yo creo que también Guido Jiménez es un portero bastante, bastante interesante, más allá del fallo que tuvo el fin de semana anterior. Pero Douglas lo rota. Douglas juega un partido con uno, después con otro, y ahí va dándole vuelta. En el Moreira Soto, por ejemplo, jugó Aaron Cruz. El fin de semana anterior jugó Guido Jiménez. Hoy juega Anthony Monreal. Es una práctica quizás no habitual en los equipos, a nivel mundial incluso. Casi siempre hay un titular, y por ejemplo en equipos internacionales, en equipos que juegan copa, que juegan torneos internacionales, hay uno para la liga local, uno para el torneo internacional, o por lo menos el que juega en la liga local es el mismo, el torneo internacional, y el que juega copa muchas veces es el suplente, y de vez en cuando algunos partidos en la temporada regular en la liga. Pero esto de ir rotando los guardametas es realmente bastante interesante. Así lo hace Douglas Sequeira. Así que bueno, y de momento está ahí en zona de clasificación, así que por lo menos no se puede
3: reclamar.
1: Pero claro, David, son tres muy buenos porteros.
3: Claro.
1: Hay otros equipos que no pueden darse ese lujo. Por ejemplo, bueno, la Liga Deportiva Alajuelense puede poner a Washington, puede poner a Bayro, pero por ejemplo el Saprissa tiene a Abraham Madrid, y bueno, yo no sé si Isaac Alfaro podría tomar ese rol. En el Cartaginés está Kevin Briceño y listo.
3: Oye, Moya.
1: Hoy atajó Moya, pero claro, por una suspensión de Briceño. Así que bueno, sí. es un tema bastante, bastante interesante. Pero así lo trabaja Douglas Sequeira en el comentario. Grupo Mutual Douglas.
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3: Y también en redes sociales, ahí está Fredito Fonseca Mesa de Liberia, Guanacaste. Saludos, pone, escuchando por Teletica Radio. También está la esposita de Nelson Rocha, también saludando en las redes sociales. Qué linda la gente que aquí hace el reporte de sintonía hasta Liberia. Liberia, qué lindo lugar. Ojalá que vuelva rápidamente la máxima categoría. Saludos, Fredito Fonseca, Freddy Fonseca, y toda la gente linda en Teletica Radio. En salida juega San Carlos, 1 para el equipo sancarleño, 2 para el equipo del Inter. En salida juega Roberto Córdoba, toca sector derecho con Allen Guevara. Guevara apertura, va con Jordi Evans, ataca San Carlos, balón al centro, balón con desvío. Ahí tiro de esquina Douglas, tiro de esquina, herramientas total.
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3: Hay tiro de esquina, Roberto Córdoba para San Carlos. Pierde el equipo Caso 1-2. Balón con centro, le queda Brian Martínez para gol. Ataca Brian para San Carlos. Ya se aleja un poquito del área. El centro de Pío. El final salva bien el defensor. Le queda Allen Guevara. Domina mal Allen y la monta a la contra. Ahora el equipo del Inter tira el balón a correr. A nadie tira el balón a correr. Intentaban romper las líneas, intentaban pegarle más allá de media cancha. Al final le pegó más duro al piso que al balón. Juega ahora el sector derecho el equipo sancarneño con Jordi Evans. Ponte la jugada, Muca. Pero Banco Babos, sector derecho atrás con Roberto Córdoba. Llega también Jorman Aguilar a ayudar ahora en zona media con el Coco Agüero. Agüero con borde interno, hace apertura por la izquierda con Jekyll. Venegas con el balón, corta en diagonal Jekyll, se le mueve en el frente de ataque Raúl Vidal. ¿Qué va a hacer Jekyll? Levanta la cabeza, cambia perfil derecho a la gradería de sombra con Allen Guevara. Guevara con Jordi Evans. Ataca Jordi. Jordi vale, va a pegar disparo. ¡Fuera! Un rebate inversa. Jordi Evans tomó confianza, quitó la marca de 1-2. Rebate inversa cruzado. Y el balón se escapa a Douglas al saque de puerta. Repuesto gigante. Donde sí hay.
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3: Mira, Douglas y Derecito, ahí le mandan saludos.
2: ¿Quién?
3: El toro Charlie.
2: Ah, no, hombre.
3: La mascotita de San Carlos, el toro Charlie.
2: Bueno, saludos.
3: Ahí está el toro Charlie. Qué lindo el toro Charlie, son los más animados. Saludos, Torito, Charlie. La gente linda también en Honduras, Juan Cruz, conectado a la señal. Y también en Quepos, Oscar González. Hayden Mendoza también, a la familia González Mendoza del Valle, la Estrella Limón, a toda la gente linda, gracias por elegir Teletica Radio, la opción para usted para escuchar los juegos. El centro de Roberto Córdoba, tiro de esquina, balón al primer poste, cabezazo. Defensor ArcelorMittal. Otro tiro de esquina, Douglas. Otro tiro de esquina para San Carlos.
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3: Vendrá a cobrarse otro tiro de esquina para el equipo sancaleño. Pierde 1-2. San Carlos pierde en casa ante el Inter. Balón al primer poste. Que hay el que venga de taquito. Intentaba tocar. Fallo Jake. De suerte le queda Raúl Vidal, toca atrás Raúl, le va a pegar ahora Roberto Córdoba, el balón acuchareado al área de emergencia médica, roba el balón el equipo del Inter, atención, Yamil Leal, Yamil quita uno, Yamil quita dos, tocan corto con Endalí, le cometen falta, da ventaja al referee, el balón se pierde, se perdía el balón porque le quitaban el balón a Armando Rodríguez y por el centro juega San Carlos, es ahora sector derecho con Jordi Evans, Evans pone el balón en el piso acostado, en un colchón Coruña, Jordi por el centro con el 7, el Cusuco, que toca nuevamente con Jekyll Venegas. Venegas se cambió de perfil, juega ahora por la derecha. Encuentra Jordi Evans, tiene el balón, se va a escapar por un costado. Al saque de banda, repuesto el trébol.
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3: Luis García, el cabezazo de Brian Martínez. El San Carlos toca la puerta. Casi, casi. Casi cae el gol, Copa Alianza.
1: Sí, en 70 minutos el tiempo de elegir una formación integral con la Universidad Católica de Costa Rica. Decíamos, David, que en algún momento los cambios no le daban tanto resultado a San Carlos, pero poco a poco, es que insisto, lo de San Carlos no es de grandes individualidades, no es de muchísima velocidad por los costados, es un equipo muy colectivo, es un equipo que con el toque, que con Roberto Córdoba, siento que ha ganado muchísimo en estos últimos minutos, más allá del cambio, y creo que Raúl Vidal y Brian Martínez le ofrecen un peso distinto en ofensiva, y lo ha emparejado el partido. De momento lo sigue perdiendo, pero ya

0: en la sensación que da en el terreno de juego en este instante. Veo más cercano a San Carlos del segundo que al Inter San Carlos del tercero. Igual es fútbol, cualquier cosa puede pasar, pero sí lo ha emparejado bastante el cuadro de los Zorros del Norte en el comentario. Grupo Mutual, David.
1: Y juega Roberto Córdoba, atención, va San Carlos por la izquierda, está agotado ya Joel Campbell. Le va a pegar Venegas Jake en el centro, Jorman, salta Jorman, no le pudo pegar el cabezazo Douglas, la pifió con cabeza el pana, el balón se escapó al saque de puerta para el Inter.
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1: Juega por la izquierda el equipo del Inter. Bueno, se está equivocando mucho el Inter San Carlos. No tiene conexiones, García. Le falta más telecable. Tu pasión fluye, el equipo Inter San Carlos. Hace rato no hace un pase correcto.
0: Sí, le cuesta muchísimo. Y es que sabe cuál es uno de los factores, David.
1: Sí, señor.
0: Que salió Wilmer Asofeifa, que podemos decir que es un lanzador. Y además Randy Vega. Randy Vega es un jugador muy interesante. En el último cuarto de cancha sostiene el balón, tiene velocidad. Y obviamente Joel Campbell y Eric El Cubo Torres no tienen tanto recorrido. De hecho, ya usted, Joel Campbell, en algunos momentos, en algunas zonas del terreno de juego, pues lo ve un poco más pausado. Usted no le puede exigir a Joel Campbell tanto vértigo, tanta velocidad. Y creo que esa consecuencia comienza a pagarle un poco el equipo de Inter San Carlos. De hecho, me parece que Joel Campbell vuelve a dar el banquillo como diciendo,
1: sáqueme,
0: porque ya no da más el número 10 del conjunto de Inter San Carlos. Creo que se vendrá, se venía a cambio. Era Carlos Martínez que venía buscando el costado. En el comentario, Grupo Mutual Douglas.
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1: Valle de Guatuzo. Ese lugar no le ha escuchado, pero qué bonito suena. Ahí está Eli Cruz. Valle de Guatuzo. Guatuzo, sí. Pero Valle de Guatuzo es lindísimo esa zona allá en Guatuzo. El saludo para todo Costa Rica. Aquí va el Inter. Ataca Villamil Villán. Villán va, toca sector derecho con Carlos Martínez. Martínez juega para el Inter. Va con Joel Campbell. Con pausa va Joel. Con pierna derecha. Epa. Elegantemente juega Joel. Monta la jugada. Muca. Pero van como ambos. La tiene nuevamente el cuadro sancarleño. Atrás el Inter. Balón por la izquierda. Encuentra nuevamente Yamil Leal. Leal con el control. Juan Luis Pérez. Pérez tira el pelotazo, sector derecho. Buscan a Joel Campbell, la baja de pecho. Bien, Joel, qué linda la bajó. Va Joel, se cae Joel. Sigue Joel Campbell. Tira el balón al área de emergencia médica. Se recorta Josel Piedra. El marcador se encuentra arriba. El equipo del Inter 2-1. Que visitan en la casa sancarleña. La pelota con Roberto Córdoba. Apertura por la izquierda con Jake Venegas. Venegas encontró nuevamente Raúl Vidal. Toma impulso Raúl. Ataca Raúl. Balón con Jorman. Va San Carlos para gol. ¡El centro! ¡La botó! ¡La botó Jorman Aguilar García! O centrado lo pegaba, no hizo nada. ¡La botó Jorman Aguilar!
0: Son 74 minutos, me parece que hace una de más. Jorman Aguilar ahí tenía que rematar. Él intenta acomodarse el esférico, la detiene con izquierda y ahí siento, David, que pierde el ángulo, pierde el espacio perfecto para poder sacar el remate in persa, morteros para construir, se equivoca Jorman Aguilar en esa última acción, era el gol del empate, se lamenta Walter Centeno, pero San Carlos se ha ido con todo al frente, David.
1: Gerardo Castillo, atención, Raúl Vidal prepara punta, lo trabaron, le queda Brian Martínez, ataca San Carlos, ingresa al área, al centro, balón con desvío, tiro de esquina Douglas, tiro de esquina para los Toros del Norte.
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1: Vendrá Cambio Sur García. Cambio Sur, siempre Sur. Punto. Ahí está chorreando el Café del Valle.
0: Jeffrey Valverde ingresa con el número 2 y el que sale Jake El Venegas con el número 21. El Cambio Sur, siempre Sur, David.
1: Tiro esquí. Anthony Monreal, el balón queda vivo, sigue viva la jugada, ataca el equipo sancaneño, tira el balón a la emergencia médicas, Brian Martínez salta, a ver, tiro de esquina o saque de puerta, Brian dice que tira esquina, el defensor al cerro vital que saque de puerta, Douglas, tiro de esquina para San Carlos.
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1: Tiro de esquina va a cobrar el 11 Roberto Córdoba. Juan Luis Pérez dice, ¿quién marca Vidal? ¿Lo marco yo? Bueno, ya se le pega como un defensor. ArcelorMittal vendrá tiro de esquina. Y ahora Steven Madrigal dice, no, que saque de puerta. Lo cambiaron. Pártele cable. El tiro de esquina y al final García, bueno, vendrá noticia, Fresh Garden, vendrán cambio sur, siempre sur, pareciera que es para el equipo del Inter. Pulitas, aprovechemos para tomarnos una rica taza de café Yodito.
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1: Bueno, García, hay noticia Fresh Garden, un mundo de frescura y sabor, otro cambio sur, siempre sur.
0: Sí, señor, con el número 7 ingresa Sebastián Castro en el Inter San Carlos, y con el 79 abandona Josep Bolaños en el cambio sur, siempre sur, 9:39 de la noche, la hora promérica, donde vive la pasión, vuelve los dos del norte.
1: Por la derecha encuentran a Brian Martínez, que tiene un vendaje en la cabeza, encuentra a Raúl Vidal, ingresa al área Raúl. Raúl va a intentar el centro, era tiro de esquina. Sí, es tiro de esquina, Douglas, tiro de esquina, herramientas total.
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1: Uno para San Carlos, dos para el Inter. En el mismo estadio juegan los dos. Atención, el tiro de esquina. Toca para atrás, Jorman, fuera. Cabezazo hacia atrás de Jorman Aguilar, sorprendió a todos, cerca del poste, parecía que rozaba el vertical, Jorman cabeció para atrás, casi cae el empate, estaba Martínez para defender el balón, al final se escapa la pelota, el saque de puerta, va a jugar Anthony Monreal para el equipo del Inter San Carlos, tira la pelota, supera la media cancha, la pelota la tiene nuevamente Josel Piedra, que fue el que hizo el autogol, con el que el Inter está ganando. Nendali Mendoza, toca en corto con Joel Campbell con el control, quita uno, quita dos, se cayó Campbell, se desmayó, juega ahora por el centro, nuevamente Gerardo Castillo con Roberto Córdoba, atención para San Carlos, Allen Guevara para gol, quita uno, Allen, pégale, se equivocó Allen Guevara, hizo el corte hacia atrás, Douglas, era más bien Jeffy Valverde el que se equivocaba, atención, juegan rápido, aquí ataca Roberto Córdoba, le puede pegar con derecha, tira el balón a la emergencia médica, le va a pegar a Vidal, a nada. Al final la tiene Brian Martínez. Domina el balón. De chilena despeja y falta. Falta Douglas. Lo intenta San Carlos. Mucho desorden. 1-2. Para el Inter de visita.
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1: Aquí va Yamil Leal. Upa, le hacen el callo a Allen Guevara. Yamil Leal le metió el balón entre las piernas a Allen. Y ahora Allen dice, aquí no pasa, papá. Le quita el balón a Allen Guevara. Juega el Cuzuco, tira el balón a correr. Le quitan la pelota, vuelve a ganar Allen Guevara. Ataca a Allen, se equivoca Allen. Le roba el balón, ataca a Yamil Leal. Toca ahora con Yamil Villán con Leal. Por la izquierda ataca ahora el equipo del Inter San Carlos con Sebas Castro. Castro va, falta para Amarilla. Falta, le jalaron la camiseta. Fue Jordi Evans. 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
0: 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Entonces, para el número 17, Jordi Evans, natado del punto convivir la experiencia jugar en línea, es la segunda tarjeta en San Carlos, en la Asociación Deportiva San Carlos, como me cuesta, porque es que uno dice en San Carlos, los dos son San Carlos.
1: Claro.
0: En la Asociación Deportiva San Carlos y en el cuadro de Inter San Carlos son 5 tarjetas amarillas. 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David, se viene tiro libre. Veremos a ver si lo aprovecha el Inter.
1: Hay tiro libre que se evitan aquí el corazón. Comienza a batir. Puede caer el tercero para el Inter. Le va a pegar con derecha la barrera. En las rodillas le pegó el balón. Y tiro libre malísimo. Douglas intentaba sorprender. Qué tiro libre más malo a la barrera. No pasa nada. San Carlos tiene uno. Inter tiene dos.
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0: ¿Has escuchado cuando los técnicos dicen que fue un tiempo para ellos y un tiempo para el rival?
1: Ajá.
0: Le voy a decir eso mismo, pero para las tarjetas. Un tiempo para Inter San Carlos de llevarse todas las tarjetas sabidas y por haber, y ahora le toca a la Asociación Deportiva San Carlos. 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Ya van amonestados en cuestión de 10 minutos Jordi Evans, Allen Guevara y Roberto Córdoba.
1: Bueno,
0: se vendrá el último cambio entonces. Eric El Cubo Torres abandona con el número 9 y a la cancha vendrá entonces, en la noticia, nombre de Fresh Garden, un mundo de frescura y sabor, Rachid Chirino con el número 11. Cierra las variantes entonces Inter San Carlos en la noticia, nombre de Fresh Garden, un mundo de frescura y sabor. Douglas,
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1: Uy, Douglas, la falta del número 7 del Inter, le metió cuerpo García. Bueno, también el Inter tiene derecho a recibir tarjeta amarilla.
0: Bueno, 7, el número 7, Sebastián Castro, contado.com, vive la experiencia de jugar en línea. 6 tarjetas para Inter San Carlos, muchas tarjetas en este partido, que a veces en los momentos donde el partido ha estado más interesante, más dinámico, aparecen los momentos de la tarjeta, el momento ponete águila con Cementos Star.
1: 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Se corta mucho el juego para poder hablar. Vamos muchachos, queremos fútbol. Hace rato no hay pases correctos, solamente patada nada más. Y aquí vendrá Roberto Córdoba. Tiro libre para San Carlos, para el empate. 84 minutos para 11. El volante le va a pegar Roberto con zurda. El balón va a ir con comba hacia afuera. Gira Roberto Córdoba al balón. La pelota suelta. Pedían penal sobre el compa Agüero. No había penal. Recupera el balón nuevamente. Tiene ahora el equipo de San Carlos con Jeffy Valverde. Valverde toca atrás con Roberto Córdoba. San Carlos quiere el empate. Tira el balón. Ataca la área. Monreal. Salió Anthony Monreal, atrapa el balón, impide que caiga el gol. Cope Alianza para el equipo sancarleño. Y ahora sigue Allen Guevara, roba el balón, ataca San Carlos, zona media. Llega el balón Allen y al final la pelota se juega por un costado. Será para el equipo del Inter. Ataca Sebastián Castro, tira el balón a correr. Sigue Sebas, se equivoca Sebas. Poca transición hay, Douglas. Pocos contactos correctos de balón. Mucho dominio, poco control. Y al final no pasa nada, Douglas. 1-2. Gana el Inter ante el San Carlos.
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1: Feliz Navidad. Feliz Navidad, Tulitas.
2: Póngale. Navidad. Mi querido David.
1: Qué bonito la Navidad, ¿verdad? No sí, pueden claro. adelantarla, ¿no?
2: Los regalitos y todo, sí.
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2: Correcto.
1: Desde ya, ojo, aquí ataca San Carlos, Jordi Evans. El centro balón, el segundo muy fuerte, Jordi. Y bueno, en información Café del Valle y García Díaz 5. Adivine qué pasó.
0: Tarjeta amarilla, TadoWeb.com. 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Lindalí Mendoza en el Inter San Carlos. 1, 2, 3, 4, 5, 6, 7 tarjetas amarillas. 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En la noticia, nombre de Fresh Garden, un mundo de frescura y sabor. 7 en Inter y 3 en San Carlos. 10 tarjetas amarillas. Mucha tarjeta amarilla estuvo cerquísima del equipo sancarleño en los Toros del Norte.
1: Casi Douglas, pero al final el balón se escapó al saque de puerta. Douglas Hernández, el Etica Radio.
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1: En la información Café del Valle, atentos y atentas, sobre todo Gerardo Vargas, allá en Guatuzo, en la Florida. De Guatuzo, amigo. Hoy anda Roxana Arroyo aquí viendo el partido. Bueno, a toda la gente linda. Termina el partido y ¿sabes qué hay? La platea. La platea. Sí, hoy es martes de platea. Era las 9, pero como hay máxima categoría, termina el partido. Ahí vemos a Carlitos Castro, anda calentando, ya se puso el ungüento. Ahí lo vimos descansando con un colchón Coruña también. Así que Douglas, termina el juego a las 10 y la platea. Hoy va a estar buenísimo.
2: ¿Hay cafecito para Carlitos Castro?
1: Sí, claro, para que se despierte.
2: Ocupa uno.
1: Cuidadísimo ahí.
2: Carlito le encanta.
1: Ahora le damos. Y mañana la liga. Herediano. Ahí está Carlitos, ahí está el Mambo y la platea de las 10, Douglas Hernández.
2: Muy bien. 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
1: Balón detenido, golpeaban a Anthony Monreal García.
0: Sí, pero ya se recupera el guardameta. Me parece que uno obviamente interpreta, David, que no creo que Anthony Monreal esté lesionado. Obviamente está ganándose algunos segundos, su equipo está ganando. Los Toros del Norte han ido con todo al frente, así que el equipo Tafa está bajándole un poquito las revoluciones al compromiso.
1: Y vamos al cierre, 89 minutos. El Inter volviendo a golpear a San Carlos, porque en el partido de la jornada, ojo, roba el balón, ataca San Carlos para gol, le jaló la camisa, falta. Y roja para Juan Luis Pérez García. Le jaló la camisa cuando iba Jorman Aguilar. Era para gol. Tarjeta roja, tabuel.com. Para el equipo del Tafa.
0: Bueno, le termina jalando la camiseta Jorman Aguilar y recibe la tabuel.com. Y bien, la experiencia de jugar en línea era prácticamente que ya iba enrumbado hacia el área de emergencias médicas. Sume uno más, otra tarjeta en este compromiso. En la estadística, el agarre de todo en el mismo lugar. 1, 2, 3, 4, 5, 6, 7, 8 tarjetas para Inter San Carlos. Súmele la roja. 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Y el momento, ponete águila, que se viene para el equipo de la Asociación Deportiva San Carlos, Douglas.
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1: Bueno, no quería salir Juan Luis Pérez, no quería salir. Hay tiro libre, super baterías. Atención, este Vital Cubero, aquí puede caer el gol del empate. Tiro libre para San Carlos. Qué tensión, qué estrés. Ahí late el corazón. Aquí puede caer el empate. Todos los tafas en barrera, sobre todo Joel Campbell. Y al frente de la barrera, 4 de San Carlos. Vendrá jugada planificada. Allen Guevara, Roberto Córdoba. Tiro libre, super baterías. Para el empate, 91 minutos de juego. Roberto Córdoba, Allen, 91 minutos. Pita el referí. Le va a pegar Roberto. Le pegó. ¡Tapó! ¡Tapó Anthony Monreal! ¡Espectacular! Con una mano García. Y le dice Roberto Córdoba: no, señor. No, señor. Aquí no entra el gol. Copa Alianza. Se salvó el Inter de San Carlos.
0: Y comienza a vestirse de héroe entonces Anthony Monreal. ¡Qué clase de raya la que termina sacando Roberto Córdoba! Le pone una mano e impide que caiga el empate en el marcador Manzatés. Y lo recomendamos, ¿sabes por qué funciona? ¡Vaya cierre se nos viene, David!
1: 91 minutos con 44, Douglas, aprovechemos. Estaba el balón detenido.
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1: Bueno, estaba el balón detenido. Ya estamos en tiempo de reposición. Douglas, sigue el balón detenido, aprovechamos. Sigue el balón sin moverse.
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1: Atención, va San Carlos, disparo. Uy, casi autogol del Inter San Carlos. Casi autogol el centro de Jeffrey Valverde. La despejó malísimo el Inter. Casi cae el autogol. Atención que está ganando San Carlos de el Inter. De visita 1-2. Ante el cuadro sancarleño, 93 minutos. Macora, Roberto Córdoba. Palo al primer poste. El cabezazo, zona defensiva en Endalí Mendoza. Juega ahora Gerardo Castillo. Apertura por la izquierda con Roberto Córdoba. Intenta el empate el equipo sancarleño. Tira el balón a las manos de Anthony Monreal. Atrapa el balón, Dugrita. Vamos al cierre. 93 minutos de juego.
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1: Y el balón se encuentra ahora detenido, la pelota la tiene el conjunto de San Carlos, juega por la izquierda con Jeffrey Valverde. Vamos al cierre, García, ataca Jeffrey Valverde, sigue ganando el equipo Tafa, 1-2, despeja el balón, le pega una patada en la espalda, Gerardo Castillo, balón suelto, cabezazo, van cabezazos, vienen al saque de banda. San Carlos con todo, expulsado el jugador del Inter, Juan Luis Pérez, y Douglas Sequeira ya no sabe ni qué gritar. Está ganando el Inter, Gerardo Castillo, no hay falta, roba el balón Joel Campbell. Atención, va el Inter, domina el balón, va a perder el balón Joel, perdió el balón Joel, ataca nuevamente San Carlos para gol. Raúl Vidal toca en corto, va San Carlos, le roban el balón, la contra es para el Inter. Atención, que hay contra para el Inter, va con velocidad. Curditón, atención para Martínez, ataca el Inter para gol, le queda solo, llegó bien Yosel Piera, sigue Yamil Leal, toca atrás Yamil Leal, se cayó Yamil Leal, ya tenía el Inter para el tercero, y vamos al cierre, toque frontal, ataca San Carlos, aquí el balón en ofensiva, y no pierde el balón, Allen Guevara, zona media, Yosel Piera, 1-2, gana el equipo el Inter, viene San Carlos en casa, ataca Jordi Evans, ahora Jorman Aguilar, la tiene Jorman, toca atrás, San Carlos busca el empate, le puede pegar con Jeffrey Valverde, ataca Jeffrey, juega por la izquierda, Jeffrey va, le mete velocidad, ingresa al área de emergencia médica, Jeffrey va, el pase a la muerte, ¿quién le pega? Le va a pegar Vidal, no le pudo pegar García, hay tensión, ninguno le pega al balón.
0: Sí, son momentos de muchísima tensión, de incluso hasta nerviosismo en ambos equipos, pero es que en los últimos minutos, David, la Asociación Deportiva San Carlos se ha ido con todo al frente y se vuelve a ir al frente por el sector de la derecha.
1: ¡Ojo, Jorman! ¡Va! ¡Disparo! ¡Tapó! Del empate.
0: Bueno, y nuevamente Anthony Monreal vistiéndose de figura estas últimas jugadas. 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Inter se defiende con todo. Uy, David.
1: Jeffy Valverde va a San Carlos, el centro, segundo, para gol, el recorte, Jordi Eva, le queda Vidal, le va a pegar Vidal, le pega el defensor, sigue el ataque, prepara, punta, disparó a otro defensor, le pega en la espalda, sigue ellos en piedra, tocan corto con el Coco Agüero. Qué tensión, juega por izquierda, ahora nuevamente Valverde para el empate, para San Carlos, para el empate, tira el balón, la tiene nuevamente Martínez, toca atrás, le queda Jorman, primero llega el defensor del Inter, tira el balón por un costado, se fue el estadio de la bola, García, 2 minutos por jugar.
0: Sí, y entienden en el Inter San Carlos de que cuando Roberto Córdoba toma el balón, hay que cerrarle todos los espacios para que no saque el remate Inpersa Morteros para construir, porque está siendo muy efectivo con ese remate de media distancia. 96 minutos acá en Teletica Radio, David.
1: Bueno, Douglitas, regáleme uno, Douglitas, porque hay mucho juego todavía.
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1: 1 minuto por jugar. San Carlos está perdiendo. Bueno, casa, es la misma casa del Inter San Carlos, pero bueno, es el mismo. Hoy la casa San Carlos. Y el estadio está lleno, hay ambientazo. El Inter por la izquierda saca mal, roba el balón a Alen Guevara. San Carlos crea el empate, Raúl Vidal ataca, Vidal, toca Vidal, le va a pegar Gerardo Castillo, va San Carlos para gol, regala el balón. Brian Martínez no puede llegar, comete falta Brian Douglas, 40 segundos por jugar.
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1: 30 segundos, va a sacar a Tri Monreal. San Carlos quiere el empate. 1-2 gana el Inter. Saca Monreal, saca fuertísimo, pasa media cancha. Joel Campbell ya no hace nada. Despeja el balón en Coco Agüero. Gira el balón para Brian Martínez. Ataca San Carlos, se va a escapar el balón por un costado. El referí algo de indicación, si se escapó el balón por un costado, vendrá el saque de banda, repuestos del trébol, San Carlos todos arriba, García, todos arriba, ya se terminó el tiempo de reposición, 98 minutos de juego, atención, va a correr el saque de banda, no hay defensas para San Carlos, todos están arriba, el saque de banda, balón al área, emergencia médica, salta Jorman, despeja en Dalí, pelota por un costado, domina el balón, uy, regaló el balón el equipo San Carlos, atención, Montana contra, no hay defensas, va al Inter para gol, va solo para gol, va al Inter, quita la marca de 1, quita la marca 2, le va a pegar, disparo, tapó. Al final el remate, intentaba el Inter contragolpe, pero en este momento se acaba. Los 90 intensos minutos de juego, señor García, ganó el Inter de visita 2-1. Qué partido, García, qué partido, ganaron los Tafas a los Toros del Norte.
0: Bueno, termina el partido, vaya victoria la de Inter San Carlos, que le permite estar en zona de clasificación. Inter San Carlos llega a 18 puntos y dado debido al asterisco que tiene San Carlos, entonces Inter es cuarto y la Asociación Deportiva San Carlos es quinto de la tabla de posiciones. Gran victoria del cuadro de Inter San Carlos, 1-2 sobre el equipo de la Asociación Deportiva San Carlos de los Toros del Norte, a pesar de que en este caso fungía como local el cuadro de los Toros del Norte. Gran victoria, nosotros nos retiramos, les agradecemos su sintonía y hacemos el cambio para venir con la platea, con todo el detalle y con todo el análisis de lo que nos ha traído esta jornada. Anotaciones de Wilmer Asofeifa, un golazo de Wilmer Asofeifa, autogol de Yosel Piedra y descontó Roberto Córdoba para el cuadro de los Toros del Norte. 10:02 de la noche, la hora promérica donde vive la pasión, vamos al cambio y venimos con la platea acá en Teletica Radio. 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

0: Ay, es que Richie viene aquí a meterse aquí con todo el lado, con sí, todo el mundo, ¿verdad? Y viene aquí, aquí a hacer.
1: Dígame cuándo yo soy chichoso y me meto chichoso ahí a su cuarto.
0: No.
1: Y le reviso sus barras.
0: No. ¿Cuándo vamos y nos metemos nosotros al set de estadio?
2: No te pases.
0: No. ¿Cuándo?
1: Ubícate, papi, ubícate, chamaco.
3: ¿Pero en qué fase? ¿Cuando está atrás o al frente?
1: El tío falso.
0: ¿Cuándo?
2: El dólar ruso. Falsitico.
1: No se meta con nosotros, papi. Jale, mejor.
3: Va jalando.
0: El tío Trucho. Phil
3: Collins.
0: Ya. Jalando. Bebe Herbert.
3: Jalando. Gargamel.
1: Venga. Vaya.
3: Va jalando. Gargamel.
2: Benjamin Button.
1: Maestra, qué lindo. No venga este problema.
0: Benjamin Button, maestra.
3: Es ver a Gargamel.
2: ¿Dónde están los pitufos?
0: Venga, Richie, venga.
3: Edite, Phil Collins.
0: Que viene Cochois. Que viene llegando del Fello Mesa de Cartago.
4: Este es un hijo mío. ¿Cómo les va? Buenas noches.
0: ¿Todo bien, Richie?
4: Bien, gracias a Dios.
2: Peter Gargill.
4: ¿Ustedes cómo les está? ¿Cómo están? ¿Cómo les va?
0: Díganle. Venga, mi botón.
4: Phil, dice. Phil Collins. Buenas noches a todos ustedes. Phil.
1: Ay, qué bueno. ¿Para qué viene aquí? Si se sabe que aquí no podemos. No podemos aguantar nada de nadie.
4: Porque mañana temprano hay que llevarlo. Entonces estamos dejando aquí nada más.
1: Y usted viene aquí como a provocar, papi. Usted provoca y hay que aguantar.
4: No estoy provocando a nadie, señor Sandoval.
3: Jugando de jefe. Nada más porque anda el peinado de Mario Segura. Madre. Por eso es que venía jugando de jefe, ¿ah?
2: ¿Sabe qué? Pero con bigote.
4: Más bueno, tener el pelo de Mario. Se sabe que yo sabe que yo ahí lo puedo matar, pero ya ojo por ojo y el mundo quedará ciego. Yo no sé decir, gozamos.
3: Okay. Más raro, estás en nuestro programa.
4: Se portan bien, bendiciones.
0: Qué bueno, Richie. ¿Todo bien en Cartago, pura vida, sí?
4: Sí, señor Sandoval.
0: ¿Estaba contento a Marini?
4: Sí, estuvo contento al final. Se complicó un poquito el partido.
0: Sí, pero bueno, le terminó sacando.
4: Y a ver cómo le va al equipo del hombre mañana.
0: Sí,
4: ¿y
0: el
2: de quién?
0: Totalmente.
4: Y el del caballero.
1: Y el suyo.
4: Y el del caballero.
1: Y el suyo.
4: Sí, cédula 2, mi liga deportiva de la Juventud.
1: ¿Es en serio?
4: Liga.
2: Pero es de Grecia.
1: ¿Es en serio,
2: man? Es de Grecia.
1: ¿Es más raro usted,
0: man? ¿Cuál?
1: Sí, man, que más raro, man.
0: Sí, así es.
1: Anda, sí, ahora.
2: ¿De dónde es él? ¿De Archivo de Grecia?
0: Se baja el bus. No, él es de Grecia.
1: Y Herediano.
0: Él es
2: del Hospital de Grecia.
0: Él es de Grecia porque
1: tengo fotos,
0: de Grecia,
1: tengo fotos con camisa de Herediano. Sí,
0: hay
1: Herediano.
0: Videos, hay videos.
1: Tengo como 10 videos.
0: Los videos que hay y todo.
1: Claro. Venga, entre.
0: Venga.
1: Va, porque
0: ahora nació en el Hospital San Francisco de Asís, en Grecia. El
2: Herbert ya, viejo. ¿Ah?
4: No, estoy molestando. El tío además había puesto un video ahí en Guapiles y toda la situación.
0: Sí.
4: No tengo ningún problema.
2: ¿Pero usted es griego o es archi?
0: Uno es de donde nace.
2: ¿Y a dónde nació?
0: ¿Nay nació en Grecia?
4: Sí, en el Hospital de Grecia.
0: Ok. ¿Es griego?
4: Francisco de Asís.
3: Bueno, ¿entonces qué es?
4: Tengo la camisa.
3: ¿Entonces qué es?
4: Griego.
3: Uy.
4: ¿Pero por qué?
2: Vaya.
4: ¿Por qué?
2: Los codos puso.
4: ¿Por qué?
2: Vaya.
4: Y tengo la camisa 23 de los dos goles a Cartago.
1: A Cartago.
4: Ahí la tengo.
1: Ahí la tiene.
3: ¿De cuál número?
4: Sí.
3: Uy.
4: No, si quiere contamos la suya ya para que entren en lo serio.
1: ¿A qué lindo?
4: Contemos la suya.
1: ¿Cuál?
3: Yo puedo contarla, pero todita.
4: La de la más.
3: ¿Cuál?
4: La de la más del canal.
3: Que usted llegó y dijo, no, para mí es la segunda. ¿Y cuál es la primera más, Carrie?
4: Ajá, aquella. ¿O no se acuerda?
3: No me acuerdo.
4: Ese día que te resbalaste ahí en la fiesta, te demás.
3: No me acuerdo.
1: Ay,
4: sí. La segunda, muchachos.
3: Mejor vaya, porque si no.
0: Bueno, ¿qué, muchachos? ¿Todo bien? Pura vida.
1: Todo bien, Chris.
0: Todo
1: bien.
0: Tranquilo.
1: Aquí uno viendo noticias.
0: De todo.
1: Pero bueno, hay que seguir adelante.
0: Hay que seguir para adelante y
1: saber que
0: el país está complicado, pero bueno, hay que seguir para adelante.
1: Y Cartaguito ganó.
0: Y de ahí, hacer las cosas bien, ¿verdad?
1: Hacer las cosas bien.
0: Nada más.
1: Oye, Cartaguito ganó.
3: Ganó el Inter.
0: 18
3: puntos,
1: el de Yosimar Arias Céspedes.
0: Ese es un resultado.
3: Gerente más malo.
0: Eso es un resultado.
1: Gordo.
0: Oigan, ¿saben algo, muchachos? Yo quería empezar porque ahora estaba viendo el partido y de verdad, ahora estaba observando el partido y conversaba con un amigo y me decía, es que ¿por qué cuesta encontrar jugadores que vengan y que te marquen una diferencia? Uh-huh. Desde el arranque, me refiero a los jugadores extranjeros, que hay muchos que realmente no marcan esa diferencia. Uh-huh. Por ejemplo, vos ves a este muchacho, no sé si lo han visto, a este Agua Limpia de San Carlos.
1: Ajá, juega bien.
0: Desde que vos lo ves, vos decís, tiene algo. O sea, como dice don Oscar Ramírez, tiene cositas. Y es un jugador que te puede marcar una diferencia. Ayer con Alan teníamos un poquito la discusión, que a mí se me olvidó planteárselas también dentro de lo que vimos el fin de semana. Usted ve, puede ser que tal vez en este momento tal vez no esté tan encendido como en otras oportunidades, pero vos ves el gol que hace el Cubo Torres y vos decís, es un jugador distinto.
1: Ah, sí, claro.
0: O sea, es un jugador completamente distinto. O sea, como él, cualquier otro jugador, y no me digan que no, cualquier otro delantero de los define que tenemos una. Hoy en el pega, fútbol nacional, le pega el bombazo al portero.
5: O le pega a un lado y hace el gol.
0: Exactamente.
5: Pero no hace esa clase de gol.
0: Pero el gol que hace el Cubo es distinto. El gol que hace Ronaldo en Punta Arenas. Sí. Recepciona, se orienta, dispara, o sea.
5: El gol que hace hoy Córdoba también.
0: El gol que hace Córdoba. Por ejemplo, el gol que hoy le anulan al Chino Martínez, que yo te decía ayer, a mí me parece que el Chino Martínez es un jugador que le podemos sacar provecho en algún otro equipo, ¿verdad? No por ello quiere decir que se tenga que ir a San Carlos.
5: Hoy tenemos que tocar un temita que ayer quedó o que
0: pendiente.
5: Bueno, no, tal vez no pendiente, pero es un tema que Mambo dijo, que mencionó un par de jugadores que podían ir a Saprissa.
0: O a Herediano.
5: O a la Liga. Y yo después me fui a la casa meditando y dije, mae, pero es que para estar en Saprissa o en Alajuela, en Herediano no sé por qué. Herediano tiene 5, 6 años o 10 años de volver a ser el equipo que era anteriormente, pero Saprissa y la Liga han tenido como un nivel siempre muy similar en los últimos 25 o 30 años. Entonces yo analizaba y yo me pongo a pensar, cuando yo jugaba en primera con Saprissa, que no es solo ser un buen jugador. O sea, es que no, uno a veces se va por como dribla y está bien. Lo vemos en el tema de Morán, que lo tocamos ayer, o lo vemos en el tema de Martínez, que usted tocó, que podría ser otro jugador, o Jekyll, que usted lo tocó. Y yo digo, mae, es que usted ve a Jekyll y es un buen jugador. A mí me encanta cómo juega, es intenso, es encarador. Pero, mae.
1: Atrevido.
5: Sí, pero, mae, está bien. Supongamos que usted es el gerente de Saprissa y usted ve esas cosas. Pero, mae, para llegar a Saprissa y destacar. Por eso es que a muchos les cuesta que llegan, más porque el tema mental afecta mucho.
6: No, pero es que usted ha dicho que ustedes les dice jugadorazos, algunos.
5: ¿De qué?
6: De algunos jugadores de Saprissa que ustedes dicen que son jugadorazos.
5: Pero es que por ejemplo, son buenos jugadores, vea, por ejemplo, les voy a poner un caso. Voy a poner un caso y aquí me voy a pelear con usted. Y voy a poner un caso. El tema de Sinclair. Poner un caso de un jugador que lo han despedazado, hasta más no poder, lo han despellejado. Y el mae siempre ha estado ahí, mentalmente fuerte. Cuando le ha tocado hacer goles, hace sus goles. Cuando le ha tocado errar, erra, pero vuelve a pedirla y vuelve a intentarlo. Yo he visto jugadores que la prensa los ataca,
6: se caen
5: y se esconden.
0: Se esconden, sobre todo eso.
5: Entonces, la jugada va para allá, yo no cierro, me quedo aquí por si me queda la fallo. Y entonces, es lo que le decía. ¿Por qué yo toco el tema de Sinclair? Y voy a tocar otro tema.

0: siendo líder malo, ¿no? Es que es muy mediático. Entonces, sí, eso es lo que recibe. Más, si hoy Heredia fuera el líder, nadie hablaría. Heredia de primero. No, nadie hablaría. Heredia de primero, juegue feo o no, está de primero.
1: ¿Cómo no? Siempre hablamos.
0: No habría tema como esa prisa. ¿Cómo
1: no? Alan, no es lo mismo, Alan.
0: Exacto.
1: Es lo mismo.
0: Exacto. Entonces, si no es lo mismo.
1: Entonces, pero Heredia es casi igual.
0: Hermano, escuche lo que le estoy diciendo. A eso es donde quiero llegar. Por eso te digo que aún así estando de primeros, matan a todo el mundo.
2: Por supuesto.
0: Porque no pasan por desapercibidos. Entonces, el jugador que llega ahí tiene que saber que hasta siendo primero.
3: Pero es que lo mata porque va en primer lugar Saprissa.
1: Lo mata porque se no puede perder a Saprissa hoy jugando.
0: No juega bien.
3: No, yo le digo el partido con cualquier equipo
1: al final.
3: En semifinal.
1: Al aire era.
3: En semifinal.
0: Sí, afuera.
1: Le puede ganar.
3: Se lo echa.
0: Sí. Es más, le puede tocar Sporting. Le puede tocar Sporting y lo puede dejar fuera.
2: El partido del jueves es una gran prueba. Es una gran prueba. Porque te digo algo.
0: La presión que hay ahí.
2: Este Sporting está haciendo algo que nunca había hecho. Porque cuántas veces nos hemos sentado acá y hemos hablado del buen proyecto de Sporting. Sí, porque sí. Yo creo
0: y lo
2: que...
0: hemos matado también.
2: No, Sandro, claro, Sandro,
0: hoy no lo podemos matar. Porque hoy es lo que hemos esperado.
2: Pero vea qué curioso. ¿Por qué hemos matado a Sporting? Hemos matado a Sporting, no a Sporting como tal. O sea, nosotros no hemos matado a Sporting en la parte
0: ni a sus dueños ni a nada, ni institución.
2: No, hemos matado a los jugadores que llegan ahí,
0: que contratan mal,
2: que les dan todo.
0: Y que han contratado también mucho malo,
2: exactamente,
0: que supuestamente es bueno,
3: que todo viene de la mano,
2: les dan todo, tienen las mejores condiciones al mismo nivel de la liga de Saprissa, claro, o del Herediano, y resulta que
0: es la misma presión,
2: exactamente,
0: no es la misma exigencia.
2: Pero aquí voy a aterrizar en algo. Yo con lo de Sinclair, vos y yo hemos discutido muchísimas veces por lo de Sinclair, sí, muchísimas veces. Hoy, y te lo he dicho desde hace como
0: unos... ¿Me has dado la razón?
2: Desde hace como unos...
0: ¿Seis programas?
2: No, prácticamente todo este año para acá. Ajá. Te he dicho que Sinclair es un jugador que hoy le marca diferencia al Saprissa. Uh-huh. Puede ser mejor, ojo, podría ser mucho mejor.
0: O hay mejores que él.
2: Si él lograra materializar aquello de que... Y si no, que me lo diga el Mambo. Que el Mambo tenía... Le quedaban tres en un partido y te clavaba dos.
0: Sí,
2: te fallaba
0: pero
2: una.
0: Pero es que hay una cosa muy diferente.
2: Pero
0: Mambo nunca jugó con esa presión.
2: Estoy de acuerdo.
0: Porque Mambo en Heredia fue querido, en Cartago fue querido, en Limón fue querido, en Saprissa fue querido, a donde estuvo fue querido, en Iberia. Entonces,
3: sí, pero siempre jugar, tenía presión jugando con...
0: No. Sí. Vea, le voy a decir algo, Charlie, es que usted no fue delantero.
3: Es que
0: no,
3: pero Mambo...
1: El loco no lo querían en Saprissa un tiempo. Ajá. A loco. ¿Y el
3: cómo
1: loco,
3: demostró?
1: Y el
3: Mambo
1: llegó y...
3: Mambo bota goles. Okay. Mambo, si te bota goles no lo van a apretar.
1: Sí.
3: Por más que lo quieran.
1: Sí, pero ahí había un...
0: diferente.
3: Pero usted metía goles.
0: Pero es que es diferente.
3: Se le llegaban 20, 30, usted metía...
1: No es fácil. Lo que le pasó a Sinclair, no cualquier jugador lo supera.
3: Gracias. Esa es otra cosa.
0: Entonces, volvemos al tema con el que arranqué. No cualquier jugador se puede poner esa camisa.
1: Sí.
0: Eso es lo que yo arranco.
2: Sí, claro.
0: Usted puede ver.
3: Pero ahora se pone cualquiera la camisa.
0: No, yo entiendo. A donde quiero llegar es el jueves, lo que acaba de decir Sandoval. Saprissa tiene la prueba más hedionda del torneo, ni el clásico.
1: Ma, pero es que Saprissa siempre juega bien.
0: No, man. Sí, weón, pero escuche, vea. Saprissa juega en casa. ¿Cierto?
1: Y la afición es un jugador más, man.
0: Pero escúcheme.
3: Y está invicto.
0: Pero es que el que estudia Saprissa, como yo que jugué ahí y sabía cuál partido estaba bonito y cuál iba a estar feo, vea, Saprissa juega en casa. Contra el equipo que si le gana, lo pasa.
1: Uh-huh.
0: Por ahí empecemos por ese primer punto.
2: Claro.
0: Segundo, tiene la presión del partido de cagada que hizo contra Escorpiones.
3: ¿Qué pasó?
0: Después del parón, ¿cierto? Aparte de eso, tiene a su afición enojada, pidiendo la cabeza del técnico, la cabeza del gerente y la cabeza de muchos jugadores. Entonces, esa pimienta y ese sazón,
2: claro,
0: es para mí el partido de más presión junto con el clásico. Vamos a ponerlo ahí, que tiene Saprissa en el torneo.
2: Pero vamos a volver a lo que decías inicialmente, porque es muy interesante la parte inicial de lo que planteaba Alemán y lo que estábamos planteando con los jugadores que podrían llegar eventualmente a Saprissa o Herediano o a la Liga Deportiva Alajuelense, porque aquí hay varias consideraciones a tomar en cuenta. Lo de Acuña, que estás diciendo vos, que Acuña hoy es un jugador que realmente puede ser confiable completamente en el Saprissa.
1: Superó la presión de jugar un equipo grande.
2: Pero Sebastián Acuña pasó tres temporadas.
4: Llevando palo.
2: Tres temporadas en San Carlos.
0: Ah, volando.
2: En buen nivel.
0: Buen nivel.
2: En buen nivel.
3: Se ganó el derecho.
2: ¿Qué es lo que te hace diferencia? Yo sé que al final... Y te

0: Es toda la razón. La piel del jugador del Saprissa que te pusiste vos, o que se puso Mambo, o que se puso Charlie en la liga, es completamente distinta a la piel del jugador de Liberia, del Santos, de Guanacasteca, del que sean. Pero aquí es donde vienen las malas decisiones. Por ejemplo, Acuña. O sea, Acuña es una buena alternativa. No sabemos si le iba a ir bien en el Saprissa. Había que demostrarlo, pero ya teníamos un antecedente de que en tres temporadas, por lo menos, había marcado diferencia.
1: ¿Ah? ¿Cuánto tiempo?
2: Año y medio.
1: De año y medio a dos años.
0: Por supuesto, pero por ejemplo.
1: A veces eran jugadores con tres partidos buenos.
0: Ok, te voy a dar ejemplos. Y yo creo
2: ese
0: que
2: es el error que dices, dando que con tres partidos buenos ya llegan a Saprissa, a la liga.
0: Tomar ejemplos.
2: No puede ser.
0: Saprissa contrata a Yoser Hernández.
1: Con un torneo
0: porque,
1: en el puerto.
0: Porque jugó 10 partidos buenos en Punta Arenas.
2: ¿Y dónde está ahora?
0: Y contrató a Cleaver igual. No tuvieron el peso de estar ahí en el Saprissa. Y así podemos pasar por Herediano, podemos pasar por la Liga, con un montón de casos. Lo que decíamos ayer, muchachos, no es posible que jugadores de equipos de mitad de tabla para abajo de la Liga de Ascenso de un momento aparezcan siendo los delanteros estrellas de Saprissa, la Liga y no, Herediano.
3: Lo que yo digo, Sando, es que cómo ha cambiado todo en el fútbol. Porque antes, cuando habían jugadores garantizados que eran buenos, Saprissa, la Liga y Heredia se los peleaban. Yo siento que en Sporting hay 10 jugadores que se los desea Saprissa, la Liga y Heredia.
1: No, no creo.
3: Mae, sí, Alan. 3. En San Carlos hay 3, 4 y en Sporting hay 5.
1: No.
3: Mae, sí, Alan.
1: No, yo no.
3: Porque yo siendo gerente
1: de Saprissa.
3: Yo siendo gerente de y yo le calculo que en Sporting hay 2 mejores que los que están ahí.
1: Pero yo le voy a decir algo.
3: Pero y hay 1 mejor en San Carlos.
1: Yo no le puedo decir. Escuche lo que le voy a decir.
2: La calidad de los jugadores ahora, de enanos, son muy parecidos.
1: Pero escuche lo que le voy a decir, digamos.
3: Wilmer Sopeifa, ¿usted cree que es malo?
1: Para Saprissa jamás. Nunca, weón. O sea, no es imposible.
3: Uy, mae.
1: O sea, y juega un equipo que es compañero mío y para mí es un jugadorazo, pero para Saprissa no.
2: O sea, no. Los niveles de los jugadores son iguales.
1: Pero es que entiéndame, es que vamos a volver a lo mismo.
2: La diferencia
1: usted me
2: antes.
1: Dice ahorita, mae, ¿cuál prefiere? ¿A tal de Saprissa por tal de San Carlos? Le puedo decir, tal vez esté mejor de San Carlos porque Saprissa es una mala contratación. Pero no quiere decir que ese San Carlos le vaya bien en Saprissa.
0: Estoy de acuerdo.
1: O sea, es que usted está yendo.
0: Yo sí creo.
1: Son cosas muy distintas.
0: Es más, vamos a ver.
3: Alex López.
1: No le vayan en Saprissa.
0: Vamos a ver.
1: ¿Qué?
0: No. Vamos a ver si coinciden.
1: No.
0: Si coinciden conmigo.
1: Fue.
0: Si coinciden conmigo.
1: Fue jugador.
0: Vamos a ver. Pinto. Si coinciden conmigo. No, Pinto sí. Pinto es un jugador.
1: Sí.
0: Pinto es un jugador.
1: Hay que verlo.
0: Pero vamos a ver si coinciden conmigo. Yo no creo que sean tantos. Yo no creo que sean tantos.
1: Jamás.
0: Por ejemplo, de San Carlos, de ese San Carlos, que ha logrado.
3: Córdoba.
0: Que ha logrado construir.
1: Jamás,
0: muy bien. Lo ha logrado.
1: Que usted es entrenador y no gerente.
3: Digamos, Córdoba.
0: De ese
1: no
0: San Carlos.
1: No, y es que no estamos diciendo que sean buenos o malos. Es que entienda lo que le dije desde el inicio. Sí, huevón. Todos los que juegan son buenos por una otra cosa.
0: La piel es distinta.
1: Mae, loco. ¿Usted cree que Córdoba puede llegar y decir, mae, se lesionó Mariano, cojo el campo de Mariano? Es imposible.
3: No, es que es
1: el puesto de él.
3: Muy grande.
1: Bueno, entonces para llegar a esa prisa se tiene que tener un nivel como el de Mariano, como el de Guzmán, como el de Kendall.
3: Pero no están.
1: ¿Cuántos
3: jugadores hay en esa prisa que no deben de estar, Alan?
1: Estoy hablando de los que pueden estar. Y yo no le estoy contradiciendo
3: eso. Eso es lo que yo voy.
1: Okay, pero vas a cambiar uno igual por otro igual.
0: Vamos a ver.
2: Que no sabemos que si
3: hay consecuencias.
0: Estoy seguro. Vamos a ver. Poniendo los casos, por ejemplo, del Inter. Pongamos el caso de, perdón, del Inter de San Carlos, ¿verdad? Del Inter de San Carlos, de San Carlos y de Sporting. Yo no creo que sean tantos los que hay en este momento como para que usted diga se los pueden llevar Saprissa a la Liga o Herediano.
2: Vamos, está diciendo que 6.
0: Pero si te digo algo.
3: Sporting como 6.
0: Si te digo algo. Vean lo que hacen distinto los jugadores. Claro, ya es otro nivel, ¿verdad? Es otro recorrido, la experiencia, es el liderazgo, es el peso que tiene. O sea, y aquí le podría echar miel días de días, porque para mí Pipo es extraordinario, ¿verdad? Pero Pipo terminó a entrenar el lunes en Sporting, el martes lo contrató en la Liga y el miércoles estaba jugando. Uh-huh. Y con un liderazgo.
1: ¿Sello de calidad?
0: Y con un liderazgo extraordinario.
3: ¿Cómo claro, lo hizo? ¿Y por hablando, qué lo dejaron ir?
0: Estamos hablando de Pipo. Estamos hablando de Pipo, uh-huh. ¿Verdad? Estamos hablando de un jugador completamente distinto. Pero, por ejemplo, Marc Curén.

0: Marco Ureña es un jugador que igual
1: vos le pones
0: la camisa de Saprissa de la Liga de Herediano y te va a marcar diferencia.
1: Pero Espinosa, que juega en Sporting, que es el compañero de central, ajá, de Pipo,
0: ya estuvo.
1: No puede.
0: Ya estuvo y no lo
1: pasó nada. Es que es lo que te digo. Usted lo ve en Sporting. Madre, qué bien. Llevar a Saprissa.
0: Bueno,
1: me gustaría que Saprissa, los que contrató, los ponga el jueves y ahí nos damos cuenta si están listos para salir a Saprissa.
0: ¿Quién es el lateral derecho de Sporting? Y va y viene todos los partidos, y sube y baja.
2: El morenito, ¿cómo se llama?
0: Justin Salinas.
1: Ajá, y de Saprissa.
0: Y de Saprissa salió.
1: Le silbaban, Saprissa, no pueden ni tocar la bola.
0: Exactamente.
2: Y el otro, el que era.
1: Y así era Ian, el que era de la liga antes, Ian, que ya se retiró.
3: Lawrence.
1: Ian Lawrence, mae, usted lo veía.
0: ¿Cómo? Ya se retiró.
1: Ya no juega. Ya se retiró.
3: Está sin jugar.
1: Ya se retiró.
0: ¿En serio?
1: Sí, ya no quiere jugar. Ya se retiró.
0: ¿Cómo?
1: Ajá. Entonces, si usted pone a ver un jugador.
0: Qué lástima.
2: Ya es.
1: No. Bueno, ya no juega, weón. ¿En cuál equipo está? Ya no juega, ni en segunda, ni
0: no
1: juega.
0: ¿No ha estado en el Inter de San Carlos?
1: No. Oye, entonces, lo que le digo a ustedes. Vea, por ejemplo. Vea ese caso. Para mí, Ian Lawrence era un jugador que hoy estaría en la liga con esta confianza que tiene la liga, claro.
2: Sobrado,
1: y le hubiera ido bien,
2: sobrado,
1: pero claro. Estuvo en el momento
0: donde
1: llevaron, quien no la aguantó fue la directiva. Pero él jugaba
3: y llegaba a las finales,
1: intentaba y se entraba, a veces mal, a veces bien, pero él tenía su personalidad. ¿Dónde se formó? En Saprissa. Eso no le asustaba.
2: El duro,
1: jugadorazo. Él sí puede tal vez llegar a Saprissa y hacerlo bien. Por eso te digo, pero usted le ve la personalidad.
0: Mayron, claro.
1: Para mí Saprissa no.
0: Mayron, claro.
2: Ya hemos dicho cinco de Sporting.
3: Mayron, sí.
2: Ya hemos dicho cinco
1: de Sporting. Pero no lo harían bien en Saprissa, lo que estamos diciendo.
2: Mayron George.
1: Bueno, a mí no.
0: No sé.
1: Loco, lleva dos goles en todo el torneo.
0: Vamos a ver, decime una cosa.
1: Prefiero a Willy, a ese muchacho que está, el panameño, 100 veces, güey.
0: A Newton.
1: Claro, güey.
0: Que a Mayron George.
1: 200 veces, güey.
0: ¿Serio?
1: Claro, usted ve a Newton jugar, mae, y usted le pone atención y todo lo hace bien, weón.
0: Uy,
1: por eso lo han aguantado. Ala,
0: no sé,
3: es que ya ahí vamos a
1: poner. No, claro, usted me dice el duro. O
0: sea, yo no veo.
1: Usted
0: yo
1: me
0: no
1: dice
0: veo,
1: a Yosimar.
0: Yo no veo tanta diferencia entre uno y otro.
1: Usted me dice, o sea, a Yosimar.
0: No veo que Mayron sea ni tan mejor que.
1: Yo no estoy diciendo que Newton, es mal jugador.
0: Pero tampoco veo que Newton sea tan mejor que.
2: Tiene un arranque ese Mayron George.
1: Yo no estoy diciendo.
0: Es que te voy a decir algo.
1: Estamos hablando de un jugador para Saprissa.
0: Y les voy a decir algo.
1: Él lo hace
2: o
1: bien
2: la
1: en
2: la Liga Media.
1: Ajá, no lo haría.
0: Insisto, entre esos dos que están
2: hoy,
0: hablando.
2: Mayron George en Heredia.
1: Ok, nos puedo hacer una pregunta.
3: Él no quiso ir.
0: Entre esos dos que están hablando.
3: Dice que lo ofrecieron, no quiso ir.
0: Sí, no quiso ir. No quiso, se lo ofrecieron. Llamaron a Sporting.
1: ¿Por qué juegan los jugadores que ayer hablamos?
0: Por dinero.
1: Ah, si
0: Cubero,
1: te llevan y te ofrecen
0: Cubero,
1: menos. Pero que ganas, no te vas a ir.
2: Cubero?
0: Oiga, Cubero contó toda la historia completa. Uh-huh. De Herediano, llamaron a Sporting a negociar por Mayron George. Sporting dijo, si se quiere ir, perfecto, conversen con él. Conversaron con Mayron George y Mayron George dijo, no, me quedo en Sporting y se quedó ahí. Pero volviendo al tema, yo no veo tanta diferencia entre Mayron y Newton.
2: No.
0: Y lo otro, entre ellos dos, me quedo con el Chino Martínez de San Carlos.
1: Bueno, está bien, yo respeto su punto de vista.
0: Son gustos.
1: Yo en lo personal, yo sí veo fútbol y yo veo jugar a Sporting. Uh-huh. Y lo que él muestra a mí no me gusta para Saprissa. En Sporting lo hace bien. Pero usted me dice Yosimar yo lo tuviera en Saprissa.
2: Sepa lo que los va a clavar el fin de mañana.
1: Es un jugadorazo.
2: Mañana le va a hacer un gol y va a decir, tome alemán.
1: No, ¿por qué?
0: Mayron
1: pero es que yo no estoy diciendo que él lo haga.
0: O Yosimar.
1: No estoy diciendo que él lo haga mal en Sporting. Estamos hablando quién podría llegar a Saprissa a triunfar. Es lo que estoy diciendo. Madre, todos pueden llegar a Saprissa, pero que aguante la presión.
2: Alan, a lo que yo voy, Alan, es que contratan a jugadores con menos cartel.
1: ¿Quién está diciendo lo contrario?
3: Es que eso es lo que hace Mambo.
2: Eso es lo que digo yo. ¿Cómo contratan
1: a jugadores? Yo también lo digo.
2: Madre, si Mario
3: George. Sea, entre Mayron George es y el que estaba en Pitbull, ¿cómo se llama?
1: Eso es lo que yo digo.
2: Por lo menos ha jugado en Europa, ha jugado en diferentes países.
1: Yo pienso igual que usted.
3: Y ahora está en Pitbull.
1: Yo pienso igual que usted. Usted no dijo que escoge. Son toques, vea qué fácil. Usted no dijo que escoge. Le iba a ir bien en Saprissa, que era un jugadorazo.
2: Madre, escoge es un jugadorazo.
1: ¿Y por qué no le fue bien en Saprissa? Nadie tiene duda que sea un jugadorazo.
2: Madre, no tuvo la suerte y la gente le cayó encima.
1: Papi, porque Saprissa venía en una rachita, volvemos a lo que yo digo.
2: Mambo. Escobar es un jugadorazo.
1: Nadie está diciendo lo contrario.
2: Recuerden de a mí, de aquí a 3 años va a ser uno de los mejores delanteros del país.
3: Ojalá.
2: Ojalá. De aquí a 3, 4, 5 años.
1: Vamos, vea, vea, oiga, pero escuche.

0: Nadie está poniendo.
1: No me digan
0: nadie está visionario. Poniendo, nadie está poniendo en duda lo
1: ojalá,
0: que usted dice.
1: Ojalá, porque es un jugadorazo, mae.
2: Te digo algo.
1: Aquí yo, no tenemos un delantero con las características de Escobar.
2: Yo no lo conozco al muchacho. Ojalá que la gente que está cercana al muchacho hagan que el muchacho no se caiga. Porque el muchacho tuvo una salida en falso terrible, sí, en terrible, esa prisa. Terrible.
0: Y en Estados Unidos.
2: Y ya ahora el muchacho, cuando vuelva a primera división,
0: vea Mambo,
2: va a llevar la mochila.
1: Creo que está bravo, Jafet, con él.
0: Le voy a decir algo.
3: La presión brava.
0: Ese muchacho tiene 22 años.
2: ¿Pero qué tiene? ¿Qué tiene distinto Mainoresco? Marcos Esco.
1: Marcos es rápido, tiene gol. Potencia. Es potente, mae. Se la cree.
0: Después de una pregunta.
1: Mae, es un jugadorazo.
0: Dígame una cosa. Él tiene de tres equipos últimos. A los tres se ha ido.
1: En Heredia hizo gol. Bueno, hizo gol en primera.
0: Pero no está. Uh-huh. Por algo, Javier no va a ir a ninguno bueno. Sépalo. No está. Se fue a Pastados, lo echaron. Vino a Saprissa, lo echaron.
2: Y una pregunta.
0: Yo pienso que él lo que hizo es lo mejor que está haciendo. Llegue, coja confianza a un equipito y le va a ir bien. No tengo duda. Pero para Saprissa no es.
2: Te voy a hacer la siguiente pregunta. Y vea que ayer puse de ejemplo los tres casos que son iguales. Para mí son iguales y son casos lamentables para los equipos de primera división. Saprissa, Herediano y Alajuelense llevan a sus equipos, le dan el 9 la responsabilidad de ser el delantero, además les meten presión a este muchacho Matheus Derbeyen del Herediano.
1: ¿Le pasa a Escoe?
2: A Escoe y Alvarado. ¿A todos? Pero mi pregunta es...
1: ¿Al de Sarchí?
2: Sí, Alvarado. Okay. Pero mi pregunta es, y aquí por eso quiero escucharte porque yo sé que vos lo conoces mejor. ¿Por qué si este muchacho Marcos Esco es tan bueno como vos decís, por qué no se quedó como por ejemplo Alvarado jugando en un equipo de mitad de tabla para abajo de primera división como en Pérez Celedón? ¿Y por qué tuvo que volver a un equipo de mitad de tabla de la liga de ascenso?
1: Yo creo que a veces estaba en tercera él.
0: Bueno, él pasó de tercera a Saprissa.
1: Sí, no, él no quería jugar más. Yo creo que no quería jugar más y al final lo convencieron.
2: Lo mató la situación
1: de la presión fue de ahí, obviamente un carajillo de esos. No están carajillos, son un toque, Alan.
0: Entonces,
1: espérense, son un toque.
0: Puede tener todas las características que no tiene la mente.
1: Alan, el mae obviamente no estaba
2: para
1: preparado
2: para jugar en un equipo como Saprissa, la liga
1: de que estaba tal vez preparado para lo que porque lo que él vivió, mae, no fue fácil.
0: Vamos, se cree que yo era fuera de serie, ¿no?
3: Pero no venía de Heredia él, hizo liga.
1: No, él venía de la universidad y después se lo estaba en Pitbull y obviamente Chope lo conoce y lo conoce mucha gente, pero yo creo que él entendió tal vez de que había que otra vez reiniciar, reestructurar todas las cosas y lo está haciendo bien. Usted ve un partido de Pitbull, y dígame Mambo, que Escobar no puede jugar Mambo, en Saprissa la Liga.
0: Usted me ha escuchado a mí decir lo contrario. Yo estoy diciendo que el muchacho sea malo.
2: Dice Gilberto Castro, aquí en el Facebook, dice, hoy es martes 12+1, hay que llevar la cuenta para restregarle a Mambo eso dentro de 3 años. Ajá.
1: Claro.
0: No, Mambo, es que digamos, hay cosas, Mambo, hay cosas que usted tiene que entender, para mi gusto, yo no estoy diciendo que el muchacho sea un mal jugador. Ni de Myron George ni de ninguno he dicho. ¿Quién puede estar en Saprissa? ¿Qué acaba de decir usted? Es que él se desmotivó y no quiere jugar. Para mí no es un jugador de mente positiva.
1: Pero ¿quién dice que porque ya le fue mal, él ya no puede volver
2: Pero por eso te digo.
1: Y un Saprissa diferente.
2: Te vuelvo a poner el ejemplo.
1: Vale, es que venían con lo, ¿cómo se llamaba el panameño?
2: De Newton. Ajá.
1: No, el otro.
2: De Tomás Rodríguez.
3: Tomás.
2: Ajá.
1: Venían con esa bronca, la gente estaba chiva, meten a Escobe.
2: Pero ahí es donde hay que levantar la mano. Vea que aquí voy a darte. Voy a darte también la contraparte de esa situación.
1: Vamos, todos goles.
2: Ojalá, por eso te decía.
3: Hay que levantar la mano, bueno.
2: Ojalá que el muchacho, la gente que esté alrededor, por ejemplo, eso que me está diciendo Alan, yo lo lamento mucho, lo de Ian Lawrence, yo no sabía eso, yo lo lamento mucho porque Ian Lawrence era un jugador en proyección de este país.
0: Seleccionado y mundialista.
2: Recuerden el partido que jugó con la selección y que incluso en el 2022 estuvo ahí en la lista.
0: Si Ian Lawrence estaría cerca de mi persona, yo lo hago, pero siga.
2: Terminó pagando.
0: No se rinda, siga, le va a volver a tocar porque es bueno.
2: Terminó.

0: pagando los platos rotos de todo el desastre que era la liga. Todos. Porque, de, sí, claro, al perro flaco se le pegaron las pulgas, ¿verdad?
1: Pero es que nadie está diciendo eso.
0: Pero sí, sí, sí. Voy a lo de Marco Sesco, que lo voy a también a traer en comparación con otro caso, que ahora se los decía, lo de José Hernández. A mí, en el Saprissa, me dijeron, cuando trajeron a José Hernández, el gerente deportivo del momento, sí, creo que era Aguilar, no, creo que era Catalina. No me acuerdo.
2: No lo recuerdo.
0: Pero decían que a José Hernández lo trajeron porque vieron en él el sustituto de Mariano Torres. ¿Usted cree que un muchacho que venía ascendiendo con Punta Arenas, porque era la primera temporada que venía con Punta Arenas de segunda división, que es del Puerto, y que de una vez le encajan la mochilotototota de decirle que es el sustituto de Mariano,
1: ya, chao.
0: Ese muchacho o es muy fuerte mentalmente,
3: yo veía la
0: o se iba a caer, y el muchacho se cayó,
3: y vea que
0: después del muchacho, el muchacho estuvo,
1: no, bueno,
0: ya no es muchacho porque ya está grande, pero después de eso José Hernández estuvo en Sporting.
1: No jugaba.
0: En Liberia.
1: No jugaba.
0: ¿Nada?
3: ¿Qué es eso?
0: Y ahora se tuvo que ir a jugar. Creo que está en El Salvador, no, en Guatemala.
1: Sí, El Salvador. Pero para mí, Zacatecla, sí. Pero para mí no es solo calidad.
0: Entonces, es un asunto de mentalidad.
3: Enano, tiene que mentalmente.
0: Yo estoy de acuerdo con vos.
3: Tiene que levantar la mano para jugar en equipo grande.
4: También se equivocaron los gerentes.
1: Vea lo que dice aquí un señor.
4: Los gerentes, ¿no?
1: Vea lo que dice Melvin Rojas Quiroz.
4: Sando.
1: Ejemplo.
4: Que los presentan como el Salvadores.
0: Bueno, a Marco Sesco.
1: Le hicieron un video. Si vos llevas al muchacho
0: en perfil bajo,
1: claro,
0: porque además.
1: Es un joven.
0: Además, la gente en esto es hasta clasista.
4: Uh-huh.
0: El aficionado es hasta clasista. Lo que estamos diciendo, o sea, es más, hasta nosotros somos clasistas en eso. Te dicen, viene de segunda división.
2: De tercera.
0: Viene del INAFA, sí, cierto, porque está en INAFA. Y uno dice, no, suave. ¿Cómo se apresa a contratar a un jugador que viene del INAFA?
1: No. Y de feria se viene y lo quiere vender. Feria,
0: lo presentan.
1: Para que nos quieran engañar a todos.
3: Estaba jugando en el torneo ese de fútbol sala que usted se acuerda.
0: Sí, ah, cierto.
3: Ahí estuvo.
1: Ah, y la Kinley.
3: La Kinley estuvo.
1: Escuche esto. Vea lo que dice el señor. Don Melvin Rojas Quiroz dice, ejemplo con, claro, Álvaro Saborío. Superó toda la presión en esa prisa cuando votaba mucho. Goles.
4: Totalmente.
1: Pero ¿quién era Álvaro Saborío? Mentalmente era una bestia, mae. Es lo que estoy diciendo. Cualquier jugador
4: al final lo hicieron irse.
1: No, pues ya porque ya él ya no le importaba y por la edad que tenía no estaba para aguantarle nada a nadie. Ya había logrado todo.
3: Sí, es muy distinto.
1: Pero yo le puedo decir a usted, Mambo, que usted lo tuve compañero, que Baro es de mente, es una bestia.
4: Está solo.
1: Entonces, a eso es donde quería llegar desde el inicio.
4: Sí.
1: No es solo calidad. Usted puede decir hoy, ma, ese Martínez, ¿qué calidad? Bueno, vamos a ver esa prisa. Un partido como el jueves.
4: Jugó en Comunicaciones y no le fue bien.
1: No le fue bien. Me explico. Entonces, eso hay que analizarlo. Porque yo veo a veces contrataciones que digo, ah, madre, qué bueno tal, viene. No lo comparto. Yosimar Méndez, en Guápiles, voló.
4: Buenísimo.
1: En San Carlos, voló. En Sporting, vuela. Lo llevan a la selección, vuela.
0: Él lo que necesitaba era, y ojalá que ya haya superado esos casos, ¿verdad? No,
4: algunas cosas, sí.
0: Y que le trabajaran.
4: Madurez.
0: Que le trabajaran la parte mental,
4: sí,
0: mental, la parte madurez.
1: Por eso le digo, entonces, sí. Todo es mental.
3: Mucho vale que adelante la camiseta
1: también. ¿Por qué yo a veces admiro a los chamaquitos de Saprissa? Porque muchos de esos maecillos son muy fuertes de mente.
4: Uh-huh.
1: Muy fuertes y les critican. Vean los Taylor. ¿Cuánto los matan?
0: Dice Luis.
1: Mae, hay son todo aquí.
0: Ajá.
1: Yo veo un periodista, mae, que son tan, mae, vea.
3: Va mucho al cuerpo.
1: Mae, sí, porque
3: muy
1: los
3: ceñidos.
1: Asocian a los dos, los Taylor. No, huevón. Son dos jugadores distintos, que tienen el mismo apellido y son hermanos, pero son distintos. Y para mí, esos maecillos, aunque los maten, juegan y lo hacen bien. Claro,
4: Sando,
1: habrá muchos.
4: Sando,
3: ¿qué le dan a los periodistas?
4: Y ese es el problema de estar en Saprissa. ¿Qué premio le dan a los periodistas?
0: No, nada.
4: Aquí no hay ninguna.
0: No,
4: como
0: no,
4: que
0: no.
4: Le digan. El periodista del año.
1: Deberíamos de hacer el más malo. Ahí hay varios.
0: No.
4: No dan galardones aquí para esas varas.
0: Bueno, hay un premio Pío Vique Nacional, pero es más que todo para
4: no, nada que ver con el deporte.
0: No, nada el que ver con el deporte. No, es para
4: es que hay unos periodistas que hablan como que si
0: para enfoques de
4: todos los años seguidos, son buenísimos.
1: No, es que por eso le digo, a veces eso es lo que a mí me molesta, mae, porque no analizan estas cosas que hoy estamos analizando, dando el tema de que, qué jugador, mae, no es malo.
4: Sí.
1: Usted me dice Andrés Soto, no es malo. Usted me dice un montón de jugadores.

0: No son malos,
1: pero hay que ver el...
0: pero en Saprissa es difícil, mae.
1: La liga Saprissa,
0: usted, usted está en Saprissa, usted pone, pone Alan, Facebook, lo matan.
2: ¿Sabe quién comenzó mal? ¿Sabe quién comenzó mal y se levantó? Ronaldo.
3: Con la liga.
2: Con la liga. Claro,
3: pero
2: donde lo estaba matando al principio.
4: Que no le hacía gol a nadie.
2: Que yo le dio el penal.
3: Y le dio el penal.
2: Monstruo.
3: Pero muchachos, ¿qué es lo que pasa? Que yo vuelvo exactamente a lo que dice Allen. Por ejemplo, aquí la parte de lo que están poniendo por acá. Aquí dice un amigo que está conectado aquí en el Facebook y a toda la gente que está conectada. Aquí dice Luis Castro Miranda. Dice 40% mente, 40% profesionalismo y 20% talento. No, yo creo que no es tanto el talento tiene que ser más alto.
0: El talento es un 60% sí. Y 40 mentalidad.
3: El talento va de la mano.
0: Es que también tiene que haber algo que se llama esfuerzo o es que para jugar en Saprissa, vea,
1: disciplina.
0: Vea, yo le voy a decir algo porque de los tres, a usted le fue bien en la liga, a usted le fue bien en Heredia y a mí me fue bien en Saprissa. Pero usted estuvo en Saprissa y ahí le costó porque el momento que estaba de plata, de todas las cosas, era difícil, ¿cierto? A mí me tocó un Saprissa distinto, un Saprissa ganador, al día, con todo. Madre, para mí jugar en Saprissa es lo más fácil que existe.
1: Ah, sí.
0: Para mí,
3: en tu época.
0: Para mí, en cualquier momento.
2: Porque usted sabía que jugaba con buenos y usted, ¿sí? No, y usted se sentía como, vea, como que estaba jugando ahí en el barrio.
0: Jugar en Grecia, jugar en los equipos, en el puerto, equipos que me costaba más. ¿Por qué? Porque uno no tenía la misma calidad de compañeros al lado, primero. Y segundo, en Saprissa es muy fácil. En Saprissa usted sea solo esforzado.
2: Alan, pero le digo una cosa.
0: Si usted quiere ver, usted
2: antes se contrataba un jugador malo, Heredia o la liga, y no pasaba nada. Porque tenían tantos jugadores tan buenos...
0: Que lo escondían.
2: Que se escondían.
0: Y también llegaban jugadores muy buenos de equipos pequeños.
2: Ganaron torneos sin
4: hacer nada. Nosotros tenemos muchos compañeros de equipo.
0: Kervin Lacy.
4: Que la andaban rompiendo.
0: Mae, Wingy, Kervin Lacy.
4: Vicente.
0: ¿Cuántos
4: jugadores ganaron? Rosela era buenísimo.
2: Ganaron campeonatos sin nada.
0: Nada, claro, muchos. Muchos. Y ahí los tienen. Y ahí los tienen. Y está bien.
2: Escondiditos.
0: Lo que yo quiero decir hoy en día es... Para estar en Saprissa, yo veo el tema de Lonis. Mae, también lo entiendo a veces. A veces se equivocará en lo que diga o en lo que sea. Pero, mae, a mí ahorita me dan la billetera de Saprissa teniendo plata sando. ¿A quién contrato? Vea, mae, yo le puedo decir que yo, de Pérez, no contrato a ninguno. Para ser cruel.
4: De los otros,
0: de Sporting, mae, contrato a uno o a dos, exagerado.
1: Uh-huh.
0: Y que tampoco son que me van a llegar a cambiar el equipo. O sea, que me pueden sumar. De la liga no puedo tocarlos. Los de Heredia son intocables. Los de Cartago son intocables. Ahora, ¿quién? Bien. ¿Qué me queda?
1: El Inter.
0: Inter de San Carlos. Yo no veo un jugador con la capacidad de jugar en Saprissa top.
3: Cubo sí.
0: No, Sandoval. Sí, vea los partidos, Sandoval. No.
3: Cubo.
0: Es Sandoval. O sea, Cubo estuvo en Heredia. ¿Por qué no lo quiso llevar después a Fed?
3: Cubo y Joel.
2: ¿El central?
3: Cubo y Joel.
2: El negrito central.
0: Vea, madre, vea.
3: Cubo y Joel.
2: Vea. El central de
3: Inter. Alan, son distintos.
2: Colombiano.
3: Cuando
2: así,
3: lo que pasa es que tienen que estar orquestados.
0: Vea, Sando, usted sabe Cubo cuántos partidos ha jugado.
3: Cuando Joel toca la bola, es distinto.
0: Yo no estoy diciendo.
3: Y cuando Cubo...
0: ¿Quién es el que siempre ha dicho que Joel tiene que estar en Saprissa?
3: De vos, claro, vos, okay.
0: Yo no tengo nada en contra de Cubo, es un jugadorazo. Pero los números de Cubo hoy,
3: claro,
0: en Saprissa, ya no lo dejaran ni tocar la bola.
3: Ya está grande.
0: Entonces no lo puedo llevar. Grande. Es que estoy diciendo, si yo hoy fuera gerente de Saprissa, yo lo dije.
3: Lo que te digo es que el Cubo es distinto.
0: No, sí, buenísimo. Pero no hoy, pero para
4: Saprissa.
0: Hoy.
4: Es que
2: un año está jugando otra vez.
1: Un año sin jugar.
0: Sí, madre, lo que estoy diciendo, si usted hoy fuera jugador. Yo me llevo de San Carlos a Martín. ¿Cómo se llama? De Cartago me llevo, si pudiera.
3: A Tepa.
0: No, a Tepa o al otro.
3: A Tepa, Joaquín Alonso y al Chino Martínez.
0: ¿Y a quién más? Es que póngase usted en el lado de Lonis.
2: Giancarlos lo mataron en la liga, vea ahí.
3: Vea hoy lo que dijo.
0: Gerente de Saprissa,
3: hoy lo que dijo Jafet Soto. Y hoy Jafet, dentro de todas las cosas que dijo Jafet, hay cosas que tienen mucha razón.
1: Uh-huh.
3: Las apuestas de los... Porque hoy se le cuestionó a Jafet de que no atacó el mercado como tenía que atacarlo. Y Jafet... escúchame, Alan. Hoy Jafet nos dio una respuesta que tiene toda la razón. Vamos a ver. Y hoy en la mañana que tenía una discusión con Andrés y con Tavo, que estábamos en el programa en la mañana. Jafet va por Rawi Rodríguez de San Carlos. Buen jugador, buen jugador. Uno decía, es un buen lateral. San Carlos lo quería vender a Europa.
1: A Europa, sí.
3: Tuvo oportunidades. Jafet dijo, me lo traigo para Herediano. ¿Era una buena apuesta? Sí, era una buena apuesta. ¿Pegó en Herediano? No ha pegado.
1: Uh-huh.
3: Pero era una buena apuesta. Jafet va por Abner Hobson a Liberia. Uh-huh. Era una buena apuesta. Sí. Joven, veloz, entraba de cambio, te cambiaba uh-huh. los partidos en Liberia.
4: Marcaba diferencia.
3: Marcaba diferencia. ¿Te lo traes a Herediano? De ahí no. No, no arrancado. Jafet va por Inestrosa.
2: Uh-huh. Liberia hacía
3: estragos. En Liberia hacía estragos. Lo traes a Herediano, no te marca diferencia. Es
0: gracias.
3: Más, vean,
0: gracias,
3: Jafet. Vean el ejemplo que... Te, que el, gracias, Jafet. El otro ejemplo.
0: Yo entiendo el fútbol como Jafet.
3: Jafet va por Aarón Suárez. Uh-huh. Aarón Suárez jugó en la liga.
2: Buenísimo.
3: Seleccionado nacional.
0: Formado.
3: Formado en el Saprissa. No selecciones menores, todo.
2: No le he ido
3: era bien. Una buena apuesta. No le cumplió. Entonces, vean qué complicado es esta etapa de la colección de jugadores. Porque nada más para terminar el tema. Jafet hoy pone el ejemplo y es cierto, o sea, hoy pone Jafet el ejemplo del Tepa.
0: Un gol.
3: El Tepa hoy la está reventando en Cartaginés, pero con Herediano no jugó en una vuelta y en la otra vuelta hizo un gol.
4: Vino lesionado.
3: Entonces,
0: gracias.
3: Tiene razón Jafet.
0: Yo tengo, ya llegó al punto que yo digo, todos estos jugadores fueron sus figuras en esos clubes, ¿y por qué no lo hacen en Herediano? ¿Y por qué no lo hacen en Saprissa? Porque la presión es muy distinta. No es lo mismo llegar a jugar en Liberia, que todo el mundo llega a apoyo y todo, que llegar a Saprissa, papi, el jueves. ¡Ja! Yo que estuve ahí, el jueves, el partido más hediondo. Se juega contra su afición. Juega contra su afición. Porque yo sé que van a ir los morados de hueso.
4: Hay que enamorarlos. Pero ahí es donde tiene que estar uno fuerte mentalmente.
3: Te voy a decir otra cosa. Es más, te lo voy a poner en el...
4: Solo el que está fuerte mental la vuelta de eso.
3: Te la voy a poner en el otro lado. Muy fácil. Vamos a ver. Y aquí ustedes lo sabrán, obviamente, mucho mejor
2: que yo. Sí, si Sporting pierde no pasa nada.
3: No. Muy fácil.
2: Y si gana, gana
3: muy
2: mucho.
3: Fácil jugar con 800 personas, 1000 personas ahí en Puente Piedra. Uh-huh. Y donde... Porque al final de cuentas Sporting es un muy buen proyecto, pero no tiene afición. O sea, no tiene ninguna repercusión mediática. Y esto es muy cierto. O sea, hoy lo está haciendo muy bien. Y qué bien que lo están haciendo bien. Pero Sporting no hay ninguna repercusión mediática. O sea, Sporting juega y de ahí jugó Sporting y ya. Vaya a poner el jueves a Justin Salinas corriendo por la banda derecha cuando toda la gradería le esté recordando que pasó por el Saprissa y que no la pegó en el Saprissa. Y ponga a Espinosa que lo chifle todo el mundo. Y ponga a Moreira otra vez
0: ahí,
3: en el Saprissa detrás de la Ultra.
4: O sea,
3: ¿sí?
0: ¿Y no le ha ido bien?
3: ¿Y cómo le ha ido?
4: Ha ganado, ha perdido.
3: Ahí le ha ido.
4: El último partido ganaron.
0: Con Sporting.
3: Pero lo que voy es que no es lo mismo jugar en Puente Piedra. Sí. En esa comodidad que ir a jugar al Saprissa.
2: Y no tiene nada que perder Sporting.
0: Por eso le digo,
2: si Sporting gana,
0: es que
2: pasa nada. Y si pierde tampoco.
0: El trabajo gerente.
2: Pero si Saprissa pierde,
0: hoy es difícil.
2: Si Saprissa pierde, se les viene
0: la noche. También uno tiene que ser un toque inteligente. Yo me pongo a pensar y digo, mae, yo voy a traer un mae de San Carlos. Pongamos hoy a Joel. Es que Joel sí es un sello de garantía. Pero vamos a pensar en un jugador. De...
2: El portero de San Carlos.
0: No pongamos el portero.
2: ¿El portero de San Carlos?
0: No vamos a poner un portero porque el portero es...
4: Pero es que eso es lo que tocan ahora.
0: No, un jugador de
4: campo. Eso es lo que toca ahora.
0: Yo me pongo a pensar, digo, no, si eso es lo yo que como hay, gerente,
4: hay que escoger,
0: yo me pongo a pensar hoy en...
2: Yo veo San Carlos, ¿no?
0: Eso es. Yo me pongo a pensar en Morán,
4: Y es que Morán, eso es lo que toca. Eso es lo que
2: es buenísimo.
4: Para mí es un jugadorazo también.
2: Pega en Saprissa, pega en la Liga y pega en Heredia, en cualquiera de los tres.
0: Está bien, vaya cuando Morán tire tres bicicletas y no le salgan, a ver, si la cuarta pide la bola.
4: Pero tenemos que verlo en la mae, es que eso es lo que hay ahora en el
0: mercado. Yo jugué en Saprissa.
4: Pero
0: y en Saprissa a usted no le aguantan equivocarse.
4: Los tiempos han cambiado de jugadores. ¿Cómo? También, nano. Ahora es lo que
0: pero usted me deja terminar usted, lo que
4: usted,
0: yo iba a decir.
4: Usted acaba de decir
0: yo
4: que
0: llego
4: usted,
0: a Morán.
4: Usted siendo gerente, ahorita, eso es lo que toca escoger vea, usted. Vea,
0: yo.
4: De esos nueve equipos.
0: Yo hoy.
2: Usted prefiere.
4: No entiendo,
2: usted prefiere, mae. Usted prefiere a todos los cambios de Saprissa que entran y no hacen nada.
0: Escuche.
2: Aún que entre Morán.
0: Escuche. Yo, para mí siendo gerente buenísimo. De Saprissa hoy.
4: A mí Morán,
0: me hoy. Yo prefiero, antes de traer a Morán o a un extremo X. Prefiero darle a King Wilson su oportunidad como se debe.
4: Entonces, ¿por qué no lo hacen?
0: Porque no le dan oportunidad.
4: ¿Por qué no lo hacen?
0: Bueno, ya sabrá
4: si
0: ellos.
4: Ustedes saben que ustedes
0: acaso tienen... yo estoy ahí.
2: Aquí vamos a hablar en otro tema.
4: Por que la presión y
2: otro
4: todo
2: otro tema
4: eso.
2: Que es diferente. Cuando era chamaco, ¿usted le dio la oportunidad?
0: Sí.
2: ¿Por qué?
0: Porque era bueno.
2: ¿Y a él por qué no le dan la oportunidad?
0: Digo, si le
2: ¿por qué?
0: Porque no, le dieron 5 minutos y nunca más le dieron el chance.
4: ¿Por qué no le da la oportunidad?
0: Ya ahí, weón.
2: Cuando era chamaco, le dieron la oportunidad. Sí. ¿Por qué?
3: Porque era bueno.
4: Jugaba,
3: porque era bueno.
2: Dígame a mí.
4: Usted le dio una oportunidad.
2: Porque era bueno. ¿Y por qué no le han dado oportunidad a ese

0: Sí, se lo han dado.
1: ¿Y lo qué
0: metieron,
1: ha pasado?
0: Lo metieron 5 minutos.
1: ¿Y qué ha pasado, Alan? Alan, es que ahí está.
2: Vos en 5 minutos cambiabas el partido.
0: Más, Alan, es que, Alan, es que ahí, pero Alan. ¿Con quién jugaba yo?
1: Claro, Alan.
3: Pero de ahí, Alan.
2: Sí, pero van cada quien.
1: Él va a tener que saber que tiene que ser diferente.
0: Yo no pienso así. Yo pienso que a un chamaco como eso... Vea, por ejemplo, el tema de quién hay, Mayri.
4: Ni no jugó era en ese bueno. tiempo. Bueno, ¿no? Era ahí bueno. Se quedó.
0: ¿Cuántos partidos le dieron?
1: Porque se lo ganó.
4: Porque se lo ganó, ¿no?
0: Pero le dieron de inicio. Técnico, pero es que a Kenai.
1: De la
0: a Kenai Mayri lo metieron. Con Kendall. Con Fidel. Con Guzmán.
1: Métanlo malo ahí.
0: Escuche. Con Mariano.
4: ¿Y esos mismos no están ahorita?
0: Escuche, mae. Pero es que le dieron jugar con ellos de inicio en la cueva. Y primero, Kenai es fuera de serie.
2: Es un muy buen jugador.
0: Pedazo sí, jugador. Claro. Pero lo dejaron.
4: Pero se acaba de decir algo que pero, es diferente, mae.
2: Chicos, eso, vamos a ir al cambio comercial. Saludo para Norman Montes, que aquí nos hace un aporte. Sí, claro. Por ejemplo, lo de Sporting. Lo de Sporting sería maravilloso verlo en Limón, ¿verdad? Sería sí, maravilloso. Lindo, un proyecto como el de Sporting en el Limón.
1: Ah, vaya.
2: Lamentablemente, no. Por dicha, ayer, como lo decíamos,
4: esperemos que
2: ahí están
4: proyecto.
2: En Limón con el proyecto de la FIFA, ¿verdad? Del FIFA Talent. El FIFA Talent. El Limón, ojalá que le pueda ir bien. Y aquí pone Ale RM, dice, Sandoval, ¿por qué en los años de antes un jugador goleador de segunda con Barrio México llegó a la liga y le fue bien como Eric Jiménez? Porque son muy pocos los que pasan eso. El otro día estábamos hablando en la transmisión que teníamos en Teletica Radio del partido Escorpiones. Escorpiones pone el domingo a los 3 chamaquitos, ¿verdad? Adelante. A Venegas, a John Jairo y a David Vega. ¿Pero por qué los pone? Resulta que tenían el banquillo a su gran goleador de la Liga de Ascenso, a Montiel. Uh-huh. Y no la ha pegado en primera división. Y así como ese, no la pegó Alejandro Alfaro, que era ese que jugaba
4: Barahona.
2: Ahí. No la pegó Carlos Barahona. No la pegó en aquellas épocas de antes. No la pegó Toniel Hidalgo. No la pegó son muy pocos. ¿Quiénes? Por ejemplo, bueno, Eric Jiménez le fue bien en la liga, uh-huh. A Cristian Lago le fue bien,
4: Oviedo,
2: le fue bien a Alan Oviedo,
4: empezó grande.
2: Le fue bien a... el otro día me estaban recordando por acá el nombre, por ejemplo, de Juan Luis Hernández Leal, que yo creo que lo tuvimos una vez aquí en la
4: patada. Mulán, sí.
2: Muy buena nota. Goleador de segunda, pero en primera le costó mucho. No se le dio. Y así muchos otros jugadores, sí, ¿verdad? Eric Rodríguez fue uno que la pegó en segunda y en primera, pero son muy pocos los casos de esos. Vamos a ir al cambio comercial para regresar y seguir con todos ustedes, amigos. ¿Quién no ha necesitado comunicarse en una zona remota? 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
2: 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Vamos a la pausa, regresamos, estamos acá esta noche en La Plata.
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0: Alan, dice por acá Dani, dice Dani que escribe por acá, vamos a ver qué se me hizo el comentario, el mensaje que tenía por acá.
2: Yo lo recuerdo.
0: Dice, se cae el argumento de Alan. Porque él mismo dice que jugaba con buenos jugadores a la par. Entonces, por eso Saprissa debe contratar buenos futbolistas para que los chamacos de Liga Menor puedan explotar y jugar.
2: ¿En qué se me cae el argumento si es lo que estoy diciendo? ¿Qué dije yo? Si usted quiere ver un chamaco debutarlo y verlo bueno, póngalo con Mariano, póngalo con todos ellos, y usted verá si funciona o no, pero póngalo con los buenos.
3: Ricardo Rodríguez y Luis Torres.
0: Qué buenos, ¿eh?
3: Ricardo Rodríguez me llevas a prisa.
0: Qué bueno. Hola, don Ricardo. Qué bueno, don Ricardo. Don Ricardo Rodríguez, claro. Ahí está, con don Luis Torres.
2: El famoso Jupaetele.
3: Jupaetele.
2: Está listo, qué mero popi.
4: Qué frito, ah, como para un turno.
2: Apenas para un turno, pasar una.
3: Y dura dos semanas. Buena foto se tomó.
2: Ya, Luis Torres. Ya, tonto, madre.
3: Me parece a Kenneth.
0: Dice Andrés Rojas por acá, dice, entonces, si no hay jugadores buenos en los equipos y no le dan pelota a los de la Liga Menores, ¿de dónde se van a agarrar jugadores?
2: Para mi gusto, si usted me permite explicar lo que yo vería si fuera una persona que está dentro de un club como Saprissa, yo hago lo que antes hacían cuando estábamos nosotros. En Saprissa subían a 5 chamacos, lo subían. No es que ahorita hay 12, no, 5.
3: 5.
2: Jóvenes.
3: Yo tengo la foto ahí.
2: Sí. Me acuerdo la pretemporada que se lo subieron a usted, Félix, Fofo, no, yo me acuerdo.
3: Navarrete.
2: Sí. Estábamos en el Parque del Este, sí, cuando ustedes empezaron a hacer la
0: pretemporada. Navarrete, el portero.
3: Ajá. Navarrete,
0: el buena portero. Nota. Daniel, ¿verdad?
2: Daniel. Pero ¿qué es lo que pasaba? ¿Qué es lo que pasaba en ese tiempo? ¿Qué es lo que pasaba? Esos 5 jugadores iban con un plan y con una proyección. ¿Qué es lo que pasa en Saprissa, en la liga?
3: Le cogía su bolsito, ¿se acuerda?
2: Le daban su bolso y una vez con toda la ropa de la primera división. Y usted ya era parte de la primera división. Sí. Se cambiaba en el camerino de primera división, que es muy importante para uno joven ir teniendo
4: ese
2: roce.
4: Ese contacto.
2: Porque ahora no, los cambian en otro camerino y les dan otra. Así no funciona, mi punto de vista. Si usted sube a esos 5, dele prioridad. Suba su central, su contención, su delantero.
3: A,
2: su
3: usted gerente deportivo,
4: a los que tienen proyección.
2: Espere, déjeme terminar, man. ¿Qué haría yo, güey? Porque siempre me aterrizaba el caballo. Entonces, yo me pongo a pensar y yo digo.
4: Se puso chocaro, man.
2: ¿Qué digo yo? Yo cojo mis mejores 5 chamacos. Ajá. Así tenga 17, 19, los 5 buenos.
4: 14, 15.
2: Si tiene 15 y yo lo llevo.
3: Le voy a preguntar a la
4: solo eso, pero, se han equivocado.
2: Pero yo,
4: ya de 15 años.
2: Pero yo hubiera hecho un plan. ¿Por qué hago un plan? Porque yo digo, ok, yo ahorita tengo que aprovechar a Kendall. Entonces, yo a Thiago Cordero lo pongo al lado de Kendall para que él aprenda y lo respaldo con Fidel. Para que él aprenda a que se puede equivocar y tiene 3 perros al lado que no lo van a dejar que se vea evidente.
3: No lo van a dejar morir. Y cuando se retire, uno.
2: Ya él está formadito.
3: Ya va a estar más formado.
2: Yo a un jugador como volante. No sé, X, de Saprissa, de divisiones menores, tenga 17, 18, lo pongo al lado de Mariano y de Guzmán.
3: Yo tengo uno.
2: Ajá, espere.
3: Siempre jugamos contra él.
2: A Colo, a este muchacho.
3: Colo.
2: Ajá.
3: Sí, Colo.
2: Colo. En la selección sub-16.
0: ¿Quién es Colo?
2: Pedazo jugador.
3: Buenísimo.
2: Ya le digo el nombre. Pedazo. Ismael López, creo que es. Pero madre, fuera de serie.
3: Buenísimo, madre.
2: Yo a ese chamaquito ya lo pongo.
3: Metió los 2 goles, yo creo que
2: es el número 8. El número 8.
3: Yo le adelanto el proceso. Ajá.
2: Ok, pero yo lo adelanto. Yo me brinco a todos los que están.
3: ¿Cometieron con quién?
0: Hoy perdieron 2-1.
2: Sí, sí, Guatemala. No importa.
3: ¿Cómo
2: pero es que para eso son esos partidos.
0: O sea, de no se vean.
2: Ya se están
0: el 8, el 8.
3: Ismael López.
4: Ismael López. ¿Pero qué están esperando para hacer eso?
2: Espérese. Oiga, usted me preguntó qué haría yo. Bueno, a un delantero lo pongo con Sinclair, lo pongo con Newton y lo pongo ahí que esté con Gerson para que empiecen a aprender. Porque uno aprende.
3: Ahí está Ariel, ¿no es Ariel?
2: Pero sí, y Ariel, pero que hayan 5, no 12.
3: No, pero Ariel el que.
2: Sí, Ariel Rodríguez.
3: El carajillo que se fue a Heredia, no está metido ahí en la primera, ¿no?
2: Pongámoslo, no importa él.
4: Ariel González.
2: Pero yo
4: Ariel
2: pongo González. Así. González, yo,
0: buenísimo.
2: Bueno, yo pongo a 5, bueno. No a 12. Porque cuando usted pone a 12, un día lo pone 5 minutos, no funcionó. Al otro lo pone 8 minutos, no funcionó. Al otro lo debuta y lo quema. No es así,
4: a Juan Pablo Hidalgo
2: no es así.
4: Chance.
2: Los jugadores jóvenes necesitan un trato distinto, respaldo.
0: Aquí se me vino un montón de gente encima cuando yo dije que Rescalvo, el técnico de la liga, era un irresponsable de primer nivel. cuando agarró al chamaquito McDonald, lo metió en el clásico, faltando 15 minutos, la liga perdiendo 2-0, bailado en
2: Zapriza
0: el
2: contra Soto, golpeando.
0: Zapriza contra sí, golpeando sí, y metieron al chamaquito
2: para que se coma el mundo. Que corte eso.
0: Vean, aquí no se trata de tener o no la razón, pero es que hay cosas que son de lógica. Uh-huh. ¿Por qué Yerlan Sosa hoy es tan indiscutible en la liga
2: y
0: en la Cele?
2: ¿Con quién ha jugado?
0: Porque Brian
3: lo cuidaron.
0: Vean lo que hace Brian
3: ¿Con
0: Ruiz.
3: ¿Quién lo puso?
0: Decime una cosa. Yerlan Sosa, en los dos partidos de la selección, vuelve a ver atrás y tiene a Keylor.
3: Calvo.
0: Vuelve a ver de este lado y tiene a Calvo.
2: Y a Michel.
0: A Michel o a Juan Pablo, cualquiera.
3: Adelante y, a Carlos Mora.
0: Y vuelve a ver del otro lado y tiene a Matarrita. Y le ponen delante de él a Celso. De ahí,
3: a man, Carlos Mora.
0: O sea, el chamaquito entonces, va a jugar bien. Claro,
2: me da la razón.
0: No, yo eso siempre lo he pensado.
2: Yo pienso.
3: Y hay momentos de ponerlos.
4: Va a jugar
3: no
4: bien.
3: Se ponen en cualquier.
2: Vea, por ejemplo, este partido que voy a criticar a Zapriza.
3: Ok, ponga ese día aquí a McDonald's. Lo metieron 15 minutos. ¿Por qué? Si lo quieren meter.
2: Ganando.
3: ¿Por qué no lo metió a titular?
2: Métalo ganando.
3: Claro. No, mételo a titular.
0: Vea, claro, mételo a titular.
2: Oiga
0: claro.
2: Esto. Usted, claro. usted a un jugador como Matías Elizondo o al otro muchacho lateral izquierdo que ponen, ¿cierto? Uh-huh. Lo ponen contra un partido duro. Porque ir a jugar a esa cancha de Carmelita, donde juega
3: Rafael Bolaños,
2: campeones, es terrible, primero.
3: Y no se puede ni jugar.
2: Exacto.
4: Mae, bola al aire.
2: Yo le digo, suave, weón, hay jugadores que usted tiene que ir viendo dónde los pone. Póngalos en el Zapriza, póngalos en buenas canchas donde ellos puedan jugar bien. Es un tema de proyección, de cómo lo vas a reventar.
4: Sentido como a Barley.
2: Lo de Sosa es el mismo caso de Kenai. El tema de Kenai.
4: Pero tiene calidad.
0: 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Mañana juega la Liga
4: Herediano.
0: La
4: máscara soldar quiero yo.
0: Sí, la Liga Herediano. Mañana juega Pérez contra Escorpiones y el jueves juega Zapriza contra Sporting. Está chicos, bonito. Pura vida, nos vemos.
3: Nos vemos.
0: Feliz noche.
2: Nos vemos.
4: Bendiciones para todos.
0: Gracias al señor Rosas, a don José Rosas en sector de cabina principal de TDMás y a Estevitan Cubero aquí en Teletica. Que la pasen bien. Buenas noches.
4: Buen rola.
3: Vaya adelante.

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Buenos días, Costa Rica. No se complique, viva feliz. Amigos y amigas, muchas gracias por estar con nosotros aquí en 91.5 Teletica Radio, en su programa No se complique, viva feliz. Un abrazo para todos ustedes. Bueno, a estas horas, tal vez algunos están comenzando su jornada de trabajo, otros apenas están despertando, algunas van camino al gimnasio, otros van caminando, otros están preparando el desayuno, otros están cuidando a un ser querido, y quizá alguien esté escuchando estas palabras mientras comienza un día que no sabe todavía cómo va a terminar. Pero quiero decirles algo en este momento. No sabemos qué traerá este día, pero sí podemos decidir cómo vamos a vivirlo. Su animador de vida, Juan José Vargas Fallas, con ustedes en este su programa No se complique, viva feliz. Y por eso hoy quiero dejarles una frase muy sencilla, pero que puede cambiar nuestra manera de vivir. Lo que hacemos, hagámoslo bien. Lo que hacemos, hagámoslo bien. No importa si lo que hacemos parece grande o pequeño. Si vamos a trabajar, trabajemos bien. Si vamos a atender a una persona, atendámosla bien. Si vamos a cocinar, cocinemos con amor. Si vamos a estudiar, estudiemos con responsabilidad. Si estamos conduciendo, conduzcamos con paciencia. Y si vamos a hablar, hablemos con respeto. Y amigos y amigas, si vamos a amar, amemos de verdad. Porque muchas veces queremos hacer cosas extraordinarias, pero olvidamos hacer bien las cosas ordinarias. Y la vida precisamente de esas pequeñas cosas es lo que está hecho. Una sonrisa, un saludo, un favor, una palabra de ánimo, llegar a tiempo, cumplir una promesa, hacer el trabajo aunque nadie nos esté viendo, pedir perdón cuando nos equivocamos, dar las gracias, escuchar a alguien que necesita ser escuchado, eso también es grandeza. Hay una frase atribuida a William James. ¿Quién es William James? Bueno, William James es uno de los grandes pensadores de la psicología americana y lo leo hace muchísimos años y él expresa una idea muy poderosa. La mayor arma contra el estrés es nuestra capacidad de elegir un pensamiento sobre otro. ¿Escucharon bien? La mayor arma contra el estrés es nuestra capacidad de elegir un pensamiento sobre otro. Y esto tiene mucho que ver con nuestra mañana. Sí, tal vez usted despertó preocupado. Tal vez tiene problemas económicos, una situación familiar que le duele. Está esperando una respuesta. Hay algo que no salió como esperaba. Por eso, antes de permitir que ese problema se lleve todo su día, deténgase un momento y dígase, hoy voy a hacer bien lo que está en mis manos. Quizá usted, querido amigo y amiga, no puede solucionar todos sus problemas, pero sí puede hacer lo que

corazón. Vea, no dice solamente háganlo, háganlo, no. Dice háganlo de corazón. Porque hay una gran diferencia. Hay una gran diferencia y a través de los años yo me he dado cuenta. Hacer algo por obligación y hacerlo poniendo el corazón. Son dos cosas muy diferentes. Uno se encuentra personas que hacen las cosas por obligación y hay otras que lo hacen poniendo el corazón. Uno puede barrer una casa simplemente porque tiene que hacerlo. O puede pensar, de ahí, estoy haciendo un lugar agradable para mi familia. Uno puede ir a trabajar pensando, qué aburrimiento, ¿verdad? Otra vez lo mismo. O si no, uno puede pensar, con mi trabajo estoy llevando el sustento a mi casa. Con mi trabajo me puedo mantener. ¿Cuántas personas preparan una comida pensando lo mismo de siempre? Esto es una rutina. Pero también yo puedo pensar, alguien que amo va a disfrutar de esta comida. La acción puede ser la misma, ¿verdad? Pero cambia completamente cuando ponemos amor en lo que hacemos. Las personas no siempre recuerdan exactamente lo que hicimos, pero muchas veces recuerdan cómo las hicimos sentir. Por eso, hagamos las cosas bien en el día de hoy. Tratemos bien a las personas, ¿verdad? Porque de nada sirve, amigos y amigas, de nada sirve hacer un trabajo perfecto si humillamos a quien trabaja a nuestro lado. De nada sirve tener una casa bonita si dentro de ella solamente hay gritos, discusiones, peleas, ¿ah? ¿De qué le sirve a usted ganar una discusión si pierde una amistad? De nada sirve tener razón, ¿verdad? Si la manera de defender uno es destruyendo al otro. Así es que hay momentos, claro que sí, en donde uno se tiene que preguntar, ¿estoy haciendo bien las cosas, verdad? ¿O solamente estoy tratando de demostrar que tengo la razón? ¿Qué importancia? Ay, amigos y amigas, ¿y qué importante es esto en la familia, en el matrimonio, entre padres e hijos, entre hermanos, compañeros de trabajo, entre vecinos, entre amigos? A veces no necesitamos grandes discursos. Necesitamos aprender a decir perdón, gracias, te entiendo, estoy contigo, ¿cómo puedo ayudarte? Son palabras que cambian una relación. Sí, cuando uno aprende a ser respetuoso con los demás, no comience el día buscando problemas. Comience buscando oportunidades para hacer algo bueno, para ayudar, para aprender, para corregir, para comenzar otra vez. Un día de estos estaba yo hablando con una persona y le dije, mira, pareciera que usted, desde que se levanta, se pellizca usted mismo para estar bravo, para enojarse. Eso no puede ser así. ¿Por qué? Porque cada amanecer trae algo maravilloso. La posibilidad de hacer las cosas mejor que ayer. Y uno se da cuenta, ¿verdad?, que uno no es perfecto. Y quizá ayer nos equivocamos. Pero ayer ya pasó. Ya pasó. No podemos regresar y cambiar lo que hicimos. Sí, pero podemos tomar una decisión diferente hoy. Qué interesante, amigos y amigas, ¿verdad? Cómo han avanzado los estudios en psicología, en neurociencia, ¿cómo ha avanzado el estudio de nuestro cerebro, de nuestro comportamiento? Durante mucho tiempo hemos estudiado que nuestras acciones repetidas se convierten en hábitos y nuestros hábitos terminan influyendo profundamente en nuestra manera de vivir. Por eso no despreciemos una pequeña acción buena. Una pequeña acción, amigos y amigas, repetida, puede convertirse en una gran transformación. Entonces, hoy yo le invito a usted para que hable con respeto. Hable con respeto. Y mañana vuelva a hacerlo.

Hoy tenga paciencia y mañana vuelva a intentarlo. Hoy cumpla su palabra. Mañana vuelva a cumplirla. Hoy haga su trabajo bien. Mañana vuelva a hacerlo. ¿Y qué es lo que va a pasar? Poco a poco vamos construyendo una vida diferente. Por eso hay veces que no entendemos lo que dice muchas veces la palabra. Pero la palabra dice, el que es fiel en lo muy poco, también en lo mucho es fiel. Entonces, no esperemos tener una gran oportunidad para demostrar quiénes somos. Nuestra vida se está demostrando en las pequeñas cosas de todos los días. La forma en que tratamos a la persona no puede darnos nada. La forma en que hablamos con quien piensa diferente. La forma en que respondemos cuando estamos cansados. La forma en cómo actuamos cuando nadie nos está observando. Ahí, queridos amigos y amigas, ahí sí se conoce el corazón. Y quiero decirle algo especialmente a usted, que está escuchando nuestro programa No se complique, viva feliz, temprano, esta mañana. Tal vez alguien no conoce su esfuerzo, o tal vez alguien no, ni siquiera lo reconoce. Tal vez nadie le ha dicho gracias. Y tal vez usted sienta que trabaja mucho y que otros no lo valoran. Le quiero decir esto, no permita que la falta de reconocimiento le quite la dignidad de hacer bien las cosas. Haga lo correcto porque usted sabe quién quiere ser usted. Y si tiene fe, recuerde, Dios ve lo que otros no ven. Él conoce el esfuerzo que nadie aplaude. Él sabe las lágrimas que nadie vio. Claro, claro que a veces en la vida uno quiere rendirse. Uno quiere rendirse a veces. Pero hemos seguido adelante. Dios conoce esas luchas, ¿verdad? Por eso, en este día de hoy, no busque solamente que la gente diga, ¡qué bien lo hizo! Ahí, una palmadita en espalda. No, amigos y amigas, dígase usted mismo, hoy voy a hacer lo mejor que puedo, porque yo tengo dignidad. Y si cometí un error, aprendí. Si hería a alguien, pediré perdón. Si me equivoqué, hey, voy a corregirme. Si salió algo malo, volveré a intentarlo. Porque, queridos amigos y amigas, hacer las cosas bien no significa que tienen que ser perfectas. Hacer las cosas bien significa hacerlas con responsabilidad, con amor, con disposición, para ir corrigiéndonos cuando nos equivocamos. Qué importante, digo yo, es entender esto, ¿verdad? Figúrense ustedes que hay personas que se paralizan porque tienen miedo de equivocarse. Y entonces, por miedo a equivocarse, no comienzan nada. Pero, amigos y amigas, ¿cómo aprendimos usted y yo a caminar? Cayéndonos. ¿Ah? ¿Cómo aprendimos a manejar en bicicleta? Cayéndonos. Por eso, olvídense ustedes del cuento que hay personas que construyen una vida perfecta. No. Todos tenemos días buenos y tenemos también días difíciles. Lo importante no es convertir un error ya en mi sello, ¿verdad? Por eso, hoy aquí en 91.5 FM Teletica Radio, estamos compartiendo con ustedes y hablando de corazón a corazón. No haga las cosas de hoy solamente para terminarlas. Haga lo que usted haga, hágalo de manera que pueda sentirte orgulloso de haberlas hecho con amor. Así es que, amigas y amigos, si vamos a trabajar, trabajemos bien. Si vamos a estudiar, estudiemos bien. Si vamos a servir, sirvamos bien. Si vamos a cuidar a alguien, cuidémoslo bien. Si estamos haciendo ejercicio, hagámoslo bien. Si va a comenzar algo nuevo, comience con esperanza.
Y si hoy tiene que enfrentar una dificultad, no diga, ay, ¿por qué me pasa esto a mí? Solo a mí me pasa esto. No, no, no, no. ¿Qué podemos aprender de esto? ¿Qué podemos hacer ahora? Amigos y amigas, muchas veces nosotros nos encontramos detenidos por nuestros propios pensamientos, ¿verdad? Así es que usted y yo tenemos que pensar. Dice, amigos y amigas, que hay que amarse a uno mismo, hay que amar a Dios y amar al prójimo como uno mismo. Entonces, todo cuanto queráis que os hagan los hombres, así también haced vosotros con ellos. Es una regla tan sencilla. Antes de hablar, pregúntese, ¿me gustaría que me hablaran así? Antes de criticar, ¿me gustaría que me criticaran de esa manera? Antes de juzgar, ¿me gustaría que me juzgaran sin conocer mi historia? Antes de levantar la voz, ¿me gustaría que alguien me tratara así? Las relaciones humanas, nuestras relaciones, mejorarían muchísimo si aprendiéramos a hacer con los demás lo que queremos recibir. Y quizá esta mañana usted y yo necesitamos comenzar precisamente por ahí. No cambiemos ni pretendamos cambiar el mundo entero. Cambiemos primero la manera de nosotros tratar a las demás personas. Hay veces queremos resolver todos los problemas del mundo y no queremos resolver los problemas de nosotros mismos, ¿verdad? Yo leía algo que me llamaba mucho la atención. No se crea usted el gerente del universo. Así escuché un día yo. No se crea usted el gerente del universo. Yo quiero resolver todo, yo quiero... No, no. Vamos a ir poco a poco. ¿Qué puedo mejorar yo hoy? Esa es la gran pregunta de hoy, ¿verdad? ¿Qué puedo mejorar yo hoy? Porque muchas veces queremos cambiar a los demás y nos olvidamos de trabajar en nosotros mismos. Y quiero decírselos, amigos y amigas, por experiencia propia, una persona que comienza a cambiar desde adentro empieza a cambiar también el ambiente que lo rodea. Una persona paciente puede traer paz a una casa. Una persona agradecida puede cambiar el ambiente de su trabajo. Una persona respetuosa puede detener una discusión. Una persona que decide hacer bien su trabajo puede inspirar a otros. Por eso, nunca piense, lo que yo hago no importa. No, no, no, claro que sí, sí importa, y mucho. Tal vez usted nunca sabrá cuánto bien produjo una palabra suya. Tal vez usted nunca sabrá cuánto alivio llevó una sonrisa suya. Hay veces nunca sabremos cuánto ánimo recibió alguien simplemente porque usted lo trató con dignidad. Por eso yo hago este programa, No se complique, viva feliz, y nunca me voy a dar cuenta, nunca me voy a dar cuenta el bien que puedo estar haciendo, pero lo hago. Así es que, por eso, hay que hacer el bien, y hagámoslo bien. Ya está amaneciendo, ¿verdad? Un nuevo día, ya comenzó. Y quizá Dios nos está regalando otra oportunidad. ¿Otra oportunidad para qué? Para amar, para corregir, para servir, para trabajar, para abrazar, para decirle a alguien, te amo, te quiero, para perdonar a alguien. Por eso, no desperdicies este día. No lo entregue completamente a la preocupación. No permita que esa persona negativa, que muchas veces somos, decida el día de hoy. No permita que un problema de ayer le robe la esperanza de hoy. Amigos y amigas, importantísimo en el día de hoy, antes de nuestra reflexión, antes de nuestra oración, o como usted le guste llamarle al momento de calma, quiero invitarles a algo también muy especial. Amigos y amigas, todos los primeros domingos de cada mes les quiero invitar
al encuentro de vida y paz.

0: en el auditorio de la Conferencia Episcopal. Estamos ahí, amigos y amigas, de 8 de la mañana a 12 mediodía en el Encuentro de Vida y Paz, calle 20, contigua a la Iglesia Medalla Milagrosa. Ahí estoy, de 8 a 12 en el Encuentro de Vida y Paz. La entrada es gratuita todos los primeros domingos de cada mes. O sea, mis amigos y mis amigas, que ahora en el mes que viene, octubre, el domingo 4, estaré ahí de 8 a 12. Oración, meditación, tendremos momentos lindos de compartir, alabanza. También estaremos reflexionando, meditando. Entrada gratuita en el Encuentro de Vida y Paz, domingo 4 de octubre, de 8 a 12. Queridos amigos y queridas amigas, ahora sí, en este día de hoy maravilloso, nos vamos a disponer usted y yo a reflexionar un poquito, a tranquilizarnos y a dejar que en este momento podamos pensar en lo que somos, en lo que hacemos. Así es que ahí en donde está hoy usted, repita conmigo. Hoy tenemos una nueva oportunidad. Así es que nos hemos levantado ya. Tengamos fe. Caminemos con esperanza. Trabajemos con amor. Y hagamos bien lo que nos toca hacer. Porque quizá no podemos cambiar todo lo que ocurre a nuestro alrededor. Pero sí podemos decidir qué clase de persona vamos a ser hoy. Y eso, créame, puede cambiar mucho más de lo que imaginamos. Hoy tenemos un momento maravilloso en donde podemos decidir cómo queremos ser. Así es que piensa un momentito. Hoy se nos dio un nuevo día. Despertar es recibir una nueva oportunidad. Una oportunidad que ayer no teníamos. Una oportunidad para hacer las cosas mejor. Y hemos hablado que hoy vamos a aprovecharlo para corregir, para amar, para perdonar, para trabajar, para comenzar nuevamente. Entonces, lo que hacemos hoy, hagámoslo bien. Vamos a disfrutar plenamente de lo que vamos a hacer. Y no vamos a dejar que nada ni nadie nos quiera robar la paz del alma, la paz del espíritu. No vamos a permitir que hoy el odio, la violencia, sea los que dirijan nuestra vida. Hoy voy a tener una respuesta positiva para todo lo que me pregunten. Hoy voy a entender que el día de hoy es un regalo. Por eso respiro profundo en este momento y me doy cuenta que necesitamos ser fuertes para levantarnos. Necesitamos tener dignidad para seguir mirando de frente, pero que tenemos que llenarnos de esperanza y de fortaleza para enfrentar este día. Dulce Jesús, José y María, trae la paz al alma mía. Amigas y amigos de No Se Complique, Viva Feliz, un gran abrazo para ustedes. Les deseo un día lleno de fuerza, un día lleno de ánimo a seguir adelante. Y lo que hagamos hoy, hagámoslo bien. Un gran abrazo. Su animador de vida, Juan José Vargas Falla, les dice, no se complique, viva feliz.
1: En Teletica Radio, este es nuestro momento de reflexión. El Señor es mi pastor. Nada me faltará. En lugares de delicados pastos, me hará descansar. Junto a aguas de reposo, me pastoreará. Confortará mi alma. Me guiará por sendas de justicia, por amor a su nombre. Aunque ande en valle de sombra o de muerte, no temeré mal alguno, porque tú estarás conmigo. Tu vara y tu cayado me infundirán aliento. Aderezas mesa delante de mí, en presencia de mis angustiadores. Unges mi cabeza con aceite, mi copa está rebosante. Ciertamente el bien y la misericordia me seguirán todos los días de mi vida. Y en la casa del Señor moraré por largos días. Amén.
2: Padre, nos unimos en esta oración para rogarte por todos nosotros, por nuestros seres queridos, por Costa Rica y por los habitantes

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0: Hola, ¿qué tal? Muy buenos días, feliz miércoles, bienvenido a Telenoticias.
1: 5:58 a.m, gracias por informarse con la edición matutina de Telenoticias este 14 de octubre.
0: Vamos de inmediato con las informaciones. El OIJ necesita de su colaboración para identificar y ubicar a los sujetos que observa en la siguiente fotografía. Se trata de 8 hombres vinculados al caso Portus, por el que el OIJ realizó múltiples allanamientos en Limón. Se trata de una estructura criminal vinculada al robo y asalto de contenedores, contrabando de combustible y homicidios por ajuste de cuentas y narcotráfico. Si usted los reconoce o tiene información, puede llamar a la línea confidencial 800-800-645.
1: 5:59 a.m, la Fiscalía Adjunta Especializada en Delincuencia Organizada pretende solicitar prisión preventiva en contra del empresario y productor Don Studwell. Así lo asegura su abogado Daniel Brenes, quien participó este martes en la audiencia de medidas cautelares. Según el defensor, el Ministerio Público comunicó a las partes que pedirá esta medida contra todos los imputados del caso Éxodo. Dicha solicitud aún no se había presentado formalmente. Este medio consultó a la oficina de prensa del Ministerio Público al respecto. Sin embargo, la respuesta se mantiene en trámite.
0: La Sala Constitucional respaldó la prohibición impuesta por el Ministerio de Educación Pública a la propaganda política y el proselitismo en las aulas. Mediante una sentencia emitida el 8 de octubre pasado, una mayoría de los magistrados validaron las prohibiciones dirigidas a impedir la coacción y el uso partidario de recursos públicos. Sin embargo, la misma resolución declaró parcialmente con lugar un amparo presentado contra la circular y anuló 7 de sus frases por considerar que, dada su amplitud de indeterminación, permiten controlar contenido ideológico, conclusiones académicas, selección de fuentes o enfoques pedagógicos. Por esos hechos, la sala condenó al Estado al pago de las costas, daños y perjuicios causados.
1: 6:00 a.m. Casi 68,000 estudiantes de sexto grado iniciaron este martes las pruebas nacionales estandarizadas sumativas en 3,772 escuelas del país. Cada examen tendrá 60 preguntas y una duración de 3 horas. Los resultados representan el 40% de la nota final, mientras que el 60% restante corresponde al trabajo realizado durante el curso lectivo.
0: El Servicio Nacional de Salud Animal recuerda a los ganaderos que el próximo 26 de octubre vence el plazo para registrar sus animales en el Sistema Nacional de Trazabilidad sin posibilidad de prórroga. A partir del 27 de octubre únicamente podrán identificarse animales menores de 6 meses. El ganado de mayor edad que no haya sido areteado e incorporado al sistema quedará fuera del proceso de identificación oficial. Durante este año se han movilizado más de 1,175,000 animales mediante este sistema, mientras que más de 27,000 establecimientos ganaderos ya están incorporados. Las autoridades instan a los productores a realizar el trámite con anticipación.
1: Seis de la mañana con un minuto, más de 230,000 estudiantes se beneficiarán de la robótica educativa en nuestro país. El Ministerio de Educación Pública proyecta que al cierre del 2026 un total de 606 centros educativos contarán con equipamiento para robótica frente a los 343 registrados al cierre del 2025. La robótica forma parte del Programa Nacional de Formación Tecnológica del MEP, que también incluye programación, ciencia de datos, inteligencia artificial y computación física. Además de la entrega de equipos, el MEP brinda capacitación a docentes y acompañamiento especializado para promover el aprendizaje de estas herramientas en las aulas.
0: Y en Ocional, Guanacaste, continúa un espectáculo natural extraordinario. La arribada de tortugas lora, que inició en septiembre, alcanza ya 29 días consecutivos y se mantiene durante octubre. Esta playa, reconocida como uno de los sitios de anidación más importantes del mundo, recibe a miles de tortugas que llegan para depositar sus huevos. El fenómeno destaca la riqueza natural de Costa Rica y la importancia de proteger estos espacios esenciales para la conservación de la vida marina.
1: 6 de la mañana.

0: Mañana con 3 minutos, con un video inspirado en el anime. Costa Rica busca promocionar su café en Corea del Sur y Japón. El video muestra algunas recetas y métodos para preparar nuestro café. Ahí lo tiene en pantalla. La pieza la produjo talento audiovisual costarricense y ha sido vista por más de 7 millones de personas en Japón. De acuerdo con Procomer, Asia presenta oportunidades para ampliar la presencia del cafetico en otros mercados.
1: El cantón de Orotina, en Alajuela, inauguró el proyecto Centinela.
0: Hablamos de un moderno sistema de vigilancia que opera durante un centro de mando o desde un centro de mando y también control conocido como C2.
2: Este nuevo y moderno sistema de videovigilancia permitió pasar de 12 cámaras obsoletas a más de 75 dispositivos instalados en puntos estratégicos del cantón.
3: El proyecto Centinela representa una decisión política y técnica orientada a fortalecer la seguridad de nuestro cantón, que consiste en el despliegue de una red de fibra óptica municipal y torres de bioseguridad en puntos estratégicos de Orotina. La ubicación de cada cámara responde a un análisis técnico y estadístico de la fuerza pública y del organismo de investigación judicial, asegurando que la tecnología se instale donde realmente se necesita.
2: En este proyecto participan la Fuerza Pública, el Organismo de Investigación Judicial, la Municipalidad de Orotina y la Embajada de los Estados Unidos, instituciones que trabajan de manera conjunta en el fortalecimiento de la seguridad mediante herramientas tecnológicas.
4: Este convenio es muy importante porque aporta a lo que es tecnología, a comunicar anteriormente, para utilizarlo en materia preventiva de parte nuestra y en la materia investigativa para lo que corresponde a la parte judicial. En diferentes tipos de delitos, ya sea contra la vía, delitos contra la propiedad, y tener un control y garantizar la seguridad ciudadana del cantón.
2: La inversión realizada entre los años 2024 y 2026 asciende a 128 millones de colones. Además, para el año 2027 ya se encuentra presupuestado un monto de 72 millones de colones destinado a dar continuidad al proyecto.
5: Esto es un gran paso en materia de seguridad para las futuras generaciones, ¿verdad? Porque sinceramente nos beneficia a todos.
2: Con esta iniciativa, Orotina avanza en la implementación de tecnología para las labores de vigilancia y coordinación de las autoridades.
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1: Y así se cotiza este miércoles el dólar, la compra 449 colones con 35 céntimos, la venta 454 colones con 56 céntimos.
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0: 6 de la mañana con 6 minutos, la economía costarricense crece cada vez menos en momentos donde la manufactura registra una contracción y también los regímenes especiales pierden dinamismo.
7: La economía costarricense mantiene su crecimiento, pero avanza a un ritmo cada vez más moderado. De acuerdo con el Índice Mensual de Actividad Económica publicado por el Banco Central, a el mes de agosto, el país registró un 2,2% de crecimiento en términos interanuales, pero esa cifra representa una desaceleración de un 3,4 puntos porcentuales si se compara con los datos de hace un año.
8: En el sector agropecuario estamos viendo un cierto estancamiento en los últimos 3 meses, digamos, de la actividad del sector en su conjunto. En el sector de manufacturas, luego de que hace un año había un crecimiento muy acelerado, lo que estamos observando más bien es una cierta contracción, una cierta caída bastante concentrada en las zonas francas.
7: Eso sí, no todas las actividades económicas se mueven en la misma dirección. Uno de los sectores con mejor desempeño es la construcción, que creció un 11%. El impulso proviene principalmente de obras privadas.
8: Son construcciones no residenciales, construcción de naves industriales, por ejemplo, construcción de oficinas, construcción de centros comerciales o plazas comerciales. Y yo me pregunto hasta dónde eso es sostenible en un entorno donde ha tendido más bien a reducirse la presencialidad en muchos empleos.
7: Sin embargo, la manufactura registró una contracción del 1,1%, afectada por la menor producción de implementos médicos, la caída en la fabricación de componentes y tableros electrónicos, así como el desempeño negativo de varios productos alimenticios. Este comportamiento también ayuda a explicar la pérdida de dinamismo de los regímenes especiales, cuyo crecimiento fue de apenas un 0,7% en agosto.
8: Los cambios en la política comercial de Estados Unidos hacia Costa Rica, ese famoso arancel del 12,5% que tiene repercusión sobre una parte del sector de zonas francas. Yo he hecho unos cálculos que me parece que anda entre 2,000 y 3,000 millones de dólares de exportaciones que podrían no estar exentas de ese arancel que se fijó por parte de los Estados Unidos hace algunos meses.
7: En contraste, el régimen definitivo creció un 3,2% y aportó el 95,3% del incremento total de la producción nacional.
1: Más de media hora se tarda en asignar un oficial de tránsito tras un accidente.
0: La Contraloría General de la República cuestiona la efectividad de las acciones del Estado para reducir las muertes en carretera.
9: Hasta 31 minutos y 53 segundos tarda en promedio la asignación de un oficial de tránsito tras recibir el reporte de un accidente. Así lo revela una auditoría de la Contraloría General de la República. El informe compara esa cifra con los 9 minutos y 46 segundos registrados en el 2023. Este resultado toma en cuenta los datos a nivel nacional. Sin embargo, si se analiza de manera específica por zonas del país, hay sitios donde el tiempo promedio supera una hora de espera. Veamos, por ejemplo, en Chorotega duran 1 hora 9 minutos. En el área metropolitana, específicamente en San José, 50 minutos. En Cartago, 39 minutos. Y si nos vamos para Heredia y Alajuela, duran 27 minutos. La Contraloría también cuestiona la efectividad de las acciones del MOP y el COSEBI para reducir los accidentes de tránsito.
10: Siendo este un tema relevante para la hacienda pública, en tanto Costa Rica se encuentra entre los 6 países de Iberoamérica con mayores tasas de fallecidos en carreteras, llegando a 16 por cada 100.000 habitantes. Como parte de los resultados, se tiene una baja cobertura y priorización de las intervenciones en materia de seguridad vial, que por ejemplo, en la demarcación de las carreteras, los despliegues policiales y las giras para el otorgamiento de licencias permitan un enfoque en las zonas y horarios de mayor siniestralidad.
9: Según la auditoría, las víctimas graves y fatales entre conductores aumentaron un 154% en el 2025, en comparación con el año anterior. Además, solo el 29.5% de señalamiento vertical y el 28.51% de los kilómetros demarcados se concentraron en cantones con alta siniestralidad. El órgano Contralor también advierte que no se ha demostrado la efectividad de las campañas de prevención, en las que se invirtieron cerca de 919 millones de colones. Telenoticias consultó al MOP por la auditoría. Al cierre de edición no se había recibido respuesta.
0: 6:11, la calidad del asfalto que se produce para las carreteras del país queda bajo cuestionamiento tras una auditoría de la Universidad de Costa Rica.
1: Y es que el informe señala fallas en los controles de la planta de Colima y también advierte que estas debilidades podrían provocar deterioros prematuros en las vías.
9: El asfalto que produce el MOP en su planta de Colima, en Santo Domingo de Heredia, está bajo la lupa. Una auditoría de la ANAME detectó fallas en los controles de calidad y en el mantenimiento de los equipos. El informe advierte que durante el arranque de la producción, la mezcla asfáltica presentó desviaciones respecto a las condiciones exigidas. Pero esa no fue la única debilidad. Las autoridades también encontraron equipos sin calibrar y la ausencia de controles permanentes para comprobar la calidad del material. ¿Qué significa esto?
11: Que la calidad de la mezcla asfáltica está directamente relacionada con la durabilidad de las carreteras, la seguridad de los usuarios y el uso eficiente de los recursos públicos. Un control oportuno permite detectar desviaciones antes que la mezcla llegue a la carretera. Cuando estos controles no están disponibles en tiempo real, aumenta el riesgo de producir y despachar material que no cumpla con las especificaciones, lo que puede contribuir a deterioros prematuros y a mayores necesidades de mantenimiento y reconstrucción en el futuro. Por eso, el ANAMI UCR recomienda implementar en la planta MOP Colima un sistema integral de gestión de calidad, con controles permanentes, soporte de laboratorio, mantenimiento especializado y procedimientos documentados.

0: documentados.
1: El MOP informó que trabajan medidas correctivas como la calibración de equipos y la elaboración de procedimientos de trabajo. El ANAME recomienda reforzar los controles para garantizar la calidad del asfalto.
2: Carretera para observar el panorama que tenemos en las vías este miércoles y también recordar las placas que no ingresan al casco central de San Juan.
3: Sí, correcto. Y no olvide que cada miércoles las placas que tienen restricción ya casi las vemos. Ahí llegó nuestro vehículo de realidad aumentada para recordarnos que las placas con restricción son las finalizadas ya sean 5 o 6.
2: Y es así que mejor no se exponga a una multa. Vamos a carretera. Tenemos la imagen de circunvalación cerca de Mall San Pedro, que muestra a esta hora de la mañana, pues tránsito bastante fluido. De momento, la fluidez en la zona es bastante buena. Sabemos que conforme avancen los minutos, este panorama se puede complicar. Y esto es Habana, acá frente a Canal 7. Algunos vehículos haciendo la señal del alto, pero no hay mayores complicaciones. Y también hacia el Ministerio de Agricultura y Ganadería, el tránsito se ve completamente fluido. Tome en cuenta que hay choques reportados en Heredia, en San Isidro, en la ruta 32, en el cruce a Santa Elena, nos están indicando nuestros amigos de Ruta Alterna. También hay un choque en Alajuela, en Tambor, 800 metros norte del cementerio. De momento, estas son las dos colisiones que tenemos reportadas. Estamos observando el ingreso a San José por Avenida 10 con buenas condiciones, al igual que La Galera, que hoy nos presenta un panorama muy diferente al de ayer. Justo a esa hora también ya mostraba bastante congestión vehicular. Hoy es diferente, la fila comienza ya acercándose hacia los semáforos, así que si usted debe de ingresar, es un buen momento para transitar por La Galera, también por la ruta 27, que a esta hora de la mañana muestra condiciones favorables en ambos sentidos. Esto es allá cerca de Constru Plaza. También un amanecer muy bonito se deja ver en esta imagen que tenemos en la zona. Y tenemos también la cámara de la General Caña cerca del aeropuerto, que de momento también muestra condiciones favorables en ambos sentidos. Los conductores pueden transitar sin inconvenientes, al menos en ese punto. Hacemos la salvedad. Y también nos vamos a otro punto del país, y esta vez a Liberia, Guanacaste, el cruce de los semáforos, que a esta hora también muestra excelentes condiciones del tránsito. Recuerde www.rutaalterna.org, la página que puede visitar para mantenerse informado de lo que sucede en carretera. 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
3: Seis de la mañana con 16 minutos, al menos 3 personas murieron y 22 resultaron heridas en Kiev por ataques rusos con misiles y también drones. Ahí las imágenes. El ataque causó daños en viviendas y centrales eléctricas y dejaron sin luz a más de 600.000 personas. En otro distrito cercano, otro ataque contra un bloque residencial de 9 plantas causó la muerte de 2 personas y dejó 21 heridos, entre ellos un menor. Los equipos de emergencia rescataron a 16 residentes mientras los bomberos combatían un incendio de 400 metros cuadrados. 6 con 16, el Papa León XIV es diagnosticado con cáncer de pulmón tras ser operado con éxito.
4: Una noticia que preocupa a la comunidad católica. El Papa León XIV ha sido diagnosticado con un adenocarcinoma pulmonar. El tumor fue identificado tras la extracción de un nódulo en el pulmón, en una intervención quirúrgica realizada este martes en el Hospital Gemelli de Roma. La operación duró aproximadamente 90 minutos y se completó con éxito.
5: El examen histológico intraoperatorio confirmó el diagnóstico de un adenocarcinoma pulmonar, tal como se sospechaba a partir de las pruebas preoperatorias.
4: El adenocarcinoma es un tipo de cáncer que se origina en las células glandulares y es una de las formas más frecuentes de cáncer de pulmón. El pontífice deberá continuar bajo supervisión médica para determinar los próximos pasos del tratamiento. Antes de la operación, León XIV había explicado que el nódulo se había detectado en una fase muy temprana y estaba bien localizado.
6: Sinceramente, estoy preocupado porque todavía es bastante joven.
7: El Santo Padre está en muy buenas manos aquí en el hospital, porque tenemos médicos excepcionales.
4: La noticia también provocó reacciones entre representantes cubanos.

0: de nuevos estudios que determinarán el alcance de la enfermedad y el tratamiento para el sumo pontífice.
1: 6:18, una fuerte tormenta de granizo y lluvia paralizó Santiago de Chile durante este martes. Más de 36.000 usuarios se quedaron sin luz debido a la tormenta eléctrica. Ahí las imágenes. Hubo calles inundadas, estaciones de metro que tuvieron que cerrar y las autoridades chilenas declararon alerta roja en toda la región metropolitana. Los expertos advierten que podrían venir nuevas tormentas en los próximos días. Y preste atención a lo que le compartimos, porque arqueólogos descubren frente a la costa mediterránea de Turquía lo que podría ser el naufragio más antiguo del mundo, con 4.700 años. El hallazgo se realizó cerca de la isla de Kekova, en la provincia de Antalya, a unos 30 metros de profundidad. Aunque la estructura de madera de la embarcación no se conservó, los investigadores encontraron más de 30 vasijas de cerámica y 3 anclas de piedra dispersas en el fondo marino. Los objetos recuperados se encuentran actualmente en proceso de conservación, mientras el hallazgo aporta nuevas pistas sobre la navegación y el comercio marítimo en la antigüedad.
2: Milena fue la primera en sentarse en la silla caliente. Su esposo estuvo en el público como su invitado especial. El juego empezó entre risas y rápidamente logró llegar a la primera zona segura. Y es que este juego a veces los pone a dudar. Pero Milena evitó usar el comodín y se arriesgó. Para poder llegar al 1.700.000 colones usó el 50-50 y la ayuda del público fue el comodín que la llevó a los 2.500.000 colones. Para llegar a su segunda zona segura usó el cambio de pregunta. Y ante la duda que tenía, prefirió retirarse con 2.500.000 colones.
3: Liz, vieras que sí, la disfruté muchísimo, más de lo que me imaginé. Y no estuve nerviosa, que me imaginé que iba a estar muy nerviosa, lo disfruté muchísimo. Uno viene aquí a jugar, ¿verdad? Y se sabe que uno no sabe todo, ¿verdad? Entonces creo que de lo que supe, estuve contenta de que lo sabía y disfrutar de todo el momento.
4: Sus risas y sus carcajadas estuvieron presentes y creo que marcaron la diferencia en el inicio del programa. ¿Cómo hace para contagiar tanta alegría?
3: ¡Qué bárbara! Mira, bueno, yo creo que es un don de Dios, definitivamente, es una bendición que me lo digas, todavía me hace sentir más contenta, porque sí, porque hay personas que me lo dicen y digo yo, bueno, qué dicha que uno de verdad transmite alegría.
2: Jainer fue el segundo y la silla caliente lo puso a sudar. Con algunas dudas fue avanzando y logró llegar a la primera zona segura. En la pregunta 6 solicitó la ayuda del público. Alex le ayudó y se llevó 150.000 colones. Usó el cambio de pregunta al no saber cómo se le dice a un conjunto de cerdos. Pero la siguiente pregunta tampoco fue fácil. Por eso él prefirió retirarse con 1.200.000 colones. Su hermana lo apoyó en el público en todo momento, pero confesó que lo veía un poco nervioso.
5: Estaba caliente la silla. Me había preparado mucho para este momento. Traté de estar tranquilo, en paz, pero sinceramente creo que la silla caliente intimida un poco y bueno, parte creo que entré un poco nervioso, pero posteriormente me iba pasando, pero disfruté mucho y muy agradecido con, por supuesto, con Teletica y con el programa por la oportunidad acá de participar.
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6: Continuamos con más informaciones. El concierto del rapero estadounidense Snoop Dogg en Costa Rica fue cancelado este martes. La productora Stockwell Entretenimientos confirmó la suspensión 6 días después de la detección del empresario Don Stockwell en una investigación por presunto lavado de dinero. En el comunicado no se detalla las razones de la cancelación, pero indica que la decisión se tomó por mutuo acuerdo. El espectáculo estaba programado para el 3 de diciembre en el Centro de Eventos Pedregal en Belén. La productora informó que el reembolso de las entradas se realizará automáticamente conforme a la legislación nacional.
1: Sí. 6:23, el comité pro ayuda.

0: La ciudad del adulto mayor y jefas de hogar celebrará este miércoles 14 de octubre el Día de los Adultos Mayores. La actividad contará con la presencia del cantante del grupo Marfil, hablamos de Tipi Royes. Se llevará a cabo en el Salón Comunal de la Urbanización Curú en Purral de Goicoechea a partir de las 10 de la mañana. El espacio promete estar lleno de buena música y alegría para los asistentes. La entrada es gratuita y el evento es patrocinado por la Asociación Divino Niño.
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0: Luego de la pausa en Telenoticias, el Hospital de Niños advierte sobre aumento en los casos de violencia sexual contra personas menores de edad. Y en los deportes, Cartagines gana el puerto y mete presión en la cima del torneo. Esto y más al volver en la edición matutina de Telenoticias.
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¿Qué tal? Feliz mañana para todos. Bienvenidos a los deportes. El Cartaginés derrotó 3-1 Punta Arenas en el inicio de la fecha número 11 del Campeonato Nacional e igualó al Saprissa con 21 puntos en la punta de la tabla de posiciones, metiéndole presión con respecto a esta situación tan compleja de liderato que ellos dos están buscándolo. José de Jesús El Tepa González siendo determinante en 29 minutos. Aquí la celebración muy buena al centro de Flores. Primero llegaba esta acción y posteriormente le quedaba el balón servido al mexicano para que en 29 minutos abriera la cuenta y marcara el 1-0. Los visitantes, en este caso el cuadro de Punta Arenas, que también se aprovechaban de este rebote, y termina Yelsin Tejeda, el refuerzo para esta temporada del conjunto chuchequero, marcaba el 45-2 el empate a 1. Aquí estamos viendo cómo se daba la reiteración de la jugada y posteriormente ya la anotación de Yelsin Tejeda del volante experimentado para marcar así el 1-1. Para los segundos 45 minutos, el cartaginés, que iba a adelantar filas, buscaría el triunfo sin duda alguna porque era necesario para ellos para seguir peleando por el tema del liderato, y era Juan Carlos Gaete que regresaba.

0: luego de una lesión y lo hacía con anotación en 68 minutos. Y ahora sí ponía a ganar al cuadro brumoso, el 2-1 que caía, y así se daba con esta muy buena acción en donde también el Tepa González ya también participaba de esta jugada en 68 minutos. Y el 3-1 caía luego de que Adonis salía, no sabemos todavía a qué, y Giancarlo Castro lo aprovechaba al 90+4 para terminar de liquidar este juego, marcar el 3-1, y un cartaginés que iguala, como ya lo mencionábamos, con 21 puntos al Saprissa, metiéndole presión a los morados para su compromiso del próximo jueves ante el cuadro de Sport.
1: Bueno, hablamos durante estos pocos días de lo importante y de lo difícil que son la segunda vuelta en el torneo nacional. Se aprieta bastante, no hay partido fácil, y creo que eso lo tenemos que entender de aquí para adelante. Hacernos fuertes en casa creo que es fundamental, seguir haciéndonos fuertes. El partido hoy igual no fue nada fácil, hubo momentos muy complicados del juego. Creo que tal vez ellos encuentran el gol en el mejor momento. Nosotros que hicimos un gran primer tiempo, pero sin efectividad.
2: Creo que los muchachos, a ver, obviamente sí, es una toma de decisiones. Obviamente ellos tienen que ir madurando y tienen que ir creciendo, pero ha sido un proceso de ya varias temporadas donde ellos han venido trabajando con el grupo y hoy están jugando, no por los minutos, sinceramente. Ellos están jugando y están sumando minutos porque están compitiendo de tú a tú con los muchachos, con los profesionales. Y la verdad que eso a nosotros como cuerpo técnico nos llena de alegría y es parte del fútbol.
3: Yo creo que en el segundo tiempo, inconscientemente, estamos un poco atrás, tal vez nos queda un poco lejos el arco rival. Por ahí tuvimos una o dos opciones y tenemos que matar. Yo creo que cuando uno viene a jugar contra un equipo grande, hay que hacerlas, porque si no a ellos les queda y ellos sí las aprovechan. Entonces, es parte de ello. Creo que es un equipo muy joven el de nosotros y tenemos que aprender de que contra equipos grandes así. El sábado nos pasó lo mismo, estábamos controlando bien el partido y en una que llegó la liga nos pasó, hoy igual, y ellos cierran el partido bien.
4: Me parece que el equipo fue resiliente. Nos costó un poco el arranque del partido, pero al final fuimos sólidos, fuimos contundentes también en las que tuvimos. Y nada, esta victoria nos viene de perlas para ponernos allá arriba y cerca de esa prisa. Creo que tuvimos también las oportunidades para matarlos, pero bueno, esto es fútbol y es una toma de decisiones. Al final de cuentas no nos benefició, pero creo que fuimos resilientes para saber dominar el segundo tiempo y aprovechar las oportunidades que tuvimos.
0: Y también hablamos del derbi norteño, en donde el cuadro de Inter San Carlos triunfó en condición de visitante en el Carlos Ugalde. Esta primera anotación, un muy buen gol de Wilmer Asofeifa, en 30 minutos se daba. Y así, con este una muy buena anotación, una joya de esta fecha número 11 del campeonato nacional, era Wilmer Asofeifa quien abría la cuenta. El empate llegaba por este autogol de Josel Piedra, se lo terminaron dando a el futbolista cubano. En 51 minutos marcaban así entonces el 0-2, un cuadro del Inter San Carlos que ya sabían que necesitaban los 3 puntos debido a que están peleando por la parte más alta de la tabla y también sin duda alguna irse consolidando en zona de clasificación. Y este era Roberto Córdoba al minuto 55 con este muy buen gol, un partido de buenas anotaciones y un triunfo de Inter San Carlos sobre el cuadro de San Carlos. Y seguimos hablando de la jornada número 11 porque en el Saprissa intentan sacar el máximo provecho a las prácticas de cara al partido tan trascendental de este jueves. Los morados tienen duelo directo por el liderato y tienen claro que Sporting no solo sabe lo que es ganar en el estadio Ricardo Saprissa, sino que vencieron en el último partido entre ambos en casa del equipo aurinegro. Es por ello que tras las últimas 2 derrotas sufridas por los morados, el compromiso es una revancha obligatoria para los de Hernán Medford. Se espera corregir los errores mostrados ante Escorpiones para sumar 3 puntos este jueves a las 8 de la noche en la Cueva.
5: Hay que corregir cosas. Yo tengo que hablar con los muchachos. Ellos tienen que tomar conciencia, tomar responsabilidades. Porque sí, usted lo dice, el jueves tenemos la revancha, la tenemos ahí nomás el jueves. Ir a ganar, buscar seguir en el primer lugar.
0: Y el técnico Jafet Soto lanza una advertencia: que nadie dé muerto al Herediano mientras matemáticamente existan opciones de avanzar. Además admite que no hay deudas en el equipo y aclaró todas las dudas sobre la salida del Tepa y de Marcel Hernández.
6: Así es el fútbol, ya estamos cerca de ganar y de pegar un campanazo. Estoy seguro que estamos cerca de hacer eso.
7: Jafet Soto lo tiene muy claro.
6: Posibilidades son matemáticas y mientras haya posibilidades matemáticas, pues vamos a pelear, ¿verdad? Pero creo que lo más importante es lo que viene y es mañana, es el domingo, ir uno a uno.
7: Herediano comparte el sótano con Escorpiones y para avanzar a la siguiente ronda necesita un camino prácticamente perfecto. Ganar es la única salida.
6: El presente es lo más importante, el presente es mañana contra la Liga Deportiva Alajuelense y vamos a ir paso a paso. Como siempre he dicho, nadie gana un campeonato hoy, los campeonatos se ganan en las finales.
7: Acabó con rumores sobre deudas y los motivos de salida de delanteros importantes.
6: Inventan. Entonces, para que dejen de inventar, Marcel iba a salir el 4 de julio y se iba a ir al mismo equipo. Y habíamos quedado de palabra de que si a él le salía eso, que era muy bueno económicamente para él, nosotros lo íbamos a apoyar. Y ahí muere el tema. Con el caso de Tepa, bueno, éramos 6 extranjeros. Había que tomar la decisión con uno. No hay más que decir que le contaron otro chisme más de que es que el salario, que no.
7: Fernando Lesme sigue siendo duda en el equipo herediano, que este miércoles se enfrenta a Liga Deportiva Alajuelense.
8: Joseph Céspedes y Valeria Marín dominaron la categoría élite del Spartan Race, que se realizó el pasado domingo en las montañas de Orosi. Los participantes avanzaron 10 kilómetros superando obstáculos entre cafetales, ríos y montañas. La estrella de Los Ángeles Dodgers, Shohei Ohtani, podría ir a la banca en el tercer partido de la serie de campeonato en contra de los cerveceros debido a lesiones. El japonés no está al 100% y su equipo ya pierde 2-0 la serie frente a Milwaukee. El pateador de la NFL, Harrison Mavis, fue despedido por los carneros de Los Ángeles tras fallar 2 goles de campo ante los Bills. Los angelinos perdieron el juego en tiempos extra luego de tener la oportunidad de ganar en el intento fallido de Mavis. Los efectos de los ataques a Arabia Saudita llegaron al tenis. El Six King Slam se encuentra a la espera de una decisión sobre su continuidad. Así asistió un guardameta en la primera división canadiense. Con un tiro libre al último minuto, puso la bola dentro del área y el cabezazo de su compañero silenció al público rival.
0: Y en el campo internacional, el Galatasaray de Turquía perdió en su casa 1-4 ante el Barcelona, esto en partido de Champions, y los culés siguen con gran paso en todos los certámenes que están disputando. Esta es la primera anotación de Alexis Batracor al minuto 27, después de la asistencia de Leao, y de esta forma le metía presión al Barcelona de irse al frente, de buscar el compromiso. Llegaba al empate con Joao Cancelo. Esto se daban 42 minutos. Dani Olmo también, que participaba de la acción con la asistencia, y el 1-2 caía en una muy buena jugada, un pase perfecto de Lamine Yamal, y era Fermín López que en 49 minutos, y ahora sí le daba la tranquilidad a todo el barcelonismo, marcaba el 1-2. Anthony Gordon también tendría lo suyo. Yamal, que también participaba de la acción con muy buenas asistencias, tuvo un partido bastante completo y anotaba el inglés Anthony Gordon en 53 minutos para marcar el 1-3, y ya esto era un baile y sobre todo una goleada. Esta era Karina de Jemi en 64 minutos, Gabriel Jesús con la asistencia y el triunfo del Barcelona, que suma 10 victorias en 10 compromisos de esta temporada. 6 de la mañana con 37 minutos, así finalizamos este primer bloque. Más adelante tendremos información del partido más llamativo de esta jornada número 11, porque será el debut de Jafet Soto ante Oscar Ramírez, que está buscando su primer triunfo en esta otra etapa que tiene con Liga Deportiva Alajuelense.
9: A ver si se concretan las palabras de Jafet, ¿verdad? Se ve muy optimista.
0: Sí, de que tiene que levantar, porque si no el campeón se va a quedar por fuera otra vez.
9: ¿Y partido bueno mañana, Saprissa?
0: Sin duda alguna, contra Sporting, que le mete presión debido al triunfo del cartaginés. ¿Pudo ir al estadio o no?
9: No, al final me quedé ahí haciendo labores.
0: Las tareas.
9: De correcto del hogar, pero yo le dije, o sea, la derrota estaba presupuestada para ponerle algo de sazón al torneo.
10: Ya estaba mentalizado que eso iba a pasar.
0: Exactamente, bueno, vamos a ver, ojalá el cartaginés siga así.
9: Nos vemos en un rato, gracias Melissa.
10: Gracias Melissa. Vamos con una información que está en desarrollo, porque detienen a un futbolista del cartaginés por una supuesta extorsión con préstamos de dinero.
9: Luis Jiménez se encuentra en la vieja metrópoli, desde allá nos informa. Compañera, adelante, buen día.
11: ¿Qué tal, compañeros? Muy buenos días para ustedes y para todas las personas que se informan con nosotros a esta hora. Sí, me encuentro acá en la urbanización El Bosque. Esto es en Oriamuno de Cartago, muy cerca también de acá de Caballo Blanco y de Los Ángeles, ¿verdad? El centro de este cantón. Esta mañana el organismo de investigación judicial de Heredia realizó dos allanamientos, uno de ellos acá en esta zona de Oriamuno de Cartago, donde se detuvo al jugador del cartaginés, un joven de 24 años, identificado como Carlos Barahona, que por cierto, este jugador del Club Sport Cartaginés fue titular ayer en este partido que disputó el Cartaginés contra el Punta Arenas, un partido que terminó sacando la victoria el Club Sport Cartaginés. Los allanamientos se realizan desde esta mañana acá en esta zona de Oreamuno de Cartago. Recordemos que Carlos Barahona fue parte también de la Liga de Naciones de la CONCACAF, un torneo que culminó hace pocos días. Él fue también titular en el partido que Costa Rica jugó contra Curazao, donde el equipo nacional pues perdió. El jugador, este joven, milita tanto en el Club Sport Cartaginés como en la selección mayor de fútbol de Costa Rica. Son dos allanamientos que realiza el OIJ de Heredia esta mañana, uno de ellos es en este lugar. Como datos adicionales, hay que mencionar que este joven, Carlos Barahona, es detenido como sospechoso de aparentes extorsiones por préstamos de dinero, estos préstamos conocidos como gota a gota al parecer, y según la investigación, él ponía el dinero. Además, este joven Carlos Barahona usaba a otras dos personas para cobrar estos montos y estaría ligado con la banda de los Guerri. Recordemos que es una banda que es investigada y que ha sido desarticulada en múltiples ocasiones por parte del OIJ. Es una banda que está asentada y que domina parte de la zona de acá de Cartago. Esta banda de los Guerri está relacionada con homicidios, con tentativas de homicidios, con narcotráfico, extorsiones y también con préstamos gota a gota. Dentro de esta vivienda que ustedes están viendo a esta hora, que es la casa donde vive el jugador Carlos Barahona, habían al parecer otros dos sujetos que aparentemente son los cobradores, ¿verdad? De cuando prestaban este dinero, ellos se encargarían de ir a hacer los cobros por medio de extorsiones y también al parecer por medio de amenazas. Este allanamiento, esta intervención policial está a cargo del organismo de investigación judicial de Heredia. Recordemos que a él, durante la concentración, o más bien como información que nos están brindando, ¿verdad?, durante la concentración que él tuvo con la selección en la pasada Nations League, lo estuvieron vigilando en el último mes porque está siendo investigado por este aparente delito de extorsión por préstamos gota a gota. Este jugador también milita desde hace años con el Club Sport Cartaginés y también tiene contrato hasta mediados del próximo año, hasta mediados del año 2027. Los allanamientos están en desarrollo. Preguntamos a la oficina de prensa del organismo de investigación judicial si ya tenían algún dato adicional sobre estos allanamientos que se desarrollan desde esta mañana y nos indicaron que los operativos todavía están en curso, que una vez que finalicen los operativos estarían brindando la información correspondiente. Recordemos que se está deteniendo a Carlos Barahona, un joven de 24 años, quien es actualmente jugador del Club Sport Cartaginés, y también a otros dos sujetos que estarían ligados con este hombre y que serían parte de esta organización de prestamistas gota a gota, y a él se le está investigando por el aparente delito de extorsión. Carlos Barahona, recordemos que se formó en las divisiones menores del Club Sport Cartaginés, donde llegó además pues desde niño, y recordemos que en el año 2022 él queda campeón con el Cartaginés porque ya desde hace varios años él formaba parte de este equipo. También recordemos que en junio de 2024 Carlos Barahona, quien está siendo detenido hoy por el OIJ por el aparente delito de extorsión, también jugó a préstamo con un equipo de Chipre. Sin embargo, esto es la información, compañeros, que tenemos acá desde Oreamuno de Cartago. Rápidamente se está deteniendo al jugador del Club Sport Cartaginés, Carlos Barahona, y también a otros dos sujetos sospechosos del delito de extorsión por préstamos gota a gota. Compañeros, vuelvo con ustedes, quienes tienen mucho más en el estudio de Telenoticias.
9: 6:43 PM. Gracias, Luis. Quedamos al pendiente de esta situación y hasta esta hora tampoco el equipo de este jugador ha manifestado algo, ya sea en redes sociales o por canales oficiales.
10: Vamos a continuar con otras informaciones. El Hospital de Niños advierte sobre un preocupante aumento en los casos de violencia sexual contra personas menores de edad. El abuso sexual contra personas menores de edad continúa representando uno de los desafíos más graves y persistentes en Costa Rica. Las estadísticas oficiales de distintas instituciones demuestran que la niñez y la adolescencia del país

0: enfrentan un entorno de alta vulnerabilidad. Solo en el Hospital Nacional de Niños proyectan que este 2026 superará la cantidad de casos atendidos el año pasado.
1: Estamos hablando de niños desde menores de un año, y ahí podemos seguir niños en edad escolar, en personas adolescentes. Estamos hablando de cualquier persona menor de edad, sin importar su condición social, sin importar el lugar donde vivan, sin importar su nacionalidad. Desgraciadamente han venido en aumento, tal y como se lo indicaba anteriormente.
0: El abuso sexual provoca una profunda fractura en el desarrollo físico, emocional y social de quienes lo padecen. A nivel emocional y psicológico, las víctimas suelen desarrollar cuadros agudos de ansiedad, miedos generalizados, depresión, sentimientos internos de culpa, vergüenza y una severa pérdida de la autoestima. Por eso los padres, cuidadores o personas cercanas a los niños deben estar siempre pendientes de las señales de alerta.
1: Observar muy bien, por ejemplo, cuando el niño o niña empieza a tener cambios conductuales, por ejemplo, empieza a mostrar temor a acercarse a personas que anteriormente pues, eran cercanas a él o ella y que no tenía ningún problema de acercarse, miedos nocturnos, pesadillas, problemas para alimentarse, ya por ejemplo no quiere comer, refiere que no tiene apetito, en niños más pequeños que ya por ejemplo controlan esfínteres, tienen un retroceso en ese control.
0: Los especialistas recuerdan que los presuntos ofensores siempre son personas muy cercanas al niño, por eso muchas veces se trata de una violencia sexual intrafamiliar. Ante cualquier sospecha, es importante llamar al 911 o buscar ayuda con las autoridades pertinentes.
2: Durante más de 5 décadas, los asistentes técnicos de atención primaria, hablamos de los ATAPS, han llevado la seguridad social hasta los hogares, escuelas, centros de trabajo y también las comunidades. Este servicio de la Caja Costarricense de Seguro Social contribuye a mejorar la esperanza y calidad de vida de la población. Los ATAPS son parte fundamental de la seguridad social. Los funcionarios conocen a las personas en su entorno real e inciden en áreas determinantes de la salud.
3: Buenas. La visita domiciliar, ¿verdad? La importancia de estas es porque acercamos a las familias al sistema de salud. Entonces, como el primer encuentro que tienen las familias con ¿verdad? Lo importante de la visita domiciliar, no es solamente visitar enfermos, sino promover la salud y prevenir enfermedades.
4: Si yo tuviera que contar en un resumen qué es atención primaria, les diría que atención primaria es esa unión hermosa, ese puente que enlaza el sistema de salud con los hogares. No es solo un trabajo, es llevar empatía, es llevar bienestar, carisma a cada puerta que se nos abre.
0: Un paciente con cáncer desmiente el mito de que los cuidados paliativos son el final. Don Franklin Rojas cuenta que cuando le indicaron que pasaría a cuidados paliativos, pensó lo peor, que la muerte estaba cerca. 9 meses después, la experiencia es otra. En esta especialidad ha recibido atención médica, psicológica y apoyo que le ha ayudado a enfrentar la enfermedad. El Centro Nacional para el Control del Dolor y Cuidados Paliativos de la Caja atendió más de 49 mil consultas en 2025. Los procedimientos para controlar el dolor aumentaron un 48%.
5: Pensaba que cuando a una persona la enviaban a cuidados paliativos era porque estaba muy cerca de la muerte. Pero mi experiencia me demostró que eso no es así. Cuando llegué a la clínica encontré algo muy diferente. Encontré personas que me acompañaron, que me ayudaron, que escucharon mis preocupaciones, que estuvieron pendientes de cómo me sentía y que me ayudaron a enfrentar un proceso muy difícil de mi vida.
2: 6:48, el Ministerio de Salud recibirá desde cargadores y pantallas hasta vapeadores en desuso.
0: Lo hacen para evitar que más residuos electrónicos terminen en la basura o acumulados en las casas.
6: En Costa Rica se generan miles de toneladas de residuos electrónicos y también eléctricos, muchos de los cuales terminan guardados en las casas o desechan de forma inadecuada. Estos aparatos pueden contener sustancias peligrosas que, si no se manejan correctamente, pueden contaminar el suelo y el agua. Por eso, el Ministerio de Salud impulsa el último radetón de este 2026, una campaña que busca facilitar la recolección de este tipo de residuos. En esta ocasión, se recibirán, escuche muy bien, desde cables, cargadores, pantallas de televisión y también vapeadores en desuso.
7: Hablamos de artículos de uso cotidiano como cables, audífonos, cargadores, adaptadores, USB y pequeños electrodomésticos, entre muchos otros. El llamado es sencillo: revisemos lo que tenemos guardado, identifiquemos esos residuos y llevémoslos al punto de recolección autorizado. Costa Rica cuenta con aproximadamente 400 puntos autorizados en todo el país para recibir aparatos eléctricos y electrónicos.
6: El consumo de aparatos pequeños, baratos y de corta vida útil aumenta la cantidad de residuos electrónicos. Muchos se compran por impulso y terminan olvidados en gavetas, bodegas o espacios de almacenamiento.
7: Para conocer el punto de recolección más cercano y verificar cuáles residuos recibe cada sitio, pueden consultar el mapa de recolección de RAE en el sitio web del Ministerio de Salud, www.ministeriodesalud.go.cr. Recordemos que estos aparatos no deben desecharse junto con los residuos ordinarios. Darles una disposición adecuada es una forma de proteger el ambiente y cuidar nuestra salud.
6: Según datos del Ministerio de Salud, Costa Rica generó cerca de 69.671 toneladas de residuos eléctricos y electrónicos en 2021. Y de esa cantidad, solo una fracción recibió gestión integral mediante gestores autorizados.
2: 6.50 en los últimos años, en los últimos 5 años... Dos menores fallecieron en casos en los cuales no se logró concretar un traslado aéreo de emergencia.
6: Desde hace más de 20 años, el Hospital Nacional de Niños realiza traslados aéreos de pacientes en estado crítico. En este tipo de emergencias, el tiempo de respuesta es clave.
8: Recibimos la llamada, se activa a través de la oficina de comunicaciones de la caja y ellos empiezan a hacer los enlaces. Usualmente entre los siguientes 6 y 10 minutos, una unidad del cuerpo de bomberos está aquí. Cuando es participación estatal, y esto es cuando lo hacemos con los compañeros del Servicio de Vigilancia Aérea. Entonces, en los siguientes de 6 a 10 minutos, el tiempo de respuesta para ellos, nuestro tiempo de respuesta para estar afuera con sangre, con paquetes ya de hemocomponentes, es alrededor de 17 minutos, es el tiempo promedio ya para estar listos, montados en la ambulancia o en el vehículo de transporte, saliendo del hospital.
6: El hospital reporta un tiempo de respuesta de 17 minutos, con el equipo y los recursos listos para salir. El vuelo puede durar hasta una hora y media.
8: Nuestros tiempos son realmente cortos, casi que cualquier parte del país no pasa de una hora a 20 minutos el tiempo de vuelo. Los aeródromos cercanos a hospitales son raros, pero digamos que hay dos en donde están un poquito más cerca, que es Nicoya y Quepos. Los demás necesitamos un transporte más largo, entonces usualmente desplazan una o dos ambulancias del centro.
6: Pero, además de la rapidez, estos traslados exigen coordinación entre los equipos. Una de las herramientas que utilizan es un grupo de WhatsApp.
8: Mantenemos un WhatsApp que se llama Traslado de Paciente Crítico, donde hay 34 funcionarios permanentes. El primer cirujano, miembro del equipo, que recibe esa llamada o que vea la llamada, pone en el chat prealerta de traslado de paciente crítico. Prealerta es todo el mundo, hay gente, activen sus protocolos, háblenle a la gente, porque podríamos tener que estarnos moviendo.
6: El especialista advierte que la gravedad de estos incidentes ha aumentado con los años.
8: La severidad de las lesiones es lo que ha aumentado con el paso de los años. Antes yo atendía un herido por arma de fuego, era una balilla 22 por un deportivo que a alguien se le escapó. Ahora hay intencionalidad en matar a alguien y los chicos están o de por medio o son los objetivos.
6: Y a partir del 15 de octubre, los equipos se preparan para una de las épocas más exigentes, la temporada que se extiende hasta la primera semana de febrero.
0: Personal de la Caja de Seguro Social salió rumbo a Panamá para apoyar en la atención de madres y sus hijos recién nacidos, esto tras el terremoto.
9: El equipo

0: El médico de emergencia brindará apoyo en dos hospitales panameños, ambos en la península de Azuero. La idea es atender madres en posparto y a sus bebés mientras esos centros médicos recuperan su funcionamiento normal tras el terremoto.
1: Estaremos, Dios mediante, llegando a la península de Azuero, a dos hospitales en donde han sufrido daños estructurales, principalmente en las áreas de maternidad y de cuidado infantil, en donde estaremos brindándole el apoyo con dos módulos de emergencias certificados internacionalmente para esta atención que tenemos en requerida.
0: La Caja respondió al llamado de solidaridad internacional. La misión se extenderá en principio por una semana, aunque el plazo puede aumentar.
2: Vamos con plantas eléctricas y también con abastecimiento de agua. Nos sentimos muy orgullosos de saber que la Caja Costarricense Seguro Social tiene el músculo suficiente para poder cubrir lo que tenemos aquí a nivel nacional y también para dar esa ayuda humanitaria a los países amigos que los necesitan y en este momento a nuestro querido Panamá.
3: Nosotros es sumamente importante, implicando que se trata de madres que necesitan la ayuda, madres en parto. Y Costa Rica nos va a tender la mano en una situación de emergencia y queremos reiterar nuestro agradecimiento como país a Costa Rica, país hermano nuestro.
0: Los módulos trasladados pueden operar de manera autosuficiente. El apoyo es para los hospitales Cecilio Castillero y Joaquín Pablo Franco.
4: Detienen a jugador del Cartaginés como sospechoso del delito de extorsión cobratoria por préstamos gota a gota. Toda la información al volver.
5: Además, dos hombres vinculados con el envío de droga a Europa fueron asesinados en San Pedro de Montes de Oca. ¿Quiénes eran? Esto y mucho más luego de la pausa aquí en la edición matutina de Telenoticias.
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0: Gracias por continuar con nosotros. Iniciamos ya nuestra segunda hora de información.
1: 6:59. Gracias por informarse con la edición matutina de Telenoticias este 14 de octubre. En la próxima hora tendremos información con nuestros compañeros Luis Jiménez y también Alejandro Umaña. En el caso de Luis, él nos informará sobre la detención de un futbolista del cartaginés por una supuesta extorsión con préstamos de dinero.
0: Vamos a ir precisamente de inmediato con Luis. Nos tiene información en vivo desde Cartago. Luis, ¿qué tal? Buenos días.
2: Hola compañeros, ¿qué tal? Muy buenos días para ustedes y para todas las personas que se informan con nosotros. Me encuentro acá en la urbanización El Bosque, esto es en Oriamuno de Cartago, porque hoy desde las 5 de la mañana agentes del organismo de investigación judicial de Heredia ejecutaron dos allanamientos en dos casas ubicadas, una en Guadalupe y otra acá en donde nos encontramos a esta hora. Durante la diligencia policial que vemos en pantalla, la cual inició a las 5 de esta mañana, bien temprano, se logró la detención de cuatro hombres, uno de ellos de apellido Duarte, de 40 años, otro de apellido Barahona. Este es el jugador del Club Sport Cartaginés, Carlos Barahona, de 24 años, quien está siendo detenido en esta casa que fue allanada, en su casa que fue allanada esta mañana acá en Oriamuno de Cartago. También se detuvo a otro sujeto de apellido Artavia, de 21 años, y a otro hombre de apellido Aguilar, de 18 años. Estas cuatro personas, así como el jugador del Club Sport Cartaginés, Carlos Barahona, figuran como sospechosos de los delitos de extorsión cobratoria, amenazas con arma y amenazas de muerte y asociación ilícita. Esto es según la información que nos brinda la policía judicial por estos dos allanamientos que se están realizando acá en Cartago, uno en Guadalupe y otro acá en el Bosque de Oriamuno de Cartago, donde se está dando además la detención del jugador de 24 años del Club Sport Cartaginés de nombre Carlos Barahona, quien además de jugar con el Club Sport Cartaginés, recordemos que este joven también fue parte de la pasada Liga de Naciones de la CONCACAF, donde la selección nacional mayor de Costa Rica enfrentó varios partidos en este torneo, donde él jugó de titular también contra Curazao en esta Liga de Naciones que recién hace algunos días terminó este torneo del área, ¿verdad? Él fue parte de la selección mayor. Anoche también este jugador Carlos Barahona fue titular en este encuentro que disputó el Club Sport Cartaginés contra Punta Arenas, donde ganó 3-1. Esta es una causa que se le investiga a este jugador del Club Sport Cartaginés desde abril del presente año, cuando se habría recibido una denuncia por parte de las personas ofendidas indicando que en apariencia desde diciembre del año 2025 habrían iniciado los hechos tras un supuesto préstamo de dinero, estos préstamos informales conocidos como préstamos gota a gota que habrían realizado los sospechosos a esta persona, siendo que, y según la información que nos brinda el organismo de investigación judicial, posterior a este préstamo en apariencia los sospechosos habrían comenzado a hacer una cobratoria de intereses, los cuales supuestamente, si estas personas, los ofendidos, no cancelaban, se les amenazaba mediante visitas supuestamente a sus casas y también mediante mensajes de texto o llamadas donde se les hacía estos cobros. Presuntamente, según nos informa el OIJ, la modalidad es de préstamos gota a gota, son estos préstamos de dinero informales. Los agentes judiciales, tras estas denuncias, iniciaron lo que es la investigación y bajo dirección funcional con el Ministerio Público, pues esta mañana de miércoles, tras ubicar a estas personas, se ejecutan los dos allanamientos, uno realizado en Guadalupe de Cartago y otro acá en Oriamuno de Cartago, donde nos encontramos a esta hora, donde se logra la detención de estos cuatro sospechosos, entre ellos el jugador del Club Sport Cartaginés, Carlos Barahona, este joven de 24 años, quien además fue parte de la selección nacional mayor de Costa Rica en el pasado torneo de Liga de Naciones. Durante estos allanamientos se ha logrado el decomiso de evidencia importante por parte de los agentes judiciales y evidencia importante para la investigación, donde destacan municiones para arma de fuego, aparente droga droga tipo marihuana, también aparatos electrónicos, entre otros indicios de interés. Los allanamientos, como bien los mencionábamos, continúan a esta hora acá en la urbanización El Bosque, en Oreamuno de Cartago y también en Guadalupe, acá mismo en la vieja metrópoli. Los allanamientos iniciaron a las 5 de la mañana, son 4 personas las detenidas, entre ellos el jugador del club Sport Cartaginés, Carlos Barahona, este joven de 24 años, quien también ha sido parte de la Selección Nacional de Costa Rica. Otro sujeto de apellido Duarte, de 40 años, también está siendo detenido, así como otros dos sujetos de apellido Artavia y Aguilar, de 21 y 18 años respectivamente. Al parecer, estos otros tres sospechosos serían los encargados de realizar los cobros de los préstamos informales que realizaban bajo la modalidad conocida popularmente como préstamos gota a gota. A ellos se les están investigando por el aparente delito de extorsión y también por amenazas con arma de fuego y amenazas de muerte, y también por asociación ilícita, según la información que nos brinda la policía judicial a esta hora. Compañeros, esta es toda la información de acá desde la urbanización El Bosque en Oreamuno de Cartago. Esta mañana se da la detención del jugador del club Sport Cartaginés, Carlos Barahona, y otros tres sospechosos. Vuelvo con ustedes, quienes tienen muchísimo más información, en el estudio de Telenoticias.
1: 7:06. Gracias, Luis, y estaremos retomando este tema al mediodía.
0: Vamos a continuar con información en vivo. Dos hombres vinculados con el envío de droga a Europa fueron asesinados a balazos en San Pedro de Montes de Oca.
1: Alejandro Umaña tiene la información desde la sala de redacción. Compañero, adelante, buen día.
3: Muy buenos días, compañeros. Gusto saludarles. Muy buenos días también para usted que nos acompaña en esta edición de Telenoticias. ¿Quiénes eran estas dos personas? Ambas víctimas figuran dentro del caso conocido como Distrito. Este es un expediente que se abre entre el año 2021 y 2022 que investiga a una organización sospechosa de enviar cargamentos de droga en contenedores contaminados a Inglaterra, Países Bajos, Bélgica, España, Canadá y Estados Unidos. Las dos personas que han sido asesinadas durante la tarde de este martes en Montes de Oca han sido identificadas, uno con el apellido de Sobrado Zamora, quien sería el supuesto líder de la organización, y tras unos allanamientos realizados en agosto del 2022 que no pudieron dar con él, el mismo se entrega en los tribunales de San Carlos. Y la otra persona que ha sido asesinada a balazos durante este martes se identificó con los apellidos Mesén Bolaños. Él sería un exfuncionario del Tribunal Contencioso Administrativo y, de acuerdo con el expediente del caso Distrito, habría recibido al menos $81,000 de una organización que enviaba droga a Europa. El expediente indica que junto con su novia, quien en ese momento era un agente del OIJ, pagaron un carro con 17 millones de colones en efectivo. En diciembre del 2021, agentes de la sección de estupefacientes del OIJ documentaron incluso una supuesta reunión entre este sujeto y un sospechoso de narcotráfico identificado con los apellidos de Fraile Pérez, quien, este sujeto, quien era funcionario del Tribunal Contencioso Administrativo, en apariencia su rol dentro de esta organización era de asesorar. Vamos a ver la siguiente nota que resume el homicidio o el doble homicidio que ocurre este martes en San Pedro de Montes de Oca.
4: Este es el momento en que los gatilleros a bordo de una motocicleta interceptan el vehículo tipo pickup en el que viajaban las víctimas. Los sospechosos llegan por la ventana del acompañante y disparan en múltiples ocasiones contra sus ocupantes.

0: Antes. El ataque ocurrió poco antes de las 5 de la tarde de este martes, cerca del Parque Kennedy, en el centro de San Pedro de Montes de Oca. A unos cuantos metros del ataque se encontraba una unidad policial. Sin embargo, los sospechosos huyeron muy rápido del sitio.
1: Lo que ocurrió fue que escuchamos unos impactos de que no, extremadamente asombrosos. Sí, realmente fue algo muy angustiante. Y bueno, cuando percatamos que salimos a ver qué había pasado, vimos cuando un señor que va saliendo de la camioneta, completamente ileso, que me pareció algo muy raro, y bueno, le intentamos ayudarlo y lo ayudamos a salir del vehículo. Y bueno, eso fue lo que realmente había pasado y estamos todos preocupados porque ¿qué está pasando en San José? ¿Qué es esto? Ahí creo que son 4 o 5 impactos que realmente por obra y gracia de Dios no me dieron a mí, ¿sí? Y a otro muchacho que estaba dentro de la tienda y el dueño de la tienda, ¿sí? Realmente fue algo súper, realmente angustiante. Y ya pensar después de lo que pasó, pudo habernos pasado esto sin nosotros tener nada que ver con lo sucedido.
2: Bueno, nosotros estábamos adentro y se escucharon pues detonaciones. Realmente lo que se escuchó es como pólvora. Así fue súper fuerte, tanto que sí, como que nosotros adentro, ¿qué fue lo que pasó? Y de repente se escucharon unas detonaciones que fueron como 5 y ya en eso al ratito, pues sí, la gente empezó a salir, entonces nosotros nos asomamos, vimos que había un carro ahí y pues ya un muchacho salió como auxiliar al que se bajó del otro carro y ya ahí supimos que estaba el otro muchacho fallecido. Entonces ya los policías que estaban, algunos policías que estaban en la esquina, entonces ellos sí se acercaron.
0: 2 de los hombres que viajaban en el pick-up murieron en el sitio. Las víctimas fueron identificadas con los apellidos Mesén Bolaños y Sobrado Zamora. Una tercera persona que iba en el asiento trasero del vehículo resultó ilesa. Según la información preliminar, los ahora fallecidos venían de una audiencia en los tribunales de San José y se dirigían hacia la calle de la Amargura. Al parecer, iban a sacar unas fotocopias.
3: Que quede evidenciado que esto fue algo circunstancial para nuestro cantón, o sea, venían de una audiencia, de un caso que tiene que ver al parecer con drogas, decidieron, porque eso lo dijo la tercera persona que venía en el vehículo, lo estuvo diciendo en su estado de susto y demás, que venían a sacar copias aquí a la calle La Amargura, y fueron interceptados. Es un individuo de Desamparados, el otro fallecido es de Esparza. Y bueno, nosotros desde el primer momento y con el centro de monitoreo ya captamos incluso hasta el mismo vehículo, ya venimos viendo, por si lo pueden ver, es una camioneta grande con todos los vidrios polarizados y por eso pudimos actuar tan rápido. O sea, estamos hablando que en medio del tiroteo ya llegó nuestro policía y que incluso intercambió disparos con ellos. Al parecer pudo haber impactado uno de los que venían en esa motocicleta, una motocicleta.
4: Les mencionaba que ambas víctimas mortales de este doble homicidio figuran dentro del expediente conocido como Distrito. El supuesto líder o uno de los supuestos líderes fue asesinado, se identifica con los apellidos Sobrado Zamora. También, de acuerdo con este expediente, ya en el pasado este hombre había sido requerido por la Interpol. De hecho, lo habían detenido en Carolina del Sur, donde vendía accesorios para vehículos y lo requerían por los aparentes delitos de falsedad ideológica y uso de documento falso. La otra víctima, de apellidos Mesén Bolaños, era un funcionario del Tribunal Contencioso Administrativo. También en algún momento compró en efectivo, aproximadamente 17 millones de colones, un vehículo tipo pick-up. Tras el doble homicidio, esta balacera, la Policía Municipal de Montes de Oca le dio persecución a los sospechosos de haber realizado este ataque. Sin embargo, los mismos huyen por circunvalación y en el sector del Parque de la Paz los pierden de vista. Por el momento, compañeros, es la información desde nuestra sala de redacción. Ustedes continúan con más. Muy buenos días.
5: Gracias, Alejandro, por el reporte.
6: 7:13 a.m, desde compras en supermercados hasta el pago de alojamientos en Guanacaste.
5: Estas fueron las compras que hizo la sospechosa de asesinar a un estadounidense en Playas del Coco.
7: Esta mujer es vecina de San José y figura como la principal sospechosa de asesinar a un adulto mayor estadounidense en Playas del Coco, Guanacaste. Según la investigación, habría utilizado el vaso de vidrio de una licuadora para golpear

0: golpearlo en múltiples ocasiones. Es por esto que desde el pasado 27 de septiembre, las autoridades siguen sus movimientos y tratan de ubicarla. La mujer habría ingresado con el extranjero a la propiedad de él, un condominio lujoso en Sardinal de Carrillo. Tiempo después, salió sola, se trasladó en un vehículo liviano y presuntamente utilizó las tarjetas de crédito de la víctima. Según fuentes policiales, los consumos permitieron identificar varios puntos de su recorrido. En Playas del Coco y Brasilito, habría realizado compras en supermercados. En Flamingo, supuestamente, pagó un hotel para alojarse. También habría pasado por un abastecedor en Avangares para comprar comida y finalmente salir hacia la capital. Según fuentes judiciales, la sospechosa reside en San José y ha sido vista en Guanacaste. Los investigadores creen que viaja a esa provincia los fines de semana. La víctima era un estadounidense de apellido Fleming. Su cuerpo presentaba lesiones en la cabeza. El robo de las tarjetas y su posterior uso figuran como posible móvil del homicidio. Incluso ese día vecinos reportaron gritos dentro de la vivienda. La revisión de videos permitió obtener imágenes de la mujer y seguir los movimientos del uso de estas tarjetas. El vehículo liviano también forma parte de la búsqueda para las autoridades. Esta mujer que usted observa en pantalla es de tez blanca, con textura delgada y cabello negro. Mide aproximadamente 1 metro con 60 centímetros. Al momento de los hechos, vestía sandalias, un short de mezclilla azul y una prenda tipo brasier blanco, con accesorios similares a cadenas en la parte frontal. Si usted tiene información de su identidad o paradero, puede comunicarse de forma confidencial con el OIJ al 808-645.
1: 7:15, siempre en Guanacaste, el comunicador de esa provincia asesinado durante el robo de su carro había comprado el vehículo para llevar a su madre a citas médicas en San José.
0: El carro de Wilfredo Pizarro tenía un propósito familiar, llevar a su madre a las citas médicas en San José. El pasado 30 de julio, tres hombres lo asesinaron para robarse ese vehículo.
2: Le fascinaba lo que era la comunicación, le fascinaba lo que era todo lo que era del pueblo, todo lo que más que todo se enfocaba por las comunidades y por las personas que necesitaban tal vez algo. Pero él era un excelente hermano, muy excelente, más que un hermano, era un padre para nosotros.
0: Desde los 13 años, Wilfredo trabajó para llevar el sustento a su hogar. Fue guarda de seguridad en un banco, taxista y comunicador de un medio digital en Guanacaste. Este martes, los familiares conocieron otro dato sobre el caso. Los sospechosos del crimen vivían a tan solo 200 metros de su casa.
3: ¿Se esperaba usted que fueran personas de esta misma comunidad, los sospechosos de haber asesinado a su hermano?
2: Vieras que no me lo esperaba. No me lo esperaba porque donde lo encontraron, yo decía, tiene que ser gente de otro lado. O gente de, como él era taxista, entonces yo decía, tuvo que haber sido que recogió a alguna gente de otros lados y o quién sabe dónde. Yo me lo imaginaba, digamos así, que tal vez por el lado de donde lo mataron, tal vez ahí era gente de ahí, gente que uno no se esperaba. Pero me vengo a dar la sorpresa de que son cerquita de aquí, como a 200 metros hay uno, 300.
0: ¡La policía! El OIJ ejecutó 3 allanamientos durante la madrugada en Liberia. El operativo permitió detener a 2 de los 3 sospechosos.
4: Lo que se tiene conocimiento es que los presuntos sospechosos, en ese momento tenemos a una persona de apellido Monterrey de 27 años y a otra persona de apellido Porras de 23 años como los presuntos participantes en este evento. Una de esas personas aparentemente conoce ya a la víctima, a Pizarro, y lo recoge en Barrio Corazón de Jesús. Ahí las 3 personas abordan el vehículo de la víctima, lo llevan hasta ese lugar en calle Coyotes de Cañas Dulces de Liberia. En ese lugar, por razones que todavía no conocemos, generan alguna discusión, alguna diferencia, y utilizando un arma de fuego le causan la muerte con 7 disparos.
0: Según la hipótesis de los investigadores, los sospechosos habrían solicitado un viaje a Pizarro como taxista informal. Luego lo habrían atacado para sustraerle el carro. Los 2 detenidos quedaron a disposición del juzgado penal de Liberia, a la espera de

0: Ante este escenario, autoridades de Cartago y San José buscan unificar procedimientos y promover cambios normativos que permitan agilizar el derribo de estas estructuras.
1: Estamos tratando de establecer un protocolo de coordinación. Creemos que va a ser necesario en algún momento, no solamente para Cartago, para todo el país, alguna reforma de tipo legal que facilite la intervención en búnkers, que es imprescindible, que hoy en día a veces se hace complejo por diferentes regulaciones que existen, de ahí que este es un cometido.
0: La intención es que después de los allanamientos, estas estructuras no vuelvan a ser utilizadas para actividades ilícitas.
2: Vamos a conjuntar las dos experiencias en una única guía de procedimientos que permita además identificar las oportunidades de reforma legislativa que nos permita hacer más rápido, realizar más rápido la gestión, poder construir una nueva suerte, un nuevo concepto de declaratoria de abandono o de ruina que sea compatible con la declaratoria de inhabitabilidad que establecen las autoridades sanitarias, que le permita a las municipalidades derribar estructuras que son utilizadas por la criminalidad mediante un procedimiento sumario, un procedimiento más rápido.
0: Esta iniciativa es parte de los esfuerzos que se vienen realizando en la provincia de Cartago ante la incidencia criminal.
3: Necesitamos de la policía administrativa, de la policía judicial, del Ministerio Público, de las diferentes municipalidades a efectos de concentrar la mayor cantidad de trabajo, las zonas de donde se está delinquiendo, donde nos están afectando y donde se están dando los homicidios y la venta de drogas que vienen de la mano, este tipo de delito, para efectos de nosotros utilizar ese recurso de análisis criminal y mitigar con personal y con diferentes recursos la problemática de la delincuencia.
0: Tras la reunión se acordó trabajar en la elaboración del protocolo interinstitucional y el análisis de la reforma de ley.
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8: Miércoles es posible que se registren lluvias bastante fuertes durante la tarde, primeras horas de la noche. Ya lo vamos a ver en detalle. Iniciamos este repaso en el Pacífico Norte, un Pacífico Norte que hoy amanece con cielos parcialmente nublados. En horas de la tarde, cerca de las montañas del Pacífico, se podrían registrar aguaceros importantes, incluso con tormenta eléctrica, dicen los expertos. Para el Pacífico Central se espera un comportamiento similar, nubosidad variable en las primeras horas de este día. Más hacia la parte montañosa también se podrían registrar algunas lluvias importantes en horas de la tarde. Nos movemos hasta el Pacífico Sur. El Pacífico Sur hoy tendrá condiciones de cielos parcialmente nublados, así amanece el Golfito específicamente, esto es la zona sur de nuestro país. En horas de la tarde también podrían llegar algunas lluvias, más hacia la parte montañosa, así lo advierten los expertos. ¿Y qué se espera acá en el Valle Central? Bueno, un comportamiento similar, nubosidad variable a lo largo de ese día. Perdón, vamos a repasar primero. Bueno, vamos, Valle Central, como les indicaba, se espera nubosidad variable en las primeras horas de este día. En horas de la tarde se podrían registrar algunas lluvias, sobre todo más hacia el este del Valle Central, lluvias que podrían extenderse hasta primeras horas de la noche, así lo están advirtiendo los expertos. Las temperaturas rondarán entre 15 y 30 grados Celsius. En el caso de la zona norte, se esperan condiciones de cielos parcialmente nublados a lo largo de este día. No están proyectando lluvias importantes para esta región de nuestro país y las temperaturas rondarán entre 16 y 33 grados Celsius. Finalizamos este recorrido en el Caribe, iniciando en el Caribe Norte, donde se esperan condiciones un poco más estables, nubosidad variable, no están proyectando lluvias, temperaturas entre 16 y 32 grados Celsius para el Caribe Norte. Caribe Sur también con un comportamiento similar, condiciones muy favorables, muy estables, ideales para aprovechar el sol allá en el Caribe, temperaturas entre 16 y 32 grados Celsius para el Caribe Sur. Continuamos con más.
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2: Hacemos una pausa y al regresar, Pueblo Soberano y Liberación Nacional coinciden en reformar leyes para fiscalizar el financiamiento electoral.
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0: Y como lo mencionó Yajaira, antes de la pausa, Pueblo Soberano y también Liberación Nacional coinciden en reformar leyes para fiscalizar el financiamiento electoral y también impedir la infiltración del narcotráfico.
1: El Partido Pueblo Soberano y Liberación Nacional coinciden en la necesidad de reformar las leyes para fortalecer la fiscalización del financiamiento electoral. Así lo confirmaron sus respectivos jefes de fracción.
2: Hay cambios que hay que hacer probablemente en el legislativo para prevenir, por ejemplo, ahora hay nuevas formas también de utilizar el dinero, por ejemplo, criptoactivos, que es un tema que estamos discutiendo aquí. Ese tipo, digamos, de nuevas formas de utilizar el dinero para o de utilizar medios modernos para transar y hacer transacciones financieras que pasan por debajo del radar de las autoridades que tienen que ver, por ejemplo, con el sistema financiero, eso hay que comenzarlo a regular. Igual deberíamos de comenzar a regular el tema del lobby político y hacer más transparente ese tipo de figuras.
1: El oficialismo considera que las investigaciones que actualmente realiza la Asamblea Legislativa en esta materia aportarán insumos para las eventuales reformas.
3: Hay la posibilidad de tener nueva normativa. Es evidente que requerimos leyes que endurezcan más la forma en la cual se hacen aportes a los partidos, y en este sentido esperamos que sea un elemento fundamental. Y yo espero que antes de que termine el periodo podamos tener no solamente resultados de la investigación, sino también una propuesta de reforma que sea consistente con las necesidades de un país que cada vez está, digamos, expuesto más a este tipo de situaciones.
1: La discusión surge tras la detención de Wobin Tan Shan, quien apareció en actividades del partido oficialista, así como de Don Stowell, investigado por presunto lavado de dinero y quien aportó cerca de 14 millones de colones a la campaña de Natalia Díaz para las elecciones del pasado mes de febrero.
4: Bueno, y a propósito, el Departamento de Financiamiento de Partidos Políticos del Tribunal Supremo de Elecciones realiza un estudio de solvencia económica para verificar el origen de las donaciones realizadas por Don Stowell al Partido Unidos Podemos para la campaña electoral de Natalia.

0: Natalia Díaz, Stockwell, detenido por el presunto lavado de dinero, donó 14 millones de colones a la campaña de la exministra de la presidencia del año 2025. Según el Departamento de Financiamiento de Partidos, el estudio busca determinar si los recursos tienen un origen lícito y si es posible rastrear su procedencia. El tribunal explicó que mantiene un monitoreo permanente de las publicaciones noticiosas y la propaganda partidaria y que puede realizar auditorías, verificaciones e investigaciones preliminares ante posibles riesgos en el financiamiento político. Estas diligencias también permiten alertar a las autoridades competentes sobre eventuales faltas o delitos electorales en el caso de que se identifiquen indicios que lo ameriten. Por ahora, el estudio se concentra en verificar la procedencia y trazabilidad de los recursos donados por Stockwell.
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0: Hola, hola, ¿qué tal? Muy buenos días, bienvenidos, bienvenidas a Todo Bien por la Mañana. Gracias por acompañarnos, gracias por estar con nosotros a través de los 91.5 FM.
1: Hola, hola, buenos días, arrancamos. Somos Victoria Fuentes, Douglas Hernández y Steven Villegas, y esto suena así.

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1: No bajo. Aquí le digo a Dulce que le baje un pelito a la. Ya, gracias, amigo. Ya ahí está bien, perfecto. Muchas gracias.
2: Perfecto.
1: A los audífonos. ¿Cómo están? Muy buenos días. Qué lindo abrazarlos a través de la radio. Ojalá que estén pasándola increíble. Subanlin, arrancamos ya, todo bien por la mañana. Y hoy el reto es, ajá, que ustedes puedan elegir su canción favorita.
2: Muy bien,
1: así
2: muy bien,
1: que
2: perfecto.
1: Los oyentes tienen hoy la opción a través del 57915 para que nos digan qué quieren escuchar, okay, en esta, okay, mañana.
2: Muy bien, okay, me parece muy bien, me parece.
1: Así
2: muy
1: es.
2: Bien. ¿Cómo estás, Viquita?
1: Muy bien.
2: En el ombliguito de la semana.
1: Sí, todo muy bien, gracias a Dios.
2: Bendito Dios, ¿verdad? Que tenemos una oportunidad más de vida.
1: Total.
2: Tenemos la

0: oportunidad de poder levantarnos, de poder trabajar, de poder hacer nuestras actividades diarias. Y bueno, pues eso es una bendición enorme. Sí. Eso es una bendición enorme. Mi querido Steven, ¿qué tal? En el mes de cumpleaños de Steven. Porque sí, de cumpleaños. Sí. Tu hermana cumplió años, ¿verdad?
1: Mi hermana cumplió años el domingo, así que Marilyn Fuentes Pérez, sí, ajá, exacto. Te amo con todo mi corazón, la pasamos muy bonito. Le cantamos Happy Birthday to You en mi casa.
0: Qué bonito. Mi cuñada cumplió años el mismo día que tu hermana.
1: ¿En serio? Sí. Bueno, así que saludos para ella, ¿qué se llama?
0: Sí, sí, Laura Quesada.
1: Para Laura Quesada.
0: Laura Quesada, sí.
1: Muchas felicidades. La cuñis. Y para mi hermanita, que es mi hermana menor, pero de verdad que mis hermanas son mis tesoros. No sé qué haría sin ellas en mi vida. Son mi sostén. Si tengo que yo llorar, lo hago con ellas. Si estoy enojada y necesito hablar, es con ellas. Si necesito palabras de aliento, así literal, ellas, ¿verdad? Son de mi confianza al 100%. Así que doy muchas gracias a Dios por Marilyn, que cumplió años el domingo, y por Debbie. Debbie le toca cumplir el 15 de enero. Así que
0: de enero, casi cumplimos igual.
1: Casi son de
0: yo 13 y ella, ajá, ella el 15.
1: Ajá.
0: Es Capricornio.
1: Sí, ¿verdad? Esa
0: no sé, es que yo no sé. La verdad es que yo eso de los signos zodiacales, la verdad es que yo me pierdo. Yo sé que yo soy Capricornio.
1: Yo en algún momento me acuerdo. ¿Vos sos qué? Yo soy Piscis.
0: Piscis.
1: Ajá, pero sí tenemos como las personas que nacemos como por la misma fecha, amigo.
0: ¿Será que sí? Sí hay
1: cosas como similares. Uh-huh. Pero eso de que usted lea el horóscopo y que lo que
0: es
1: le
0: que vea el horóscopo siempre va a decir cosas de que van a conectar de cierta manera, vea. El horóscopo le puede decir, Piscis, el día de hoy te vas a encontrar una persona muy especial para vos que hace tiempo no veías.
1: Ni se topa.
0: Entonces
1: una
0: usted se topó a cualquier persona. Usted, uy, esta es la persona de la que me había hablado el horóscopo.
1: Vean, yo les voy a decir una cosa. En algún momento cuando estuve contado haciendo el Morning Show en 103, ¿sí? Amigo, ahí sí había una sección de horóscopo. Ajá. Tao y yo lo inventábamos.
0: Es que sí, ¿y quién va a decir que no?
1: Porque a veces la página no me abría y había que decir ya el signo. Y yo, amigo, me lo inventaba.
0: Sí,
1: la verdad.
0: Este día vas a recibir una noticia importante con respecto al dinero.
1: Oh,
0: tenés que estar atento.
1: Cuidado, porque hoy alguien te podría traicionar. Tené cuidado cuando vas a dar un vuelto
0: ahí
1: con
0: está.
1: Las cosas que contás. Y ya uno, ajá, solo decía eso.
0: Y ya la gente pasa pendiente.
1: Dios, Jesús.
0: Bueno, ¿y por qué no pasó? No, porque sube pendiente gracias al horóscopo.
1: Ay, no, qué triste depender de eso.
0: ¿Verdad? Sí.
1: ¿Verdad?
0: Sí,
1: de
0: bueno, no, yo no soy así como creer tanto en el horóscopo. Yo sé que hay gente que sí.
1: Sí, todo bien.
0: Y yo, sé que soy Capricornio, de verdad.
1: Sí, yo soy Piscis.
0: Y no sé de qué mes, o sea, de qué momento a qué momento va, o sea, porque yo creo que no es por mes exacto. O sea, como es como del 20 de enero, digamos, al no sé, 19
1: sí,
0: de febrero.
1: Sí, como que se parte entre uno. Mes y mes. Ajá, sí, algo sí, así
0: como,
1: por ahí.
0: Como ahí va, pero sí, bueno, sí. Ahí no sé cómo es la cosa, la verdad.
1: Bueno, nos indicas, mi querido Steven, cuando ya tenemos ya los tenemos, pero esta sección llega a vos gracias a Supermercado Avenida 10. 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
0: Ya tenemos las propuestas, entonces vámonos de una vez.
1: ¡Qué éxito!
0: Vamos a escucharlos. ¡Buenos!
2: Buenos días, Vicky. Buenos días, Douglas.
0: Buenos
2: todo
0: días.
2: Bien por la mañana, gracias a Dios y a ustedes.
0: Qué linda.
2: Es un parqueo. Salir de San Sebastián es un parqueo.
0: Ay, ¿serio?
2: Bueno, mi propuesta es bailar esta cumbia de Selena.
0: ¡Qué buena! Bailémosla, Vicky, bailémosla.
1: Sí,
0: bailemos. ¡Bailemos!
1: Amigo, que no haga escándalo, acuérdense.
0: No, pero yo estoy ahí como, baila esta cumbia.
1: ¡Qué buena amiga!
0: Usted sabe, el desesperado llega, está la muchacha sentada, ¿verdad? Usted está sentada, yo no la conozco. Y yo llego, ¿verdad? Primero es el ritmillo que agarran los señores,
1: uy, no,
0: ¿verdad?
1: Jamás.
0: Que llegan bailando ya.
1: No, ya.
0: Y entonces, baila, señorita.
1: No, gracias.
0: Bailemos.
1: Esa es mi respuesta.
0: Esta nada más.
1: Ay, no.
0: Muchacha, esta.
1: Tengo que atender esa llamada.
0: Esta. ¿Aló? ¡Muchacha! ¿Aló? ¡Muchacha! ¿Aló? ¡Muchacha! ¡Que bailemos! ¡Bailamos!
1: Me fui del lugar.
0: ¡Bailemos!
1: ¡Qué intenso!
0: ¡Muchacha! Uy, ¡quiero bailar con usted!
1: Amigo, deja de gritar. Nos van a venir aquí a cancelar el programa.
0: Ritmo, ritmo original. Bueno, ahí está, ahí está.
1: Vamos
0: esa
1: con
0: es
1: la segunda opción.
0: Vámonos.
1: ¿Quién es?
3: Buenos días, buenos días.
1: Hola.
3: ¿Todo bien? Hoy queremos escuchar algo ajá más movidito.
0: Ajá.
3: La canción Decisiones. Decisiones.
0: Decisiones.
1: Se pusieron así día como alegres.
3: Sus apuestas, ciudadanía.
0: Qué buena, qué buena, qué buena.
1: Está buena.
0: Ahí está. Rubén Blades. Ajá.

0: Bailemos esa también, muchacha.
1: ¡Que no!
0: ¡Bailemos! ¡Venga! ¡Venga, bailemos!
2: La muchacha metida en la cocina.
1: ¡Que no quiero!
0: ¡Muchacha, venga! ¡Bailemos
3: ya,
0: esa!
3: Que nos van a regañar. Ya va, sí. Van a ir a cancelar.
2: Piña, Yahaira Piña está sí,
3: ya,
2: bien
3: ya,
2: amigo, molesta.
3: Viendo para acá, véala, bien, véala, véala.
2: Bien molesta.
3: Mejor vamos a lo
2: viendo
3: que viene.
2: Hacia arriba.
3: Ya dice, venimos con las escándalo? Votaciones. Qué vergüenza, amigo.
2: Ya venimos.
4: Entonces, ¿qué? ¿Subió o bajó?
0: Bueno, y ponemos el corazón en la atención. 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
5: Muy buenos días.
0: Buenos días, ¿cómo estás?
5: Muy bien.
0: Qué bueno.
5: Vengo de Pérez Celedón.
0: Ah, de Pérez.
5: Sí, pero
0: ¿cómo está Pérez ahorita?
5: Muy bonito.
0: Bueno, ¿vos saliste a qué hora? Saliste tempranito, ¿verdad?
5: Es que me quedé a dormir aquí.
0: Ah, bueno, te quedaste aquí.
5: En casa de una tía.
0: De una tía.
5: Estoy llevando curso de locución.
0: Ok. Bueno, muy bien.
5: Me dijeron que aquí me daban el chance. Aunque sea solo para decir el cambio
0: del
5: dólar.
0: Háblese con Steven Villegas, él es el jefe ahí.
5: ¿Puedo empezar?
0: Adelante. Ya está. Está jodido el asunto. Yo creo que no, ¿eh? No pasó la pruebita.
1: No,
0: bueno,
5: ¿por qué no?
3: Estoy aquí calentando la garganta.
0: Ahí está su tía, ahora afuera.
5: Abajo me está esperando, pero...
0: Vaya, mi amorcita, que Dios la acompañe.
5: La compra está en 453,46 y el precio en 457,80 colones.
0: Qué lindo. pero eso que es Toby.
5: Con permiso, me
0: vaya,
5: retiro.
0: Vaya,
5: es que
0: mami,
5: caliento.
0: Vaya, mamita,
5: me
0: vaya.
5: Dijeron que
0: no,
5: haciendo...
0: es fatal. ¿Quién le dijo eso? Vaya, mamita, vaya. Que Dios lo acompañe.
1: Dios mío, Señor.
3: ¿Quién sabe dónde está llevando clases de locución?
0: ¿Quién la está
3: muchacha?
0: Engañando? Qué pecado,
3: qué
0: ¿verdad?
3: Pecado, sí.
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0: Muy bien.
3: Ahora sí.
0: Muy bien.
3: Vamos con las votaciones.
0: De
3: audios
0: una vez.
3: Nada más al 57,000-915.
0: Let go. Ya estamos listos,
3: sí,
0: ¿no?
3: Ya estamos ready.
0: Bueno, vámonos. Baila esta cumbia y decisiones.
3: Ajá.
0: Vámonos.
6: Buenos días.
0: Buenos
6: chicos.
0: Días.
6: María Teresa y Danilo.
0: De muchachos.
6: Hansel y Raúl. Para seguir ahí con la notilla tropical del día. Saludos desde Paso Canoas.
0: De pero era propuesta
3: amigo.
0: De canción.
3: A partir de las 7:38, calcular los mensajes.
0: Sí,
3: amigo.
0: Esos son de las 7:40. Esa era de las 7:40.
3: Ok, dale.
7: Buenos días, Vicky Douglas.
0: Buenos días.
7: La canción mía es Decisiones.
0: Okay. Decisiones, muy bien.
3: La dos.
0: Decisiones.
3: La dos, muy
0: todo
3: bien.
0: Todo el día.
3: Adelante, sí, todo
8: buenos
3: el día.
8: Buenos días, amiguitos. Yo voto por la dos, la que dice: si las gotas de lluvia fueran de caramelo,
3: amigo, no.
8: ¿Cantarías para mí?
3: Amigo, yo creí que yo estaba jodida,
0: sí,
3: pero no, me ganaste.
0: No, ese sí es cierto que. Y todos los días, ¿verdad? Todos los días amanece así como, ¿verdad? Como tocadito.
9: buenos días, qué Douglas, lluvia. Vicky, bendiciones. Ay, feliz de escucharlos un día más.
3: Qué lindo.
9: Gracias a Dios por la vida, por la salud,
3: así
9: por
3: es.
9: El trabajo.
3: Así es.
9: Voy ahí con la canción número 2. Y ya, esa muchacha que anunció el dólar no dijo el nombre.
0: ¿De no?
9: Es anónima, no tiene nombre, no dijo el nombre la muchacha de hoy, la que dijo el precio del dólar.
0: Yari se llama.
3: Solo Yariela se llama, ya sí, se fue.
0: Ya se fue.
3: Pero no lo dijo a la hija.
10: Muy buenos días, Vicky y Douglas. Esperando que se encuentren muy bien. Muchas gracias, como siempre. Opción número 2. Voy con la de Rubén Blades.
3: Arrasando,
0: muy bien.
3: Amigo.
0: Está arrasando Rubén Blades.
11: Good morning, Vicky Douglas. No, ninguna.
10: buenos días, tacata, helicóptero.
0: Ahí está, sí.
10: Yo voy por la número 2, Decisiones. Saludos para todos. Que Dios les bendiga en este hermoso día.
3: Ay, qué bello.
0: Selena, nada.
3: Nada.
0: Selena, nada.
12: Buenos días. Hoy voy con Decisiones.
3: Lleva 6 votos, amigo. Qué rajado.
0: Daisy,
13: Buenos días.
0: Buenos días.
13: Yo voto por Decisiones, como la decisión que tomé mal de venirme por Paseo Colón.
0: ¡No!
13: Este es un
0: ¡chichón!
13: Parqueo.
0: ¡No jodas! 7.
14: Buenos días, en ese sorteo yo creo que el, yo voto por la número uno, señores.
0: Bueno, por la número uno,
3: señor.
0: Por lo menos Medford.
3: Sí.
15: Buenos días, ojo.
0: Pero la gente que tomó.
3: Ese es un Mickey, pero en drogas.
0: A ver, a Goofy.
3: No, es que
0: yo también me quedé
3: con. Le dieron, pero, o sea, de verdad.
0: Yo también, que. ¿Ese qué era?
3: Era otro nivel.
16: Bueno, Mickey Douglas, saliendo nada, mejor la voz.
0: Qué vara de ustedes, ¿eh? Ustedes están jodidos, ¿por qué?
3: Falta uno, nada más.
17: La número uno.
0: La número okay. uno.
17: Cartago vive.
3: Bien. No, Cartago vive, no vive. Vive. No vive.
0: No, no, sí. Sí.
3: Cartago no vive. No, se la no. pelaron, descendieron.
0: ¿Cómo descendieron?
3: Sí, descendieron.
0: ¿A dónde?
3: Ayer.
0: ¿Cómo? No. Ayer ganamos, mujer.
3: ¿Cuánto quedó?
0: ¿Cuál
3: ayer?
0: Partido estuvo viendo, Victoria?
3: No sé, pero iban perdiendo.
0: No, ayer ganamos 3-1. Yo estuve bueno. en ese partido aquí presente.
3: ¿En qué posición están?
0: Estamos compartiendo la posición número uno junto con Saprissa.
3: Discúlpenme. Es que yo creo que yo escuché hasta que Steven ya.
0: Tranquilo. Sí, correcto, dele.
3: Yo practicando mi coro hoy. Cartago no vive. No,
0: claro,
3: pero es que
0: sí.
3: Yo lo vi seguro, lo estaba escuchando cuando iban 1-0. Vea, Steven, ya.
0: No. Ayer Cartago metió gol,
3: ¿a
0: le
3: qué hora?
0: Empataron.
3: Y ¿pero empataron. A qué hora?
0: Lo que pudiste haber visto es un empate, 1-1. Ajá. Pero después metimos el segundo y
3: sí,
0: metimos
3: ya ahí me
0: el
3: bajé.
0: Tercero y nos ajá, fuimos. Sí, nos sí, fuimos.
3: Sí. Bueno, muy bien, felicidades. Ahí es, estamos... ahí es donde juega el guapo.
0: ¿Cuál guapo?
3: El que dije, Tapa.
0: Ah, el Tepa.
3: Ah, ese,
0: decís
3: tapa.
0: Vos. Ahí juega el
3: sí,
0: Tepa.
3: Ahora
0: ayer,
3: sí, ponga,
0: anotó,
3: vi,
0: ayer anotó.
3: Ahí anotó.
0: El
3: ponga
0: Tepa.
3: El vive, Cartago vive. Él se lo merece.
18: No creo.
3: Póngalo, Steven.
18: No creo.
3: Qué muchacho, ¿eh? Él está de buen ver. Hace rato
15: sí, bueno.
3: No se veía un galán así. Ajá. En el fútbol.
0: ¿Vos
18: cómo?
3: No a ese nivel.
15: Pero qué calor que tenga.
3: Vámonos,
0: qué
3: entonces.
0: De Vicky, ¿eh?
3: Es verdad, amigo. ¿De ahí?
0: No, está bien.
3: Bueno, no, vea que Cristian Sandoval lo reconoció.
0: El Tepa. Entonces, ¿te gusta el Tepa?
3: Y mi esposo también dijo sí.
0: Y se ve buena gente, ¿verdad? Bueno, yo no lo conozco.
3: Me parece como.
0: Y se ve como buena nota, como un
3: sí,
0: chaval buena
3: sí,
0: nota.
3: Sí, exacto. Muy
0: bueno,
3: bien.
0: Esto, no, está bien.
3: Bueno,
0: bien.
3: Ya venimos con
15: sí,
3: el
15: no
3: informe
15: nada.
3: Del tránsito. Ve que bandido no quiso poner el vive
0: no,
3: de Cartago y.
0: Porque...
3: O sea, sí, amigo. No se ha picado, Steven.
0: Ahí está,
3: muy
0: ahí
3: bien.
0: Está.
3: Muy bien, se lo merece el Tapa.
0: El Tepa.
3: Ay, no. Bueno, vámonos. 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Venimos con el informe del tránsito para que lo empeces a dejar.
15: A
0: partir de ya.
3: Sí, 7:48. 7:48, venimos con el tránsito. Contanos, ¿cuál es tu plan hoy también cuando digas el informe del tránsito?
0: Ah, ¿sí? Sí,
3: si
0: sí,
3: tiene
0: sí,
3: que pasar mucho tiempo en carretera, amigo, que nos digan también,
0: pues,
3: ¿verdad?
0: Sí, también.
3: O sea, que digan, uy, hoy voy para acá y luego para allá. Y,
0: ajá.
3: Y queremos
15: ¿cuándo
3: saber.
15: ¿Cuándo tú piensas que el día va?
0: Por aquí.
15: Por aquí.
3: Ya volvemos.
0: Ya. Decisiones.

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2: Seguimos, sí. Paramos, no. Victoria Fuentes y Douglas Hernández siguen con más aquí en Todo Bien por la Mañana. En las presas, respire profundo y tenga paz.
3: Tengamos paz. De verdad que están pasando muchas cosas en nuestro país que son bastante lamentables, ¿verdad? El país lamentablemente sí está consumido en muchas cosas y ojalá que nosotros desde nuestro metro cuadrado reflexionemos. Ahora que escuchábamos la canción Decisiones,
4: sí.
3: ¿Cuántas cosas pueden facilitarnos la vida al decir sí, tomando decisiones que al final usted en el fondo de su corazón sabe que no es correcto lo que usted está haciendo? Que le puede traer muchos problemas, que puede acabar con su paz, que es lo más importante. Con la paz también de las personas que lo aman, que la aman. Y entendemos que la vida está muy difícil, ¿sí? ¿Verdad? Uh-huh. Está muy, muy difícil. Pero, también hay que hacer un alto en el camino y reflexionar y pedirle mucha sabiduría a Dios para que nos guíe por el mejor camino. Ahora yo venía pensando, uno tiene un carro al lado y uno no sabe quién está ahí o ¿verdad? Ayer con este homicidio que ocurrió en la tarde en Montelloca,
4: San Pedro, sí.
3: Qué lamentable hasta dónde estamos llegando.
4: Sí.

0: Sí, y nosotros veíamos las imágenes precisamente en Telenoticias y lo comentábamos aquí con los compañeros de deportes que estábamos viendo la noticia. Los disparos atraviesan incluso las dos ventanas de ese carro y pegan en un ventanal de un negocio que estaba al frente. Uh-huh. Y nosotros decíamos, ¿qué tal iba pasando tal vez alguna persona al frente de ese ventanal con niños incluso? O dentro de ese negocio, de esas balas los hubieran alcanzado también. Entonces, qué lamentable, ¿verdad? Ahora no estamos seguros, ¿verdad? En ningún lado ni en ningún momento. Uh-huh. Y uno no sabe cómo reaccionaría en ese caso, ¿verdad? Por eso uno tiene que cubrirse con la sangre de Cristo, salir de la casa y bueno, y esperar que pase lo mejor y... es complicado, ¿verdad?
1: Es complicado, complicado
0: lo que se está viviendo en el país.
1: Vemos, ¿verdad?, que el país cada vez se consume más, ¿verdad? En este tema de drogas y es muy lamentable porque no pensamos vivir cosas tan feas como las que estamos viviendo hoy. Ahora lo hablábamos con Dani Jiménez de Teletica.com. Lo bueno que sería hablar con alguien especialista en seguridad. ¿Qué hacer en un caso de estos? Qué triste saber que ya tenemos que informarnos. Uh-huh. Nos bajamos del carro, echamos para atrás. ¿Cómo se cubre uno? ¿Me salgo del carro? ¿Me tiro a la calle?
0: Exacto,
1: ¿qué hago?
0: Exacto, ¿qué hace uno?
1: ¿Qué hace uno? Uno ve el video y ve los carros que estaban detrás de este otro donde ocurrió el homicidio y la gente nada más jala, ¿verdad?
0: Sí,
1: o sea,
0: sí,
1: se va. Nadie va a querer ser testigo de algo así.
0: No, para nada.
1: Pero escuchar a las personas que estaban en esa tienda de la gasolinera, uh-huh, ellos decían que era como volver a nacer, porque
0: claro,
1: los disparos
0: supuesto
1: llegaron ahí.
0: Imagínate.
1: ¿Verdad? Entonces, sí, reflexionemos, que Dios nos dé la sabiduría para elegir las cosas que nos sumen, que nos hagan bien.
0: Así es.
1: Y si no estamos haciendo algo de forma correcta, que también podamos...
0: reconsideremos, ¿verdad?
1: Totalmente.
0: ¿En qué estamos metidos? ¿Qué estamos haciendo? ¿Le estamos haciendo un daño a alguien? ¿Estamos de verdad? Porque no hay corazón traicionero a su dueño. Nosotros sabemos cuando estamos haciendo algo que no es correcto, algo que no está bien, ¿verdad? Así que yo creo que es momento como de que reflexionemos, hagamos un examen de conciencia y digamos, no, la verdad es que... yo no estoy haciendo el bien, no le estoy haciendo el bien a las personas y no me estoy haciendo el bien a mí tampoco.
1: Y hoy escuchar esta noticia de Carlos Barahona, este jugador del Cartaginés,
0: claro,
1: de 24
0: sí.
1: años, ¿verdad?, que fue detenido como sospechoso de participar en préstamos gota a gota, 24 años, ¿tú? O sea, todavía obviamente que no se sabe, ¿verdad?
0: Es y con sospechoso. Un gran futuro futbolístico, porque además jugador
1: pero
0: de la selección de Costa Rica.
1: Ya esto le ensucia su imagen,
0: claro, claro.
1: ¿Verdad? Y uno dice, alguien tan joven, ¿hasta dónde también las ganas de tener? En la vida no todo es dinero y aquí otra vez me conecto como mamá, los principios y valores que también le enseñemos a nuestros hijos. Yo
0: así
1: sé que
0: es,
1: hay
0: sí,
1: muchas
0: sí.
1: personas que tuvieron una crianza diferente, que tal vez tienen muchas carencias y que cuando crecen no toman las mejores decisiones y que creen que el dinero lo podría solventar todo y no es así.
0: Así es, así es. Bueno, ahí está. Entonces nos vamos a la carretera.
1: Nos vamos a la
0: Vámonos.
1: Carretera,
0: antes,
1: por favor,
0: antes
1: andemos
0: queremos,
1: con cuidado.
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1: Nos vamos a la calle, ¿cómo está el tránsito? Queremos
0: ver Barrio Turnón, ¿cómo está?
1: Amigo, cada vez más Barrio Turnón se pone
0: ¿verdad?
1: Así.
0: Sí,
1: o sea,
0: sí, sí.
1: Literal es un parqueo, exactamente. Mientras tanto, la circunvalación que pasa sobre la rotonda de la Fuente de la Hispanidad, la que sube hacia Guadalupe, amigo, ahí sí está bastante cargadita, pero
0: sí.
1: La Fuente de la Hispanidad, miraba, la gente que sube hacia San Pedro, todo está muy bonito.
0: Correcto,
1: está súper
0: sí,
1: regulado.
0: Sí, sí, sí. Señores encargados de la Fuente de la Hispanidad, ¿qué pasó con el agua? ¿Qué pasó con esa fuente?
1: Amigo,
2: ¿quién sabe? Ahí sí no te puedo decir nada.
0: ¿Qué pasó con esa fuente? ¿Por qué no se ha activado últimamente?
1: No sabemos.
0: ¿Cómo? Hay que preguntarle a Domingo Argüello, ¿verdad? Es el
1: ajá,
0: que.
1: El de Montes de Oca. Don
0: cubre,
1: Domingo.
0: El que cubre. El que cubre.
1: Don Domingo Argüello, si alguien lo conoce y le puede decir que aquí en Teletica Radio, en Todo Bien por la Mañana, queremos saber por qué el agüita de la cuenta de la Hispanidad.
0: Es para economizar
1: días
0: agua.
1: Sin verla. Así que saludos. Correcto. Para don Domingo.
0: Don Domingo.
1: Don Domingo Argüello.
0: Ahí está, hay un acercamiento, ¿eh? Ahí está.

0: Ay, el amigo que está en la cámara, otra vez lo saludamos.
1: ¿Quién está?
0: Ricardo, ¿quién? ¿O no sabes quién está?
1: Joel. Será el que está, bueno, ahí está Joel haciendo los acercamientos.
0: Si sos Joel, mueve la cámara.
1: Acercamientos a la fuente de la hispanidad, ¿verdad?
0: No, es Joel, amigo. Si es Ricardo.
1: Y bueno, coincidió. Sí, la movieron para otra cosa y coincidió.
0: Ah, es Joel.
1: Ah, Ricardo.
0: Es Ricardo.
1: Sí, es Ricardo.
0: Ok. Ricardo, párela.
1: Párela.
0: La cámara. Ay, amor. Deténgala, era. Ay, no, disculpen. Amigos, es qué barbaridad.
1: Hay unos charquitos. Ahí en la fuente de la Hispanía hay charquillos, pero.
0: No está.
1: Y eso, si no se mueve. Señores, es que seamos conscientes.
0: Preocupado.
1: Seamos conscientes, señores. Si no se mueve
0: el agua
1: no estancada, ¿qué es lo que puede suceder? El dengue.
0: El chikungunya. Ay, amigo, pero vea cómo está la presa para.
1: Ah, no, sí, es que está. No, sí, está, sí. Está pegado. ¿Y ese señor por qué está haciendo ese giro en U?
0: No,
1: señor, eso es irresponsable. Eso es irresponsable, señor.
0: Eso es importante. Los que vienen de Guadalupe hacia Zapote, cuando van llegando por el Mall San Pedro, ahí sobre la circunvalación, sí se topan una presa importante. Y sí, por otro lado, esto es importante también lo que les voy a decir. Recuerden que hay cámaras ahora.
1: Correcto.
0: Así que cualquier maniobra no adecuada en carretera, todo queda grabado.
1: Ve a la galera.
0: Uy, no, amigo, la galera hoy es.
1: Cambio de luces ahí en la galera. Correcto, cambio de luces ahí en la galera.
0: Cambio de luz, vamos a hacer acercamiento a los vehículos que van pasando frente a la bomba, la galera. Por favor, hagan cambio de luz para saber que están escuchando Teletica Radio. Si hacen ahí los cambios, aquí los saludamos. Saludos para el carro gris,
1: porque
0: para
1: el carro blanco. El azul, ¿ves?
0: El azul, muy bien, el azul, ahí va. ¡Ay, mira qué lindo! Sí, está. ¡Ay, ahí amigo, está, ahí está, qué está. Emoción! ¡Va con nosotros! Amigo, las luces. ¡Ay, qué bello! Sí, ahí está. Que Dios te acompañe, amigo del carro azul. Gracias por ir con Teletica Radio. Nos encanta.
1: Aquí nos mandan fotos, nos mandan fotos, ¿sí?
0: ¿Qué dice?
1: Sí, ahí le vamos a traer un detallito a Ricardo porque.
0: Ricardo, un aplauso para Ricardo.
1: Muy bien.
0: Otro que hizo vuelta en U, amigo del taxi.
1: Muchachos, y el del carro blanco. Muchachos, ¿pero qué les pasa?
0: Amigos, ahí en Barrio Turnón, ahí no pueden. El del rojo tampoco.
1: Otro.
0: Amigos, no pueden hacer. ¿Ah? Recuerde que están siendo grabados. Si ocurriera un accidente, ustedes van a llevarlos de perder y tienen que pagar todo.
1: Se van con todo.
0: Es que sí.
2: Bueno, buenos días, Vicky Douglas.
1: Buenos días.
2: Que hayan amanecido bien, que tengan un lindo día.
1: Sí, claro.
2: Ahí los felicito. Siempre los escucho. Por acá, Javier.
0: Hola, Javi.
2: Aquí volando ruedas, aquí para Guanacaste.
1: Nombre.
2: De Recope al cruce de Miramar.
0: Ajá. ¿Sí?
2: Es un parqueo.
1: No.
0: Este es un parqueo. No aguanto más, amigo. ¿Qué pasó?
1: ¿Qué nos dicen?
3: Quiere parquito.
1: ¿Qué? Oye.
0: Para oírlo bien.
1: Oye.
3: ¿Me puede poner oficial de tránsito?
1: Oficial de tránsito.
0: Ay, mi amor, cosita. Busquemos oficial de tránsito. Ay, cosita. Los chiquititos que nos están oyendo, los peques,
1: ¿viste?
0: Por favor, que dejen su mensaje, porque aquí nos encanta escucharlos.
1: Cosita.
0: Amigos, ¿sabe qué estoy pensando? ¿Verdad? Que no ando mi celular, que lo.
1: De mujer, ¿pero qué hiciste, ah?
0: Ay, no sé.
1: Vamos a oír el reporte del tránsito.
4: Buenos días, Vicky Douglas.
1: Buenos días
4: nuevamente a todos. El reporte del tránsito.
1: Dale.
0: Adelante.
4: Habitual conducción diaria. Siempre la ruta mía es Piedades de Santa Ana.
1: Ajá.
4: Hacia el sector de Romusir. La ruta 27, pues sí, hoy ha estado muy congestionada. En algunos puntos se vuelve más complicado cuando hay colisiones.
1: Ajá.
4: El acceso a la ruta 39 está pues fluido.
1: Sí.
4: Sin embargo, pensando en la meditación del día de hoy y de lo que ustedes comentaban,
0: la reflexión.
4: Hay una frase bíblica que dice: vendrá el tiempo en que aumentará la maldad en el corazón del hombre. Estos tiempos que estamos viviendo son tiempos bíblicos, pero también quiero recalcar algo muy importante, que nosotros como padres tenemos que enseñar buenos valores a nuestros hijos. Y el mejor valor que podemos enseñar es enseñarles las escrituras a cada uno de nuestros hijos. La escritura dice que instruye al niño en su camino. Aun cuando, que si se aparta o toma mal camino, la palabra siempre va a permanecer.
0: Qué lindo, sí.
1: Qué bonito.
4: Buen día para todos.
0: Qué lindo.
1: Gracias, qué bonita reflexión.
0: Instruye
1: Muchas
0: al
1: gracias.
0: Niño en su camino y aun cuando fuere viejo, no se apartará de él.
1: Qué bonito, qué lindo. Saludos para Cristian Solano. Cristian Solano en Turrialba dice: buenos días, reporte desde Turrialba. Saludos, despejado, cielo y carretera desde la delegación de tránsito de Turrialba.
0: Saludos para nuestro buen amigo que queremos muchísimo, Carlitos Álvarez.
1: Carlitos, están sintonizando.
0: Está escuchando.
1: Carlitos siempre
0: que,
1: nos oye,
0: sí,
1: ¿verdad?
0: Qué lindo, Carlitos. Un éxito, le mandamos Carlitos. Un abrazote, Carlitos. Sí, súbale, súbale ahí, Steven.
1: Ahí está.
5: Oficial de tránsito, porque me para.
0: A petición de un niño precioso que pidió esta canción, mi amor,
1: dice,
0: lindo.
1: Se ve la presa en la 39, a la altura de la 32, lo que va hacia La Uruca. Ahí nos hacen el reporte. Dice: buenos días, lo de la fuente de la Hispanidad es cuestión de la IA. Ah, bueno, vamos a hacer el reporte entonces a los señores de la IA.
0: Que sabe, amigo.
1: Entonces.
6: Buenos días, yo sé que tal vez este reporte les puede importar muy poco, pero yo también quiero participar. Adelante. Aquí en la Frankfurt Avenue y 52, todo despejado. Saludos desde Filadelfia, Pensilvania.
0: Ay, qué bonito,
1: de la
0: amigo.
1: Frankfurt Avenue.
0: Qué lindo.
1: De, no, claro que sí nos interesa.
0: Porque, amigo, qué chiva, no conozco.
1: Uno no sabe si va por ahí.
0: Qué bonito, si amigo.
1: A la gente que anda por
0: amigo,
1: ahí.
0: Amigo, mándenos una foto de Filadelfia para ver cómo se ve. Ajá. Ahorita, por donde andas.
1: Sí, exacto, ajá. Qué bonito.
0: ¿Para dónde va?
7: Va, Douglas, así ¿qué, como para cambiar el tema. ¿Sí? ¿Usted nunca le han dicho que haga sí. como el espejo de Shrek? Póngalo ahí, el espejo de Shrek, como le habla a los altos, para que vea que es su misma voz.
1: ¿Cómo? ¿Vos sabés quién es el que hace el espejo del Shrek?
0: ¿Quién es el que lo hace?
1: Mario Filio, se llama.
0: ¿De verdad?
1: Sí, sí, sí, Mario Filio. Un buen amigo, además.
0: Sí, sí.
1: Un buen amigo, Mario Filio, mexicano.
0: Sí, sí, sí. Amigo, para salirnos un poco de la rutina. Bueno, atención, vamos a seguir avanzando porque hoy tenemos caso de la vida real. Ya casi que tenemos que presentarlo. Sí. 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
1: Adelante.
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1: Bien, Victoria, bien.
0: Lo logré.
1: Bien. Viste, ahí nos mandaron la foto, sí, la pequeñita es
0: una chiqui,
1: sí,
0: es una princesa
1: que nos mandó el audio cosita.
0: Qué linda,
1: beso, verdad. Gracias por compartirlo, qué lindo,
0: qué bella. Bueno, Toby, venga, vamos con la exacto. Hola, hora. 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
1: Muy bien, ahí está.
0: Bueno, faltan 76 días para finalizar el año.
1: Ya se nos fue esto, Viquita.
0: Y 70, no, amigo. Ah.
1: Ya le estamos,
0: no,
1: ya le estamos rascando la espalda a diciembre.
0: 78 días para finalizar el año y 76 para Navidad. O sea, ya no falta nada.
1: Ya se fue, ya le estamos rascando, ya estamos nalgueando a diciembre.
0: Total. Y hoy es el Día Mundial de la Costurera,
1: Sí. Bueno, mi mamá.
0: No tanto ahora,
1: pero mi mamá es más empírica, más así de como por hobby. Es que tu mamá sí es más profesional.
0: Mi mamá es que, bueno, sí, es diseñadora y claro. En su momento, de verdad que toda mi ropa de pequeñita me la hizo mami y ahora grande, mi mamá tiene una tienda de arreglos de ropa que se llama La Aguja Mágica. Entonces, mami, te amo con todo mi corazón porque ese
1: y
0: ha
1: es
0: sido...
1: es carguísima tu mamá.
0: Sí, mi mamá es demasiado top. Así que mi mamá nos sacó adelante gracias a esas manos maravillosas siendo costurera, que siempre nos ha dado lo mejor gracias a ese oficio tan lindo, oiga, y tan especial. Ahí, oiga, está mi mamá cosiendo, doña Luz Marina. Mami, qué te lindo. Amo, sos la mejor costurera del planeta. Qué bárbara, es demasiado.

0: Yo creo que en ese país habían muchas, ¿verdad?
1: En su momento. Es que, amigo, hoy el diseño, la verdad, y lo digo porque mi mamá se ha dedicado toda la vida en eso. Ajá. La ropa ahora, con tanto ingreso, ¿verdad?, que hay en nuestro país y los tipos de tela y todo, claro, sale más caro, por ejemplo, si ella va a diseñar. Uh-huh. Que si vos lo compras,
0: sí, ya claro, hecho, claro.
1: ¿Verdad? Mm. Entonces lo que hace es arreglos de ropa ahora, porque es más rentable para ella, porque nadie va a pagar lo que pueda pagar tal vez en una tienda por una blusa, un tipo de tela que solamente viene de afuera,
0: que no se encuentra
1: acá. Las cosas han cambiado.
0: Si alguien busca algo más exclusivo, ahí sí, ¿verdad? Sí. Pero ahora difícilmente, ¿verdad? Alguien como que quiera algo así súper exclusivo.
1: El diseño va a ser muy caro, o sea, no va a tener una salida como tan de todos los días, claro, ¿verdad? Entonces, sí, pero bueno. Bueno. Lo lindo también es dejar volar la imaginación y la creatividad a través de la costura.
2: Muy bien.
1: ¡Qué miedo!
0: Bueno, hoy está de cumpleaños, atención, porque hoy está de cumpleaños Usher. Cantante, actor estadounidense, cumple 48 años, nació en 1978.
1: Bueno, y otro que está, ve, hablando de diseño de moda.
0: ¿De diseño, sí?
1: Ralph Lauren, uy, los perfumes de Ralph Lauren son deliciosos.
0: Sí, son buenos.
1: Demasiado buenos. Diseñador de modas estadounidense, nació en 1939, hoy está cumpliendo 87 años.
0: 87 ya, imagínate.
1: 87 años.
0: Bueno, muy bien, muy bien.
1: Bueno, vámonos con el caso, de una.
0: ¿De una vez?
1: Sí, vámonos de una, amigos.
0: Vamos al corte.
1: Bueno.
0: Vamos al corte y venimos.
1: Bueno, mejor. Sí, vamos al corte. Sí, sí, y ya volvemos.
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1: Bueno, y eso es lo que pasa en la vida real, mi queridísima Victoria Fuentes. 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
2: 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El caso de hoy dice así. Hace 6 meses empecé una relación con... Porque es un pongamos de la voz del muchacho que nos escribe.
1: Ah, bueno, está bien. Ajá, está bien.
2: Adelante.
1: Hace 6 meses empecé una relación con mi jefa. Ella está casada, pero me aseguró que estaba separándose y que solo seguía viviendo con su esposo por sus hijos.
3: No creo.
1: La semana pasada me enteré de que está embarazada. Me dijo que el bebé podría ser mío, pero que su esposo cree que es de él y que piensa seguir con su matrimonio. Cuando le dije que quería saber si voy a ser papá, me respondió que si hablo, los dos podríamos perder el trabajo. Yo necesito ese salario y ella es quien evalúa mi desempeño.
2: ¡Qué fuerte!
1: Ahora en la oficina me trata como si nada hubiera pasado y me pide que sea maduro y que acepte su decisión. ¿Debería guardar silencio para proteger mi trabajo o exigir que se aclare la paternidad aunque todo salga a la luz?
2: Escuchemos sus comentarios ya a través del 57091.5. La verdad que qué caso tan fuerte. Uh-huh. O sea, se involucra con la jefa está casada, tiene hijos. Uh-huh. Ahora resulta que está embarazada. Su esposo cree que ese embarazo, ¿verdad? Ese bebé que viene en camino es de él. Uh-huh. Ella piensa seguir con el matrimonio. Aquí lo que entiendo, ¿verdad? Es que el esposo no sabe que ella le fue infiel.
1: Según lo que se ve en la historia, parece que no.
2: Es algo que quedó
1: no
2: como
1: sabe
2: entre
1: el
2: ellos dos.
1: Ajá.
2: ¿Verdad?
1: Porque el esposo piensa que ese bebé es de él. ¿Verdad? Y ella que quiere seguir con el matrimonio, obviamente.
2: Y el bebé que espera si es de él, del muchacho, digamos, de su colaborador.
1: Es que no sabe.
2: Qué
1: no
2: fuerte.
1: Sabe si es del muchacho o si es del esposo. Qué fuerte eso. ¿Verdad?
2: Sí, porque aquí dice, cuando le dije que quería saber si voy a ser papá, me respondió que si hablo, los dos podríamos perder el trabajo. O sea, que podría ser de el colaborador o podría ser de su esposo.
1: De su esposo.
2: Muy bien, recibimos sus mensajes a través del 57091.5 para que nos des tu opinión y poderle contestar a este amigo, que muchas gracias por contarnos este caso de la vida real, que uno dice, pero bueno, son cosas que pasan.
1: ¿Debería contar o no?
2: Sí, aquí sería, ¿debería guardar silencio para proteger mi trabajo o exigir que se aclare la paternidad aunque todo salga a la luz?
1: Ay.
2: Adelante.
1: Muy bien, muy bien. Vámonos.
4: Mi hermano, usted hace esa vuelta y resulta que no es suyo. Perdió el trabajo, ella también. ¡Qué torta!
1: Uh-huh. Bueno, él le recomienda que no. ¿Verdad? Que solo que es complicado, ¿sabes por qué? Porque él podría decir, bueno, está bien, no voy a decir nada para conservar el trabajo yo y conservar el trabajo de ella.
2: Uh-huh.
1: Él la va a seguir viendo todos los días porque comparten trabajo. Y cuando el chiquito o la chiquita nazca, él no va a saber si es su hijo o no, ¿verdad? Y si lo es. Imagínate qué duro eso, o sea, qué difícil debe ser.
5: Buenos días, Vicky Duclas.
2: Hola.
5: Yo en lo personal, yo me quedaría callado. Ya seguir con mi trabajo y ella que siga con su familia. ¿Cuántos? Hasta sin motivos, se quedan callados. Pero hey, aquí el motivo es el trabajo y la otra familia. Pero ahí, mejor tomar decisiones. Buen día.
2: Gracias, amigo.
1: Bueno, eso.

0: vamos a darles un tip. Cuando nos vayan a dejar el mensajito, bájenle el volumen a la radio para que su voz se oiga divina, preciosa. Y nosotros no interrumpamos atrás de ustedes para que se oigan lindos. Adelante.
1: Realmente yo me quedaría calladito, continúo con mi vida, porque ahí no es. Ahí nunca fue, ahí no es.
2: Bueno, ahí se quedaría calladito.
3: Buenos días, Vicky Douglas.
2: Buenos días.
3: Creo que por honestidad de la persona, la mujer, al tener una relación, y si mal no me equivoco, va a querer que ese niño nazca dentro del núcleo familiar, siendo fuera de. Creo que el muchacho, pues, como caballero, debería de abstenerse. Y la vida es una ruleta. La vida nos cobra todo, lo bueno, lo malo. Y eso de que es que nos lo cobran allá arriba, no, no, mentira, no. Eso se cobra aquí.
2: Total.
3: Se cobra así, aquí es. Se cobra con creces. Y muchas veces con las personas que más amamos. Entonces, indebido, sí, pero el muchacho tiene que comportarse como un caballero. Porque no puede exponer a una mujer, así sea la situación que sea. Buen día, saludos.
2: Ahora, ella al estar casada, el niño o la niña, aunque sea del muchacho, ¿verdad?
0: Va a salir con los apellidos.
2: Va a salir con los apellidos de su esposo, ¿verdad? Y eso, para que lo puedan cambiar, es todo un proceso.
0: Lo que pasa es que yo sí creo en que la verdad nos hace libres. Yo no podría. Empezando que si, o sea, no, amigo, yo no puedo. Yo diría todo. O sea, desde,
2: suelta la sopa.
0: Ah, total. Desde, mira, te fui infiel, no puedo, amigo, no puedo. Por mis valores, mis principios, mentir, no, no es parte de. Y si hay algo que me enoja es la mentira. Así que yo creo que una mentira, por más de que una verdad duela, a veces toca enfrentarla.
2: Claro.
0: Y uno va a agradecer, aunque me duela y me despedace el corazón. Eso debe ser terrible. O sea, esto es una situación muy complicada.
2: Sí.
0: Ella se mete con un colaborador, no creyó, estoy segura que esto tal vez se fuera a dar a más. Queda embarazada. Es que imagínate, tengo mi matrimonio, me involucré con un colaborador, estoy embarazada, pero ¿qué digo? Amigo, no sé. Yo diría la verdad, yo no podría. Así, y son consecuencias que voy a asumir, desde perder mi matrimonio, mi familia, hasta el trabajo.
2: Claro, claro.
0: ¿Verdad?
2: Todo. Ahí se pierde, chicos.
4: Siento que eso debería de resolverse en el ámbito de lo privado. O sea, él debería hacerse la prueba y ella tendría que aceptar para que él se despeje la duda, ¿verdad? O sea, no tienen que ser ahí que tienen trabajo y que tienen que hacer todo el escándalo. Es que no le veo una cosa con la otra. Aunque, digamos, éticamente sí debería ser así, ¿verdad?
2: Ahora se destapa todo, ¿verdad? Digamos que se destapó todo y ella es honesta y le dice a su esposo: mira, estoy embarazada, no sé si es tuyo o si es de otra persona. Podría perder el matrimonio, podría perder el trabajo.
0: Amigo, esas son las consecuencias de mis decisiones.
2: Y resulta que el hijo sí era del esposo.
0: Pero igual.
2: O sea, sí, pero
0: amigo,
2: sí,
0: pero ves, es que está pasando.
2: Claro,
0: algo.
2: Claro. Está
0: estoy
2: sucediendo.
0: Estoy engañando a mi esposo.
2: Pero todo queda ahí y volver a restaurar eso, ella quedaría sola con todos sus hijos.
0: Ok,
2: ¿verdad?
0: Pero vivir en una mentira. En algo tan grave como
2: no, no se justifica. No se justifica, pero lo estoy poniendo como este panorama. O sea, ella lo dice, pero al final de cuentas el hijo...
0: Amigo, es que
2: es
0: yo
2: del,
0: no sé.
2: Sigue siendo... O sea, es del esposo, no es del muchacho. Entonces imagínate todo lo que sucede para
0: pero,
2: ella.
0: Pero ojo, es que lo que no podemos acostumbrarnos es saber qué me callo. Porque es por eso que este país está como está. Desde decisiones como estas, de que entonces por no hacer daño a... No, las cosas yo sí creo que uno las tiene que hablar. Qué triste, porque al final, ¿saben qué? Todo sale a la luz. Todo sale a la luz, tarde o temprano. Podría ser que ese esposo se entere de esa situación. Años después, igual va a doler.
2: Claro.
0: Porque no me dijo la verdad. O sea, yo sí creo que uno tiene que hablar con la verdad y enfrentar las decisiones. Si yo fui infiel, tengo que asumirlo y sé que no es nada fácil. Eso no es nada fácil.
2: Ahora,
0: aquí lo hemos hablado.
2: Qué duro, qué difícil que todo siga.
0: Pero no tapemos las cosas. No, eso no está bien. Y si usted está decidiendo callar algo, porque mejor me quedo

0: callado, porque, ok, piénselo, pero yo creo que al final, amigo, uno carga con eso. Y eso pesa, y eso hace que uno, no sé, no tenga una libertad ni tenga paz. Entonces, de ahí, hay cosas que la gente dice, mejor callar, sí, yo entiendo. Pero, amigo, esto es grave. O sea, esta situación es muy heavy.
1: Buenos días, chicos, buenos días. Hijo de pucha, qué caso más difícil. Bueno, para empezar, la muchacha mal portada porque engañó a los dos. O sea, prácticamente estaba con los dos al mismo tiempo, porque no sabe quién es el hijo, para empezar. Y en ese caso, yo que el muchacho sería cauteloso, me esperaría un tiempo, que la criatura nazca, y si le diría a ella, está bien, yo la voy a respetar, yo no voy a complicar la situación laboral de los dos para no tener problemas, pero eso sí, yo necesito saber si es mío o no, cuando la bebé nazca o el bebé, le hacemos la prueba. Y valoraremos, porque si es mi hijo, yo tengo que, yo lo quiero también, pero qué complicado. O sea, yo le digo que sí le diría, pero que se espere.
2: Ok.
3: Que ese niño nazca.
4: Ser honesto ahorita va a hacer más daño a todo el mundo.
5: Amigo, bueno, vamos a ver eso. Buenos días.
2: Buenos días. Dicenos que se nos quedó ahí.
0: Que se nos está oyéndolos.
2: Sí.
6: Yo creo que yo seguiría comiendo ahí. Sí, hasta que el bebé nazca.
2: Y seguiría comiendo.
6: Y ya después.
0: No, amigo, toma. No, amigo, no. Aplausos ahí, no.
6: Sí, la verdad, sí. La chavala está casada. Ella sabía también lo que estaba jugando.
0: Por eso estamos como estamos, pero amigo. En serio.
6: Puede divertirse un ratillo.
2: No se está carebarro.
7: Buenos días.
0: Eso no. Bueno, no like.
7: Yo la verdad que yo dejo el trabajo, la verdad. ¿Sí? Bastante trabajo hay. Se puede buscar otro trabajo. Si de verdad cree que es el papá, pues un hijo es un hijo. No lo va a quedar, no va a quedar con la duda para el resto de su vida de que si es o no era.
2: Bueno, ahí está.
8: El problema que tiene el chaval es que si habla, se queda sin trabajo. Y si el hijo no es de él, perdió todo. Y si es de él y esto no se hace cargo, esa es otra cuestión también, ¿verdad? Que hay que ver. Mejor no debería decir nada, quedarse callado.
2: Chica, qué posición.
0: Que usted decide que, o sea, sí, yo creo que tiene un tiempo para todo, desde confirmar si esa criaturita que viene en camino es de él. Amigo, pero no sé, yo no sé. Yo seguro, si soy infiel, me caigo así rapidito. No puedo, yo misma voy y confieso, porque es mi personalidad y es mi forma de ser, porque también he pasado cerca de infidelidades y sé el daño que eso hace, ¿verdad? Y que al final todo sale a la luz. Entonces, es demasiado cruel, una infidelidad es demasiado cruel. Y creo que tiene muchas consecuencias, y parte de esto es... Y todo lo que venga, desde perder el trabajo. Imagínate que el chiquito sí, o la chiquita sea de él, o de, ¿verdad? Si sea él.
2: Sí.
0: Ella lo va a esconder toda la vida. Es muy triste.
2: Qué difícil, sí.
0: Porque conozco casos de personas que luego se enteran que el papá, el chiquito crece, o la chiquita.
2: Sí.
0: No se parece, pero ni en la nariz al papá.
2: Es cierto.
0: Amigo, conozco casos, y es un trauma de adulto. Nivel así top, donde el adulto se entera que el papá de toda su vida no era su papá, que fue su mamá o quien engañó. Sí. Amigo, eso es, conozco a alguien que incluso quiso en algún momento perder su vida cuando se enteró de esa verdad.
2: My
0: Entonces, God. Por eso les digo, no es solamente algo que es ahorita. Es todo lo, las consecuencias que vienen. Por eso las decisiones, como decía las canciones ahí, amigo, es algo con lo que yo hoy lucho con mis hijos y les digo siempre, las decisiones tienen consecuencias y nadie nos pone una pistola en la cabeza para... Di, puede ser que ellos empezaron ahí jugando, amigo, pero ojo, aquí ya hay un embarazo, ella está casada, hay hijos, trabajan juntos. Imagínese que ella es la que le evalúa el desempeño a él.
2: Sí, es la jefa.
0: Qué fuerte, amigo, este caso es heavy.
2: Sí.
9: Vicky Douglas, ¿qué tal? Buenos días. Aquí la cuestión es desde el principio. Ella sabía que estaba comprometida, o aún así él sabía que él supo que estaba comprometida, a pesar de que ella le hizo lo contrario. La que tiene que perder es el muchacho, porque ella es la jefa. Y no, yo me quedaría callado.

0: Sinceramente, tengo más que perder que ganar, porque no sé si el bebé va a ser mío o no. Ahí Dios sabrá a largo plazo lo que la muchacha fue lo que hizo.
1: Ahora, pero se queda calladito y sigue en esa relación, o se queda calladito y se retira, porque esa es otra, ¿verdad? Puede que diga, me quedo callado y ya, termino todo aquí, ¿verdad? El resultado de ese niño, de esa niña, pues lo sabrá ella, pero yo me retiro. Puede ser, puede ser.
2: Buenos días, me parece ya hay que enfrentar el problema a los tres, tanto ella como su esposo y la persona, y que no engañar.
1: Bueno, no engañar, muy bien.
3: Por eso la sociedad está como está. Todos han dicho aquí, yo me quedo callado, yo oculto, yo todo. Por eso es
4: lo que más me preocupa.
3: Y por eso es que se castiga la vida. Es mejor mil veces saber la verdad, después si consigue otro trabajo. Es mejor eso, porque un hijo no se quita tan fácil. Son 18 años, ay, y eso es duro.
5: Es un asunto complejo, pero ya lealtades no existen. O sea, ya los dos rompieron una lealtad. Ella engañó a su esposo, aunque ella quiera continuar, tal vez es un sentimiento de culpa. Y pues obviamente me parece también una jugada muy técnica de parte de la otra persona para no asumir una paternidad, sin juzgar, ¿verdad? O sea, hay sentimientos encontrados en muchas situaciones, pero creo que los dos deberían de sincerarse, si fue un error, hablar con sus respectivas personas y ver cómo van a enfrentar esta realidad que tienen. Si no es hijo del muchacho, pues no pasó nada, ella pues tal vez puede recuperar su matrimonio, tal vez no, y él puede seguir su vida y los dos apechugar una decisión que tomaron y que les pasó esto.
1: Ahora, yo siento que la que, bueno, los dos, la verdad es que los dos se tienen que hacer responsables, pero la que debe enfrentar la situación en este caso es ella, porque ella es la que tiene el compromiso, ella está embarazada y ella es la que tiene que serle honesta a su esposo y decirle, pasó esto, esto y esto y esto, ¿verdad? Y ahí el esposo sabrá si perdona esa infidelidad, si decide continuar con ella. No digo que el muchacho no tenga culpa, tiene toda la culpa. O sea, es en 50 y 50. Pero ella es la que le está diciendo y la que le está proponiendo, mira, yo no quiero más líos con esto, yo no quiero perder mi trabajo. O sea, ella le está diciendo, ya no quiero más broncas. Cuando está embarazada y cuando no le está diciendo a su esposo que le fue infiel. Y que el hijo que está esperando podría ser que no sea de él, ¿verdad?
6: Yo creo que lo que empieza mal termina mal. Entonces, no hay más que hacer. La muchacha no quiere, por respeto a ella, al esposo de ella, mira, porque a él no le gustaría que le hubiera pasado lo mismo. Yo dejaría las cosas como están.
1: Las dejaría como está.
7: Ese tipo de relaciones son terribles, más en ese caso, con la duda de esa persona infiel. Ahí ya, desde ahí ya está mal todo, todo, todo está mal. Así es que se pongan con Dios esos muchachos.
4: Yo me pregunto, y esto sí, o sea, ¿cómo se hace para ser infiel? O sea, ¿cómo una persona que es infiel? No vamos a decir aquí su nombre ni nada, pero a mí me gustaría saber cómo alguien que es infiel, ¿cómo lo logra? A eso me refiero. ¿Cómo logra ser infiel? ¿Cómo lo mantiene incluso en el tiempo?
1: ¿Cómo logra ser infiel o cómo logra mantener esa mentira?
4: Es que incluso, amigo, sí, ¿cómo hace? O sea, ¿cómo hace para que la pareja no se entere? ¿Cómo se la juega?
1: No, debe ser muy complicado.
4: Amigo, es jugar doble.
1: Es andar escondiéndote.
4: No, eso a mí me parece terrible, o sea... De verdad, y porque lo he vivido cerca, he visto el sufrimiento muy de cerca de una infidelidad, en mi familia incluso, duele, y duele demasiado, destroza corazones, pierden la paz, se pierde como la armonía, las personas, ay no, es terrible, pero entonces yo digo, alguien que es infiel, ¿cómo,

0: eso que vos decís, tú, ¿cómo lo mantiene?
1: Ajá.
0: Que nos mande un mensaje escrito, nada más para saber.
1: Sí, sí, es que
0: no lo vamos a decir aquí jamás. Pero alguien que está siendo infiel ahorita, uh-huh, ¿cómo lo mantiene? O sea, ¿cómo hace para que ella no se entere o él no se entere?
1: Uh-huh. Sí, sí, sí.
0: Porque yo a veces digo, ¿cómo se la
1: juegan?
0: Qué
1: difícil, ¿verdad? Es que yo no podría, yo.
0: Amigo, yo me caigo, pero bueno. O sea, es más, yo voy y le digo. O sea, yo ya digo, ya, ¿sabe qué? Esto, no, ya. No, aquí hay alguien que sí, aquí no estamos bien. Sí. Porque siempre hay algo que tal vez te puede. Yo creo que siempre va a haber a alguien guapo, uh-huh, una mujer linda. Siempre. O sea, vamos a vivir rodeados de personas con las que nos relacionamos,
1: claro, claro,
0: y con las que hacemos clic.
1: Somos seres sociales.
0: Y con, ¿verdad?, quien más al rato podemos incluso mantener una linda conversación que tal vez no tengo con mi pareja. Uh-huh. Pero hay límites, amigo. Y uno, sí, sabe hasta dónde los cruza y hasta dónde no. Y hasta dónde hace lo correcto y hasta dónde no. Uh-huh. Y si usted no está bien en su pareja, entonces tome decisiones.
1: Sí, claro, claro.
0: Así, ¿verdad?, es, así sobre es, todo para tener paz. Pero bueno,
2: yo digo una cosa, ¿qué culpa tiene el marido de que la vieja le haya puesto los cachos? No tiene ninguna culpa, porque después fue la mujer como el mal que está metiendo con ella. Eso no es responsable de lo que pasó. No, el que está en la casa, no, el que está en la casa, el esposo, no tiene que ver nada en el problema.
1: Muy bien.
0: Otro más.
1: Dice... Yo lo mantuve por 12 años, por miedo que si mi esposo se enterara, ya que la otra persona me amenazaba en destruirme si no estaba con él. Hasta que tuve que buscar ayuda psicológica y legal.
0: ¡Qué fuerte! O sea, lo mantuviste por 12 años y tu esposo nunca se enteró.
1: Imagínate.
0: ¿Y cómo hacías? Yo digo, qué es fuerte, que no, amigo, yo mentir, bueno, no puedo. Uh-huh. No puedo. Me caigo, pero a la primera.
1: Sí.
0: Ay, no.
1: Vamos al corte y venimos.
0: Vamos al corte, pero venimos ya con una nota positiva.
1: Ok.
0: Vamos al cambio del dólar rápidamente, ¿está bien?
1: Ok, ¿no? Ok, vámonos.
3: ¿Sí? ¿Entonces qué? ¿Subió o bajó?
1: Bueno, y ponemos el corazón en la atención. 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
0: Volví.
1: Volviste, bueno, adelante.
0: Mi tía me está esperando ahí.
1: Bueno, adelante.
0: Ella me va a llevar a su
1: Pérez. Adelante.
0: Okay, okay. La compra está en 453,46 colones y la venta en 457,80 colones.
1: ¿Puedo bueno, vaya, opinar no, del sea, caso? No, vaya, que no, que para que no atrase a su tía. Para que, no atrase, para que no atrase a su tía, porque su tía la está esperando.
0: Yo no diría nada.
1: No diría nada.
0: No. Hasta luego.
1: qué consejito, ¿ah? 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
0: Es la hora sur. 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
0: Bueno, ya volvemos con algo muy positivo. Ojalá que Dios pueda iluminar a estas personas que pasan por situaciones así tan complicadas y tomen la mejor decisión, sobre todo para sus vidas, que puedan ser felices. Así con las es. Decisiones que tomen, que tengan paz. Al final, la vida es un ratito. Nos caemos, nos golpeamos la cabeza y hasta ahí llegó. Nos da un coagulito, amigo, y ya, uh-huh, de verdad nuestra vida colapsa, pasa algo, la vida es muy corta. Que lo que vivamos aquí, nuestro hoy, sea con felicidad y con paz. Creo que eso es lo más importante.
1: Pues sí, ¿verdad? Así es, así es. Vámonos al corte y ya casi venimos con más. Esto es Todo Bien por la Mañana.
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4: Ocho de la mañana con 48 minutos y aprendemos a vivir bonito a esta hora.
5: Hay una Expo Perruna 2026 que va a reunir a familias y mascotas en Cartago con caminata, charlas y actividades de bienestar animal. El encuentro va a ser este domingo 18 de octubre de 8 de la mañana a 8 a 4 de la tarde, perdón, de 8 de la mañana a 4 de la tarde en la finca, que ya le vamos a decir a nuestro buen amigo Kenneth Vargas, que está vía telefónica, para que nos cuente cómo se llama, amigo, porque este nombre hasta ahora lo veo.
4: Oikumene.
5: Preguntemos de Kenneth, bienvenido.
4: Qué nombrecito. Hola, ¿todo bien, Kenneth?
6: Muy buenos días, ¿cómo les va?
5: Hola, muy bien.
4: ¿Cómo se dice ese nombre?
6: Oikumene, se llama ese lugar.
5: Así, amigo.
4: Oikumene. Muy bien, Oikumene.
6: A mí me costó aprendérmelo mucho, la verdad.
5: Oikumene, ya ahora sí, ¿ves?
4: Sí,
5: ahora
4: sí, sí.
6: Exactamente, ese queda en La Angelina, aquí en Cartago. En las montañas de La Angelina de Cartago. Tiene unos paisajes preciosos.
5: Qué lindo. Bueno, contanos, para que toda la gente pueda llegarse, porque la entrada cuesta 5,000 colones por persona y obviamente que las mascotitas van a entrar gratis, pero contanos qué actividades lindas vamos a descubrir este domingo 18 de octubre en esta Expo Perruna 2026.
6: Sí, muchísimas gracias más bien por el espacio. Un saludo a todos los radioescuchas. De verdad que sí, es un gusto para nosotros. Ojalá que nos acompañen en esta expo. Es mi primera Expo Perruna, se puede decir así, después de 9 caminatas perrunas, que es lo que veníamos nosotros haciendo normalmente. ¿Qué se hacían las caminatas perrunas? Pues hacíamos una caminata en la montaña, en cualquier parte del país, porque aquí sí lo organizamos. Y siempre teníamos alguna actividad, teníamos bailes típicos, teníamos música con marimba, teníamos música en vivo. Entonces yo digo, mira, yo voy a hacer algo un poquito más grande. Y nació la primera Expo Perruna, que es este domingo. ¿Qué es lo que vamos a hacer? Vamos a tener la misma caminata perruna, que es con la que nos ha acompañado muchísima gente, pero esta vez le metimos charlas y nos va a acompañar pues bastantes profesionales en el área. Pero es muy bonito, va a estar la unidad canina de la Cruz Roja dando charlas ahorita que hay tanto temblor, ¿verdad? Van a dar una charla de qué hacer con tu mascota en caso de una emergencia. Entonces vea qué importante, una de las charlas que vamos a tener también charlas por parte de veterinarios, ¿verdad? De parte de los patrocinadores. Vamos a tener recetas también, recetas de qué tenemos en la casa para darle a tu mascota y que sea saludable y nutricional, ¿verdad? También vamos a tener musiquita en vivo y es un día totalmente familiar. Eso es como el resumen que les puedo hacer de lo que vamos a tener este
5: ventas de fin de comida, semana en Cartago. Ventas de comida, juegos.
6: Exacto.
5: Así que va a ser un día perfecto y más en esta zona tan linda, en La Angelina de Cartago, en la finca Oikumene. Qué lindo. Y si la gente quiere ver más información, ¿dónde lo puede hacer, Kenneth?
6: Sí, me puedes seguir en las redes sociales como Kenneth-VargasCR en Instagram o Kenneth-VargasCR en TikTok. Ahí yo tiro toda la información. O se pueden comunicar conmigo también para reservar, ¿verdad?
5: Claro.
6: Al 8431-8795 y yo les paso toda la información y conversamos un ratito de perritos y de la montaña, ¿verdad? Que es lo que me encanta a mí.
4: Qué bonito. Repetite el número.
6: 8431-8795 y con muchísimo gusto yo les atiendo.
5: Qué bien. Buenísimo. Un abrazo, Kenneth, qué lindo. Así que todo el mundo llegarse domingo 18 de octubre de 8 de la mañana a 4 de la tarde, Expo Perruna 2026 en La Angelina de Cartago, finca Oikumene. Un abrazo.
4: La Angelina es espectacular, gracias. Es muy lindo.
5: Demasiado
4: ahí.
5: Lindo.
6: Ojalá, Dios te bendiga. Lleguen ustedes por ahí, totalmente invitados.
5: Muchas
4: Qué
5: gracias.
4: Bonito llevar a Maxi a Loki.
5: Sí,
4: ahí.
5: Puedo llevar a Merlina, muchas gracias.
6: Bueno, un gusto más bien saludarlos y un saludo a todos.
4: Qué igualmente, lindo, igualmente. Casi que nos vamos, Vicky.
5: Nos vamos. Aquí entra un mensaje que lo vamos a leer con respecto al caso de la vida real de hoy. Es alguien que pasó prácticamente por lo mismo. Es una amiga que obviamente, ¿verdad? Vamos a reservar su nombre y gracias más bien por contarlo. ¿Qué es lo que dice?
4: Dice, les mando este mensaje porque no puedo hablar porque me reconocen. Dice, pero yo pasé por algo igual durante 10 años y callé. Al final todo sale a la luz y el hijo era de mi ex. Él manipuló durante todos estos años en hablar, en decirle a mi esposo. Yo por miedo me callé. Al final mi esposo se enteró y él negó todo. Pero mis hijas, mi hija, sí era de mi ex, no de mi esposo. Yo lo mantuve por 12 años por miedo que mi esposo se enterara, ya que la otra persona me amenazaba con destruirme si no estaba con él. Bueno, pero es, al final todo salió a la luz. Uh-huh. Y resultó ser que la hija sí era del ex, no era del esposo. Imagínate, mantuvo toda esa mentira.
5: 12
4: el esposo
5: años.
4: Creyendo que la que él llamaba a su hija, al final no era.
5: Bueno, estos son casos de la vida real que los tratamos los miércoles aquí en Todo Bien por la Mañana. 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
4: Nos vamos.
5: Estamos en el mes rosa.
4: Sí.
5: Mañana vamos a tener a un especialista. Xenólogo, experto en cáncer de mama. Y vamos a hablar claramente, así como a calzón quitado, uh-huh. ¿Verdad? ¿Cómo se puede prevenir? ¿Y qué tanto este tema hormonal puede afectar, sobre todo a las mujeres? Las pastillas anticonceptivas, siempre es como un
4: siempre
5: tema.
4: Siempre son temas,
5: ¿verdad?
4: Sí.
5: El reemplazo hormonal que se da en la perimenopausia. Uh-huh. ¿Qué tanto puede sumar al cáncer de mama? Temas que tienen que ver con nuestra realidad mañana, para que no te lo perdas.
4: Bueno, para que nos sintonicen a partir de las 7:30 de la mañana, que estamos con todos ustedes a través de Teletica Radio 91.5 y les invitamos para que se queden con nosotros. Ya vienen los muchachos de Teletica Deportes Radio. Así que
5: el
4: ya lo
5: guapísimo
4: saben.
5: De Ian, ya está listo. El guapísimo de Adrián García. Ay, ya vienen.
4: Tus muchachos, los dos son
5: rompecorazones.
4: Son como encontrarse dos navajillas en la tina del bebé.
5: ¿Cómo?
4: Peligrosísimos, los dos. Peligrosísimos.
5: Ay, Douglas, chao.

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0: Saludos, buenos días amigos, ¿qué tal? ¿Cómo se encuentran? Bienvenidos, un placer de saludarles, de estar con todos ustedes esta mañana acá en Teletica Radio 91.5. Gracias por acompañarnos, gracias, aquí estamos con todos ustedes en esta edición de miércoles 14 de octubre de este año 2026. Muy felices, muy contentos, con mucha información. Ayer hubo jornada de campeonato de fútbol de la primera división, hoy hay jornada de campeonato del fútbol de la máxima categoría. Hoy juegan el equipo del Municipal de Pérez Zeledón con su nuevo entrenador, con el señor Pablo Ascurra. Estará enfrentando al equipo de Escorpiones, que ya se quitó de encima la el hecho de no haber logrado ganar un partido dentro del campeonato de fútbol de la primera división en la cancha. Con esto, hoy tendremos entonces este compromiso, que será a las 5 de la tarde, y luego a las 8 de la noche tendremos el añejo especial y siempre ponderado clásico entre Alajuelense y el equipo del Club Sport Herediano. Un partido realmente interesantísimo, un partido que destaca dentro de la jornada del fútbol de la primera división, hoy con la incorporación del señor Jafet Soto Molina y con la presencia, en este caso, del técnico Oscar Ramírez en el banquillo de la Liga Deportiva Alajuelense. Así que es un partido muy interesante el que tendremos hoy por la noche. Mañana será el partido entre Saprissa y el equipo de Sporting. Hoy con muchos temas para charlar con todos ustedes, aquí junto a Josué Quesada, junto a Eduardo Castillo, Andrés González. Tendremos en vivo a Ricardo Cordero desde el Proyecto Gol de la Federación Costarricense de Fútbol, porque pues esto se ha trazado desde el viernes, o sea, ya esto está prácticamente listo. Hubo algunos desacuerdos, desavenencias en la parte económica, pero ya está todo listo. Es más, desde el lunes anterior lo iban a presentar a Brian Ruiz. Brian está en España, en este viaje que ha tenido Brian para capacitarse, Brian Ruiz, pero ya todo está listo para que hoy lo presenten como director técnico de la selección nacional. Tal vez no en conferencia de prensa ni nada por el estilo, pero sí con una comunicación ya oficial de parte de la Federación Costarricense de Fútbol. Ya vamos a ir con Ricardo Cordero más adelante hasta el Proyecto Gol. Y bueno, lo otro definitivamente que es noticia, no relacionada directamente con el fútbol, pero sí con un integrante del fútbol de nuestro país, y es que hoy a eso de las 5 de la mañana con 2 minutos, según nos han informado los compañeros de Teletica.com y de Telenoticias, el futbolista Carlos Barahona ha sido detenido y está ante las autoridades de nuestro país debido a un presunto vínculo con los préstamos extorsivos conocidos como gota a gota. El futbolista es uno de los detenidos en este caso, y bueno, obviamente esto ha generado pues también repercusión dentro del cartaginés. Barahona jugó anoche, sí, con el equipo del cartaginés, y fue aprehendido durante un allanamiento ejecutado en la vivienda que alquila en las cercanías del plantel de Jasec. Al momento de su detención estaba junto a 12 hombres más, de apellidos Artavia Jiménez, de 21 años, y Aguilar Jiménez, de 18 años, primos del futbolista, y presuntos cobradores y gatilleros, según informa nuestros compañeros de Teletica.com. A la entrada de los agentes, uno de ellos sacó un arma de fuego, pero fue reducido a la impotencia sin que pudiera dispararles. Parte de lo que se ha generado hoy en el transcurso de este día, lo informamos dentro de la parte extra futbolística, porque bueno, obviamente sí tiene una repercusión inmediata. Barahona estuvo con la selección nacional en los últimos cuatro partidos de Costa Rica en la eliminatoria de la Liga de Naciones. Fue titular en dos de ellos, y en el caso del cartaginés, pues como les decimos, jugó ayer su partido frente al equipo del Punta Arenas FC. Así que definitivamente pues es algo que tiene una repercusión inmediata con la parte futbolística. Ya de ahí en adelante, pues quedará que las autoridades tengan pues control de la situación, y ya sabremos cuáles son, en este caso, las medidas que se van a tomar. Señor Castillo, ¿qué tal? ¿Cómo estás? Buenos días.
1: ¿Qué tal, mi querido Chris? Saludos, buenos días para vos, para Gonza, para mi querido Joshua, a todos los que están con nosotros, a nuestros compañeros en producción, que están los García, Ian y Adrián, y a Richie, que está en el Proyecto Gol junto a Steven Villegas en el control master. Cristian, sí, esta situación que nos sorprendió a todos, ¿verdad? Y habrá que estar a la expectativa y a la espera de lo que termine de ordenar las partes judiciales de nuestro país. Duelo del Norte, que lo gana otra vez el Inter, San Carlos, ¿verdad? El equipo de San Carlos no ha podido contra ese equipo del Inter. Buen partido, bonito partido ayer en el Fello Mesa. Lo de hoy, Escorpiones Pérez Celedón, y lo de hoy principalmente Liga Deportiva Alajuelense contra Herediano. Ojo que nos puede dar un cierre de jornada con tres equipos de 21 puntos y uno con 22, ¿verdad? Puede ser, si llega a empatar esa pieza Sporting. Y deja también para el próximo fin de semana un liderato candente. Está interesante la zona de clasificación y sobre todo ese aspecto de que no hay un equipo que se consolide bien en el primer lugar.
0: Sí, mucho, mucho, Edu, porque incluso hoy con el triunfo de la Liga, si la Liga ganara,
1: que debería
0: la,
1: ser
0: Liga, la Liga mete un embudo por el cuarto lugar. Uh-huh. Si la Liga gana hoy, la Liga metería un embudo ahí entre Inter San Carlos, Inter San Carlos, San Carlos y la Liga, los tres con 18 puntos en el campeonato de fútbol de la primera división. Señor González, ¿cómo estás? Buenos días.
2: Todo bien, Cristian. Buenos días para usted, para Eduardo, para Josué. Hoy es un buen partido, hoy es un buen partido. Pero lo de mañana y por los resultados, invita aún más para ver ese Saprissa Sporting. Eso primero por el liderato, sí, y también por lo que pasó en la última jornada y también cómo se va a comportar Sporting en el estadio Ricardo Saprissa. Eso lo vamos a estar hablando mañana, pero hoy estamos hablando de un equipo como Liga Deportiva Alajuelense, que está fuera de zona de clasificación, sexto, contra el Club Sport Herediano, que es noveno, ¿verdad? Es complicado y difícil como de entenderlo y analizarlo, pero así está nuestro campeonato nacional. Pero desde ya yo creo que lo de mañana, Saprissa Sporting se juega muchísimo por el liderato de campeonato de la primera división. Y a la una, vaya partido, Cristian. Hoy jugará Manchester City contra Paris Saint-Germain. Hoy a la una de la tarde en la Champions.
0: Qué bonito. Sí, tremendo, tremendo partido.
2: Para los que no tienen que hacer absolutamente nada.
0: Tremendo juegazo el que tendremos hoy. Señor Josué Quesada, bastantes temas a tocar hoy. Ayer muy, muy interesante la conferencia de Oscar Ramírez. Habló de algunas cosas.
3: A veces, inactual, ¿no? La conferencia fue como
0: sí, un podcast. Sí, pero ¿sabes algo? Bueno, primero, ¿cómo estás, mi querido Josué Quesada, Amador?
3: Señor director, yo sí estoy muy triste con lo de Barahona.
1: Claro.
3: Sí es deportivo.
0: O sea, claro.
3: Respeto
0: claro
3: lo que diga Sandoval y la línea editorial de Sandoval se respeta en este programa.
0: Pero
3: es una baja, Sandoval. Claro, es una baja súper sensible.
0: Es deportivo, pero bueno, ya.
3: Claro, de la vida personal de él. Ya él, claro. Sí. Pero sí. A ver, es otro avión que se cae en nuestro fútbol. La Bundesliga se va al carajo, muchachos. Y yo creo que, o sea, esto, lo de Marcel, lo de Bran, lo de Liberia y el señor Euse, lo de Celso, lo de Brannon, la pérdida de licencias de la DG, la pérdida de licencias de Santos. Se caen los aviones en nuestro fútbol.
1: Muy cierto.
3: Pero, y es una situación social de la cual el fútbol se mantuvo al margen, pero ya no, ya fue invadida, ya los tentáculos del narco, del sicariato, perdón, o sea, todo esto es presunto, lo de Carlos Barahona, pero ver fotos de balas, de municiones, de pasamontañas, recolectados de droga en la casa de Barahona. O sea, un muchacho que debe andar con un salario de 8,000, 9,000 dólares en cartaginés, seleccionado, 24 añitos, la vida por delante como futbolista, es bueno, lo que hizo Saprissa en su momento, es titular en la selección nacional, es titular en uno de los mejores equipos de este campeonato. No voy a decir qué necesidad tenía de entrar en este mundo, porque no lo sé, pero la noticia es muy triste. Y es caótica la situación de nuestro fútbol con respecto a lo invadido que se ha visto con el cáncer de la sociedad que hoy afecta desde, de nuevo, el narco, el sicariato, los préstamos gota a gota. La noticia, o sea, yo me levanté hoy a las 6:30 de la mañana y vi eso y me dolió muchísimo.
1: Claro.
3: Porque es un capítulo más de una enciclopedia, es un capítulo de una temporada más de un montón de situaciones terribles, claro, que afectan a nuestro fútbol.
0: Pero, Josué, vamos a ver, por eso es que decía, o sea, de nosotros informamos en la parte, uh-huh, en la parte periodística. O sea, hay una situación que se presenta, que te digo algo, o sea, es que a mí lo que no me gustaría llevar a esto, que a que es culpa del fútbol. O sea, en eso no tiene nada que ver el fútbol.
3: No, estoy de acuerdo.
0: O sea, esto es la decisión de cada quien.
3: Pero más allá de ver el fútbol,
0: si un futbolista quiere emborracharse, pegar un carro, hacer un ridículo en la California o en cualquier otro lugar, eso es la vida privada,
3: claro,
0: de ese futbolista y de ese, es más, olvidémonos del futbolista, de ese ser humano, que sabrá qué es lo que hace, cuáles son las consecuencias. Claro. Si un futbolista decide tomar malos pasos, eso es responsabilidad de cada quien. A lo que voy es que aquí no hay una situación del fútbol, o sea, es que esto...
3: No, pero a ver...
0: O sea, tiene una repercusión en el fútbol, claro que tiene una repercusión en el fútbol, pero es una decisión de cada quien que no es culpa del fútbol, claro, ¿verdad? Que se presente una situación de estas.
3: El enfoque, a ver, mi enfoque no es el fútbol como victimario, uh-huh, es el fútbol como víctima.
0: Claro.
3: Ese es mi enfoque. Claro, claro. O sea, jamás el fútbol tiene participación en esto.
2: Ensuciar la industria.
3: Eso no, es.
1: Pero sí demuestra
3: y la va taladrando, y la va taladrando.
1: No, José,
3: y
1: demuestra que el fútbol está muy vulnerable.
3: Y quién quita que haya sociedad, que vayan a caer más jugadores en esta red.
0: Pues, ojalá que no.
3: Bueno, obviamente pues pero
0: ¿cuántos son los casos de jugadores, de futbolistas que han caído en los últimos años? Tal vez no por situaciones similares, pero por otro tipo de cosas.
3: Se habla de un jugador que estafó un montón de jugadores también en Cartagines y que anda escondido con su mujer y no sé qué montón de cosas.
0: Exactamente,
3: más.
0: O sea, jugadores que han sido estafados, pero también jugadores que pues generan ese tipo de escándalos en su vida privada, que alteran el orden en los bares de nuestro país, sí, de nuestra capital. Futbolistas otros que amañan partidos,
1: que se prestan para amañar partidos.
0: Ahí está el fútbol. O que tienen una industria que obviamente no lo destapa como tal el director de la parte de el fiscal de la Federación Costarricense de Fútbol, ¿verdad? Porque son casos que están en investigación y algunos que ya han sido condenados, ¿verdad? También, o sea, hay jugadores que ya fueron condenados, ¿verdad? De no pertenecer más a las industrias del fútbol, ¿verdad? Entonces, pero todo eso no necesariamente, aquí aplico la de Maradona, ¿verdad? Y la pelota no se mancha,
3: estoy de acuerdo.
0: La pelota no se mancha.
3: Pero el fútbol es una víctima.
0: Totalmente.
3: Hoy tenemos una baja, a ver, para los cartagos. Eddie tiene una baja.
0: Claro.
1: Sensible.
3: En el 11 titular.
1: Súper sensible.
3: Y también la selección.
0: Por supuesto.
3: Porque claro, el muchacho es convocado, es titular, 24 años.
1: Sí.
3: 24 años. Y bueno, ya lo podemos dejar ahí porque hay un montón de temas, de verdad, también muy importantes. Pero sí no deja de ser alarmante. Y creo que los clubes no deberían de lavarse las manos tan fácilmente. Cartagines acaba de sacar un comunicado. Está bien. Cartagines no se puede desligar como otros clubes en este país que han pasado cosas con sus jugadores y lo meten debajo de la alfombra. No voy a entrar en

0: polémicas. Hace poco pasó algo, un equipo grande de este país, y lo metieron debajo de la cama. Y el jugador se fue y no dijeron nada. Y bien por Cartaginés hoy sacar un comunicado de prensa. ¿Por qué? Porque los clubes tienen que ponerle ojo a esto. Ya sea que un jugador haga algo indebido a lo interno del club o fuera del club, creo que tienen que participar como orientadores. Y si ya pasó con Carlitos Barahona, bueno, que no me pase con otro. Y tomar acciones, protocolos de conducta, de emergencia. Que si usted está metido en algo extraño, venga, cuéntenos qué está pasando. Nosotros lo vamos a escuchar. Yo creo que los clubes sí deben de meterse al agua. Sí deben de ser partícipes.
1: Pero José,
0: y ser orientadores.
2: Pero José, pero no son, claro, no son policías.
1: Pero llegan hasta un momento.
3: Llegan hasta un punto. Yo sí comparto lo de meterlo debajo de la alfombra. Sí lo comparto.
0: Porque pasó algo muy grave.
3: Hasta cierto punto la responsabilidad de un club ante las acciones personales de una persona.
1: Totalmente.
3: O sea, aquí la televisora de Costa Rica no se va a hacer responsable por las cosas que yo haga fuera y en mi vida personal.
2: Totalmente.
3: No se va a meter.
2: Y no te anda preguntando qué hacer
1: al final de cuentas, al final de cuentas, como en toda empresa. Y aquí nada más voy a leer aquí varios comentarios, y gracias a la gente que está con nosotros. Aquí dice Isabel Granados, dice Sandoval, sos de doble discurso, porque con lo de Brand decís que sí se toca a los clubes. Claro que eso salpica al deporte, porque es una figura del deporte, un jugador con un futuro promisorio. No nos hagamos los maes, los clubes que han salido a la luz pública involucrados y otros, quizá por su poder mediático, aún no salen, pero de seguro ahí están embarrados. No lo sé, Isabel, no lo sé. O sea, esto es algo que no podemos decir si sí o si no, porque si usted tiene las pruebas, tráigalas. O sea, tráigalas y con gusto aquí las valoramos. Pero creo que en este caso, sí, salpica al fútbol, pero es una situación extra futbolística. O sea, claro, no es algo que está pasando ni en la cancha, uh-huh, y es algo que está pasando por fuera. Además, insisto, sí, claro, los clubes, en esto coincidimos, José, los clubes tienen que ser formadores. Los clubes tienen que ser orientadores. Claro. Aquí hemos dicho muchas veces que los clubes se lavan las manos a la hora de que un muchacho no está preparado para recibir un salario de 10,000, 12,000 dólares. No saben qué hacer con eso muchas veces, ¿verdad? Lo primero que hacen es salir a la agencia de carros más lujosa de este país a comprarse un carro, ¿verdad? Uh-huh. Y ojalá con una turbina de ese tamaño para andar haciendo escándalo por todo lado. Bueno, lamentablemente eso puede tener cierta responsabilidad los clubes, pero ya
0: una contención.
1: Pero ya que un ser humano en cualquier empresa de este país, privada o en una empresa pública, uh-huh, o en una institución pública, decida hacer algo malo, hacer algo que no corresponde, ya ahí muchas veces se sale de las manos del control. Cartaginés ha mandado un comunicado de prensa.
0: Yo lo aplaudo, Sandoval, yo lo aplaudo.
1: Que me parece que es un comunicado de prensa correcto, ajá, es claro, y aquí lo leemos. Dice, el Club Sport Cartaginés, ante las informaciones que han trascendido públicamente en las últimas horas relacionada con el futbolista Carlos Barahona Jiménez, considera oportuno manifestar lo siguiente. Dos puntos. Nuestra institución es respetuosa del ordenamiento jurídico costarricense, de las actuaciones de las autoridades competentes y del principio constitucional del debido proceso. El Club Sport Cartaginés se mantendrá atento a la evolución de los acontecimientos y actuará en lo que corresponda, con el estricto apego al ordenamiento jurídico costarricense. Por respeto a las personas involucradas y a las autoridades competentes, no se brindarán en este momento declaraciones adicionales sobre el particular. Me parece bien. O sea, me parece que es un comunicado de prensa.
0: ¿Sabe qué aplaudo yo?
1: Me parece que es un comunicado de prensa correcto, que el cartaginés pues habla de un ordenamiento público, jurídico, y de que respete, sí, las decisiones que en este caso toma las autoridades pertinentes.
0: Yo aplaudo que no se quedaran en silencio. Yo aplaudo que no se quedaran en el anonimato y que, al ser un jugador de su club, el club como tal no se haga responsable, pero sí diga: nos ponemos a la orden de la justicia, de las autoridades, y que con nuestro jugador pase lo que tenga que pasar. Porque yo creo que representa al cartaginés, representa un club en lo bueno y en lo malo. Y Cartaginés hizo bien en pronunciarse de una manera alejada y diplomática, pero lo tenía que hacer.

0: o hacen manejos de crisis desde el silencio, desde la ausencia, y así de ahí es muy fácil. Bien, yo felicito a Cartaginés, por lo menos por el pronunciamiento.
1: Hay casos de casos.
2: Hay casos muy diferentes porque hoy estás hablando, de la policía, estás hablando de un allanamiento.
1: Exactamente.
2: Y estás hablando de algo más grave.
3: Ahora está prendido.
2: De que el jugador le encontraron algunas cosas en su casa.
1: Hay cosas que se manejan a lo interno
2: y hay otras cosas que se manejan afuera.
1: Vamos a ver, yo entiendo por dónde vas vos.
2: Yo también.
1: Yo entiendo cuál es tu fondo de la situación, pero Josué, hay cosas que marcan una diferencia muy grande, ¿verdad?
2: Hay cosas que se manejan a lo interno de la empresa.
1: Hoy hay una detención, hay un allanamiento, hay un proceso judicial de por medio. En otros casos no.
2: No.
1: Porque vos, yo sé lo que vos estás queriendo decir, pero hubo procesos legales, hubo allanamientos, hubo detenciones. Son cosas al interno de la institución.
2: Nadie.
1: Exactamente.
2: ¿Alguna de las partes? Ninguna.
1: Sí. O sea, yo entiendo el punto tuyo, perfectamente lo entiendo. Uh-huh. Y entiendo que sí, hay cosas que los clubes ocultan. Y entiendo perfectamente lo que quieres decir. Pero ante ese tipo de cosas, ¿qué se hace?
2: Sí, no hay una denuncia por tal.
3: Ese es el tema. Si existiese una denuncia, alguna situación, algo judicial.
0: Sí hubo, pero fue interna.
2: Ah, bueno, pero ¿cuántos?
3: Pero no es judicial.
2: Yo no estoy defendiendo a nadie, pero ¿cuántos procesos internos se hacen en los clubes o empresas que no nos damos cuenta?
0: Y no te das cuenta.
3: Claro.
2: No podemos tampoco de acribillar.
3: No. Una cosa es una cosa y otra cosa es otra cosa.
1: Las cosas hay que denunciarlas, hay que decirlas. El problema es lo que muchas veces sucede, José. Porque yo sé lo que vos estás queriendo decir.
0: Según un mundo ideal.
1: Pero decime una cosa, ¿por qué no lo decís puntualmente como es? Porque no tenés una denuncia de por medio.
2: Exactamente.
1: No la tenés como tal.
0: No, y porque yo lo dije en mi canal, yo lo dije en mi teléfono rojo. Y de ahí fue una locura, de verdad, que fue una locura, fue súper sensible. Y aparentemente ofendí un montón de susceptibilidades. ¿Y hoy qué es?
3: 14 de octubre.
0: No quiero broncas.
3: Bueno.
0: No quiero broncas.
1: Creo que...
0: No se comen la bronca a ellos, me la voy a comer yo.
1: Ok. Bueno, ya diste en el punto.
3: Bueno, si tenés el ejercicio periodístico, la bronca te la comes y si tenés un documento o una prueba contundente la cual vos puedes decir, aseguro que pasó esto. Uh-huh. Pero si no la tenés, periodísticamente...
2: Porque
3: no
2: versiones hay.
3: Sí, de todo hay en la viña del Señor.
1: Cuando quedan cosas en los nublados,
2: sí, claro. Pero hoy no.
1: No, hoy no.
2: Hoy es concreto.
1: No. Bueno, hoy hay un presunto delito, ¿verdad?
2: Exactamente.
1: Pero si hay un...
0: Sí, todo es presunto, ¿verdad?
1: Si hay una condición mucho más fuerte, ¿verdad? Hay un allanamiento, hay una denuncia, hay una detención.
0: Claro que de nuevo, presuntamente este allanamiento se hace para que él vaya a declarar. Y hay gente que dice, ¿por qué se hizo tanto show si es solamente para declarar? Muchacho, usted me llama a mí para declarar y yo tengo tiempo para deshacerme de todas las presuntas evidencias. De ahí, así es muy fácil. Por eso los allanamientos son a las 5 de la mañana. Para agarrarlo usted dormido, mal parado y de sorpresa. Y que las evidencias no sean escondidas o sacadas del lugar. Por eso fue el show. Por eso los allanamientos son así. Sí, son shows. Realmente.
2: Me escribe un periodista argentino de la cadena Tays Sport y me dice que se habla muy fuerte de que Costa Rica y Argentina pueden tener un partido amistoso en Argentina.
3: En Argentina.
0: En Argentina y contra Ecuador en Quito.
2: Exactamente. En noviembre. Esto también lo confirmó ayer Daniel Jiménez, ¿verdad? Hace un par de días en Teletica.com.
3: Pero se habló que tal vez una gira por Estados Unidos.
0: La federación tiene dos propuestas. Hoy, la que eche más... Esa es la que se va a hacer.
1: Tienen la propuesta de jugar en Estados Unidos dos partidos.
0: Ajá, contra Perú y contra Honduras.
1: Honduras
3: en el otro. Dallas, me
1: parece. Jersey en Dallas. Y la otra, esta opción de ir a jugar en...
0: ¿Tu lugar preferido?
3: Casi no fui.
1: Y la otra, de ir a jugar
0: a... nacionalidad allá, Eduardito.
3: Los pobres comentarios que
1: van. De ir a jugar a Sudamérica.
2: Exactamente.
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1: Ni en sueños, mi querido González, ¿eh?
2: Qué triste.
1: Ni en sueños. Bueno, aquí estamos con todos ustedes en Teletica Deporte Radio. 9 de la mañana con 28 minutos. Vamos a ir al proyecto Gol de la Federación Costarricense de Fútbol para ir con Ricardo Cordero para que nos ponga en contexto. Bueno, hoy debería ser anunciado ya, Brian, ¿no? O sea, sí. No queda nada más en el aire de esta situación de Brian Ruiz como técnico de la Selección Nacional. Ahí está listo don Ricardo Cordero Hidalgo desde el proyecto Gol de la Federación Costarricense de Fútbol. Nos tiene todos los detalles con respecto a esta reunión del Comité Ejecutivo. Van a analizar dos cosas en el Comité Ejecutivo hoy. Uno es la ya consolidación del anuncio de Brian Ruiz como técnico de la Selección Nacional, y lo otro, bueno, justamente lo que estábamos hablando, estas dos ofertas, oportunidades que tiene Costa Rica para jugar en el mes de noviembre. La fecha FIFA de noviembre es tremendamente complicada porque no se puede jugar contra otras selecciones que no sean las de esta zona de la CONCACAF o bien Sudamérica. Y recuerden que por una cuestión de FIFA, o se juegan los dos partidos en CONCACAF o se juegan los dos partidos en Sudamérica, pero no se puede jugar un partido en una confederación y otro partido en otra confederación. Richie, ¿qué tal? ¿Cómo estás? Muy buenos días, saludos en esta mañana.
4: ¿Qué tal, señor Sandoval? Muy buenos días para usted, para don Andrés, para don Eduardo, para don Josué, para todos los amigos oyentes de los 91.5 Teletica Radio. Gracias por estar con nosotros. Tempranito nos ubicamos acá en Proyecto Gol en San Rafael de Alajuela para precisamente estar tras la noticia y lo que sería, como ustedes lo han dicho y pues como se ha venido sabiendo, lo hablábamos ayer también con doña Silvia Bolaños allá en el Fello Mesa, en el partido de Cartaginés y el Punta Arenas Fútbol Club, lo que sería el anuncio ya oficial de Brian Ruiz como director técnico de la Selección Nacional de Costa Rica. Hay que esperar a ver qué puede resultar de la reunión y pues esas decisiones.

0: El viernes anterior estuvimos acá y estaba todo listo para ser anunciado. Cambiaron algunos numeritos y no se dio el anuncio oficial. Esperemos que hoy sí sea anunciado ya Brian Ruiz y que podamos tener la noticia con todos ustedes acá desde San Rafael de Alajuela. Y el otro tema también, que ayer nos comentaba doña Silvia Bolaños, decía los puntos principales de mañana en el Comité Ejecutivo será el anuncio del nuevo director técnico de la Selección Nacional de Costa Rica y analizar y ver las posibilidades también de los fogueos de la Selección Nacional para la ventana, para la fecha FIFA de noviembre. 13 de noviembre, en principio, ante la Selección de Argentina. Ojo con esto, una buena noticia me parece, un buen fogueo de exposición, deportivamente, hay muchas cosas lo que puede traer para Costa Rica también enfrentarse a Argentina. Hay que esperar la oficialidad, el 13 de noviembre sería ante la Selección Albiceleste, es una de las posibilidades que se manejan, esto no es oficial, esperaremos la confirmación y posiblemente también el otro juego amistoso sea ante la Selección de Ecuador. Entonces, pues esperaremos ambas confirmaciones, ambas noticias, esperaremos el vocero de la Federación Costarricense de Fútbol, que siempre amablemente nos brindan acá en el Proyecto Gol, después de las sesiones del Comité Ejecutivo, y poder tener resueltas esas dudas de todo lo que trasciende alrededor de la Selección Nacional de Costa Rica. Desde muy temprano, como les digo, don Jafet Soto, don Osael Maroto, don Joseph, don Leonardo Vargas, que el viernes anterior no estuvo acá, el presidente del Cartaginés, hoy sí ha llegado desde muy temprano a esta reunión del Comité Ejecutivo acá en San Rafael de Alajuela. Como les digo, el viernes anterior salieron muy temprano, ¿verdad?, a dar declaraciones. De hecho, estuvo un poquito ahí en carreras y demás que tuvimos que coordinar con los compañeros. Esperaremos a ver hoy, ayer tanto de lo que hablábamos con doña Silvia y demás, podría ser, creo yo, como es normal acá, entre 11 y 12, 11, 11, 30. Esperaremos la información oficial entonces, posiblemente sea don Osael Maroto. El viernes anterior salió y dio declaraciones, en otras ocasiones ha sido alguno de los voceros, a veces ha sido don Gustavo Araya, el secretario de la Federación Costarricense de Fútbol. Entonces esperaremos, después de la reunión del Comité Ejecutivo, qué información trasciende en torno a la Selección Nacional de Costa Rica. Como Cristian ahora lo decía y lo hemos comentado, el viernes anterior estaba todo listo ya, a las 9:30, antes de las 10 de la mañana, don Osael Maroto habló con los medios, dijo posiblemente, tal vez, ahora en horas de la tarde se pueda dar el anuncio. Después conocimos que ya estaba todo casi que listo, numeritos más, numeritos menos, la situación de contratos, algunos signos ahí de colones o dólares, como usted lo quiera ver, en Costa Rica o fuera de Costa Rica, y pues se ha ido dando esta situación. Brian Ruiz, como lo informábamos el mismo viernes, salía el sábado hacia España, allá está en una capacitación con algunos otros técnicos nacionales, con otros técnicos internacionales en esa capacitación. Entonces la Federación Costarricense de Fútbol quería que el viernes se diera el anuncio, quizá con alguna posibilidad de que Brian estuviese en el país todavía y demás, pero con esto que les he mencionado y pues con la información que ha salido también, no fue sábado, no fue domingo, no fue lunes, no fue martes, Brian ya no está en Costa Rica, pero hoy esperaríamos entonces el anuncio oficial ya de parte de la Federación Costarricense de Fútbol para confirmar a Brian Ruiz González como el director técnico de la Selección Nacional de Costa Rica. Y a la espera, acá nos mantendremos, Cristian y compañeros, para saber qué es lo que ha ocurrido. El viernes anterior también, don Osael Maroto nos decía, no importa si hay técnico o no hay técnico, estamos trabajando en eso, pero más allá del técnico, ya estamos muy adelantados con la fecha FIFA para tener eso listo. Claramente es algo principal, es algo que urge en la Selección Nacional tener el director técnico, pero también nos ha explicado don Osael que ellos ya estaban trabajando y que estaba muy adelantado esta situación de los partidos para esta fecha FIFA de noviembre, y pues pareciera entonces, como les digo, que sería Argentina el 13 de noviembre y Ecuador en esa fecha FIFA. Acá nos mantendremos, acá estaremos y esperaremos confirmación oficial de estas noticias y pues de algunas otras noticias noticias que puedan salir también y de situaciones que siempre son importantes y relevantes puntos a tocar en el Comité Ejecutivo de la Federación Costarricense de Fútbol. Me llamó la atención, don Jafet Soto, camisa por debajo, un abriguito ahí, y como les digo, posiblemente ahora lo veremos con su chaqueta, con sus tenis y con sus jeans, porque tiene que dirigir hoy en Alajuela. Entonces, es parte también de esa situación peculiar, de esa situación diferente que presenta muchas veces nuestro fútbol, y principalmente el Herediano, que tiene pues un líder y un representante que abarca varios puntos. En la mañana en reunión de comité ejecutivo, en la noche estará en el partido entre Alajuelense y Herediano en la Catedral del Fútbol Centroamericano, que por supuesto vamos a vivir acá a través de los 91.5 FM de Teletica Radio, la frecuencia que está siempre con usted. Cristian, es la información, es lo que se está desarrollando de momento, y pues acá nos mantendremos, ojalá, y enhorabuena, antes de que termine el programa, poder ya confirmarles a ustedes este par de noticias y algunas otras situaciones que salten de la reunión del Comité Ejecutivo acá, en San Rafael de Alajuela, en el Proyecto Gol. 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Señor Sandoval Pacheco.
1: Gracias, mi querido Richie, muy amable. Entonces, ahí está la información desde el Proyecto Gol. Muchachos, les voy a poner un tema, se los dejo aquí en el, incluido mi querido Ricardo, después del cambio comercial, pero se los dejo por acá. Brian va a asumir la selección nacional.
2: Yes, sir.
1: Y va a asumir con todo lo que tenemos, es más, hasta con esta bronca.
2: Y lo que no tenemos.
1: Hasta ya. Con esta bronca. O sea, yo estoy seguro que Brian, claro. Brian tenía
2: presupuestadísimo.
1: Barahona viene bien.
3: Lista.
1: Barahona viene bien. Les voy a preguntar algo.
3: Sí.
1: ¿Ustedes prefieren? Ojo lo que les voy a preguntar para dejársela ahí después del cambio comercial. Igual ustedes también que nos envíen aquí sus mensajes, aquí por las redes sociales, el Facebook, YouTube y también por el 57000915. ¿Ustedes prefieren jugar contra Honduras y Perú, rivales más accesibles en noviembre, que en la de menos se pueden sacar un par de buenos partidos, y con la idea de juego de Brian y la motivación de Brian, y tal vez, o ir a comerse dos goleadas contra Argentina y Uruguay? No. Ahí se las dejo. No,
2: iba a decir, vamos al corte, ya volvemos.
1: Sí. Ahí se las dejo. O sea, ir a Argentina, Uruguay, a comerse dos goleaditas, porque no tenemos, o sea, difícilmente tenemos nivel, ¿verdad? O ir a jugar contra dos rivales más equilibrados, Perú, Honduras, y hacer un par de buenos partidos. Lo hablamos después del cambio comercial. 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
0: Bueno, tenemos las 9:46, la hora promérica, donde vive la pasión. Le dejé la pregunta ahí en el aire.
1: Sí, señor.
0: Josué.
3: Ah.
0: Tu veredicto, Josué.
3: Voy.
0: Está en tus manos hoy en la reunión del comité ejecutivo.
3: Sí, sí, sí. Soy.
0: Sos.
3: No, perdón. Soy José el Maroto.
1: Ok.
4: Don Sergio Algo.
0: Tenés la decisión ahí en el comité ejecutivo. Y tenés que decir, ok, ¿vamos hacia este lado o vamos hacia este otro lado? Es más, hagamos una cosa. No sos ni José el Maroto ni sos este.
3: Sergio
0: Hidalgo.
4: Brian Ruiz.
0: Sos Brian Ruiz.
3: Soy Brian Ruiz.
4: Repita la pregunta
3: Ruiz.
4: Para aquellos que.
0: La pregunta es esta. Costa Rica tiene dos escenarios ahorita, en este momento tiene dos escenarios que se van a decidir hoy en el Comité Ejecutivo, de posibilidad de fogueo de Costa Rica para el mes de noviembre, para la fecha FIFA de noviembre, que está a la vuelta de la esquina, está en un mes la fecha FIFA del mes de noviembre. Es o ir a Estados Unidos, jugar contra Honduras y Perú, o viajar al Cono Sur y jugar contra Argentina y Uruguay. Posiblemente.
4: Argentina y Ecuador.
0: O Argentina y Ecuador. Sí. O Argentina y Ecuador, Argentina y Uruguay.
4: Sí, sí, sí.
0: La pregunta es: ¿me la juego a ir a Sudamérica a jugar contra Argentina o contra Uruguay o contra Ecuador, sabiendo de que me puede ir muy mal porque el nivel que tenemos en este momento no nos alcanza para competirle a Argentina o a Ecuador? ¿O me la juego mejor yendo a ganar confianza, a ver si puedo sacar algo para ganar también puntos en el ranking, que es muy importante, y no seguir bajando, y me voy para jugar contra dos selecciones que pueden estar más al nivel nuestro?
3: Voy a disfrazar la...
0: ¿Sos Brian, verdad?
3: Sí, sí, sí. Voy a disfrazar la cobardía de estrategia. La voy a maquillar, la cobardía, y voy a decir que es estratégico. yo voy a jugar contra Honduras y contra Perú a Estados Unidos. Hoy es todo muy frágil. Creo que el buen momento de Brian Ruiz, la felicidad de nuestra selección, se debe a algo totalmente motivacional, no futbolístico. Y viajar a Argentina a jugar en Monumental o en Boca contra esta selección de Scaloni, que nos metan 4 o 5, se puede romper esa cáscara de huevo que hoy tenemos. Creo que Brian debe de ir construyendo poco a poco esta selección, primero con motivación y después con fútbol. Pero si nos agarra Argentina y nos agarra Ecuador y nos devolvemos con 9 goles de Sudamérica, creo que se nos cae muy rápido el edificio. Yo iría a jugar a Estados Unidos contra Honduras y contra Perú, que tampoco son selecciones no son Burkina Faso, no son Benín, no son Islas Vírgenes. Y de esos resultados seguir surgiendo, creciendo, motivando, y después lo futbolístico se irá haciendo partido a partido.
0: Recordate, y ahora lo conversábamos en el cambio comercial, recordate que al Bocha le ofrecen jugar contra España antes del Mundial. Y el Bocha dijo no.
3: Y Luis Fernando Suárez antes de Qatar.
0: El Bocha dijo no porque yo no quiero exponerme a algo tan negativo. O sea, porque obviamente.
3: Pues, igual le metió 5 Irán.
0: Sí, pero igual España nos agarró hoy a nosotros de
3: nos tritura.
0: No sé qué va a pasar, ¿verdad?
3: Nos desmoraliza.
0: Pero al final de cuentas, por eso les digo, o sea, es. Y un saludo aquí para Elías Arias, que me dice, como está la federación económicamente, el que pague más. No, olvidémonos del que pague más.
3: El juego es
0: digamos,
3: otro.
0: Digamos que paguen lo mismo, que las dos ofertas sean iguales.
3: El juego es otro.
1: Vos no podés.
0: Me la juego a como estoy en este momento. Que vengo, o sea, siendo Brian Ruiz.
4: Jugá contra Argentina, Cristian. Jugá contra Argentina.
1: No puede ser cobarde.
4: Exactamente.
1: No puede ser cobarde.
4: Primero, desde que te toman el teléfono, alguien agarra el teléfono y dice, Federación de Costa Rica, hay una posibilidad de jugar contra Argentina, tenés que aceptarlo. Estás jugando contra una de las mejores selecciones del mundo. Olvídate si te van a meter 4 o 5. Es fogueo. Es jugar contra una de las mejores selecciones. ¿Qué pasa si viajas a Estados Unidos? Y yo sé que Eduardo va por esta vía también. ¿Qué pasa si viajas contra Estados Unidos y perdés contra Honduras? ¿No es más fuerte el resultado de perder contra Honduras a perder contra Argentina?
0: Bueno, pero si vamos a tener miedo, no viajemos a ningún lado.
1: Por eso,
0: bueno,
1: entonces
4: contra Argentina.
0: ¿Cuáles son las probabilidades de perder contra Argentina?
4: ¿Todas?
0: Y las de perder contra Honduras.
4: Todas, contra las Argentina, mismas, todas.
1: Hay
4: todas.
1: Más contra Argentina, pero hoy no es una realidad que no perdamos contra Honduras.
4: Claro,
1: pero ¿qué es más pesado? ¿Que te meta 4 Argentina o que te meta 4 Honduras?
0: Exactamente. Sí, pero Honduras no nos va a meter 4.
4: No modifiquen
0: el discurso.
4: No.
1: Aquí decíamos que no perdíamos contra Curazao ni contra Haití. Ni contra Nicaragua. No. Aquí hoy estamos abiertos a cualquier posibilidad.
0: La pregunta,
3: tienes que proteger, a Brian.
0: La pregunta es concreta. La pregunta es concreta. Es vos sos Brian Ruiz. O sea, ustedes se meten en el papel de Brian Ruiz.
3: No, yo no quiero que se metan.
0: Quedé altísimo. Vengo de medio darle un respiro a este desastre de fútbol que tenemos en nuestro país. Vengo de darle un insumo de ilusión y de esperanza al de por sí destrozado fútbol de este país. Ahora, ok, yo soy Brian Ruiz y me dicen, ok, con lo que tenés, con el material que tenés, con 3 días de trabajo, creo que va a tener nada más, con 3 días de trabajo, tomo el vuelo y me voy a jugar contra 2 rivales que parecen más accesibles y más de tú a tú, y en la de menos mantengo esa motivación, o tomo el avión y me voy para abajo, para el sur,
4: a que me
0: coma una goleada.
4: Cristian, pero vas a llevar con Brian o sin Brian, exacto. Primero. Porque es la selección de Argentina.
0: Estamos hablando de que...
4: Y segundo, ¿proteger qué? ¿Para qué?
0: ¿Proteger este?
4: ¿Proteger qué?
0: Andrés, esta isla.
4: Es que si querés protegerlo, entonces no jugues.
0: No.
4: Entonces vas a ir a jugar contra la selección de Honduras y contra la selección de Perú a los Estados Unidos. Ah, porque entonces ocupamos un rival en el cual le podemos ganar.
0: Andrés, perdón, los grandes equipos escogen eso. Argentina no escogió jugar contra Mauritania
1: usted conoce, Cristian, los negocios que hacen con la AFA a nivel de las productoras.
0: Decime una cosa, Eduardo. A vos que te encanta el deporte americano.
1: Dígamelo, mi querido.
0: Estamos en la pretemporada de la NBA.
1: ¿Sí?
0: ¿Qué hacen los equipos de la NBA? Jugar contra equipos malos, ganar confianza, comenzar a ganar confianza, equipo, colectivo.
4: Nosotros somos
0: y después
4: los malos.
0: Arranca la temporada. Eso hacen.
1: ¿Qué hacen los equipos
0: a nivel global en las pretemporadas? ¿Qué hace, por ejemplo,
1: los equipos? Se suelta contra los primeros equipos y después va subiendo nivel.
0: Yo pongo los dos escenarios, pero
4: condicionás uno.
0: No, yo no estoy condicionando nada.
1: Estás diciendo que lo van a golear.
4: Claro que sí, estás condicionando uno.
1: De entrada ya dijiste que nos golearon.
4: Desde el momento que estás diciendo que duras tres días para llegar.
0: ¿Vos no crees que yendo a Buenos Aires no nos golean?
1: No creo que yendo a Estados Unidos tampoco los golean.
5: Vamos al sur, muchachos.
1: Yo creo que tenés más que... ¿A dónde tenés más que ganar? ¿Dónde podés ganar más? ¿En cuál de los dos escenarios?
4: Claro.
1: En el sur, vamos donde puedo ganar más.
4: Pero ¿por qué nosotros tenemos que achicarnos y por qué tenemos que buscar un panorama?
3: Es ser estratégicos, Andrés.
4: ¿Para qué?
3: Es ser estratégicos.
4: ¿Para qué? Para que pase noviembre.
3: Pregunta,
4: para que pase noviembre.
0: Andrés, perdón. No. ¿Ah? Es que nosotros no nos estamos achicando.
4: Claro que
0: nosotros
4: sí,
0: somos chicos. Andrés, ¿no te das cuenta de que nosotros somos hoy octavos del ranking de la CONCACAF?
4: Con mucha más razón.
0: Bueno, quintos, entonces, como quieras llamarlo.
3: Hay que cuidar el ranking también.
4: Ese
3: es un buen punto.
4: Muchachos.
3: Hay que cuidar los puntos en el ranking.
4: ¿Cuál fue? Sí, vas y perdés contra Honduras. Y el ranking te va a perder más.
3: Pero Andrés, es que, a ver, usted dice que Sandoval condiciona.
4: Sí.
3: Usted también está diciendo que vamos a perder contra Honduras. ¿Quién sabe? ¿Quién dice que vamos a perder contra Honduras?
4: ¿Pero quién te da seguridad que hoy vas a ganar?
3: Por Dios santo, ¿qué es más? A ver, ¿qué es más accesible? ¿Ganarle a Honduras?
4: Muchachos,
1: el tema es que ante la seguridad de los dos resultados, no debería condicionar el estado de Brian Ruiz si vas al sur y perdés.
4: Busquemos dos fogueos para ponerle una alfombra roja a la selección nacional de Costa Rica, que gane sea
3: Perú,
4: tráiganlos aquí al Estadio Nacional y punto.
3: Yo creo que hoy hay que darle partidos a Brian Ruiz en los que pueda trabajar transiciones, posesión, en los que tenga que trabajar cosas muy básicas que no tenemos. Perdón, ir a jugar al Monumental de Núñez contra Argentina.
0: Es andar detrás de la pelota todo el partido.
3: Es quedarse viendo a Argentina jugar. ¿Qué vamos a ir a trabajar ese partido?
0: ¿Qué vamos a ganar con eso?
3: Nada, vamos a ir a trabajar ese partido.
4: Es
3: como que usted se mete a un ring de boxeo contra Mayweather. Usted todo lo que va a hacer es esto.
4: No estás preparando la selección para nada.
3: Claro que... ¿Cómo que no?
4: ¿Para qué?
3: Digo... Para la eliminatoria.
4: ¿Cómo que para qué?
3: No, ahorita no, Cristian.
4: Primero, hay que...
3: La eliminatoria está en septiembre.
4: Un momento. Primero, si te tenés que preparar algo es para el papelón que hizo Costa Rica primero en la Liga de Naciones y jugaron repechaje en marzo y era la Copa Oro. Es para lo único que se tiene que preparar ahorita.
3: No, pensar
4: en Copa Oro.
3: No, hombre, Andrés.
4: Claro que
3: 2027 viene la eliminatoria.
4: Si estuviéramos serios y con un proyecto estable, estuviéramos pensando en noviembre jugar contra Panamá, México, Estados Unidos, Canadá o cualquiera. Pero no, hoy no.
1: Ahora,
4: hoy es un partido amistoso.
1: Entiendo.
3: Se enojó Andrés.
1: La situación del resultado.
0: ¿Vos decís que yo lo condiciono?
4: Si no,
0: vos lo estás condicionando.
4: Sí, porque yo escogí, usted no. Yo escogí. Vos pones las dos preguntas, ¿sí? Y dice, yo no estoy condicionando.
3: Yo veo a Sandoval que quiere ir a Estados Unidos.
4: Pero
3: estratégicamente.
0: Yo prefiero. Primero,
4: ahora sí.
0: Porque si pienso, yo sí pienso en algo, muchachos, que apenas de pinceladita lo dijo Josué, el ranking. Vamos a seguir cayendo en el ranking. Además, coincido con lo que dice Josué. O sea,
3: ¿qué vas a ir a hacer Argentina?
0: Si vamos a ir
3: detrás de la bola todos los 95 minutos. que va a trabajar Brian Ruiz. O sea, no es el momento para ir a meterse a la boca del lobo. Es muy tentador. Qué lindo ir a Buenos Aires, ir a Parrilla Don Julio, ir a meternos a San Telmo, ir a visitar la Bombonera. No,
1: no, no, pero la selección no hace eso estando en Argentina, Josué.
3: Pero nosotros sí, Eduardito. Pero, perdón, ir a correr detrás de la bola. ¿Qué vamos a trabajar? Cardio.
1: Y si llegas y resulta...

0: cuenta que le jugaste un buen partido, como en algún momento lo hicimos contra esta Argentina, en Memoria Coliseo, donde estuvimos usted y yo, Cristian Sandoval, y le jugamos
1: bajas.
0: Un buen partido, hoy, 60 minutos.
1: Las probabilidades son bajas,
0: pero si le haces un buen partido
2: hoy,
0: y perdés.
2: La verdad, ¿está el triunfo garantizado contra Honduras?
0: No.
2: Hoy, la verdad, Cristian y Josué.
1: No, pero
2: está garantizado.
1: Andrés, pero es más accesible. Y además, dentro del funcionamiento y la dinámica, ir a jugar contra Honduras, es decir, a jugar de tú a tú, manejar posesión, ofensiva,
2: sí, por A por B,
1: transiciones por los costados, Josué, probar medias puntas, probar delanteros.
2: Josué.
1: Yo creo que para lo que necesita hoy Brian Ruiz, que es trabajar, pulir, ajustar, es más estratégico jugar contra Perú y contra Honduras, que ir a correr detrás de la bola a Quito y a Buenos Aires.
0: Como con todo lo que te quiero, con el tiempo que tiene Ryan Ruiz, juguemos contra cualquiera de las selecciones, que sea, no va a poder trabajar eso.
1: No, hombre,
0: no va a poder trabajar eso. Si vas a jugar el primer partido amistoso contra, ponele, Honduras el 17, o el 13, que es donde debería arrancarse la fecha FIFA, y te reuniste el 11, ¿qué vas a preparar?
1: Pero estoy hablando durante el partido.
0: No vas a poder preparar
1: el ensayo durante el partido es más provechoso.
0: Eso todo
1: contra Honduras que contra Argentina.
0: Yo
1: el ensayo es más provechoso. Tenemos más opciones. Ir a Argentina es prestarnos al show de Chiquitapi, que nos metan 4 y que Argentina siga subiendo su popularidad post Messi, y que la gente diga, ojo, no nos está haciendo falta Messi. Le metimos 4 a Costa Rica sin Messi. Para eso nos están llevando, Eduardo, porque saben que estamos en el caño, estamos en la calle. Yo creo que para nosotros es más funcional, es más provechoso hoy un par de amistosos más accesibles, y para Brian, su imagen y la fuerza del proyecto, un par de goleadas en Sudamérica no le caen nada bien. De nuevo, lo puedes ver como cobarde, lo puedes ver como estratégico.
0: Puedes verlo así. Y si vas a Estados Unidos y te llegabas 2 resultados también pesados, perdiste más por ser totalmente estratégico. Perdiste más por ser estratégico.
2: Hoy te cuesta recuperarte
0: más de un golpe contra Honduras y contra Argentina. Claro.
1: Sí, con el diario del lunes vos estás diciendo que vamos a perder contra Honduras.
0: Yo te estoy diciendo que en el riesgo de la apuesta.
2: Pero nosotros seremos los primeros
0: acá. A
2: algunos de ustedes
0: que les gusta jugar esas cartitas y fichas y eso, que yo no sé cómo es, en el riesgo de la apuesta, va a ser más difícil ganar una. Pero puedes perder muchísimo más si vas en otra.
2: Exactamente.
0: Y puedes perder muchísimo más si quedas expuesto contra una selección como Honduras.
3: Bueno, veredicto entonces, señor Josué Quesada, ¿usted prefiere ir
1: a la Unión Americana a jugar contra Perú y contra Honduras?
3: Okay.
1: A traerme 4 puntitos y que la capineta siga volando por lo más alto de este país a punta de optimismo.
2: Buena campaña.
3: Señor González, ¿ustedes?
2: Yo voy a Sudamérica a jugar contra los mejores, contra Argentina y contra Ecuador. No tenemos.
1: Que ya te avisaron que bolas, que vas en esa gira.
2: No, puedo ir sin ningún problema, mi querido amigo. No, puedo ir. No.
3: Okay.
2: Yo no me estoy montando en la capineta.
1: La capineta.
2: Yo voy a Argentina.
3: Voy a Sudamérica.
1: Vos tomás el riesgo de ir a Sudamérica.
2: Sí, juego contra los mejores.
0: No sé si por ahí está Richie, porque tengo entendido que ya hay decisión. Y que la decisión es Sudamérica.
1: Opa. Okay.
0: Creo que ya hay decisión tomada. Pero yo igual iría a Sudamérica.
3: Sandoval, y que sería Argentina.
1: Vos vas a Sudamérica.
0: Sí, Argentina-Ecuador.
3: Ahí estás, Richie. ¿Estás conectado?
0: Porque se estaba movilizando.
3: Cordero Hidalgo. Ok, perfecto.
1: Sí, señor.
3: Ahí estás. Richie, ¿cuál es tu veredicto?
4: Acá estamos. Yo voy al sur.
3: ¿Vas al sur?
4: Me gusta más esa opción, ir al sur. Entiendo lo de Honduras y demás, pero allá nos puede ir bien y podemos manejar algunas cosas ahí importantes, creo yo.
3: Bueno, muchachos, yo pienso en el ranking.
1: También,
3: para mí, a mí el ranking me desvela. El ranking de cara a la eliminatoria, que es que tenemos que ver, poner luz larga. La eliminatoria nos va a marcar con el ranking. Y si seguimos cayendo en el ranking, y si Jamaica, que lo tenemos al lado, Curazao, que lo tenemos al lado, vean los puntajes.
0: Yo te entiendo, pero perdés más o estás más expuesto a perder puntos en ranking contra rivales de tu misma categoría.
3: Es dependiendo.
0: Si te gana Argentina, no perdés tantos puntos como si te gane Honduras o Perú.
3: Es dependiendo del margen de resultados y demás. Yo preferiría ganar confianza, como hacen los equipos
2: juguemos contra la selección de influencer aquí en el Estadio Nacional.
3: ¿Ves? Bueno, es que ya estás primero aquí. Vos tanto que hablas de que muchas veces te irrespeto, vos estás irrespetándome.
2: No te estoy diciendo
3: claro vos. Que sí lo estás porque estás diciendo algo que no es.
2: No, o sea,
3: yo no estoy diciendo jugar contra Carmelita.
2: Si estamos buscando que Costa Rica entonces le tiene que ganar a todos, Cristian, entonces ese no es el camino. Este no es el camino.
3: Es que iríamos a jugar contra dos rivales de tú a tú, claro que hay que jugar. Hay que jugar. Bueno, pues ya vos dijiste, o sea, yo tengo mi punto de vista.
2: Ahí sí.
3: Te respeto el tuyo, el mío es ese.
2: Totalmente. Day, pero te busquemos entonces partidos facilitos para Brian Ruiz y para la selección.
3: A veces se requiere eso.
2: ¿En el arranque de qué, Cristian?
3: Del proceso.
2: Del proceso.
3: Del camino. Sí, del camino.
2: Sí, yo creo que tenemos que estar jugando otros partidos, eso está clarísimo.
1: Andrés pregunta, si nos mete 4 Argentina, ajá, y si nos mete 3 Ecuador, ¿cuál va a ser tu discurso? ¿No vas a matar a la selección? ¿Qué vas a decir?
2: Sí, es que son dos resultados muy probables contra Argentina. Entonces, y contra Ecuador.
1: ¿Para qué vas a ir a meterte? Pero
2: yo te voy
1: a ir a meterte.
2: Yo te voy a hacer una pregunta. Yo te quiero ver un miércoles que Costa Rica juegue contra Honduras y que no le ganemos y que nos gane Honduras. Aquí te quiero ver.
1: Claro, ok.
2: Pero la vas a venir con toda la crítica. Vas a agarrar tus plataformas y vas a despedazar a la selección.
1: No, que se vaya Brian Ruiz ya a la selección. Es un chiste. Pero ahorita creo que es un tema de probabilidades. Digamos, usted en la vida mide, a ver, voy a ir al centro de San José, ¿me llevo el celular o no me lo llevo? ¿Cuál es la probabilidad de que me pase algo si me llevo el celular? ¿Cuál es la probabilidad de que no me lo lleve, que me pase algo? Creo que hoy hay que jugar con eso. Las probabilidades de que Brian venga moreteado, raspado y golpeado de la gira a Estados Unidos es menos a la gira de Sudamérica. Estoy hablando de una cuestión estratégica, ranking, imagen, el optimismo de la gente. Pucha, qué duro venirse con 8 goles de Sudamérica y se acabó la capineta y ya todo el mundo va a empezar, ven que no tenía experiencia, ven que no estaban listos. Pero si vamos a Estados Unidos y nos traemos una victoria y una derrota, que creo que es probable ganarle a Honduras y empatarle a Perú, perder contra Perú por la mínima, yo creo que se sigue inflando el globo. Y sí, perdón, esto estoy de acuerdo con Andrés, no todo es ser optimismo, pero lo necesitamos hoy. Venimos de tiempos muy oscuros, depresivos, tristes, de divorcio. El único que pudo cambiar la historia de divorcio de la selección, de la federación, fue Brian. Entonces yo creo que hay que echarle una mano, bueno, hombre. Igual vamos para Sudamérica.
3: Sí. La escogencia está en que vamos para Sudamérica. Y bendito los debates, ¿verdad? Muy bien. Ahí sí, aquí estamos. Chris. 4-2 a favor y 2 en contra. Richie, vamos a ir al cambio comercial. Nada más para saludar a Jorgito Díaz, al Chino Díaz.
2: ¡Grande Chino!
3: Dice Chino, que coincido con él, ¿verdad? Obviamente no en la posición ni de Eduardo ni de Andrés, pero coincido con lo que dice Chino. Dice Chino, los procesos de la vida y el fútbol son los mismos. Primero se va a primer grado y vas avanzando. No tiene sentido ir a ayudar, bueno, ya después aquí me dice que al Chiquitapia y darle el circo al pueblo y todo lo demás, a los argentinos y demás. Argentina escoge sus rivales.
1: En parte tiene razón eso.
3: Argentina escoge sus rivales para meter circo y para golear y para meter todo ese tipo de cosas, ¿verdad? Pero bueno, un abrazo, Chinito. Espero que
1: estén Heredia el Chino todavía.
3: Sí, claro,
1: ahí está.
3: Claro.
1: Sí, ahí echan a todo mundo menos al Chino.
3: No, Chinito es. No, pero si Chinito tiene.
2: De Colorado.
3: Vea cómo tiene Chinito esa camisa del Herediano.
2: Claro.
3: Vea cómo tiene todas las facetas de mercadeo en el Herediano.
1: Primero se va Jafet.
3: Chinito lo ha hecho muy bien. Se ha traído muchas ideas de lo que él vivió en México y lo ha hecho en el Herediano. Vamos al cambio comercial, regresamos con una
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3: El Chinito, sí, un abrazo para él. Regresamos después del cambio comercial. 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

0: Sandoval, que se pongan serios, porque están los fogueos y no está el técnico.
1: Sí. Sí, sí.
0: Están los fogueos y no está el cuerpo técnico.
1: Yo imaginaría que ahora que sale el vocero, no sé quién será el vocero, que el vocero tome nota, ¿verdad? Y hablen de las dos cosas.
2: Yo me imagino que en orden de agenda.
1: Brian.
2: ¿Qué? ¿Están de acuerdo con Brian? ¿Todo está listo? Sí, ok, listo. Fogueos, vámonos.
1: Vámonos, exactamente.
2: Oye, lo de Brian lo damos por descontado ya, ¿verdad?
1: Es que yo no vería otra cosa, ¿verdad? Opción. Sí, sí, Brian con don Cristian Bolaños, con don Wilmer López y Guardi Alfaro, pero que se uniría hasta...
2: Ajá. Edson ya no.
0: No, es que hay un conflicto de intereses con Edson. Edson dirige los hijos de Brian Ruiz. Entonces... Por ahí creo que se cayó la posibilidad de Edson Soto.
3: Uno, porque no está en la liga, ¿verdad?
0: Sí, el otro es de Consultants. Ajá. Pero los ha tenido a los dos.
1: ¿Y por qué conflicto de intereses?
0: Esa es la información que... Sí. Que ha salido off the record de la federación.
2: ¿Cuántos años tiene el niño?
0: No sé, yo lo veo en fotos y es un adolescente. No sé, no le voy a calcular nada porque es un bateo total, pero es un adolescente.
2: Sí, como para decir que en algún momento va a llegar a la selección nacional porque lo dirige Edson.
0: Bueno, también hubo alguna molestia de parte de una parte del comité ejecutivo, porque Edson como que salió mucho en entrevistas en medio del proceso de
1: la escogencia.
0: De escogencia, y él salió como hablando mucho pero esa es creo que la razón menor. La otra es esa.
1: Es una pena porque Edson Soto es un gran profesional
0: y Edson y
1: es un gran formador.
0: Y Edson al tener de ahí ¿qué es Edson? ¿Es el dueño de Consultants?
1: Es uno de los socios.
0: Sí.
1: Es uno de los socios.
0: Al ser Edson Soto, uno de los dueños de una academia de fútbol que le da tantos jugadores a la primera división, también por ahí puede haber un conflicto de intereses.
1: Esa parte sí lo escuché, de que incluso económicamente al señor Edson Soto le va mejor en la academia que la oferta de la Federación Costarricense de Fútbol. Esa parte sí la había rastreado, de que económicamente es mucho más factible para el señor Edson Soto seguir en su academia, que es una muy buena academia. Vamos a decir que los mejores jugadores de los últimos tiempos han salido de esas academias, ¿verdad?
3: Claro.
1: Que después van hacia Saprissa, la Liga,
2: el proyecto de Edson Soto se puede... copiar en la Federación Costarricense de Fútbol. O sea, se puede hacer algo similar. Porque Edson Soto ha sido muy exitoso, como ustedes ya lo dicen. La estructura de las divisiones menores de Edson Soto y también selecciones nacionales puede ir paralelo.
1: Andrés, depende mucho. Es que en las academias son más privadas y depende mucho del aporte de los padres de familia, ¿verdad? Que en este caso, pues en la federación tendría que cambiarse muchísimo.
3: Lo de don Edson y Consultas atrae mucho a los padres de familia por sus vínculos con las academias estadounidenses. Y eso genera que muchos de los jugadores que están en Alajuelense, Saprissa o a nivel familiar, piensen primero, tal vez, en ganarse una beca,
1: Edu,
3: en garantizar su futuro en ese aspecto y después en el fútbol.
0: Tengo entendido que hay jugadores, por ejemplo, de Saprissa. Tengo entendido que Kendall saca sus hijos de Saprissa y se los lleva a Consultas.
3: El hijo Keisha juega ahí. El otro muchacho que prácticamente adoptaron, ¿verdad? Que ese muchacho de la selección sub-17.
0: Imagínate, o sea.
3: No, los hijos de Brian Oviedo están en Consultants.
0: ¿Los de Barrantes?
3: Creo que están en la liga ya.
0: Se los llevó a la liga porque creo que los tenían Consultants.
3: Claro. Muchos de ellos están ahí.
1: Porque son procesos muy serios que además don Edson Soto y en este caso don José Luis Rodríguez y Mónica Malabasi tienen todo este proyecto de Consultants que además tiene una posibilidad muy alta de colocar a muchos chicos de estos en universidades de los Estados Unidos con becas. Y eso también genera que además de la formación de futbolistas, tengan también la oportunidad de formar, obviamente, personas académicamente muy preparadas, ¿verdad? Muchos muchachos que están en esas universidades de los Estados Unidos, que han llegado por el fútbol y por esas academias que la verdad han sido bastante positivos. Richie, ¿qué pasa en el proyecto Gol de la Fedefútbol?
4: Sí, señor Sandoval, acá los escucho atentamente y la información extraoficial todavía estamos esperando nada más que culmine el comité ejecutivo para poder tener ya la confirmación y pues la versión oficial de alguno de los voceros de la federación o de los integrantes del comité ejecutivo. El sur, el señor González quería el sur, el señor Castillo quería el sur, usted señor Sandoval y don José se quedaron un poquito más arriba. De momento, pareciera el 13 de noviembre en Quito contra Ecuador y el 15 de noviembre contra Argentina.

0: en Argentina. Es parte de la información que hemos tenido acá en el comité, más bien en la Federación Costarricense de Fútbol, mientras esperamos el vocero del Comité Ejecutivo de la Federación Costarricense de Fútbol. Y también, pues, el tema principal, ahora los escucho también en fogueos y no hay técnico todavía, ¿verdad? Entonces, creo que ambas noticias tendrían que salir pues de la mano. Primeramente lo del técnico, es lo que interesa, es lo más probable y es la prioridad también para la Selección Nacional de Costa Rica. Definir ya la situación de Brian Ruiz como el técnico de la selección mayor masculina y después, pues, ese tema, reitero, no es oficial todavía, estamos a la espera y en cualquier momento esperamos poder confirmarlo con ustedes, pero el 13 de noviembre contra Ecuador y el 15 de noviembre ante la selección de Argentina, más allá de todo este análisis que han tenido ustedes de la situación. Podría darse una posibilidad de una ventana y una buena exposición y unos muy buenos fogueos desde la parte futbolística y de preparación para la Selección Nacional de Costa Rica, pero bueno, ya casi en hora y media de reunión del Comité Ejecutivo, inició muy puntual, desde temprano estaban acá los integrantes del Comité Ejecutivo, a las 9 de la mañana inició la reunión y a eso de las 11:30 de la mañana, quizá antes, podamos tener la información para ustedes. Siempre es como entre 11 y 12, pero bueno, algunas otras sesiones del Comité Ejecutivo han terminado antes y ojalá podamos tener esa información fresquita, calientita, acá para todos ustedes en los 91.5 de Teletica Radio. Pero de momento por ahí está la situación, 13 en Ecuador y 15 de noviembre en Argentina, ante su Argentina del gran Diego Armando Maradona, señor Sandoval. Al otro no se lo menciono porque yo sé que usted no lo quiere mucho.
1: No es que no lo quiera mucho, es que de ello, obviamente la versión
0: prefieres
1: de,
0: al Diego.
1: La versión de Maradona, que por cierto, hablando de Maradona, no sé si han visto, Josué y Eduardo Andrés, la bronca que hay en Argentina, bueno, que además es una bronca enorme contra el Chiqui Tapia, contra el señor presidente de la Federación Argentina de Fútbol, de la Asociación Argentina de Fútbol, de la AFA, porque se alzó en huelga al Monumental de Núñez, sí. Y les dijeron que no se los prestan más. Entonces, incluso ahora que decís Diego Armando Maradona, cuidado si ese partido de Costa Rica no termina en el Mario Alberto Kempes o en el Diego Diego Armando Maradona, en uno de esos, porque hay una
2: es que no
1: resistencia
2: pagan.
1: Y hay un divorcio total entre la administración del Estadio Monumental de Núñez y la AFA.
3: No, y
1: en
3: River,
1: este caso el Chiqui Tapia.
3: Y River, sí. Perdón, durante la despedida de Messi, que hasta en eso tiene poca aura esta federación, ¿verdad? Vamos a jugar contra Argentina el primer partido que ya Messi no está. Qué poca aura. Uh-huh. Durante la despedida de Messi, todo el Monumental gritaba Chiqui Tapia Botón, Chiqui Tapia Botón, sos un hijo de... ¿Qué te pasa?
1: Algo así.
3: Todo el partido, Sandoval, a mí me extraña, es un fenómeno. Las cosas que ha hecho Chiqui Tapia en el fútbol argentino, que para que sea odiado, siendo el presidente de la AFA,
2: pero
3: más exitoso de los últimos 40 años.
2: Pero no era lo mismo con Grondona. Es que llega ahí, José, que llega ahí, se mete en todo. ¿Ah?
3: Chiqui se cargó el fútbol local.
2: Se contagia.
3: Chiqui se cargó la liga fútbol argentino.
2: Cierto, muy cierto.
3: Chiqui, por meter a su equipo, Barraca Central, un equipo que era de segunda división,
2: se hizo
3: una
2: cuatro
3: liga,
2: torneos.
3: Hizo una liga de 30
2: todo
3: equipos.
2: El año. Se juega cuatro torneos, vos ni sabes cuál es cuál.
3: Sandoval, usted en algún momento, no sé si tendrá en el guión, vio que la selección de Manfred Schumann,
2: ajá,
3: quedó cuarta en un CAF.
2: No.
4: Le fue terrible.
3: Este es el mismo torneo que hace un año ganó,
2: ¿sí?,
3: Randall Asofeifa. Perdimos ayer 2-1 contra Guatemala. Perdón, no sé si fue ayer, perdón.
2: Ayer.
3: Perdimos 2-1 contra Guatemala. Era por la medalla de bronce, por el tercer lugar. Quedamos cuartos.
1: Sí, de hecho,
3: este
1: de
3: mismo
1: hecho,
3: torneo.
1: Solo se ganó un partido.
3: Lo ganó Asofeifa hace un año. Dios mío, pero por favor, Sandoval, ¿por qué agarran las cosas buenas, las pocas, y las destruyen de esta manera? Y con Manfred Schumann tenemos que enlazar el nombre de Ronald González.
2: Totalmente.
3: Aquí a veces decimos, mae, manda huevo, mae, que venga un argentino y traiga a su cuñado y, exacto, nos lo meta. Mae, manda huevo que aquí venga un español y nos traiga a su mejor amigo. Mae, manda huevo

0: aquí venga un mexicano y nos traiga a su sobrino. Y lo hace un tico, porque Schumann es amigo de Ronald González. Porque, perdón, y a las pruebas me remito, le quitaron esta selección a Randall Asofeifa, le quitaron la sub-23 a Randall Asofeifa. La sub-23 la chocaron el sobrino del Bocha, Nicolás. Y esta la está chocando Manfred Schumann. Asofeifa ganó este torneo hace un año. Se lo ganó, además, paradójicamente, se lo gana Guatemala.
1: Sí.
0: Le gana la final 1-0. Sandoval, ya basta de verdad de hacernos daño nosotros mismos, de nosotros quemar nuestra propia casa, Sandoval.
1: Sí, sí, sí.
0: Es demasiado.
1: Pero es que la gente que
0: y a Ronald hay que sentarlo en un tribunal.
1: Claro, pero se contamina la gente ahí.
2: Josué, vean. Y esto,
0: pucha, qué cólera.
2: Y esto no nos vamos a quitar porque yo sé que usted estuvo de acuerdo, yo estuve de acuerdo, Andrés estuvo de acuerdo, Eduardo estuvo de acuerdo,
1: sí,
2: en que Ronald González fuese el director, ¿cierto?, de selecciones, claro, nacionales. O sea, yo creo que no nos podemos quitar.
0: Pero no,
2: se contagió.
1: Exactamente. Igual que todos.
2: Ronald González se contagió.
1: Todos los que entran ahí.
2: Ronald González se contagió de la mediocridad de la federación y del montón de cosas que pasan en la federación. Esta selección sub-16, esta que andaba ya en El Salvador, empató contra Puerto Rico el primer partido.
0: 1-1, le íbamos ganando 1-0.
2: 1-1, con gol de Jeffrey Urbina. El segundo partido fue contra Nicaragua, que fue el único que se ganó. La selección le ganó a la selección de Nicaragua 1-0 con gol de Ismael López.
1: Ajá.
2: Luego, en el tercer partido, la selección de Costa Rica terminó empatando 1-1 contra Panamá.
1: Ajá.
2: 1-1. Y ayer perdió frente a la selección de Guatemala 2-1 con anotación de Brian Alvarado. O sea, cuatro partidos. Un triunfo contra Nicaragua, 1-0.
0: Qué tristeza, Sandoval.
2: 1-0.
0: Qué tristeza.
2: Y dos empates y una.
1: ¿Qué atestado tiene Schumann para hacer ese tema de la sub-16?
3: Porque vos no puedes dar. ¿Ah? O sea, yo entiendo que don Ronald, a su Feifa, don Randall, esté concentrado en la selección sub-17 que llevará la Copa, claro, del Mundo y que no tenga dos selecciones. Yo eso lo comparto. A mí no me gusta que un entrenador de selecciones menores tenga dos equipos a cuales esté trabajando al mismo tiempo. Pero, ¿qué ha hecho el señor Schumann
1: eso
3: para llegar ahí?
2: Ser asistente técnico.
1: Eso es.
0: O sea, ha sido asistente técnico.
3: ¿A dónde ha dirigido?
0: En Pérez Celedón.
2: En el Herediano. En el Herediano.
1: Fue asistente
3: de todos.
1: Estás hablando de una selección en formación, sub-16.
2: Correcto.
1: O sea, donde los muchachos ahí van.
2: Correcto.
1: O sea, tenés que tener una persona mucha más capacitada para estar ahí.
2: Por eso, le dije ahora, yo lamento muchísimo que ahí no esté, que lo de Exxon Soto no se dé.
3: Claro.
2: Porque Andrés decía, el modelo de Edson Soto tal vez no se puede replicar.
1: Tal vez no.
2: El modelo de consultants en la Federación Costarricense de Fútbol, pero es un formador por naturaleza. Yo me pregunto, insisto, ¿qué atestados tiene el señor Schumann para estar ahí, más allá de haber sido asistente técnico
0: de Ronald González?
2: Pero, por ejemplo, ¿por qué no está en la Federación Costarricense de Fútbol un hombre que ha formado futbolistas como Horacio Esquivel, por ejemplo?
1: Ajá.
2: Por ejemplo. O sea,
0: Tuma.
2: O por ejemplo, ¿por qué Gilberto Martínez no está en la federación? Uh-huh. ¿O por qué no está Walter Centeno? ¿O por qué no están otros nombres relacionados a la formación de jugadores en este país? Y de un momento a otro aparece.
0: Ahora, Sandoval.
2: El señor
0: Schumann. Está bien, ya, listo. Le dimos la oportunidad. Ya fue, listo. Chao. No le pueden dar otra selección. Prohibido. No le pueden dar otra selección. Está bien, le dimos la oportunidad. Todo mundo en la vida tiene su derecho a intentarlo. La oportunidad se le dio. Ya listo, chocó la sub-16. No ganó el torneo. No, es que no lo ganó. Quedó cuarto. Ganó un partido a Nicaragua. ¿Y por qué se la dieron a él? ¿Por qué le quitan selecciones a Randall Asofeifa, que está haciendo bien las cosas? De verdad, es como una gana de fracasar. Es como, fracasemos. No, pongamos a alguien ahí, pero solamente porque este man nos está diciendo que lo pongamos. Uh-huh. Y no importa sus atestados, no importa, nunca ha dirigido a nadie, no importa, no tiene experiencia.
2: Bueno, que además creo que fuiste vos el que lo dijo en el transcurso de la semana, que a mí me parece muy extraño. Si esa selección, quien la estaba dirigiendo era Pablo Salazar.
3: Ese es el tema.
2: Porque de un momento a otro entonces se la quitaron a Pablo Salazar y se la dieron al señor Schumann para ir estrictamente a ese torneo.
0: Y el poder de Manfred Schumann en la federación, señores, es algo inexplicable. Antes de que llegara Brian Ruiz, Manfred Schumann entraba a las charlas del entretiempo de la selección del Bocha.
1: Uh-huh.
0: Llegó Brian y le cerraron la puerta. Schumann va a Nicaragua al partido de la Nations League. Schumann está en el partido en el Ricardo Saprissa contra Haití. O sea, ¿por qué
1: aparecen las tomas?
0: Porque es la mano derecha del hombre más importante de la federación, como es Ronald González a nivel deportivo. ¿Por qué él es la mano derecha? ¿Por qué él tiene tanto poder? ¿Por qué permiten eso? En el proceso en el que le quitaron la sub-23 a Randall Asofeifa, fue Manfred Schumann el de la idea. Fue Manfred Schumann el que dijo: Bocha Batista tiene un sobrino que no hace mucho acá en Costa Rica, démosle la sub-23. La chocó. Sub-23 que Randall tenía bien. La sub-16 de Randall Asofeifa hace un año fue hasta un CAF, la ganó, se la quitan y hoy la chocan. Que las, o sea, perdón, hay una mala, o sea, hay una mala intención en la federación de que hay que fracasar porque
2: o son favores.
0: Por supuesto, Sandoval, pero ya basta, de verdad, ya basta.
2: Porque, y en eso tenés toda la razón.
0: La sub-16 es la antesala de la sub-16.
2: Así como cuestionamos fuertemente a Vivas por tener a su
0: cuñado, el hermano de la esposa,
2: por tener
0: Cristian Vela,
2: porque el Piojo se trajo aquí al yerno, porque el Boche se trajo aquí al sobrino, y porque el otro se había traído al hermano, y porque el otro se había traído
0: pero Ronald se trae al amigo.
2: Bueno,
3: pues entonces, es igual
2: pues, pero Ronald se trae al amigo. Lo de Ronald González es, para mí, Ronald González, que lo apoyamos y le dimos a Ronald González, dijimos: Tiene que ser el
1: nacional.
2: Tiene que ser el. Se ha contaminado todo.
0: Y se la devuelvo a Ronald González. Aunque ojo por ojo, el mundo se va a quedar ciego, no me interesa. Se la devuelvo. Aquí Ronald González le dijo a Juan Carlos Solano: es que usted defiende a Randall Asofeifa porque es su amigo. Bueno, voy. Ley del talión, ojo por ojo. Usted tiene a Schumann fracasando en la federación porque es su amigo.
2: Vamos al cambio comercial. Tienes toda la razón. 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

0: 10:41, 10:41 a la hora promérica, donde vive la pasión. Aquí estamos esta mañana en Teletica Deporte Radio con todos ustedes. Yo no sé qué tanta responsabilidad tendrá Ronald González dentro de todo lo que se ha presentado en el último año, con el fracaso en la escogencia del técnico de la selección mayor, ¿verdad? Pero, que además Josué fue recuerden que la escogencia del señor Batista fue algo muy raro. La escogencia del señor Batista fue rarísima, ¿verdad? Porque recuerden que primero se habían enamorado de
1: Moreno.
0: Del
2: ChatGPT de.
0: Ajá.
1: Joel Moreno.
0: Sí.
2: De Pegame.
0: Después, aquel viaje a Europa, la reunión con Patrick Kluivert.
1: Ajá.
0: Y de un momento a otro vinieron acá y era aquel enamoramiento con Moreno. Todo era Moreno y
1: que hablaba Fábregas por todos lados.
0: Fue raro, ¿verdad? Y de un momento apareció el Bocha.
2: A mí me lo ofrecieron y hacer Fábregas Bocha para el teléfono.
0: A todos. Porque era una campaña abierta, ¿verdad? Y fue muy raro, ¿verdad? Eso. Después vino, obviamente, el fracaso terrible con la sub-21 en los Panamericanos, que ahí estaba el cuñado, ¿no? Del señor Batista.
2: Cristian Vela. Nicolás Batista.
0: Exactamente.
2: Cristian Vela nos dejó eliminados del Mundial Sub-20. Que se metió a pelearse con chamacos de la selección de México.
0: Que Vela era el yerno de.
2: Era el cuñado.
0: El
2: hermano de la esposa de Claudio Vivas.
0: Bueno, después, el fracaso de Liga de Naciones. El fracaso de este torneo.
1: Y la clasificación es mala.
0: La clasificación a sub-20 fue terrible.
2: Acá me están
0: terrible, ¿verdad?
2: Acá me está informando.
0: De hecho, la única que ha clasificado bien, correcto, ha sido la 17.
2: Sí, acá me informa una fuente de la federación que nos está escuchando, nos está viendo. Saludos. Dice: Josué, Asofeifa no solamente ganó ese torneo, lo ganó invicto con 0 goles en contra. Invicto con 0 goles en contra. ¿Cómo usted le quita poder a una persona que viene haciendo las cosas tan bien? O sea, de verdad, no. O sea, nosotros nos merecemos todo esto.
3: A Asofeifa lo quitaron de esa selección y lo quitaron de la selección sub-23.
1: De la preolímpica, sí.
3: ¿Verdad? Porque perdió contra Panamá, aunque ganó el torneo o algo así, ¿verdad?
2: No, había dicho. Asofeifa le ganó a Panamá por penales.
3: Que no se vio bien.
2: ¿Se acuerda? Uh-huh. Que Ronald. Que acá le dijimos a Ronald. Y que Ronald dijo, para mí. De una manera muy poco elegante y fea, dijo: ah, pero Randall Asofeifa ganó eso por penales. Uh-huh. Y se le devolvió como un boomerang, porque Randall Rowe después nos clasificó al mundial por penales contra Haití. Y todo el mundo salió diciendo: ay, Ronald, ¿y ahora qué vas a decir?
0: Sí, sí, sí.
2: Que Randall Rowe ganó por penales y le vas a bajar el piso como se lo bajaste a Randall Asofeifa. Que ojo, lo voy a decir porque lo sé: Randall Asofeifa y Ronald González no tienen buena relación. Y es terrible porque, ¿cómo no vas a tener buena relación con alguien que está haciendo bien las cosas?
1: Claro. Y sobre todo cuando lo has quitado 2 veces de 2 lugares y los 2 lugares les ha ido mal.
2: Claro. Y además porque en el medio está Manfred Cho,

0: que muy poca gente en la federación tiene una buena relación con él, porque llegó con Ronald González a mover, a quitar, a deshacer, a destruir, uh-huh. a ponerse él.
1: Estaba él y Andrés Arias.
2: Sí, Andrés Arias estaba en la estructura.
3: Andrés Arias estaba en la estructura de la
0: Entonces, federación. Es como que,
1: bastante fuerte.
0: Como que Sandoval me traiga a mí a Canal 7 aquí y yo ande todo el día como llaverito Sandoval jugando aquí de... Quite usted, no, usted no sale hoy en Teletica Radio, salgo yo.
2: Con razón.
0: Y quite usted, usted no sale hoy en TDMás, sale Benjamin. Richie. Y yo ando con Sandoval, pero yo tengo poder.
2: Claro.
0: Caes mal, porque además estás recién llegadito. Y perdón, no sos nadie en el fútbol.
3: Raro,
0: todavía.
3: Raro, ¿ah?
0: No sos nadie en el fútbol.
2: Raro, muy raro.
0: Rarísimo, Sandoval.
3: Raro. Sí, sí,
0: y lo peor de todo raro. Es que lo permitas. Bueno, pero este comité ejecutivo, lo peor que le ha pasado a este fútbol en toda la vida.
3: Bueno. Lamentablemente así es. Tenemos buenas noticias, mi querido Josué.
0: Bueno,
3: no todo una, malo. Tenemos buenas noticias. 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
1: Bueno, muchachos, hoy juega Herediano contra la Liga.
3: ¿Qué tanto tema hubo hoy que vamos a tocar ese megapartidón? 3 minutos, Sandoval. Qué fuerte. Ojo con Heredia, porque va con pésimas intenciones. Malicia, morbo, ganas de destruirle la felicidad y la alegría a los liguistas, al macho. Va eso. Va, perdón, lo digo. Lo diría de otra manera si estuviera en YouTube. Pero va a pasearse en la liga. Y a tratar de matemáticamente seguir teniendo alguna opción. Pero va a eso. A pasearse en la liga.
1: Y si ves un cambio de Herediano.
4: Ya ha pasado con esto de Herediano de que eso cambia. Sí. Pero últimamente no, bueno, le ha resultado.
1: Jafet, la última vez que fue a la liga, ajá, ganó. Como interino, ganó.
5: Pero sí, fue sí. Con la salida de Pablo Salazar, me parece. Que
4: se puede decir algo, pero en este mismo torneo,
5: otro momento.
4: En este mismo torneo, Jafet toma el equipo, ¿verdad? Va y gana Estelí, ¿verdad?
1: Sí, sí, ganó en Estelí.
4: Ajá. Y después, sí, ¿verdad?
3: Puedo decir algo con mucho cuidado. ¿Ustedes vieron quién volvió el país?
4: Sí.
3: Scott Brannon. ¿Eso hace feliz a Heredia?
6: No.
3: Porque Jafet es amigo de Scott Brannon. ¿A vos no te haría feliz que un amigo tuyo...
5: Sí, es un amigo personal.
3: ...salga de cárcel domiciliaria? Él tenía...

0: que cumplir 6 meses de cárcel domiciliaria en Estados Unidos. Ya los cumplió y se vino para Costa Rica. Todas esas cosas le devuelven los colores al Herediano.
1: Pero vos le ves un cambio futbolístico al Herediano para hoy,
0: sí, tomando Santo en cuenta. Sí, se lo veo.
1: Tomando en cuenta que.
2: ¿Con qué, José?
0: El mismo cambio futbolístico que tuvo la selección con Brian Ruiz.
1: Pero todo
0: el
1: mundo decía no, con qué.
2: Pero últimamente
1: pura, no ha servido. Pura inyección de motivación.
0: Sí,
1: de...
0: Sí. Jafet está feliz. Aquí está su amigo. Volvió su hermano, Scott Brannon. Hoy juegan contra la Liga, que es un equipo que se le da bien a Herediano, que se le da bien a Jafet. Hoy Jafet va a ser el equipo como él quiere. Los jugadores de Heredia hoy van a jugar para el que les paga.
2: ¿No le dan nada a la Liga?
0: No, y la Liga tiene todas las de ganar. Por Dios, muy pechos fríos y pierden. Lo que estoy hablando es que Herediano va con malas intenciones.
3: Yo veo altamente favorito a la Liga.
0: Por supuesto, claro. Pero si hay un momento en el que Herediano puede dar un golpe... Y de nuevo, no desde lo ideal, que lo óptimo sería que este equipo haya que haya cambios futbolísticos, de estructura y demás. Todo es motivacional. Pero perdón, Eduardo, así fue como mejoró la selección. Claro, nuestro claro. fútbol, sí, eso sí, sirve.
1: Por un aspecto emocional.
0: Eso sirve.
3: El tema es que, como ya lo decía Andrés, este mismo año ya ha estado Jafet y no le ha alcanzado.
0: Exactamente. Y voy a decir esto con conocimiento de causa. Jafet le dijo a su equipo, prohibido perder contra estos maes.
1: Ah, no, claro.
0: Pero
1: claro,
0: Jafet puede, además, perder, desde Jafet puede ayer, perder contra Saprissa.
1: Desde
0: contra
1: ayer, Cartago. Desde ayer,
2: perdón que me ría, pero.
1: Desde ayer Jafet lanza la frasecita, ¿verdad? Cuando
2: dijo. Jafet le dijo esto a los jugadores hace mucho rato, no, que claro, no podían perder.
0: No, Andrés, contra la Liga es otra historia. Yo sé por qué se lo digo. Contra la Liga es otra historia. Jafet le tiene un.
1: Yo creo que
0: le tiene, o sea, un odio especial, sí, a la Liga, sí,
1: pero hay un asunto que va más allá de la motivación fútbol. Y es un asunto futbolístico, ¿verdad?
0: Muy tiesa la Liga, si hoy con ese par de cositas
1: futbolísticamente.
0: Sí, la Liga, o sea, es mejor.
1: No podemos pretender un cambio tan radical, claro, de un equipo que no juega a nada,
3: claro,
1: de un momento a otro, ¿verdad?
0: Pero así es Heredia. Es más, yo le voy a decir algo.
1: A la Liga,
0: yo le pronostico un empate hoy en el Morera Soto.
1: Sí, te lo puedo comprar.
0: Yo le pronostico un empate hoy en el Morera Soto.
1: A la Liga tampoco yo le vi grandes cosas, ¿verdad?
0: ¿Tampoco?
1: En el partido contra
0: Pantera. No, pero la Liga va a pelear.
3: Es más, de la Liga que vimos de Brian a la que vimos de Don Oscar, se vio mucho mejor.
0: Sí, pero la Liga es que tú quieres jugar.
3: Claro, claro.
0: Tú quieres jugar en la Abuela Sabana. A la
3: estamos
0: Liga.
3: Estamos de acuerdo.
1: Sí, habrá que ver, pero bueno, ya
2: veremos hoy.
0: Está más seco el lago de la Sabana.
3: ¿Por qué el
0: baldazo? Chelito Pérez.
3: Por ahí había.
1: Ya veremos qué sucede con hoy, con este compromiso. Gracias, muchachos. Estaremos con hoy a las 3:30 de la tarde. Estaremos con inicio de transmisión. A las 5 juega Pérez Celedón contra Escorpiones.
0: Opa.
1: Y después juega a las 8 de la noche el equipo de la Liga Deportiva Alajuelense contra el Club Sport Herediano. Mañana va a estar bravo con ese Saprissa Sporting también. Y hay que ver qué sucede hoy con este compromiso. Gracias, José. Gracias, Eduardo.
3: Chao,
1: Andrés.
3: Chao.
1: Nos vemos. Ya vienen las chicas de Así Somos. Que la pasen bien. Aquí quedan en Teletica Radio, pendientes en las redes sociales y también en teletica.com de la información que se desarrolle desde la Federación Costarricense de Fútbol. Que la pasen bien. Un abrazo para todos.

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0: parece bonito.
1: 11 de la mañana con 2 minutos en Así Somos. Bonito, todo me parece bonito. Ay, es que así es. Hoy amanecí yo entre vaquitas ahí en el monte.
2: Ah, ¿en serio?
1: ¿Por sí, qué? En la montaña, amiga, porque respiro. Porque vea, le tengo que enseñar. Vea,
2: pero anda, ¿dónde andaba? ¿Con quién andaba? Me se amaneció en un potrero y yo, Rose.
1: No, vea qué lindo. Vea esta vista, qué linda, amiga.
2: ¿Qué es esa? Bueno, de ahí, envidiable.
1: Qué lindo.
2: Mi querida Costa Rica.
1: Así es.
2: ¿A dónde es eso? ¿Cartago?
1: Esto es en, como subiendo Tres Ríos, realmente.
2: Uy, qué lindo.
1: Sí, muy lindo.
2: Bueno, yo debo decir, mi querida amiga, que diagonal a mi casa, esa es la vista que tengo.
1: Demasiado lindo.
2: Saludos a mis vecinos, Avi, siempre digo un abrazo enorme. Avi, Edgar, Ronald, que por ahí nos reporta sintonía de vez en cuando. Ajá. Él es enfermero del México y ahí nos escuchan. Un saludo a todos los enfermeros, enfermeras y a mis vecinos del frente, que son un amor de personas todos y tienen vaquitas.
1: Qué bonito. Entonces,
2: cuando el atardecer cae, yo veo las vaquitas ahí, es un amor. Qué lindo es nuestro país. Bueno, como cuando nos mandan fotos nuestros oyentes que sí trabajan en Cartago.
1: Ustedes hoy nos pueden mandar sus fotitos. ¿Qué le parece bonito hoy a usted? Envíenos esa fotito. Puede ser una persona, puede ser una situación, puede ser un lugar, un paisaje, pero lo más importante es detenerse a ver esas bendiciones y contabilizarlas como eso, como una bendición. Recuerde que hoy le damos la bienvenida a Nati Monge y Rose Davis, Rose Davis y Nati Monge. Yo soy Rose Davis, ella es Nati Monge, para que no se pierdan. Y por supuesto está Steven Villegas en controles, Adriana Hernández en la producción y usted formando parte de esta comunidad. Pero es así una comunidad espectacular.
2: Bueno, y si usted está ahí un poquillo cabizbajo por alguna razón, si tiene trabajo, bueno, ya casi es quincena. Si no tiene trabajo, créame que un trabajo está esperando por usted. Sea positivo, sea positiva. Y si tiene salud, todo lo tiene. Usted es millonario o millonaria. Así que si nos está escuchando, imagínese, ya le funciona muy bien uno de los sentidos principales. Quizás lo hace a través de la radio 91.5 FM. 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
1: Así es, amiga. Y recuerde que las repeticiones del programa están lunes, miércoles y jueves a las 8 de la noche por TD+2, martes a las 8 por TD+ y viernes a las 7 p.m. por TD+2. Pero hace días yo no cocino y ustedes saben que a mí me encanta meterme a la cocina a chinearlos. Así que hoy quiero hacer un sabor en 2 minutos.
2: Me encanta.
3: Sabor en 2 minutos.
1: No sé si me queden 2 minutos, pero vamos a intentarlo, porque es un espagueti al ajo con pollo y vegetales. ¿Qué vamos a ocupar? 250 gramos de espagueti, 2 pechuguitas de pollo en tiritas, 1 zucchini en medias lunas, 1/2 chile dulce en tiritas, 2 dientes de ajo picado.

0: dorados, 2 cucharadas de mantequilla, 1 cuarto de taza de queso parmesano, sal y pimienta, orégano al gusto y perejil fresco. ¿Qué vamos a hacer? Bueno, lo primero que vamos a hacer es tomar y, por supuesto, cocinar el espagueti con agüita, con la sal, lo reservamos. Sazonamos el pollo con sal, pimienta, orégano y lo doramos en un sartén. Agregamos el zucchini, el chile dulce y el ajo. Salteamos todo hasta que los vegetales estén suaves, pero todavía crujientes, al dente. Y incorporamos la mantequilla y el espagueti. Mezclamos todo bien para integrar los sabores y los aromas. Y terminamos espolvoreando el parmesano y el perejil fresco. Usted puede agregar un poquito del agua de la cocción de la pasta al sartén para que todavía quede aún más jugosita esa salsa.
1: ¡Qué delicia, amiga! ¿Y de verdad que duró? ¿Tan solo 2 minutos?
0: Sabor en 2 minutos.
2: Sabor en 2 minutos.
1: Aquí nos reportan sintonía y nos están enviando un video. ¿Quién es? Giancarlo. Gianca, ¿dónde es esto? Cuéntenos, porque nos manda un videito precioso de un potrero lleno de vaquitas. lleno de vaquitas. Ay, me da envidia. O sea, qué aire más fresco deben estar respirando ahí esas vacas.
0: Amiga, sí, yo fui a recargarme definitivamente. Sí. Y vea qué bonito. ¿Se parece dónde andaba?
1: ¿Se parece?
0: Sí, se parece.
1: ¿Será que? Sí. Bueno, esto debe ser Cartago.
0: Preguntémosle.
1: Cuéntenos, Jan. Ah, Cervantes de Alvarado.
0: Por supuesto.
1: Qué bonito. Un abrazo para toda nuestra bonita comunidad. Y bueno, pues ya habiendo preparado esa receta tan deliciosa, les contamos que hoy tenemos un temazo, porque cuando se habla de diversión, hay un referente aquí en nuestro país. Y por excelencia se habla de generación en generación de Los Pirulos. Y se viene el Fiestón 2. Un festival que está dirigido a la niñez y que más allá de representar un evento al que usted puede ir y pasarla bien, creo que simboliza muchas cosas más y que hablan de la trayectoria de grandes artistas que le han aportado mucho a nuestro país. Hoy vamos a hablar de ese fiestón y sobre todo de cuáles son esos beneficios que tiene para la niñez, para la familia en general, que todavía se habiliten espacios de recreación sanos que nos involucren a todos. Así que si nos acompañan, nos van a hacer muy felices. Y de una vez les voy a dejar tarea que nos reporten sintonía con alguna canción de Los Pirulos o algún recuerdo que tengan de Los Pirulos.
0: Ay, qué bonito. Sí. Yo recuerdo que cuando yo era niña, yo veía así como el show de Los Pirulos en alguno de los, no sé, de los programas, ¿verdad? Y como yo estaba en Limón, yo anhelaba tanto. Y yo decía, en algún momento yo estaré en San José para poder ir a un show de Los Pirulos.
1: Imagínate.
0: Sí, demasiado lindo, demasiado. Pero bueno, queremos que usted nos siga contando sus anécdotas, ya sea con los niños de su vida o usted también cuando fue niño, también ese cariño que tienen Los Pirulos en nuestra vida. 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
0: Quédese con nosotros, siga enviando sus mensajes 57000915 porque al volver, ya lo dijimos, vamos a hablar del Fiestón 2, el festival más grande para las niñas de Costa Rica y no solamente para los pequeñitos, yo quiero ir.
1: Ya volvemos.
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3: Once de la mañana con 15 minutos y se armó el fiestón acá en Así Somos. Escuchen, escuchen.
4: ¡Qué sabor, qué sabor!
3: Amiga, ¿quién nos acompaña hoy? Contanos. ¡Qué alegría! Vean, de verdad que yo me siento tan feliz porque hoy está con nosotros Pirulillo. Un fuerte aplauso para Pirulillo.
5: ¡Eso!

0: Porque los pirulos se conforman por pirulo, pirulillo y pirulón. Pero hoy vino pirulillo porque el pirulón y el otro se fueron de fiesta. Andan preparando más fiestón para que el fiestón 2 esté animadísimo. Pero también acompañando a pirulillo nos acompaña también, valga la redundancia, Ángelo Valverde, de la producción de este fiestón 2.
1: ¡Eso! ¡Bienvenidos! ¿Cómo están?
2: Muchas gracias, muchas gracias.
3: Eres tan bellas, tan talentosas. Qué bonito venir aquí, Ángelo. Yo me había tardado en venir a ver.
2: ¿Verdad? Es la primera vez que estamos aquí.
1: Yo tengo que decir algo públicamente que ya le he dicho a Pirulillo. Resulta que nosotros hemos compartido en los eventos de Teletón. Y yo tengo que decir algo.
0: ¿Qué?
1: A mí antes de Pirulillo y de compartir con él, a mí me daban miedo los payasitos.
0: ¿Usted era
1: pero
0: esa niña?
1: Amiga, era una fobia. O sea, como ni siquiera era de niña. No se me agarró de grande, vieras qué raro, rarísimo.
0: ¿En serio?
1: Sí, y entonces al principio yo lo veía y entonces él se acercaba y hablábamos y me abrazaba y yo un día le confesé y le dije, "Usted tiene una vibra tan bonita y tanto compromiso y tanta mística por lo que hacen, que vea, yo le conté, a mí me da miedo los payasos", me hace, "Rosie, llevamos un montón compartiendo", me dice, sí, "trauma sanado".
2: Ya. Y interesante porque en estos eventos de Teletón, como mi papá iba desmaquillado,
0: entonces, tu papá es Pirulillo, ¿qué se siente ser el hijo de Pirulillo?
2: Es como ser hijo de Superman.
1: Claro, pero bueno, nos contaba.
3: Ya le di de alta, Rose.
0: No, exacto.
2: Y esa vez en Teletón, pues mi papá llegaba desmaquillado y entonces veíamos a Rose ser la host de todas estas conferencias de prensa de Teletón. Y mi papá llegaba, hay una foto y no sé qué y no sé cuánto. Y claro, con eso se le fue quitando el miedo.
1: Exacto.
2: Pero es que el miedo a los payasos es una fobia que está científicamente comprobado.
0: Sí, y muy injusta, pero bueno, tal vez justificada para algunos casos, no lo sabemos. Pero aquí no vamos a hablar de fobias. Aquí vamos a hablar de esa trayectoria tan bonita que han construido los pirulos. Y también, por supuesto, hablaremos en detalle de este evento que este fin de semana nos recibirá a todos en el auditorio del Museo de los Niños. Pero bueno, como tenemos el gusto aquí de tener al Pirulillo, yo tengo que piropearle ese pelo a Pirulillo. Pirulillo, no he visto yo cabello más sedoso, más brillante, más lacio. ¿Usted se plancha el pelo todos
3: siempre,
0: los días?
3: Todos los días antes de salir.
0: ¡Qué bárbaro! Es que quienes nos
1: ven...
0: Eso
1: es queratina, a mí no me...
0: Sí,
1: no.
0: Es queratina azul.
2: Y mira, en el baño. En el baño todo eso queda lleno de pelo azul. Cuando
3: sí, un día reclamé en un restaurante que me había salido un pelo azul.
0: Ay.
3: Y yo me fui hasta la cocina. Revisamos a todos. Porque a veces la gente se me salió un pelo y es de uno mismo.
0: Exacto, claro. Bueno, es que les contamos que este domingo, que es 18 de octubre, ya imagínense, se va a celebrar el Fiestón 2. Es el único festival infantil familiar de su tipo en Costa Rica. O sea, esto es algo de verdad digno de aprovecharse. Y como les decía, va a ser en el auditorio del Museo de los Niños. Entonces hoy invitamos a Pirulillo junto con el productor de este evento también, para que nos cuenten detalles, pero más allá de los detalles, Rose, qué importante es hoy por hoy que se sigan abriendo espacios para la niñez y para la familia, en donde uno va tranquilo de que no va a haber una vulgaridad, una pachotada, nada.
1: Sí.
0: Es un espacio seguro en todos los sentidos.
1: Y dejar a los niños y a las niñas ser niños y niñas.
0: Exacto.
1: En su momento. Eso es maravilloso. Esta segunda edición es posible gracias al éxito de la edición del 2025, en la que muchos niños y niñas y sus familias disfrutaron de un espacio, como dijo Nati, lleno de entretenimiento, lleno de diversión, de experiencias. Pero, ¿qué dejó la primera edición del 2025 que a ustedes los motiva, Ángelo, a regresar este año con una segunda edición?
2: Bueno, el año pasado el motivo del fiestón fue los 40 años de los pirulos.
0: Wow.
2: Y pues hubo mucha recepción de parte de la gente. La gente quedó fascinada por el evento. Entonces, un evento así no se puede hacer solo una vez en la vida.
0: Uh-huh.
2: Y de hecho, cuando habíamos terminado los ensayos y todo, y cuando ya pasó el evento, decíamos, ¡ay, qué rápido pasó! Hay que volverlo a hacer. Y pues aquí estamos con el Fiestón 2, junto con mi hermana, que hemos producido este festival, que de verdad que queremos que la gente salga muy contenta. El año pasado lo vimos y queremos que más personas se sumen a este festival para que los niños disfruten y para que los adultos se sientan niños, que eso es muy importante.
0: Sí. ¿Cómo, verdad, uno disfruta esto cuando bueno, yo vivo muchas veces como niña y me rehúso a madurar en muchas cosas, de verdad, porque uno ve la vida.

0: realidad que hay que vivir y dejar algo en la niñez. Porque, mira, pasaron los Pirulos durante años. ¿Y qué dejaron? Dejaron música. Uh-huh. Pero Ángelo y Yasmín dijeron, tiene que quedar un festival infantil dedicado a la niñez, uh-huh, dedicado a los papás. Porque uno dice la niñez, pero es uno el que se vuelve niño. Hoy, uh-huh, por hoy, usted verá a los asistentes a los eventos de Pirulos, adultos, y los niños viendo para allá, viendo para acá, que estoy viendo, no sé, y papá cantando, cantando la barrendera, la barrendera. Usted tenía un añito cuando, imagínese, estaban los Pirulos. Usted estaba gateando, usted prendió el tele y han existido los Pirulos toda la vida. Uh-huh. Incluso hay gente que dice, quiero a los Pirulos originales. Y solo estos hay, no hay más.
1: Ay, qué vacilón, sí.
0: No los genéricos, no, así nos llaman. Somos los mismos que iniciamos, tres hermanos que mamá comía con la faja aquí puesta. Decía, a los 8 de esta mesa, porque somos una familia de 8, ajá, no quiero un movimiento en falso. Claro, no le daba campo porque venía Pirulo, venía Joel, venía Oldemar, venía Julio, venía Lore. Demasiado, una mamá que decía, ¿qué hago yo con esto? Y de verdad que decidimos hacer este proyecto llamado Los Pirulos, que ha beneficiado muchas sonrisas de este país.
1: Demasiadas. Vos le tenías una pregunta a Ángelo, porque Ángelo es hijo de Alex, uno de los fundadores de Los, uh-huh, Pirulos. Yo tenía la pregunta, ¿cuántos, uh-huh, años tenés vos?
2: Bueno, yo tengo 26 años.
1: ¿Y hace cuánto trabajás en Los Pirulos?
2: Hace 26 años.
0: No lo dejaron.
2: 27, más bien. Exacto.
0: Es cierto, porque hacíamos un programa en Canal 13, ajá, Risas y Sonrisas, y mi esposa, la esposa de Alex, andaba embarazada ahí como jefe de piso, y Ángelo creció en el vientre con esas carreras.
1: Ay, qué belleza. Sí,
2: es algo muy bonito porque en la casa, en la hora del almuerzo, conversamos de trabajo, pero es un trabajo muy bonito. Entonces, no lo vemos como un trabajo de sofocante o algo así, sino que al ser de mucha creatividad y de mucha imaginación, de repente estamos ahí sirviéndonos la comida y llega mi mamá y, uy, se me ocurrió esto. Y empezamos a desarrollarlo y desarrollarlo. O llega mi hermano, o llego yo, o viene papi y todo. Entonces es muy bonito, es muy bonito.
0: Voy a decir el nombre de unos artistas nacionales y ustedes se lo imaginan alguna canción.
1: Okay.
0: Rina Vega.
1: Ajá.
0: Gregory Cabrera.
1: Uh-huh.
0: Jorge Chicas.
1: Ajá.
0: Karina Severino.
1: Uh-huh.
2: Yeris Lobo.
0: Armando, uh-huh, Infante.
2: Sarita.
0: Todos cantando una canción de Los Pirulos.
1: No
0: lo se los imaginaron, ¿cómo? ¿Verdad?
1: Usted, eso es parte de lo que se va a ver en el show.
0: Eso se va a ver en el show.
1: Qué bonito.
0: Que poner a cantar, no voy a decir las canciones, pero interpretar una canción con Rina Vega. Esto yo lo vi en un especial del UNICEF, donde Miguel Bosé cantó con Miliki Miliquito y Los Payasos de la Tele. Y yo digo, algún día voy a poner esto en práctica. Porque conocemos los éxitos de Gregory y de Rina, pero sí, que ellos canten con Los Pirulos nuestra música es una ilusión de ellos, que querían interpretar nuestros temas ese día, el próximo domingo, que estamos encima ya.
1: Ay, Dios,
0: ¿verdad?,
1: mío, ya
0: eso es un poquito de lo que le estoy diciendo.
1: Qué bonito. Sí, un buen abrebocas. Un buen abrebocas fue ese. Vean, ahorita vamos a continuar hablando y darles detalles para que lo pongan en la agenda todos los que nos escuchan. Como bien lo dijo Pirulillo, no es tanto para niños, es para los adultos, todos, que seguimos todos siendo niños. Todos vamos a ser bien recibidos ahí, es un festival familiar. Pero vean que bueno, a propósito del humor, Frank, que es un fiel oyente, dice, Nati Rose, hola, ya que están con el tema de las vacas, hace un rato que hablamos, ajá, de las vaquitas, ¿se acuerdan de la canción de la vaca? ¿Ustedes se acuerdan de la canción de la vaca?
0: Hay varias.
2: La vaca, Lola, la vaca.
1: Esa no es. Esa es como la más moderna, ¿verdad?
0: ¿No? Esa no.
1: Va cayendo una lágrima en tu mejilla.
0: Hubo tres de vacas.
1: Eso, ¿verdad? Eso, Frank. ¿Ves? Hay que ponerle humor. Vean, hoy hablaba yo con alguien siempre, de verdad. Yo creía que yo había aprendido a reírme de las vicisitudes por mi paso o tras mi paso por Pelando el Ojo, y vieran que no, yo descubrí que eso es de mi familia. Cuando yo echo atrás y recuerdo situaciones retadoras familiares, recuerdo a papi siempre con una actitud de humor, a mami igual, y la vida me llevó a Pelando el Ojo, no por casualidad, y ahí reforcé. Pero vean, si quieren un consejo gratis, aprendan a reírse de las situaciones de la vida. Es que así siempre es. Hay una manera, eso aliviana la carga un montón y es felicidad pura que uno no puede ocultar. Ven aquí que está explotado estos mensajes, amiga.
3: Qué bueno.

0: vea. Sigan enviando sus mensajes.
1: Hijo de mi alma, sí, síganos escribiendo, por favor, porque aquí, por ejemplo, vea este. Dice, hola, el hijo del dueño de los pirulos era compañero mío. O sea, vos, Ángelo.
2: Ajá, yo.
1: Dice,
2: yo. Solo no tengo un hijo.
1: Vence, entonces sí. Dice, y tuvimos fiesta desde primero hasta sexto.
0: Siempre.
1: Gypsy era compañera mía en San Juan de Dios. Saludos, chicas, don Gerardo Rojas.
2: Ah, qué lindo.
1: Un abrazo.
2: Sí.
1: ¿Qué? O sea,
2: saludos, don Gerardo, saludos, que nos va escuchando. Y qué bonitos recuerdos con Gypsy, que fue una de las pirulas que nos dejó muy bien representados en A Todo Dar.
1: ¿Quién más? Bueno.
2: Javi Acuña.
1: Javiercito, es Javi un expirulo, Javi Acuña.
3: Ay, mira. Gran referente,
2: sí,
3: claro.
2: Claro. Javi todos los días llamaba para el casting, usted no tiene idea,
1: amor,
2: de un público.
1: Qué lindo.
2: Y un día no me llamó, llamó una muchacha y dice, es para ponerle a mi hermano.
3: Y hablando de Javier Acuña, también una pequeña sorpresa del fiestón.
1: Ajá.
3: Javier va a estar bailando con nosotros una canción en el fiestón.
1: No, ay, qué demasiado. Bueno. Demasiado lindo. Dice por acá, hola chicas, hasta hablan igual, no sé cuál es cuál. Saludos a Melissa Hall, que bailó también con los pirulos. Dice por acá.
2: Melissa.
1: Saludos, Melissa. Y lo manda Steve, que está sintonizado. Y dice por acá, también salúdeme a Pirulillo, dígale que soy Adrián, el tío de Alana.
2: Ah, por supuesto. Qué bonito saludar a Alana, que sigue muy de cerca a los pirulos. Siempre es una fan que está ahí, Alanita.
1: Bueno, y es que además de eso que ustedes hacen, de llevar sonrisas a los niños, a las niñas, a los adultos, también ha sido cuna de artistas costarricenses. Ya mencionamos a Javi, pero yo recuerdo cuando yo comencé siendo promotora de artistas, que Jake Senior tenía bailarinas que eran reclutadas por ustedes.
2: Jake Senior hizo casting también.
1: Ay,
2: cuando yo conocí a Jake Senior bailando allá por el Tempisque, ¿verdad? Ay, es que no recuerdo el pueblo de Jake Senior, si alguien me puede ayudar de la zona.
1: Ajá.
2: Llegó y me pidió casting y Jake Senior se vino a bailar con los pirulos y terminó bailando en papel y lápiz cantando.
1: ¿Ves?
2: Jake Senior, pero siempre él se siente pirulo, Jake.
1: Es un pirulillo y, perdido.
2: Ahí bailarinas como Abdala y Aileen, ahorita, bueno, Ari. Ariana,
1: ajá,
2: que está,
3: Ariel,
2: mira quién baila.
1: También era pirulilla.
2: Fue pirula.
1: Ve,
2: del Chinamo Stacy.
3: Stacy Montero.
2: April.
1: Okay,
2: y también se me queda por ahí Daniela Rojas.
1: Imagínense.
2: Son varios.
1: Es un semillero de artistas los pirulos, más allá de ser unos verdaderos artistas del show y que siempre nos arrancan una buena
2: y una
1: sonrisa.
2: Que no le digo así en secreto.
1: ¿Quién?
2: Pero acérquense.
1: No le decimos, pero.
2: Sí. Y bailó solo una vez.
1: ¿Quién?
2: Vivi, la productora.
1: ¡Jamás!
0: ¡Ay, en serio!
1: ¡Hay videos!
2: Tengo que buscarlos porque yo sé dónde bailó.
1: ¡Jamás!
2: Hizo casting, lo pasó y bailó.
1: Ok.
2: O sea, entonces es bailarina, ella debería saber el reto. De verdad, sorprendidas, ¿verdad?
1: Absolutamente
0: sorprendidas.
2: Sorprendidas, Vivi.
1: En shock.
0: Vivi, yo bailo.
1: Hay que hacer. Hay que hacer video.
2: Corrí en el año 2000.
1: Bueno, van a disculpar que tenemos esta charanga, pero ojalá se les contagie a ustedes que nos escuchan, que nos ven.
2: Se imaginó a Vivi bailando.
1: Me la imaginé y no. Y no, con las carillas que hace, me imaginé sacando un montón de stickers cuando usted me pase ese video. Pero bueno, qué bonito. Hoy estamos compartiendo con Pirulillo y con Ángelo Valverde, quienes nos están trayendo detalles del fiestón, el cual tendrá lugar este fin de semana. Y al volver de la pausa, ahora sí vamos a empezar a ver todos los detalles y seguir hablando de este gran aporte que hacen a la sociedad costarricense.
0: Así es, y queremos que usted siga participando porque sabemos que los pirulos han sido parte de la vida de muchos y muchas costarricenses. 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
2: Dice, yo la voy a correr.
0: Vaya, en serio.
2: Yo la voy a correr, corro 10K.
0: Muy bien, Pirulillo.
2: Con tiempo
1: quiero
2: 55.
1: Ver el, ¿en serio?
2: Ese es mi pace.
1: Y va con su look de pirulillo.
2: No podría avanzar.
1: Bueno, pero aunque sea la peluca, estaría bonito hacer una versión pirulillo runner.
2: Sí, estoy con un equipo de atletismo, pero qué va, no
1: qué
2: es
1: bonito.
2: Fácil correr así.
1: No, hombre, me imagino que no. Pero bueno, qué dicha que es deportista también el pirulillo. 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Hay más mensajes, vamos a compartirlos después de la pausa.

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2: somos. 11 de la mañana con 36 minutos en Así Somos. Yo tuve la visión.
3: Reconoce las piedras, amiga, de caldera.
4: Es que nos mandan un video desde una playa y yo vi unas piedrotas blancas y yo, caldera.
3: Sí, el rompeolas.
4: Exacto. ¿Y qué dijo usted?
3: ¿Cómo conoce qué carga? Esa es caldera, ¿cómo sabe?
2: Ok, eso fue lo que dijo. Okay,
4: una que es una mujer de mundo.
3: Sí, conoce todas las piedras que hay en calderas. Ahí caí acostada, me rompes.
2: Ay, qué lindo. Sigamos hablando del Fiestón 2, amiga. Tenemos muchas
3: preguntas
2: y gente que está participando a través de nuestro WhatsApp.
4: Exacto, pero vayamos recordándoles, el Fiestón 2 es este fin de semana. Ángelo, danos de una de los detalles para que lo vayan apuntando y ahora los volvemos a recordar.
5: Aquí en la capital de Costa Rica, Museo de los Niños, ahí estará el Fiestón Festival Infantil. Qué bello, qué bonito, este 18 de octubre.
3: Es igual al papá.
5: Sí. Es más, yo soy el sonidista.
4: Ajá.
5: Entonces, yo antes del show, yo estoy probando los micrófonos.
4: Ajá.
5: Entonces yo hago hola, hola, hola, hola, hola.
4: Y todo el mundo.
5: Y la gente ya empieza. Tú, hola, hola, hola, hola.
3: Sí.
2: Otra vez, hágalo. Para que notemos la diferencia. Uno, y no vamos a decir quién lo hace primero. Vamos a ver.
5: Ajá. Hola, hola, hola. Hola, hola, hola, hola.
2: ¡Qué bueno!
3: Recién estuvimos en un concierto con la Banda Nacional de San José, 41 músicos en vivo, Pirulón y Pirulillo, y Ángelo estuvo cantando las partes de Pirulo, y pasó inadvertido en el concierto. ¿En aquí serio? En el Museo
5: Nacional.
3: Nacional.
5: Museo Nacional.
4: ¡Qué bueno! Ajá.
3: Todas las canciones de los Pirulos en banda, era algo espectacular. Hace 15 días lo hicimos. Uh-huh. Y ahora vamos el 2 de diciembre también a volverlo a replicar.
4: Qué bonito. Ajá. Pero entonces, retomando, el fin de semana.
5: Este fin de semana.
4: ¿Hay show cuándo?
5: Ok. El Fiestón consiste de esta forma: uh-huh. Hay tres secciones, tres lugares que es parte del Fiestón.
4: Uh-huh.
5: Está el Teatro Auditorio Nacional, está el Salón Calote y el Salón Capacowe. Uh-huh. El Salón Calote es un salón de cristal que está ahí mismo en el Museo de los Niños. Y el Salón Capacobo es el que está como en el centro,
4: ajá,
5: que es como un medio domo.
4: Ajá.
5: Okay. Esos tres lugares es el Fiestón.
4: Okay.
5: Entonces, si usted adquiere la entrada de las 10 de la mañana para el Teatro Auditorio Nacional para ver el show de los Pirulos y sus teloneros, a las 12, que va terminando la función, usted se puede ir al Salón Calote y al Salón Capacobe también a disfrutar de todas las actividades, que ahí van a haber tarimas en simultáneo con artistas para los niños.
4: Ya.
5: Y además van a haber muchas actividades. Usted con la entrada va al Teatro Auditorio Nacional y después va a disfrutar de las otras áreas. Y además.
2: Wow. Por eso
5: además,
2: es un festival, amiga.
5: Es un festival. Sí. Y además, hablando de la función de las 4 de la tarde, porque tenemos dos funciones. Si usted compra la función de las 4 de la tarde para el Teatro Auditorio Nacional, ¿qué es lo que hace usted? Usted llega temprano.
4: Claro.
5: Y tiene acceso al Salón Calote, al Salón Capacobe, y a las 4 se dirige al Teatro Auditorio Nacional.
4: ¡Qué bonito!
3: ¿Y qué hay en esas tarimas? Tenemos magia, tenemos por ritmo, academias de baile, tap,
5: títeres.
3: Marcas degustando productos.
4: Muy
3: tenemos
4: bien.
3: Por ahí talleres de pintura, talleres de arte.
4: Qué
3: inflables.
4: Bien.
3: O sea, no, una entrada que te permite participar de todo el día, ¿verdad?
5: E incluso.
3: Y sillas para que el papá descanse y se siente. Hay
2: muy bien pensado.
3: Una área de descanso.
4: Genial. E
5: incluso hay una zona que la llamamos la zona Pirulos. Y en esa zona usted va a poder acercarse y ver las pelucas de los tres Pirulos. E incluso se las va a poder poner.
4: Vea, qué bonito. Ajá. Eso está divino. Hoy me salió un reel, ya mi algoritmo me conoce, ¿verdad? Como a todos. Me salió un reel del nieto de Mario Moreno Cantinflas. No sabía que tenía un nieto que hacía contenidos. Y bueno, a ver, no me consta que sea su nieto, pero él dice ser el nieto.
2: Sí, el contenido, yo lo he visto, el contenido es del abuelo.
4: Sí, él tiene cosas de su abuelo. Entonces, ese reel que me salió hoy era hablando de los pantalones de Cantinflas.
3: Claro.
4: Daba detalles que uno nunca vio. Él contaba cómo hacía para que nunca se le cayeran, cuál era el truquito con el zipper, que tenía un zipper atrás, además del de adelante. O sea, esto me lo recordó de inmediato. Porque como bien decía Pirulillo, el día de mañana no están ustedes, ¿qué nos dejaron? Y este tipo de cosas son muy, muy valiosas para atesorar así tipo museo, reliquias, y uno no sabe qué valor tan grande pueden ir adquiriendo con el paso del tiempo.
3: Y también está la zona Pirulos, que usted se toma fotografías con los cassettes en gigantografías, con la camiseta que usted usó.
5: Los discos.
3: Los discos, todo lo que usted vivió cuando era niño. Es un festival infantil familiar. Y vamos a utilizar playlists de música infantil en las dos áreas, ¿verdad? Para que usted se sienta que está en una bonita actividad.
5: Sí, sí, que suena obvio, ¿verdad? Uh-huh. Pero sí es importante que nosotros cuidamos mucho los detalles y pues nos aseguramos de que la música que suene en ese lugar sea infantil.
4: Uh-huh.
5: Infantil para los niños e infantil para los adultos.
4: Sí,
5: porque bueno,
4: bien.
5: Ahorita canté La Vaca Lola, la pero para otros era ki ki ki co co co.
4: Esa era la mía, esa era la mía, esa era la mía. Diríamos el limón, esa era mi chung.
3: Ni fu ni fa.
4: Y yo ya la olvidé esa, sí. Porque ahora estoy en modo mamá y esa y La Vaca Lola es la versión moderna la que yo tengo.
2: Pero yo tengo una pregunta, Steven. Porque estamos tan en silencio, si esto es un fiestón.
3: Nati también y Rose también, el niño recibe un globito al ingresar de perrito.
4: Ajá.
3: Recibe dulces.
4: De Globoflexia.
3: De Globoflexia, tenemos payasos ahí recibiéndolos, Transformers, personajes.
4: Sí, sí,
3: es que
4: show.
3: Usted tiene que estar ahí viviendo eso.
4: ¿Dónde se pueden comprar las entradas? Uh-huh. ¿Y cuál es el costo? Si se puede comentar de una vez para que la gente lo vaya presupuestando.
5: Claro, por supuesto.
4: Es que es quincena, ¿verdad?
5: Las entradas se pueden conseguir en eTicket. Ustedes entran a la página web de eTicket y van a encontrar...
4: .cr,
5: ajá. Correcto. Ahí van a encontrar todos los conciertos que ofrece eTicket, pero ahí va a estar el fiestón con la posibilidad de comprar tanto a las 10 de la mañana... las 4 de la tarde.
4: Perfecto.
5: Ajá. Y, bueno. y el valor, 12,500 por persona con los cargos ya incluidos.
3: Excelente. Estamos dando 2 por 25,000 también.
4: Excelente. Excelente.
3: Sumando.
4: Son unos genios.
3: Lo mismo. No será lo mismo. Deme dos mejor. Es que me encontré un señor vendiendo culantro y decía, a 30 colones el rollo culantro hace rato, ¿verdad? Y dice, llévese los 3 por 100 y yo, deme los 3 de una vez. Y yo,
4: genios del mercadeo.
2: Suele pasar. Yo tengo una pregunta y es, ¿cuánto tiempo ustedes han estado preparando esta producción? Porque reunir tantos espectáculos, tantos artistas, que las fechas coincidan, el venue coincida, todo es complejo.
5: Sí, es toda una orquesta que hay que dirigir. Y pues ese Fiestón 2 se empezó con su preproducción desde que terminó el Fiestón número 1. Y el Fiestón número 1 duró como unos 4 años en desarrollarse.
3: Y conjuntar tantos bailarines. En Por Ritmo son alrededor de 20. En Tap CR, como 20 también.
5: Chiquiticos.
3: Chiquiticos también. Son muchos los chiquiticos que van a estar ahí. Tienen una sorpresa muy agradable. Tenemos también dos academias más: Fiorella, Estudio Fiorella.
5: Estudio Fiorella Güero y JB Academy.
3: Okay. Solo en artistas estamos hablando que podemos estar involucrados unos 150 artistas.
4: Es impresionante. Uno no, de repente no dimensiona todo lo que implica una producción de este calibre para que uno simplemente pague la entrada y llegue a sentarse cómodamente a ver qué hay y ver a los pequeñitos disfrutar. Yo quiero saber qué se siente ser hijo de un pirulo.
5: Yo creo que es lo que le deben preguntar a su esposo. ¿Qué se siente ser esposo de Natalia?
3: ¿Cómo no? Era pirula, se siente. Lo llamo de una vez.
2: Por supuesto, me caso.
4: Seguramente, pero de yo no soy mi esposo.
5: ¿Qué se siente? Es muy bonito. Mi hermana y yo, Yasmín, hemos pensado que nosotros compartimos nuestro papá con los niños del país. Porque todos tienen esa... como esa como cercanía de decir, él es mi infancia y quiero abrazarlo, quiero que me alce, quiero que me cante una canción. Y pues nosotros aprendimos a convivir con eso y la verdad es que nos llena mucho de orgullo y de alegría tener a un papá y a mis tíos, que también son mis tíos, uh-huh. Ser un ícono de la cultura costarricense y pues... siempre es una alegría, la verdad.
3: Qué lindo. Gracias, Ángelo, gracias. Las cosas se dan y se dicen en vida.
4: Así es. Correcto, sí, correcto. Sí,
3: todo es. Tiene que ser hoy.
4: Sí, me parece muy bien. Ese gracias fue Tono Pirulo Show.
3: Exacto. También para las niñas que les encanta, tenemos las pirulas tienen un tributo a las guerreras K-pop.
4: Ah, qué
3: bueno. Han ensayado enormemente, ajá, para este tributo. Es tan diverso esta actividad. Sí. Y agradecerle a todas las academias del país que se quieren sumar y que ya por agenda no podemos. Pero qué lindo cuando llaman de varios lugares y dicen, quiero que mi hijo se presente en ese especial que tienen para la niñez, porque es demasiado lo que queremos atesorar en estos momentos.
4: ¿Y saben qué otra cosa quiero yo preguntarles? Tal vez está más a Pirulillo. Pirulillo, han pasado tantas generaciones. Imagínense que yo tengo dos hijos, ¿verdad? Una tiene 10, el otro tiene 6. Y ya yo le dije a Alex, yo logré, vea, ahí viene, perdón, paréntesis, ahí viene otro,
3: ay,
4: otro ay, niño grande.
3: Pirulax.
4: Venga, Juanma, venga.
3: Venga, Pirulax.
4: Es que ve lo que logré los pirulos. Los pirulos, vea. Venga, Juanma. Ustedes ponen Telenoticias en la edición matutina, coordinada por el señor Juan Manuel, y ustedes ven el hombre más serio. Ustedes, ¿cómo hace reír uno Juan Manuel?
2: Ajá.
4: De ahí, póngale un pirulo al frente. No, y yo tengo algo que decir. Este programa está próximo a cumplir 3 años. Y Juanma no ha subido nunca. Ay, tenía que venir los pirulos.
6: No me han invitado. Vos, payaso, ¿qué andas haciendo aquí?
3: Pirulo está en Estados Unidos. Usted se podría ganar una extrita ahí el domingo.
6: No, crea, dígale a su hijo. ¿Usted cómo va avanzando? Oigan, ya abordaron aquí el tema, pues yo estoy preocupado. O sea, ¿qué va a pasar con la dinastía Pirula? Porque hey, resulta ser que este muchacho dice que no.
5: Yo me encargo en la producción, pero yo creo que el traje sí contratos. Le queda.
3: ¿Puede grabarme esa sonrisa de Juanma?
6: No, hombre. No, pero buen invitado. Vienen las anécdotas. En una ocasión, cuando a mí me tocaba hacer los contenidos del Chinamo para Telenoticias, resulta ser que el productor de aquel entonces nos llega y me dice que vamos a de que hagamos algo distinto este año. Y entonces yo pensé en Pirulillo porque yo decía, no, lo que vamos a hacer es que a la gente que van a tomar en cuenta, vamos a mandar a la gente P. Entonces Pirulillo se transformó en la gente P y era el que iba convocando a la gente. Entonces, ajá, cada nota era una convocatoria con cada uno de los participantes del Chinamo ese año. Eso creo que fue antes de pandemia, ¿cierto?
3: Antes de pandemia.
6: Y imagínate. fue súper divertido porque usted no tiene idea, este payaso, la cantidad de anécdotas que tiene. Pero bueno, ahí yo ya casi me voy porque ya casi voy para el noticiero.
4: Yo diría, ¿verdad?
6: Pero buen invitado.
4: Qué bien. Y si usted nos atrasa, nosotros lo atrasamos.
6: Sí, ¿no?
3: Hasta tuve que acomodar el cumpleaños mío, número 60, para que no madrugara tanto, imagínese.
6: Sí. Y a sus hermanillos, ¿qué? Porque también es otro, lo he topado ahí, donde tienen los hermanillos.
3: Trabajando.
6: Y
3: lloviendo.
6: Y cobrando, ¿ah? O sea, tonto no
3: al
6: es.
3: Puro sol, bueno. Al puro sol.
6: Gusto verte, payaso, pero comportate.
4: Bueno, suerte en la edición. Ya le dejamos el espacio.
3: Qué buena sonrisa se lleva. Así va a empezar la edición.
4: Pues vean, esto es lo que provoca los pirulos. Y yo, la pregunta que te quería hacer, y ya con esto yo creo que vamos casi que cerrando, ¿sí? Es... ¿cuál ha sido el mayor reto del cambio generacional, Pirulillo?
3: El mayor reto es, como los niños ven tantas redes sociales,
4: ajá,
3: estamos pasando a la parte de los pirulos animados, que los puede buscar en YouTube, donde hay canciones de los pirulos, ya con Diego Cabrera, que ha hecho todos los dibujos para que esto sea un legado también muy lindo. Ese es el cambio más importante que tenemos.
5: Es un proyecto que estamos trabajando para que poco a poco los pirulos se vayan plasmando en lo digital. Y pues además estamos muy pronto de firmar con una distribuidora infantil mundial.
4: Qué bueno.
5: Que va a distribuir toda la música de los pirulos a nivel mundial en todos los medios digitales y además los videos en YouTube. Entonces... va a haber mucho pirulos para rato.
4: Muchísimos éxitos, muchísimos éxitos.
3: Imagina Katmani cantando con los pirulos.
5: Katmani cantando con los pirulos.
3: ¿Se lo imaginan?
4: No me lo imagino, pero qué bonito. Pedro,
5: ya me lo imaginé porque ya grabamos esa canción. Y muy pronto la vamos a subir.
4: Ay, chiquillos,
2: cuéntenos. Qué bonito, porque ahora también es la visión de Capmany siendo papá.
4: Sí. Claro, es que por eso le digo, no vuelve. Yo con Amanda, que tiene 10 años, logré. Amanda es niña pirula. Con Joaquín ya me costó más. Y esto que en el baby shower, en la pandemia,
3: sí,
4: mis queridos pirulitos se conectaron y nos hicieron un show, imagínate. Pero con Joaquín ya pertenece a otra generación. Pero ahorita lo ponemos al hilo.
3: Dos
4: pero,
3: canciones de los pirulos, Nati, recuerde.
4: La Barrendera me encanta y me gusta mucho la versión de Navidad, Navidad, en la nieve y la arena, Navidad. Me encanta. Pero di la caracucha, la cucaracha.
5: Un clásico.
3: ¿Y vos en el Eddie Bermúdez?
4: En el Eddie Bermúdez.
3: Bueno, es que me sé el nombre de todos los gimnasios de este país.
2: Digamos, en el Eddie Bermúdez me quedaba a mí a la vuelta, a la vuelta, a la vuelta.
3: Ahí estuvimos.
2: O sea, pero no, nunca fui. Es lo que yo te digo.

0: A mí me gusta la de la cucaracha.
1: La caracucha.
0: A la caracucha.
1: ¿Sí? Ya no puede caminar.
0: Exacto. Okay. Y también puedo decir que la de los pirulos.
1: Somos los pirulos.
0: Exacto.
1: Y
2: ¿cómo es que empieza la de la barrendera?
1: La barrendera, la barrendera, se sacudió como si fuera una bandera. Toda la gente se...
3: ¿Cómo era?
1: Toda la gente se queda sorprendida.
2: ¿Cuántas canciones hay en el catálogo ya?
3: Es, oiga, ahí está sonando. Son unas...
2: ¿Natividad?
3: Aproximadamente unas 40 canciones.
2: Sí, no, imagínate. Vea, hace poquito fuimos a ver a Bruno Mars. Y yo estoy más emocionada ahorita que ese momento, amiga.
0: Sí, debo decirle.
1: El país más que escucha más pirulos. ¿Qué país escucha más pirulos? Díganme.
2: ¿El nuestro?
1: No, ese es el séptimo lugar.
2: ¿Colombia?
1: ¿En serio? No.
2: ¿Cuál?
1: El Salvador. México.
2: Wow.
1: México.
3: Le sigue Argentina.
1: Le sigue Argentina.
0: Uh-huh. Yo tengo algo que decir. Obviamente siempre hemos sabido que son tres y todo, y respetamos a todos los pirulos, pero también yo debo de decir que para mí el ícono también, todos los tres, pero el ícono es Pirulillo. A tal punto, vea, ahí Steven está diciendo que
1: está bien, Steven.
0: O sea, si ustedes fueran algo así como Destiny Child, usted sería Beyoncé. Así, básicamente.
3: El Joe Jonas de los Jonas.
0: Exactamente. Siempre hay uno.
1: Usted es el Joaquín Iglesias, me
0: de
1: dice.
0: De hecho.
1: Así me dice.
0: Vea, acabo de buscar una foto de los pirulos. Y yo estoy en shock porque para mí todos los pirulos... Vea lo que en mi mente de niña se quedó. Todos los pirulos usaban peluca
1: azul.
0: Para mí. Eso significa que el posicionamiento
1: de marca
0: mío. Mayor es con el billonzo, o sea, Pirulillo.
2: Pra.
0: Imagínate. O sea,
1: bueno, chicos. Pido votos por usted.
0: Ve, imagínate.
2: No la próxima.
1: La próxima suya, Nati.
2: La próxima, y vamos
1: padrino.
2: Con todo. Me dice una señora un día, esto me dice, ¿y cuándo se va a curar de eso? Y yo, dicen que en 3 meses. Ah, bueno, entonces para la próxima tal vez sí.
0: Ay, qué divina.
2: Pero Pirulillo, gracias por haber venido. Ángelo, les deseamos lo mejor. Qué alegría y qué tranquilidad saber que Pirulillo es
1: para el rato.
2: Ahí va el legado, muy inteligentemente, muy visionarios. Y qué bonito que este fin de semana nos encontraremos en el fiestón. 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
2: Nos vemos entonces. Amiga, y yo creo que ese cabello, ya sé cuál es el secreto.
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1: Dígame.
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0: Y ponga mucha atención porque mañana estaremos hablando de la importancia de los controles visuales periódicos como un hábito de prevención y cuidado personal. Eso que usted cada rato se está cayendo, cositas así, tal vez no son las piernas, tal vez es que usted no ve tú. ¿Ya?
2: Exactamente. Así que mañana los esperamos con este tema y nos vamos con una frase de Karl Barth. Aunque nadie puede volver atrás y comenzar de nuevo, cualquiera puede empezar hoy y construir un final completamente nuevo.
0: ¡Qué bonito! Ya se fue Juan Manuel. Eso significa que ya va a empezar Telenoticias. Así que usted, quédese aquí. Esto fue Así Somos.
1: ¡Qué pirulo soy!

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1: Futbolista del Cartaginés y seleccionado nacional es investigado por sospechas de extorsión. Tribunal Penal en San José activa protocolos de seguridad tras homicidio de dos imputados en el juicio por el caso Distrito. Doris Stolwell rinde declaración en audiencia para conocer sus medidas cautelares. Policía de Tránsito tiene menos oficiales, menos vehículos y una presencia que no se concentra en los horarios donde más ocurren accidentes. El gobierno inaugura este miércoles el Centro de Alta Contención y Crimen Organizado en San Rafael, en Alajuela. Técnica utilizada para operar al Papa León XIV fue desarrollada por un médico español. Telenoticias conversó con él. Y en los deportes, Fede Fútbol ultima detalles para la firma del contrato de Brian Ruiz como seleccionador nacional. Esto y más en Telenoticias, edición del mediodía.
2: Hola, ¿qué tal? Muy buenas tardes. Bienvenido a esta edición de Telenoticias.
1: 12 en punto. Gracias por informarse con la edición del mediodía de Telenoticias este 14 de octubre. Edición que iniciamos actualizando una de las informaciones que vimos en nuestra primera página porque hay información desde la Federación Costarricense de Fútbol.
2: Vamos con nuestro compañero de deportes, Ricardo Cordero. Tiene todos los detalles. Adelante, Ricardo.
3: Yajaira, Juan Manuel, ¿qué tal? Muy buenas tardes para ustedes, para todos los amigos televidentes. En efecto, nos encontramos acá en el Proyecto Gol en San Rafael de Alajuela. Hace muy pocos minutos acaba de finalizar la sesión del Comité Ejecutivo. Dos puntos principales, los dos puntos más importantes que se vieron en dicha reunión. La situación de Brian Ruiz como el nuevo técnico de la Selección Nacional de Costa Rica. Ojo a esto, el Comité Ejecutivo ha discutido y ha acordado que Brian Ruiz sea el director técnico de la Selección Nacional. Solamente falta alguna situación de contrato, algunos ajustes y demás para que Brian Ruiz sea anunciado por parte de la Federación Costarricense de Fútbol como el nuevo director técnico. Esperan hoy en la tarde o mañana poder hacer el anuncio oficial ya para que Brian Ruiz sea el director técnico de la selección mayor masculina. Y también se ha dado la información sobre dos fogueos importantes que tendrá el plantel nacional, la tricolor. Tenemos información de muy buena fuente que sería en el Cono Sur, ante la selección de Ecuador y ante la selección de Argentina en la federación. Y don Gustavo también ha confirmado ambos fogueos, no el nombre de las selecciones, pero reitero, todo pinta que sea Ecuador y la selección de Argentina. Veamos la siguiente información del secretario de la Federación Costarricense de Fútbol.
4: Ya se tomó la decisión, sin embargo todavía la federación no lo puede anunciar porque estamos en la parte final de la contratación. Esa parte final de la contratación no tiene nada que ver con la parte salarial, de hecho eso ya fue aceptado y definido por el comité ejecutivo. Tiene que ver con otros temas ahí que por respeto obviamente las partes no los puedo comentar, son contratos privados, pero estamos en esa negociación que esperamos que sea el día de hoy que se finalice, podamos anunciarlo lo antes posible.
3: Era don Gustavo Araya, entonces, el secretario de la Federación Costarricense de Fútbol, reitero, y como lo escuchábamos, en cualquier momento, horas de la tarde o mañana mismo, podría ser anunciado ya Brian Ruiz como director técnico de la Selección Nacional de Costa Rica y la confirmación de dos fogueos para el mes de noviembre, la ventana de FIFA, posiblemente, y a falta de oficialidad nada más, enfrentando Costa Rica a Ecuador y a la poderosa selección argentina. Tendremos más información y más detalles en la sección deportiva. Yo regreso con ustedes, compañeros, para que continúen con más.
1: 12:03, gracias Ricardo por esta actualización de última hora.
2: Y vamos a seguir con información en vivo porque un futbolista del Cartaginés y la selección nacional es investigado por sospechas de extorsión.
1: Luis Jiménez le da seguimiento a este tema desde horas de la madrugada y nos actualiza desde la sala de redacción. Adelante, compañero.
5: ¿Qué tal, compañeros? Muy buenas tardes para ustedes y para todas las personas que nos ven y nos escuchan a esta hora. Sí, estos fueron unos allanamientos, dos allanamientos en total que se realizaron la mañana de hoy miércoles a las 5 de la mañana en la urbanización El Bosque, esto en Oriamuno de Cartago, y el otro allanamiento se realizó en Guadalupe, también en Cartago. En Oriamuno de Cartago, en la urbanización El Bosque, se detiene a Carlos Barahona, este joven de 24 años de edad, quien es futbolista del Club Sport Cartaginés y también de la Selección Nacional Mayor de Costa Rica. Junto a Barahona se detuvieron también a otras tres personas. De estas tres personas, dos de ellas son primos de Barahona y serían parte también de este grupo que se dedicaba al préstamo de dinero informal, más conocido como gota a gota. Estas son imágenes donde vemos a Barahona de gorra cuando es sacado de la perrera en los tribunales de justicia de Cartago, donde es llevado luego de ser detenido en su casa de habitación en Oriamuno de Cartago. Una vez que es pasado a los tribunales de la vieja metrópoli, ya es entregado al OIJ y a la fiscalía para ser llevado y puesto a disposición de la Fiscalía de Heredia, quien es el ente encargado de llevar esta investigación. Veamos la siguiente información.
6: Barahona es detenido como...
7: La detención del futbolista Carlos Barahona, de 24 años de edad, se realizó en su casa en Oriamuno de Cartago, luego de dos allanamientos ejecutados en esta zona a partir de las 5 de la mañana y en otra casa en Guadalupe. En el operativo también fueron detenidos otros tres hombres, de apellidos Duarte, de 40 años, Artavia, de 21 y Aguilar, de 18 años. Según la investigación, el caso se remonta a una denuncia recibida en abril de este año por hechos que presuntamente comenzaron en diciembre de 2025, relacionados con un supuesto préstamo de dinero bajo la modalidad conocida como gota a gota.
8: Las amenazas son muy graves porque lo que hacen es mandarles mensajes de texto con armas de fuego, diciéndoles que los van a matar a ellos o a alguno de sus miembros de la familia. Y todos estos actos de intimidación lo que pretenden es que las víctimas les vayan dando a través del tiempo más dinero o más capital del que conforma la deuda principal. Cuando las víctimas no pueden pagar porque no tienen esas sumas de dinero exorbitantes, entonces también mediante amenazas los obligan a firmar, a traspasar las propiedades, su casa, vehículos, etc.
7: De acuerdo con la denuncia, las víctimas habrían recibido amenazas mediante visitas a sus viviendas, llamadas telefónicas y mensajes de texto debido al supuesto cobro de intereses.
8: Los cuatro imputados van a ser trasladados a la Fiscalía de Heredia para continuar con la declaración indagatoria. En ese acto procesal lo que hacemos es informarles con todo detalle cuál es la prueba que existe en su contra, por qué los estamos vinculando a una organización criminal dedicada a los delitos de extorsión cobratoria. Y es una oportunidad para que también ellos puedan ofrecer la prueba que consideren a su favor.
7: Durante los allanamientos, los agentes decomisaron munición para arma de fuego, aparente marihuana, dispositivos electrónicos y otros indicios de interés para la investigación. Los cuatro sospechosos, investigados por los aparentes delitos de extorsión cobratoria, amenazas con arma, amenazas de muerte y asociación ilícita, fueron trasladados hasta los tribunales de justicia de Cartago y luego remitidos a la Fiscalía de Heredia para el debido proceso, ya que al parecer también serían parte de la banda criminal Los Guerri.
5: Según las autoridades judiciales, al parecer el jugador del Club Sport Cartaginés, Carlos Barahona, detenido esta mañana, sería el líder de este grupo que se dedicaba a hacer préstamos informales de dinero, los conocidos préstamos gota a gota. Dos de sus primos y la cuarta persona también detenida serían quienes se dedicaban a cobrar estos préstamos y a extorsionar a las personas de manera violenta. Compañeros, esa es toda la información desde la sala de redacción. Vuelvo con ustedes, quienes tienen muchísimo más.
2: Gracias, Luis, por este amplio reporte.
1: A las 12:08 tenemos en pantalla también a nuestra compañera Mónica Matarrita, porque el Tribunal Penal en San José activó los protocolos de seguridad tras el homicidio de dos imputados en el juicio por el caso Distrito.
2: Mónica Matarrita tiene más información. Adelante, buenas tardes.
9: Buenas tardes, compañeros, y también a los televidentes que se informan con nosotros. Hoy, miércoles, es el segundo día de juicio por este caso llamado Distrito, y en el que figuraban como imputados estos dos hombres que fueron asesinados la tarde de este martes en San Pedro de Montes de Oca. En efecto, lo que explican los jueces durante esta primera parte del día es que se activaron los protocolos de seguridad posterior a conocerse el incidente ocurrido. Precisamente como parte de ese protocolo implementado, hubo una importante custodia de agentes judiciales en la sala de juicio, tal y como se observa en las imágenes. Primero, uno de los agentes judiciales hizo una revisión de toda la sala, principalmente de los escritorios o las mesas en donde se ubican los jueces. Posteriormente hizo una revisión del resto del lugar, y luego, al ingreso de los jueces, ellos fueron custodiados cada uno por un agente judicial. Así también en el exterior de la sala habían agentes que estaban pues realizando parte de esa custodia. Son un total de 18 personas imputadas en el caso Distrito, y los asesinados el día de ayer fueron identificados como Paul Steven Mesén Bolaños y Randall Sobrado Zamora. En cuanto al caso Distrito, este es un grupo que el OIJ investigó por estar aparentemente relacionado con el tráfico internacional de drogas, con la contaminación de contenedores hacia Canadá, Estados Unidos, Holanda, España, Inglaterra y Bélgica. A estas personas se les había detenido en allanamientos en agosto de 2022, y en el caso de Sobrado Zamora, este sujeto aparentemente era el líder de la estructura criminal, que en aquel momento se entregó posterior a los allanamientos, y su entrega la hizo en el OIJ de San Carlos. Ahora los jueces están valorando lo que va a ocurrir con el juicio. Eso sí, aclaran que no se va a suspender, pero se mantendrán las medidas de seguridad. Escuchemos a continuación lo que indica la jueza a cargo.
10: El día de hoy se había convocado a las 9:00 con el fin de continuar los actos del debate en la presente causa, la 19-000-137-06-22P. Sin embargo, a esta hora, pues, el tribunal no ha podido iniciar el debate en razón de varias circunstancias. La primera

0: De ella es por los acontecimientos del día de ayer, en horas de la tarde. Se informa de manera preliminar que en apariencia dos de los imputados en la presente causa, don Pul Mesén y don Randall Sobrado, sufrieron ayer un atentado contra la vida. Se informa de manera preliminar que estas dos personas fallecieron. Se indicó que había una tercera persona que todavía no estoy segura cuál es el nombre del tercer imputado que estaba en el vehículo con ellos. El tribunal, pues, a este momento todavía no tiene una verificación de la identidad de las personas que han fallecido. Pero además, no se cuenta todavía con la presencia de las personas imputadas que están privadas de libertad, y hago el preámbulo de la situación de ayer porque en razón de estas circunstancias se ha tenido que tomar por parte de la sección de cárceles pues medidas de seguridad en aplicación de protocolos.
1: Tal y como lo explicaba la jueza a cargo del tribunal, también las medidas de seguridad se han implementado en el traslado de las personas imputadas en este caso, pero que están privadas de libertad. Incluso al momento en que los jueces se presentan a la sala, no habían sido trasladadas estas personas. Incluso la jueza indicaba que también había un tema de requerimiento de personal de la sección de cárceles para poder realizar el traslado de estas personas con todos los debidos protocolos. De momento la audiencia está suspendida y lo que indican los jueces a cargo es que el juicio no se va a suspender, sin embargo se tienen que mantener estas medidas de seguridad en torno por lo ocurrido con el doble homicidio de esos dos imputados en la causa. Compañeros, ese es el reporte que tengo para ustedes. Vuelvo al estudio de Telenoticias.
2: 12:13, gracias Mónica por el reporte.
3: Continuamos con más. Don Stowell rindió su declaración en la audiencia para definir medidas cautelares.
2: El tema lo desarrolla de inmediato nuestro compañero Jiren Altamirano. Compañero.
4: ¿Qué tal, Juan Manuel Yajaira? Un saludo para ustedes y para los amigos que nos sintonizan. Hace pocos minutos se dio a conocer que incluso la Fiscalía solicitó prisión preventiva para Don Stowell, el famoso productor y reconocido productor en nuestro país, que dicho sea de paso, estaba como el productor y el concierto del artista internacional Snoop Dogg. Ahora, lo cierto del caso es que el abogado lo que nos indican es que pidieron una solicitud de prisión preventiva para instrumental para que él, a partir de hoy, ya esté en prisión preventiva. Sin embargo, el propio juzgado penal de Goicoechea indicó que esto pues no era posible. Lo cierto del caso es que sí pidieron solicitaron lo que es la prisión preventiva para que apenas termine esta audiencia él cumpla esta medida cautelar. Nosotros incluso conversamos con el abogado de Stowell, quien manifestó estar sorprendido porque además de esto hace un día, escaso un día, otro de los imputados, el productor Hugo Barbosa, también rindió declaración ante el Ministerio Público asegurando que Stowell era conocido e incluso pidió, hizo un préstamo a alias Sobrino. Recordemos que este caso Éxodo se da a conocer el pasado jueves cuando el OIJ y el Ministerio Público realizan una serie de allanamientos por legitimación de capitales. El dinero al parecer provenía de alias Sobrino, quien es un reconocido narcotraficante en San José que controla varios puntos del norte de la capital y que al parecer tendría vínculos con estos dos productores. En torno al tema de la solicitud de prisión preventiva, esto es lo que indica el defensor de Stockwell.
5: Donde el Ministerio Público estaba solicitando el día de hoy que se le hiciera una prisión preventiva instrumental, en este caso a don Stowell, y el mismo juzgado resolvió en este momento indicándole que no es procedente, dado de que no existe realmente en este momento un peligro de fuga, dado de que don se ha venido y se ha presentado todos estos días como tiene que ser, y realmente no se entiende qué fue lo que el Ministerio Público hizo si al final de cuentas se dio el rechazo, ¿verdad? Posiblemente directrices internas, que es lo que están buscando, que el mismo se encuentre privado de su libertad, pero bueno, ya el juez resolvió y ahora hay que seguir con la audiencia de medidas cautelares a la espera de que ya los abogados defensores podamos hacer la exposición de cada uno de los imputados y eventualmente el juez va a resolver de manera escrita.
4: en torno a toda esta situación, fuentes cercanas han señalado que el Ministerio Público hizo parte también de la declaración ante el juzgado para esta solicitud de medidas. Parte de los motivos de esta solicitud es la cancelación del concierto de Snoop Dogg, así como la doble nacionalidad que tiene este imputado, y esto pues podría generar un riesgo de fuga. Sin embargo, el juzgado esto pues también lo tendrá que tomar a consideración para determinar si en los próximos días Stockwell irá o no a prisión preventiva. Además de esto, en el parte también de lo que señala el expediente del caso Éxodo, del cual Telenoticias tiene copia, se habla de una conversación que tuvo al parecer Stockwell con uno de los imputados, donde señalaba que iba a tratar a una de las personas en apariencia, alias Sobrino, como cuerpo de rey en uno de los conciertos. Nosotros preparamos una nota donde ampliamos con más detalles. El destinatario de un mensaje sobre atención preferencial en un espectáculo fue uno de los puntos consultados a Don Stockwell durante la declaración ante la Fiscalía. El Ministerio Público le preguntó por un audio o video sobre un palco que señalaba a cuerpo de rey. En su respuesta, el productor aseguró que el mensaje era para Hugo Barbosa y no para Edwin Vargas. En la declaración, el empresario oriundo de Chicago indicó: "Ese mensaje yo se lo envié a Hugo, no a Edwin". Stockwell sostuvo que Barbosa llevaba las inversiones del evento Nitro Circus. Según su versión, él consideraba a Hugo como el inversionista. En otro momento de la declaración, Stockwell volvió sobre el trato preferencial. Aseguró que Barbosa asistió al espectáculo con un grupo de personas. "A cuerpo de rey, yo se lo di a Hugo. Hugo fue a Nitro Circus. Hugo llevó a un grupo de personas, aproximadamente de 20 a 25 gafetes VIP, se lee en la declaración. El productor también relató que Hugo le presentó a Edwin, alias Sobrino, como un familiar y empresario. Afirmó que habló con él desde el teléfono de Barbosa, pero que nunca le vio la cara, pues Edwin nunca activó la cámara. Ante las consultas sobre el origen del dinero, Stockwell negó haber sospechado una procedencia del narcotráfico. Sus respuestas forman parte de la versión de defensa ante la Fiscalía. Ya esta solicitud de prisión preventiva instrumental fue negada, pero el Ministerio Público sí hizo el señalamiento que, como medida cautelar, mientras continúa este proceso de investigación, es que se le imponga esta medida para los próximos 6 meses. Recordemos que la diferencia entre la prisión preventiva instrumental es que mientras está desarrollando esta audiencia, que el imputado tenga que estar detenido. Esto fue rechazado, pero el Ministerio Público sí solicitó que para los próximos 6 meses se haga una prisión preventiva para Stockwell. Hasta esta hora, compañeros, es la información que tengo desde los tribunales en Goicoechea. Ustedes continúan con más.
3: Muchas gracias, Jiren, por el reporte.
2: 12:19, un grupo de motociclistas agredió a un conductor en Río Segundo, en Alajuela, tras un atropello durante una actividad denominada rodada.
3: Así es, los videos muestran daños al vehículo y también aparente robo después de esta agresión.
4: Un conductor fue perseguido y agredido por un grupo de motociclistas la noche de este martes en Río Segundo de Alajuela. En un video de seguridad difundido en redes sociales, muestra el momento del atropello a uno de los participantes de una rodada. Tras el impacto, varios motociclistas siguieron el automóvil hasta detenerlo. Luego agredieron al conductor y causaron daños al vehículo. Otras imágenes muestran aparentes robos durante los hechos. Las maniobras peligrosas durante estas actividades exponen a los participantes y a otros usuarios de la vía a accidentes.
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0: sujetos suben por la fuerza a la víctima a un carro. Luego se van del lugar. Los sospechosos tienen entre 25 y 30 años, son de contextura gruesa y múltiples tatuajes en los brazos, así como en el cuello. La sección de delitos contra la integridad física del OIJ los busca y si usted tiene alguna información puede brindarla de manera confidencial al 800-8000-645.
1: En menos de un minuto, dos sujetos ejecutaron una tacha de un carro en el cantón de Tibasso, esto en la capital, y para lograrlo, los sospechosos utilizaron un inhibidor de señal para abrir el carro sin forzarlo, luego que el propietario del vehículo lo dejara en un parqueo. De acuerdo con la sección de robos del OIJ, el caso ocurrió el 26 de junio pasado en la mañana. En el video también se observa cómo los sospechosos se comunican por celular. Uno de ellos vigila mientras que el segundo ingresa al carro para sustraer las pertenencias de la víctima.
0: La Cruz Roja reanudó este miércoles la búsqueda de un joven de 22 años de apellido Guevara, desaparecido en el río Reventado, esto en Cartago. Según vecinos, el joven cayó al cauce cerca de las 3:30 de la tarde del martes, cuando el río estaba crecido. Desde entonces no se le ha vuelto a ver. El primer operativo no dio resultados, por lo que este miércoles los rescatistas retomaron las labores desde muy temprano. La Cruz Roja mantiene los esfuerzos para dar con esta persona.
2: Este miércoles, desde horas de la mañana, iniciamos con la búsqueda de la persona desaparecida en el río Reventado. La Cruz Roja Costarricense se va a enfocar el día de hoy en realizar sobrevuelos con dron y trabajos técnicos en las orillas del río para tratar de ubicar a esta persona que se encuentra desaparecida. El día de hoy contamos con un vehículo operativo, un vehículo de primera intervención de rescate y más de 6 rescatistas.
1: El cantón de Orotina en Alajuela inaugura el proyecto Centinela, un moderno sistema de videovigilancia que opera mediante un centro de mando y control conocido como C2.
3: Este nuevo y moderno sistema de videovigilancia permitió pasar de 12 cámaras obsoletas a más de 75 dispositivos instalados en puntos estratégicos del cantón.
4: El proyecto Centinela representa una decisión política y técnica orientada a fortalecer la seguridad de nuestro cantón, que consiste en el despliegue de una red de fibra óptica municipal y torres de bioseguridad en puntos estratégicos de Orotina. La ubicación de cada cámara responde a un análisis técnico y estadístico de la fuerza pública y del organismo de investigación judicial, asegurando que la tecnología se instale donde realmente se necesita.
3: En este proyecto participan la Fuerza Pública, el Organismo de Investigación Judicial, la Municipalidad de Orotina y la Embajada de los Estados Unidos, instituciones que trabajan de manera conjunta en el fortalecimiento de la seguridad mediante herramientas tecnológicas.
5: Este convenio es muy importante porque aporta a lo que es tecnología, a comunicar anteriormente, para utilizarlo en materia preventiva de parte nuestra y en la materia investigativa para lo que corresponde a la parte judicial. En diferentes tipos de delitos, ya sea contra la vía, delitos contra la propiedad, y tener un control y garantizar la seguridad ciudadana del cantón.
3: La inversión realizada entre los años 2024 y 2026 asciende a 128 millones de colones. Además, para el año 2027 ya se encuentra presupuestado un monto de 72 millones de colones destinado a dar continuidad al proyecto.
6: Esto es un gran paso en materia de seguridad para las futuras generaciones, ¿verdad? Porque sinceramente nos beneficia a todos.
3: Con esta iniciativa, Orotina avanza en la implementación de tecnología para las labores de vigilancia y coordinación de las autoridades.
0: Hacemos un repaso del campo internacional. Rusia arresta a un periodista japonés acusado de espionaje.
7: El gobierno japonés afirma que ha instado a Moscú a garantizar un trato justo e imparcial a un periodista japonés que fue detenido en Rusia bajo sospecha de espionaje. Tokio aseguró que estaba solicitando detalles sobre la detención. El secretario jefe del gabinete, Minoru Kihara, señaló que Japón no ha podido contactar con el individuo y que no tuvo conocimiento de la detención hasta el anuncio oficial. El Ministerio de Asuntos Exteriores de Rusia identificó el martes al reportero como Yuki Imai, del periódico Hokkaido Shimbun, y un portavoz declaró que se le acusaba, según una cita textual, de realizar actividades de espionaje en territorio ruso. El Servicio de Seguridad

0: PSB de Moscú, alegó que el reportero de nacionalidad japonesa había trabajado para la inteligencia japonesa recabando información sobre la defensa rusa y que fue detenido en la isla de Sajalín, en el Extremo Oriente. La detención se produce en medio de un aumento de las tensiones entre Moscú y Tokio tras el viaje en agosto del presidente ruso Vladimir Putin a las Islas Kuriles, el archipiélago del Pacífico bajo control de Moscú, reclamado por ambos países.
1: 12:27 afirman que el Papa León XIV pasó una noche tranquila tras su exitosa operación.
2: A las 10 de la noche saltaba la noticia.
3: Resumiendo todo, el Papa León tiene cáncer.
2: Adenocarcinoma pulmonar, el término científico con el que el Vaticano se ha referido al cáncer de pulmón que sufre el Papa. En la intervención, muy invasiva, le han extirpado una de las tres porciones principales del pulmón derecho, el lóbulo inferior. Esta mañana todos los rezos iban para él en la misa con los presidentes de las conferencias episcopales y los jefes de las iglesias orientales, que tenía que haber oficiado él. A sus 71 años, León XIV ingresó ayer en un hospital por segunda vez. La primera fue cuando sufrió una fiebre tifoidea siendo misionero en Perú. Los ciudadanos que esta mañana estaban en el hospital, sorprendidos por la noticia, confían en su recuperación.
4: Que el Señor sea con Luis.
2: Y en la ayuda de Dios. Pero los mensajes de cariño llegan de gran parte del mundo, sobre todo desde Estados Unidos, su país natal, donde esperan que hayan cogido el cáncer a tiempo, y desde Perú, su país de adopción.
5: Yo soy cusqueño, estamos esperando con ansia la visita del Papa.
2: En ese viaje tan esperado, también por el Papa, y que le llevará además a Uruguay y Argentina del 6 al 17 de noviembre, si la salud lo permite.
6: Bueno, y por cierto, la técnica utilizada para operar al Papa León XIV fue desarrollada por un médico español que estuvo de visita acá en Costa Rica.
1: Telenoticias, en particular, nuestra compañera Yajaira Piña conversó con él.
7: Hace más de un año, 10 costarricenses con cáncer de pulmón fueron operados por el médico español Diego González Rivas acá en Costa Rica. Fue una visita humanitaria, pues la fundación creada por el mismo médico asumió todos los gastos en un hospital privado de nuestro país. La técnica utilizada se llama Uniportal VATS, la misma que usaron los especialistas en Italia para operar al Papa León XIV. Es una intervención quirúrgica mínimamente invasiva que permite operar el tórax a través de una sola incisión de aproximadamente 3 centímetros sin necesidad de separar las costillas. El creador de esa técnica, Diego González Rivas, conversó con Telenoticias y explicó cómo la desarrolló.
8: Hay pacientes que tienen tumores, la mayor parte de ellos son pacientes con cáncer de pulmón o con lesiones tumorales, pero también podemos operar pacientes que no tienen condiciones tumorales, es decir, pacientes que necesitan una biopsia o pacientes que tienen un tumor de mediastino o una lesión benigna de mediastino. Es decir, todo lo que es operable dentro del tórax lo podemos abordar con la técnica Uniportal, que es la técnica que desarrollamos en el año 2010 ya y que ahora se ha extendido a nivel mundial.
7: El doctor González manifestó lo emocionado que estaba por la llegada de la Fundación a Costa Rica y sobre todo por poder ayudar a los costarricenses.
8: La idea es operar pacientes sin muchos recursos, pacientes vulnerables, que puedan beneficiarse también pues, de nuestra experiencia, ¿no? Y a través de la Fundación y de las donaciones de las empresas costarricenses, pues podemos hacer esto posible, ¿no?
7: Este miércoles, por medio de sus redes sociales, el médico se mostró muy emocionado, pues su técnica fue la que utilizaron con el Papa.
9: Queridos amigos, el Papa ya está operado, se encuentra en la planta, sin apenas dolor y con muy buena recuperación. Lo más interesante y por lo cual me siento profundamente orgulloso es que ha sido operado con nuestra técnica Uniportal VATS, cirugía vida asistida a través de una única incisión de 3 centímetros, una técnica que desarrollamos en La Coruña en el año 2010.
7: El Papa León XIV se recupera según lo esperado de acuerdo al último reporte del Vaticano.
1: Viajar a los Estados Unidos será más caro.
6: Así es, vamos con Elías Alvarado, nos tiene más detalles. Adelante, Elías, buenas tardes.
10: Compañeros, ¿qué tal? Muy buenas tardes para ustedes allá en el set principal de Telenoticias, a nuestros amigos televidentes. Realmente habría que pensarlo dos veces si este fin de año quieren viajar a los Estados Unidos. La Oficina de Estadísticas Laborales ha informado el día de hoy que Estados Unidos volvió a aumentar la inflación 3,7%. Esto está afectando muchos servicios y entre ellos los boletos aéreos, la gasolina y la comida. Aquí está la información. Si está pensando viajar a los Estados Unidos en los próximos días, tome en cuenta que el viaje podría golpear un poco más su bolsillo. Según las cifras publicadas este miércoles por la Oficina de Estadísticas Laborales de los Estados Unidos, la inflación en este país volvió a subir y alcanzó un 3,7% durante los últimos 12 meses. Estados Unidos continúa siendo uno de los destinos preferidos por los costarricenses. Solo durante los primeros 3 meses de este año se registraron más de 86,000 salidas de ticos por vía aérea hacia este país. Y precisamente cuando se acerca la temporada de viajes de fin de año, los nuevos datos muestran que varios de los gastos asociados con unas vacaciones se han encarecido. Uno de los aumentos más fuertes está en las tarifas aéreas. Los boletos de avión en Estados Unidos cuestan en promedio un 22,4% más que hace un año. Una señal que volar se ha vuelto considerablemente más caro. Pero el gasto no termina cuando el turista aterriza. Para quienes alquilan un vehículo y recorren destinos como Miami, Orlando, Nueva York o Los Ángeles, llenar el tanque también representa un mayor desembolso. La gasolina aumentó un 9,1% solamente durante septiembre y acumula un incremento del 34,2% en comparación con hace un año. Incluso comer fuera cuesta más. Los precios en restaurantes registran un aumento anual del 3,5%. Así que para los costarricenses que ya preparan sus vacaciones de fin de año en los Estados Unidos, la recomendación es hacer números con anticipación, porque este año no solo cuesta más llegar a Estados Unidos. Una vez aquí, movilizarse, llenar el tanque y sentarse a comer también puede representar un gasto mayor para el bolsillo. Puntuales. Un boleto aéreo, el fin de semana vino una persona de Costa Rica y me decía que pagó $1,350 por un boleto de Costa Rica a Nueva York. Y también llenar el tanque hoy, la gasolina regular, el litro, al precio, al tipo de cambio de Costa Rica, está a casi 1,100 colones el litro de gasolina aquí en los Estados Unidos, para que tengan realmente una idea y un panorama más claro de la situación que acaba de informar la oficina laboral el día de hoy aquí en los Estados Unidos. Es el reporte que yo tengo desde Nueva York. Ahora vamos a ir a una pausa comercial y al regresar más información aquí en Telenoticias.
6: Y después de la...
1: Vamos a la pausa, 12:34. Policía de Tránsito tiene menos oficiales, menos vehículos y una presencia que no se concentra en los horarios donde más ocurren accidentes.
6: Y también el Hospital Nacional de Niños está saturado por los casos de virus respiratorios.
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2: La compañera María Jesús Rodríguez nos tiene más información de este tema. María Jesús, buenas tardes.
3: Hola, muy buenas tardes para ustedes y para quienes informan con nosotros. Como pueden ver, estoy en el laboratorio de prótesis de la Caja Costarricense del Seguro Social, en donde en comparación al año pasado se están generando hasta 20 más de este tipo de aparatos. Vamos a ampliar a continuación de quiénes son las personas que más reciben este tipo de prótesis y también cuánto le puede costar a la institución como tal.
4: Cuando yo empecé a trabajar acá hace 23 años, la causa principal de amputaciones era la diabetes como tal, que estaba adherida a los problemas circulatorios, pero actualmente los accidentes de tránsito del 2016 para acá han ido en aumento y eso ha hecho que también la población de amputados que tenemos aquí esté prácticamente nivelado el nivel de amputación de las personas diabéticas con los accidentes de tránsito. La mayoría son hombres y son muy jóvenes. ¿Sí? Nosotros pasamos de atender pacientes de más de 60 años por diabetes a chicos que andan por encima de los 15, a los 30, o sea, gente muy joven, y eso también hizo que la calidad y la tecnología de los productos que utilizamos para los pacientes tuvieran que cambiar. Una variación muy grande y la tecnología avanzó mucho.
3: Este es un servicio único a nivel centroamericano y justamente por eso es que lo queremos destacar.
5: Hemos notado un incremento significativo en aproximadamente 30 prótesis mensualmente en comparación con la demanda que tuvimos para el 2024 y 2025. Para el año pasado nosotros teníamos planteado una meta de confección de 120 dispositivos protésicos por mes. Para este año nos planteamos una meta de 140 prótesis mensuales en jornada ordinaria. Además de la jornada ordinaria, tratamos de confeccionar al menos 30 dispositivos en jornada extraordinaria. El hecho de que la institución tenga un laboratorio de prótesis dentro de la gerencia de logística es sin duda un orgullo para nosotros como institución. El laboratorio de órtesis y prótesis actualmente es el más grande a nivel centroamericano en la confección de este tipo de dispositivos, y no todas las seguridades sociales ofrecen este servicio a sus pacientes, ¿verdad? Poder garantizarle a esos casi 4.000 pacientes amputados la dotación de su dispositivo protésico, que no tengan que sacar de su bolsillo 2 millones de colones, 3 millones o 4 millones incluso para ir a comprar esas prótesis ortopédicas privadas, pues nos deja como institución muy bien vistos en cuanto al respaldo que le damos a la población con este tipo de discapacidad.
3: Tal y como nos indicaban, se trabajan prótesis de miembros inferiores, así que vamos a ver una pantalla rápidamente para repasar los costos para que usted pueda dimensionar. Una prótesis transtibial puede llegar a costar 1 millón de colones, estamos hablando que esa es la que es debajo de la rodilla, y luego también está la prótesis transfemoral, que es arriba de la rodilla, y puede llegar a costar incluso 1,8 millones de colones, y por eso entonces destacar la importancia y la relevancia de contar con un servicio como este en el Seguro Social. Compañeros, toda la información que tengo aquí desde La Ruca, ustedes continúan con más.
2: Gracias, María Jesús, por el reporte.
6: Siempre en temas de salud, el Hospital Nacional de Niños está saturado por casos de virus respiratorios.
2: Escucha el dato, la ocupación alcanza ya el 130%.
7: Los virus respiratorios siguen presionando los servicios del Hospital Nacional de Niños y figuran entre las principales causas de internamiento.
8: La principal causa de hospitalización sigue siendo la patología respiratoria. Podríamos decir que una segunda causa de hospitalización son todas las cirugías selectivas que tenemos que hacer en las diferentes especialidades quirúrgicas.
7: Algunos de estos virus pueden provocar cuadros más graves y requerir atención especializada.
8: Existen agentes virales que pueden ser un poco más agresivos. Algunos de los serotipos del adenovirus, por ejemplo, o del virus mismo respiratorio sincitial o del mismo rinovirus humano, que la gente lo relaciona como el resfrío común, pueden, cuando se encuentran un huésped más vulnerable, provocar hospitalización más prolongada.
7: El tiempo de internamiento varía según la gravedad de cada caso. En los pacientes que necesitan ventilación mecánica, la hospitalización puede prolongarse si no es posible retirarles el soporte respiratorio.
8: Cuando esa infección respiratoria hace que ese paciente no se pueda, lo que nosotros llamamos destetar, es decir, quitarle la dependencia del oxígeno, muchas veces requieren hospitalización prolongada porque hay que buscarle tecnología especial, como pueden ser ventiladores domiciliares, para que puedan hacer un egreso a su casa o al lugar de cuido.
7: Actualmente, el 80% de la ocupación en emergencias se relaciona con estos casos y, según cifras del centro médico, al menos 11 pacientes se encuentran en estado crítico.
6: Siempre con informaciones relacionadas a ese centro médico, el Hospital de Niños advierte sobre un preocupante aumento en los casos de violencia sexual contra personas menores de edad.
9: El abuso sexual contra personas menores de edad continúa representando uno de los desafíos más graves y persistentes en Costa Rica. Las estadísticas oficiales de distintas instituciones demuestran que la niñez y la adolescencia del país enfrentan un entorno de alta vulnerabilidad. Solo en el Hospital Nacional de Niños proyectan que este 2026 superará la cantidad de casos atendidos el año pasado.
10: Estamos hablando de niños desde menores de un año, y ahí podemos seguir niños en edad escolar, en personas adolescentes. Estamos hablando de cualquier persona menor de edad, sin importar su condición social, sin importar el lugar donde vivan, sin importar su nacionalidad. Desgraciadamente han venido un aumento, tal como se lo indicaba anteriormente.
9: El abuso sexual provoca una profunda fractura en el desarrollo físico, emocional y social de quienes lo padecen. A nivel emocional y psicológico, las víctimas suelen desarrollar cuadros agudos de ansiedad, miedos generalizados, depresión, sentimientos internos de culpa, vergüenza y una severa pérdida de la autoestima. Por eso los padres, cuidadores o personas cercanas a los niños deben estar siempre pendientes de las señales de alerta.
10: Observar muy bien, por ejemplo, cuando el niño o niña empieza a tener cambios conductuales, por ejemplo, empieza a mostrar temor a acercarse a personas que anteriormente pues, eran cercanas a él o ella y que no tenía ningún problema de acercarse, miedos nocturnos, pesadillas, problemas para alimentarse, ya por ejemplo no quiere comer, refiere que no tiene apetito, en niños más pequeños que ya por ejemplo controlan esfínteres, tienen un retroceso en ese control.
9: Los especialistas recuerdan que los presuntos ofensores siempre son personas muy cercanas al niño, por eso muchas veces se trata de una violencia sexual intrafamiliar. Ante cualquier sospecha es importante llamar al 911 o buscar ayuda con las autoridades pertinentes.
2: Durante más de 5 décadas, los asistentes técnicos de atención primaria, hablamos de los ATAPS, han llevado la seguridad social hasta los hogares, escuelas, centros de trabajo y también las comunidades. Este servicio de la caja contribuye a mejorar la esperanza y calidad de vida de la población. Los ATAPS son parte fundamental de la seguridad social. Los funcionarios conocen a las personas en su entorno real e inciden en áreas determinantes para la salud.
11: La visita domiciliar, ¿verdad? La importancia de estas es porque acercamos a las familias al sistema de salud, entonces es como el primer encuentro que tienen las familias con ¿verdad? Lo importante de la visita domiciliar, no es solamente visitar enfermos, sino promover la salud y prevenir enfermedades.
12: Si yo tuviera que contar en un resumen qué es atención primaria, les diría que atención primaria es esa unión hermosa, ese puente que enlaza el sistema de salud con los hogares. No es solo un trabajo, es llevar empatía, es llevar bienestar, carisma a cada puerta que se nos abre.
6: Un paciente con cáncer desmiente el mito de que los cuidados paliativos son el final. Don Franklin Rojas cuenta que cuando le indicaron que pasaría a cuidados paliativos pensó lo peor, que la muerte estaba cerca. 9 meses después, la experiencia es otra. En esa especialidad ha recibido atención médica, psicológica y apoyo que le ha ayudado a enfrentar la enfermedad. El Centro Nacional para el Control del Dolor y Cuidados Paliativos de la Caja atendió a más de 49 mil personas en el 2025. los procedimientos para controlar el dolor aumentaron un 48%.
13: Pensaba que cuando a una persona la enviaban a cuidados paliativos era porque estaba muy cerca de la muerte. Pero mi experiencia me demostró que eso no es así. Cuando llegué a la clínica encontré algo muy diferente. Encontré personas que me acompañaron, que me ayudaron, que escucharon mis preocupaciones, que estuvieron pendientes de cómo me sentía y que me ayudaron a enfrentar un proceso muy difícil de mi vida.
2: La disminución de la natalidad en el país ya tiene consecuencias directas en el sistema educativo.
6: Y con ese panorama, el Ministerio de Educación Pública estudia cómo reorganizar escuelas y colegios ante la pérdida de 140 mil estudiantes en los últimos 4 años.
14: El sistema educativo costarricense enfrenta un cambio demográfico que ya obliga al cierre de centros educativos. De los últimos 4 años, la matrícula cayó en 140 mil estudiantes, mientras que desde el 2020 se han cerrado 100 escuelas y colegios. Solo en lo que va del 2026 ya se registran 20 cierres. Ante este panorama, el Ministerio de Educación Pública realiza un estudio para determinar cómo integrar centros educativos, especialmente aquellos con 1 o 2 estudiantes, cuando las distancias y las condiciones geográficas lo permitan.
15: Cuando hablamos de los desafíos que implica la transición demográfica para un sistema como lo es el del Ministerio de Educación Pública, es importante partir de un principio, y es que el tamaño de un centro educativo no determina la calidad de los aprendizajes que en él se ejecutan. Por eso, acá la pregunta debe ser cómo la estrategia educativa y de planteamiento de la infraestructura está garantizando una mejor experiencia para las personas estudiantes.
14: La propuesta también busca reubicar docentes y fortalecer la enseñanza bilingüe, técnica y científica. El objetivo es aprovechar la reducción de la matrícula para mejorar la calidad de la enseñanza y brindar mejores oportunidades de aprendizaje. Mientras tanto, el MEP busca dar nuevos usos a las escuelas cerradas según las necesidades de cada comunidad.
6: Más de 230 mil estudiantes se beneficiarán de la robótica educativa en nuestro país. El Ministerio de Educación Pública proyecta que al cierre de este año, un total de 606 centros educativos contarán con equipamiento para robótica frente a los 343 registrados al cierre del 2025. La robótica forma parte del Programa Nacional de Formación Tecnológica del MEP, que también incluye programación, ciencia de datos, inteligencia artificial y computación física. Además de la entrega de equipos, el MEB brinda capacitación a docentes y acompañamiento especializado para promover el aprendizaje de esas herramientas en las aulas.
2: El Servicio Nacional de Salud Animal recuerda a los ganaderos que el próximo 26 de octubre vence el plazo para registrar sus animales en el Sistema Nacional de Trazabilidad sin posibilidad de prórroga. A partir del 27 de octubre únicamente podrán identificarse animales menores de 6 meses. El ganado de mayor edad que no haya sido areteado e incorporado al sistema quedará fuera del proceso de identificación oficial. Durante este año se han movilizado más de 1.175.000 animales mediante este sistema, mientras que más de 27.000 establecimientos ganaderos ya están incorporados. Las autoridades instan a los productores a realizar el trámite con anticipación.
6: En Nacional Guanacaste continúa un espectáculo natural extraordinario. Hablamos de la arribada de tortugas lora que inició en septiembre. Alcanza ya 29 días consecutivos y se mantiene durante octubre. Esta playa reconocida como uno de los sitios de anidación más importantes del mundo. Recibe a miles de tortugas que llegan para depositar sus huevos. El fenómeno destaca la riqueza natural de Costa Rica y la importancia de proteger estos espacios esenciales para la conservación de la vida marina.
2: Hacemos una pausa y al regresar, los candidatos a la presidencia de la Corte coinciden en que el diálogo será clave para quien resulte electo.
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2: El Consejo de la UE ha acordado abrir dos bloques de negociación para la adhesión de Ucrania, después de que Hungría haya levantado su veto. Esto eleva el número de bloques abiertos a 4 de un total de 6. La decisión llega tras un acuerdo sobre los derechos de la minoría étnica húngara en Ucrania, una demanda histórica de Budapest. El acuerdo también podría propiciar la primera reunión entre el presidente ucraniano, Volodymyr Zelensky, y el primer ministro húngaro, Peter Magyar, posiblemente en la cumbre de la UE en Bruselas esta semana. Los diplomáticos intentan organizarla, pero no se ha fijado ninguna fecha y el encuentro no está confirmado. Hungría había bloqueado los avances por las leyes de educación y lingüísticas de Ucrania, alegando que restringían las lenguas minoritarias en las escuelas. La nueva ley amplía la protección de las lenguas minoritarias que cumplan los requisitos, incluido su uso en actividades escolares y la traducción de preguntas en algunos exámenes externos. El ucraniano sigue siendo la lengua de la educación estatal. La apertura de los bloques de negociación es un paso adelante, pero no una garantía de la adhesión. Ucrania debe completar importantes reformas, y el cierre de cada bloque requiere la aprobación unánime de todos los Estados miembros de la Unión Europea. La agricultura también podría ser un importante punto de fricción, ya que algunos países temen que el sector agrícola ucraniano presione a los agricultores de la UE y a sus subvenciones.
3: La capital de Albania, hablamos de Tirana, fue escenario de enfrentamientos entre estudiantes y también la policía durante protestas por mejores condiciones educativas, apoyo económico y oportunidades laborales. Las autoridades reportaron 16 detenidos, 49 personas bajo proceso penal y 7 heridos, entre ellos 6 policías y un periodista. Las manifestaciones también se suman a un movimiento antigubernamental que exige la renuncia del primer ministro por presunta corrupción y rechaza un proyecto turístico por su posible impacto ambiental. Estas violentas protestas aumentan la presión política sobre el gobierno en Albania.
4: Donald Trump anuncia una exploración masiva de petróleo, gas y también minerales, esto en Groenlandia.
5: El presidente de Estados Unidos, Donald Trump, elogió el miércoles a Groenlandia como insuperable para la seguridad de Estados Unidos y Europa, afirmando que cualquier futuro ataque contra Estados Unidos tendría que pasar por la isla Ártica. Añadió que las bases que se están construyendo actualmente allí acabarán, según sus propias palabras, derribando drones, misiles o cualquier otra forma de arma que ni siquiera se haya concebido aún. Washington firmó un acuerdo de seguridad con los líderes de Groenlandia y Dinamarca después de que Trump amenazara con tomar por la fuerza el territorio del Círculo Polar Ártico, de gran importancia estratégica para Copenhague. Groenlandia, situada en la ruta más corta para los misiles entre Rusia y Estados Unidos, representa una ubicación altamente estratégica para el escudo defensivo Golden Dome que desea Trump. Además, cuenta con yacimientos de tierras raras sin explotar y podría desempeñar un papel fundamental a medida que el deshielo polar abre nuevas rutas marítimas. Destacó que la isla Ártica dispone de reservas de petróleo fácilmente accesibles, mucho mayores que en cualquier otro lugar del mundo, lo que sugiere que pronto se explorarán, aunque no dio detalles sobre una posible participación estadounidense.
6: Milena fue la primera en sentarse en la silla caliente. Su esposo estuvo en el público como su invitado especial. El juego empezó entre risas y rápidamente logró llegar a la primera zona segura. Y es que este juego a veces los pone a dudar. Pero Milena evitó usar el comodín y se arriesgó. Para poder llegar al 1.700.000 colones usó el 50-50 y la ayuda del público fue el comodín que la llevó a los 2.500.000 colones. Para llegar a su segunda zona segura usó el cambio de pregunta. Y ante la duda que tenía, prefirió retirarse con 2.500.000 colones.
7: Liz, vieras que sí, la disfruté muchísimo, más de lo que me imaginé, y no estuve nerviosa, que me imaginé que iba a estar muy nerviosa, lo disfruté muchísimo. Uno viene aquí a jugar, ¿verdad? Y se sabe que uno no sabe todo, ¿verdad? Entonces creo que de lo que supe, estuve contenta de que lo sabía y disfrutar de todo el momento.
8: Sus risas y sus carcajadas estuvieron presentes y creo que marcaron la diferencia en el inicio del programa. ¿Cómo hace para contagiar tanta alegría?
7: ¡Qué bárbara! Mira, bueno, yo creo que es un don de Dios, definitivamente, es una bendición que me lo digas, todavía me hace sentir más contenta, porque sí, porque hay personas que me lo dicen y digo, yo, bueno, qué dicha que uno de verdad transmite alegría.
6: Jainer fue el segundo y la silla caliente lo puso a sudar. Con algunas dudas fue avanzando y logró llegar a la primera zona segura. En la pregunta 6 solicitó la ayuda del público. Alex le ayudó y se llevó 150 mil colones. Usó el cambio de pregunta al no saber cómo se le dice a un conjunto de cerdos. Pero la siguiente pregunta tampoco fue fácil. Por eso él prefirió retirarse con 1.200.000 colones. Su hermana lo apoyó en el público en todo momento, pero confesó que lo veía un poco nervioso.
9: Estaba caliente la silla. Me había preparado mucho para este momento. Traté de estar tranquilo, en paz, pero sinceramente creo que la silla caliente intimida un poco y bueno, parte creo que entré un poco nervioso, pero posteriormente me iba pasando, pero disfruté mucho y muy agradecido con, por supuesto, con Teletica y con el programa por la oportunidad acá de participar.
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4: Continuamos con más. El gobierno inaugura este miércoles el Centro de Alta Contención y Crimen Organizado en San Rafael de Alajuela.
3: Don Gabriel Pacheco tiene toda la información, está con nosotros aquí en el estudio. Buena tarde.
10: Juan Manuel, Yajaira, buenas tardes. Y como ustedes lo indicaban hace algunos instantes, ya dio inicio a la ceremonia con la que el gobierno de la República inaugura oficialmente este centro, el cual está inspirado en el CECOT de El Salvador, este centro de alta contención contra el crimen organizado que se anunció desde la administración anterior, dio inicio a la construcción durante los primeros meses de este 2026 y que hoy finalmente ya está completamente terminado y entregado para entrar en operación en los próximos días. Todo esto se desarrolla, como les decíamos, mediante un acuerdo con El Salvador en el cual el gobierno de Nayib Bukele le permitió al gobierno de Costa Rica tomar su diseño del Centro de Confinamiento del Terrorismo, el CECOT, de referencia para hacerle algunas modificaciones y con ello tener el diseño final de la obra que hoy se presenta en este sector de Alajuela. Esta obra, que tiene más o menos una capacidad para cerca de 1.020 personas privadas de libertad, son 5 módulos. Cada uno de estos módulos tiene una capacidad aproximada de 200, más o menos de 105 privados de libertad por cada uno de estos módulos, según explicaba hace algunos instantes el ministro de Seguridad y también el ministro de Justicia. Este proyecto que se ha desarrollado a lo largo del año, lo que viene a facilitar, según las autoridades lo explicaban en la conferencia de prensa hace algunos instantes, es a facilitar la vigilancia de las personas que se encuentran recluidas en este espacio, que también aclararon no serán todas, se analizará caso por caso quienes finalmente terminarán en este centro para cumplir su condena, así como también se deberá estudiar el momento en que se realizarán los traslados para hacer una amplia coordinación con diferentes cuerpos policiales para garantizar la seguridad de tanto quienes se están trasladando como del proceso mismo para que transcurra de manera adecuada. Informaron que la vigilancia con cámaras de seguridad dentro de los módulos será de 24 horas al día. Dispone también de casetas para que las personas privadas de libertad puedan reunirse con sus abogados o tener algún tipo de reunión que así lo requiera. También contará con espacios para visita íntima. Todo esto, afirmaron, será vigilado de cerca por parte de las autoridades para que se lleve a cabo de manera ordenada, tal y como el Ministerio de Justicia así lo desea. El costo total de esta obra asciende a los 16 mil millones de colones. La presidenta de la República, Laura Fernández, afirmó que para desarrollarla no se utilizó ningún tipo de préstamo, no se realizó ningún tipo de solicitud más allá de la asignación del presupuesto de la República. Por tanto, según lo confirmó la máxima jerarca de nuestro país, ya se encontraría completamente pagado. No se debe hacer ningún tipo de abono, ningún préstamo extranjero ni demás para costear estas obras. Sin embargo, hay una pregunta muy importante que se trata de quiénes serán los que vayan a ser trasladados a esta cárcel y en qué momento es que empezará el proceso, porque hoy se inaugura, sin embargo, por lo que hemos podido saber, hoy no hay ninguna persona que sea trasladada hacia este centro de alta seguridad. El ministro de Justicia, Gabriel Aguilar, indicó hace algunos instantes cuál será el protocolo a seguir, cuándo empezarán los traslados y también quiénes serán los primeros que lleguen a estas celdas. Lo escuchamos.
11: Adelanto que los primeros traslados serán a final de este mes, cuando ya la policía penitenciaria, quien va a tomar la infraestructura mañana mismo, se haya familiarizado con cada uno de los módulos. Ustedes se encuentran en el módulo 4 de 5 y también con los equipos tecnológicos del más alto nivel, como videocámaras y otra tecnología. Señora Presidente, ¿quiénes van a ser los primeros en ser trasladados al CACO? Bueno, los privados de libertad, tanto indiciados como sentenciados, que se encuentran en alta contención y que forman parte de estructuras criminales. Evidentemente no vamos a mezclar a sentenciados como indiciados, como lo han tratado de hacer algunas personas de forma malintencionada. Pero además de estos delincuentes, los que se encuentran sentenciados, vamos a también a traer aquí al CACO a aquellos hachudos, y permítame explicar qué son los hachudos. Son los líderes negativos, esos liderazgos negativos que históricamente el sistema penitenciario permitió en dormitorios, en ámbitos, hasta en prisiones completas. ¿Qué era lo que hacían estos hachudos? Extorsionar a los otros privados de libertad, les cobraban por una colchoneta que les brinda el propio sistema penitenciario, les extorsionaban que si la comida que les daba el sistema penitenciario, también tenían que pagarles por esa comida. Eso no lo vamos a permitir aquí, porque aquí manda la policía penitenciaria y manda el Ministerio de Justicia y Paz, no ustedes, hachudos, líderes negativos.
10: Serán entonces poco más de 200 personas privadas de libertad por cada uno de los módulos que estarán trasladándose hacia este sector del centro de alta contención contra el crimen organizado. Y hay que recordar que todas utilizarán uniforme naranja, no se permitirá el ingreso de ropa ni otro tipo de vestimenta más allá de la aprobada por el Ministerio de Justicia. Vamos también a seguir muy atentos al desarrollo de esta conferencia de prensa. Seguimos con más de Telenoticias.
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2: 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Hola, ¿qué tal? Qué gusto saludarlos, amigos bienvenidos. Originamos señal para Teletica Radio 91.5 FM. Aquí estamos con T de Más y con nuestros invitados, don Bimar Soto, el Chino, don Olman Vega, una compañía también aquí del licenciado Ocampo Rojas. Don Mariano, buenas tardes.
3: Buenas tardes para todos. Dios lo bendiga. Déjeme darle la honra, la gloria y el honor a Jehová nuestro todopoderoso Dios, que hizo el milagro de mi sanidad y que por su misericordia y gracia estoy una vez más aquí en el programa.
2: Hola, ¿qué tal, Chino?
4: Saludo cordial a don Leonel Jiménez, a Birman, a Mariano, a Pepe, a Cristian y a todos los que nos ven y nos escuchan a nivel nacional.
2: Muy buenas tardes, don Bismarck.
5: Buenas tardes, don Leo. Un saludo para todos los que nos ven, nos oyen, nos... todo por todo el mundo, por todo lado.
2: 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Quiero hacer un paréntesis antes de ingresar con el tema deportivo. Ha fallecido la señora madre de don Mario Jiménez Sánchez, buen amigo y viajero frecuente de Global Travel, la señora Carmen Sánchez Esquivel. Será velada hoy a partir de las 2 de la tarde en su casa de habitación en Colima de Tibás, y

0: Carmen Sánchez Esquivel, nuestro sentimiento de pesar para Mario y para toda su familia.
1: Amén.
0: Bueno, Cartaginés venció a Punta Arenas FC y se metió de lleno en la pelea por el liderato. Inter se quedó nuevamente con el derbi norteño y alcanzó a San Carlos, y esto se está poniendo demasiado bueno, ¿verdad? Demasiado bueno. Ya vamos a hablar un poco de lo que se avecina, los juegos que tenemos hoy, que es Pérez Celedón Escorpiones a las 5 de la tarde, y la Liga Deportiva Alajuelense Club Sport Herediano a las 8 de la noche, y mañana el juego entre el Deportivo Saprissa y Sporting a las 8 de la noche. Vaya partidos. Y que esta noche, por ejemplo, si la Liga gana, hoy se mete en la cuarta posición, ¿eh? Por gol diferencia, muy por encima de San Carlos y del Inter de San Carlos. Pero habrá que esperar.

0: Hay una ventaja en nosotros, los seguidores del Club Sport Herediano, y es que nosotros no nos salimos en carrera cuando nos suceden estas etapas que caen tan mal a nosotros no nos gustan, pero siempre apoyamos a nuestro equipo. Y aunque eso hace feliz a los contrarios, a los del frente, el ver la situación del Herediano y tan preocupados que se encuentran, pero téngalo por seguro que están más preocupados nuestros dirigentes, nuestro entrenador, nuestro director deportivo, Javier Soto, está más preocupado que todos nosotros y que todos los demás.
1: Muy bien, don Olman, a ver qué pasa mañana, porque hay un ambiente espeso ahí, ¿eh?
2: Sí, don Anel. Definitivamente el sapricismo, no estamos contentos, por más que quieren decir que las canchas sintéticas que nos caen mal o no nos vienen bien. Leonel, ya eso no, en esta época hay canchas sintéticas casi en todos los países, Leonel, y eso no, se ve muy feo las justificaciones que da Hernán Befo. Se ve muy feo, don Hernán, y no crea que usted al salir con esos comentarios nos tiene convencido a todos. Son excepciones aquí, usted lo sabe cuáles son, pero Hernán Befort tiene que cumplir lo que él dijo de la penúltima, porque la última fue esta pelada que se pegó, hablemoslo así un poco directo, por menospreciar a los rivales. Por eso es que está pasando. Y entonces ahora qué, ya. Ahora tiene que cumplir lo que dijo, es ser campeón, tiene que ser campeón. Entonces, para ver si cómo le va, o si lo recibimos nuevamente, por decirle algo. Pero Hernán, creo que te has equivocado en varias ocasiones y en estas últimas, en las dos últimas pérdidas, definitivamente te has equivocado. Tenemos un equipo, hay un equipo, y en todos los equipos, como se dice, hay titulares y no titulares, y hay que ir las palabras del nuevo, bueno, no sé si ya lo ratificaron a Brian Ruiz, del entrenador
3: ya está listo,
2: que él dice que ahí quiere hacer los híbridos, pero mezclando con experiencias, no meter gente totalmente, casi que sin experiencia, a la par. Tiene que poner siempre gente a la par, y eso es lo que le ha costado a Saprissa, aunque creamos que la planilla es de 22, no. Ahí Saprissa tiene una planilla así para competir como de 8, 7 jugadores, y el resto, los Leonel, casi que son relleno. Así se lo puedo decir. Saprissa tiene que ver. Lo de pobre Lonis, que le han tirado, yo lo escuché muy bien. Eric Lonis no dijo como lo quieren decir la gente. Él dijo, estamos haciendo, la palabra estamos, dijo. Estamos haciendo equipo, dijo. No dijo, este equipo tengo, no. Una sola palabra cambia el concepto, y le han tirado a Eric Lonis estos días en sus programas deportivos, y de un muchacho que fue el que lo entrevistó también, o sea, no entiendo. Hay una palabra que cambia todo el concepto de lo que quieren, y lo han metido a Eric Lonis. Yo le entendí muy bien, y en eso está el equipo. Eric está en eso, estamos haciendo equipo. No era para esta temporada 26, sino nace y puede cerrar y culminar en el 27 también, pero esto es parte. Yo lo único que sí quiero, que ojalá mañana, es un partido complicado, un equipo muy bien formado, un equipo que creo que ya anda en año y año y medio el entrenador de Caravis, de Sporting, y es un equipo pesado. Yo espero que salgamos, como por ahí dijeron, como 0-0, pero que ganemos, porque si no, si se complica, Saprissa pierde ese primer lugar, muy difícil que lo vuelva a recuperar.
1: Sobre todo que el domingo van para Cartago, ¿verdad?
2: Correcto, así es, sobre todo eso.
1: Bueno, ayer Jafé Soto, entre otras cosas, dijo, estamos bien. La institución tiene su presupuesto deportivo y su presupuesto para el estadio. Estamos cerca de ganar y pegar el campanazo. O sea, lo más cerca es esta noche.
4: Con Alajuela empezó la crisis, don Leo. Y hoy se termina la crisis con el maestro Jafet ahí en el pan.

0: Corazón, ay, es que ese estadio, nosotros siempre hacemos cosas lindas en ese estadio, siempre me trae recuerdos. Ahora le decía a Cristian que la última vez que tuve la oportunidad de ver un partido herediano, Alajuelense Herediano, ahí en el Morera Soto, fue en aquella maravillosa noche, miércoles santo de 1986, creo que fue con aquel golazo de Miguel Jasper Simpson Lacy, cabezazo. Pase de, creo que fue Carlos Camacho, no recuerdo muy bien. Equipazo tenía el Herediano, Nilton Nóbrega, Roger Álvarez, Germán Chavarría, Carlos Camacho, de ahí salió Superman Rojas, Alexis Rojas, que el portero titular, los dos porteros titulares del Herediano se nos lesionaron. Y el maestro Ir Yáquez sacó de la nada ahí a José Alexis Rojas, creo que fue. Gran arquero, bueno, fue un equipazo. Jorge Rivaga, se me olvidaba, Claudio Jarano, no. Y una cosa linda, es que ir a ese estadio, don Mariano me decía ahora, se equivocó, dice, jugamos en nuestro estadio hoy. De ellos, bueno, no en nuestro estadio, pero casi nuestro estadio, nuestro salón de fiestas. Últimos dos campeonatos, ahí se los celebramos también con Jafet, se los celebró al rey de la táctica, Machillo Ramírez, y al salvador del fútbol, Guimaraes, el último. Ahí le celebramos el centenario también. Entonces, es una noche para de fiesta hoy. Vea, don Leo, yo generalmente no voy a ese estadio, pero hoy sí voy, porque como le digo, yo apoyo. Yo soy aficionado de verdad. Yo apoyo al Herediano cuando estamos bien, porque así como me dan campeonatos cada año, ¿cómo puedo yo estar sufriendo ahora porque estamos mal? Olma, no se puede. Eso es ser malagradecido. Yo oigo a mucho herediano ahí que tirando el paño y todo, vea, todavía estamos vivos. Un milagro, sí, pero todavía estamos vivos. Mientras haya vida, hay esperanza. Y como le digo, esto, heredianos, esto es amor, esto es un sentimiento. Aquí no es si ganamos o no, aquí se apoya siempre. Y más cuando se está en el suelo, como estamos ahora. Vea, los liguistas y zapricistas andan felices porque tal vez se les dé una final del amor este año, porque como el herediano no va a estar ahí, posiblemente, cuidado si nos metemos. Pero digamos, ellos andan felices porque van a tener la final del amor, tal vez se les daba porque Sporting, cuidado. Y Medford ya se enojó, y cuando Medford se enoja, la cosa va en serio. Entonces ellos andan felices de que estamos más cerca del descenso que del campeonato. Mire, señores, no sufran, Herediano no va a descender. Herediano no va a descender, ustedes no van a tener ese sueño que se les haga realidad otra vez de que ustedes eran los que mandaban aquí en el fútbol. Les recuerdo que ahora el que manda aquí es el campeón nacional, Club Sport Herediano. Y don Olman, ya don Olman sentenció, Medford tiene que ser campeón. Pero don
1: Es que no lo dije yo, él lo dijo.
0: Él lo dijo, pero ya le dije, ya se enojó. Y la cosa es seria, porque para que Saprissa sea campeón, yo le recuerdo, van a tener que quitar el VAR. Porque ustedes. Y es que no, eso
1: Qué
0: no es.
1: lindo, Bimba, ¿verdad? Vea qué
0: Es
1: lindo.
0: que es
1: Hable
0: una
1: de su
0: realidad.
1: equipo, hable de su santo Jafet, hable de eso. No, Saprissa está tranquilo. Hace rato estamos allá arriba.
0: Ya
1: Tranquilo,
0: hablé de mi equipo,
1: tranquilo.
0: ya lo
1: Por
0: dije.
1: eso, no se meta con Saprissa.
0: No, es que ustedes, los
1: Disfrute
0: deportistas,
1: ustedes, tienen
0: siempre lo
1: 40 años más que Saprissa y tienen 25 títulos menos.
0: Y les dimos 30 años de ventaja.
1: No, se
0: 30
1: acaba
0: años de
1: apenas.
0: ventaja, y su apenas nos llevan 9. Y si quieres, se los recuerdo.
1: No, no, años, no
0: Del
1: sé qué. Ustedes
0: 70,
1: nacieron en el 21 y Saprissa en el 36.
0: del 60
1: Tranquilo.
0: al 78, van como 18 años, y del 96 al 2012, como 20 años, más de 30 años de ventaja y solo 9 campeonatillos. Y de esos ya sabemos la historia,
1: No
0: ¿verdad?
1: hay
0: De
1: campeonatillos.
0: esos ya sabemos la historia, ¿verdad? ¿Cuántos por ahí, ¿verdad? Medio hablados.
1: Birman lo que está tratando de recuperar, que no lo pongan en la entrada de Pirro, ahí, como los no indigentes de Herediano. Es lo que está tratando él. Ahora ya volvió a arrimarse ahí a San Jafet y a todo, porque él estuvo tirando. Después ya no, pues dijo que no. Ahora sí, Nirma, mantenga una línea. Usted dice que usted la tiene. No, mantenga solo una línea. Hay que ser crítico cuando es crítico, y ahora sí lo alaba. Ahora sí, no, no, por favor.
2: Bueno, Bismarck regresa al estadio Alejandro Morera Soto, al que no visitaba en partidos de Herediano la Liga desde 1986. En 1986. Eso fue un 26 de marzo, un miércoles santo, ¿verdad?
0: Sí, fue muy difícil porque nosotros no pudimos celebrar, porque era como ya el jueves santo. Parece que el herediano sí se fue a la finca de don Isaac Sasso allá en la, ¿cómo se llamaba?

0: Allá en, ¿dónde era? Sí, pero nosotros aquí, yo tenía que 18 años, pero era muy respetuoso del Jueves Santo. Entonces, mientras llegábamos a San José y todo, y ya casi era la medianoche, entonces no, eso fue el único problema y que no pudimos celebrar. Lo celebramos en grande ahí en el estadio, pero no digamos ya la fiesta después. Pero sí, hoy espero celebrar otra vez en la noche, porque es un estadio muy bonito para ir y vamos a ver qué pasa. Como le dije a don Leo, la crisis empezó con Alajuela, la crisis se termina con Alajuela.
1: Estaba transmitiendo ese partido y fue impresionante el salto de Miguel Jasper Simpson Leisen. Parecía que tenía dos resortes, la forma como se levantó para cabecear esa pelota. Se fue como en el minuto 58, 60. Estaba tal vez unos 10 minutos de el segundo tiempo. Y eso lo recordamos perfectamente,
0: Marco
1: sí.
0: Norte, don Leo.
1: Sí, señor.
0: Don Leo, y a Miguel le anularon uno el domingo, igualito, supuestamente, ahí en el Nacional. Yo me acuerdo que fue cuando ganamos 1-0 con el gol de Jorge Rivaga, que fue que se fue a celebrar allá la que casi bota la malla. Yo estaba ahí también en el Nacional, ¿sabes? Pero a Miguel ahí sí le anularon un gol casi que igual a
2: El
0: ese.
2: partido anterior
0: Sí,
2: de ese hecho.
0: porque se jugaban dos partidos, ¿se acuerdan? Eran domingo, eran a dos, yo creo que eran a tres antes, que el que ganaba a dos de tres, pero en ese tiempo yo creo que eran dos visita y como ahora.
1: Así es. Bueno, vamos a hacer un paréntesis. Y aunque estas cosas a veces se nos hace un poco difícil analizar, pues es una nota que salpica el país, que salpica el fútbol nacional y que salpica el fútbol fuera de las fronteras. Esta madrugada fueron detenidas cuatro personas en dos allanamientos de el OIJ por supuestos delitos de extorsión. Amenazas con arma, amenazas de muerte y asociación ilícita. Y allá aparece un hombre que es Carlos Barahona, jugador del equipo cartaginés y de la selección nacional. Anoche participó en el juego. Bueno, ha participado en los 11 partidos, en los 11 juegos del cartaginés ha participado Carlos Barahona. Estaba comentando el licenciado Fernando París que anoche su abuelito lo estaba apoyando en el estadio Fello Mesa. Y es que eso salpica a su familia también, ¿verdad? Es lo que más golpea a su familia, por supuesto, ¿verdad? Muchacho de apenas 24 años, un jugador bastante regular, con grandes aspiraciones. Seleccionado nacional, uno se queda como atónito, ¿verdad? Escéptico, ¿verdad? Como que le cuesta creer estas cosas, ¿verdad? Y repito, este es un golpe al fútbol nacional, no al cartaginés, es al fútbol nacional que viene un día así y otro también apareciendo cosas muy irregulares en el fútbol. Y con mucha gente que está ligada, lamentablemente, a estos hechos criminales. Estas cosas, pues a veces no trascienden ni en compañero, ni en una dirigencia, porque estas cosas se manejan en la oscuridad. Se manejan en la oscuridad. Y hay algo muy lamentable. Es la presunta participación de algo que es abominable, ¿verdad? Que creo que todos rechazamos, que tanto repudia a la gente cuando se habla de estos préstamos gota a gota. Eso es deleznable realmente, ¿verdad? Y entonces, esas cosas a uno lo dejan realmente perplejo, ¿verdad? Y es muy triste ver a este muchacho ser detenido, metido en una perrera, esposado,

0: cuando anoche estaba haciendo, entre comillas, un ejemplo para el fútbol y un ejemplo para la juventud. Estos acontecimientos realmente son dolorosos, y lo peor es que lo relacionan con esa famosa banda de los Gary, ¿verdad? Uno trata de entender, trata de digerir esas cosas, pero qué complicado, qué difícil. Dice el cartaginés en un comunicado, es un comunicado un poco amplio, pero digamos en su contenido, que el Club Sport Cartaginés se mantendrá atento a la evolución de los acontecimientos y actuará con estricto apego al ordenamiento jurídico. En ese momento estaba viendo el titular del diario 10 de Honduras, a grandes titulares, dice: detienen a jugador del Cartaginés, rival del Olimpia. Sí, que la otra semana están jugando Cartaginés y Olimpia. Y luego aparece ahí un detalle de todos los delitos, de todas las causas que se le señalan a Carlos y a tres personas más que para el medio son desconocidos.
1: Sí, don Leonel, muy lamentable, lamentable totalmente el que en nuestro medio futbolístico se estén dando estos ejemplos, cuando tenemos nosotros en nuestras cabecitas que el fútbol es un aliciente para sacar de vicios, de drogas, de muchas conductas indebidas, es un medio para eso, y que lamentablemente no esté exento de que veamos este tipo de comportamientos en jugadores, y entonces eso pues llama a la más absoluta meditación, porque no estamos cubiertos totalmente en el fútbol, y ya hemos visto en los últimos tiempos algunas conductas que son reprochables, pero como esta, ya eso sí es totalmente peligroso. Hay que yo no sé cómo las juntas directivas, las administraciones podrán tener un poquito más de cuidado internamente con sus jugadores para tratar de detectar, porque eso es detectable en los grupos, se detecta la persona que anda en esto. No se anda escondiendo mucho, son buscados, reciben llamadas, en fin, y los compañeros deben de ir viendo cuando estas cosas se están dando, y las juntas directivas, las administraciones, los gerentes deportivos deben de tener un poquito más de cuidado con las conductas de sus jugadores, porque, repito, esto es lamentable, esto es muy lamentable para nosotros.
0: Por supuesto que, como dice el cartaginés en su comunicado, nosotros también nos vamos a mantener atentos a la evolución de todo esto, porque por ahora tenemos que decirlo claramente, que estamos con supuesto, ¿verdad? Son hechos que sí, que habían armas, que había droga, que ¿cómo se llama? Que están señalados por el OIJ como responsables de participar en esta relación con la banda de los Gary, y que también el OIJ ha relacionado esta situación con esos préstamos gota a gota tan odiados. Y que por ahí, no sé si quiera agregar algo.
2: Don Leonel, esto es difícil opinar, porque estamos igual, pues son puros supuestos y todo. A mí lo que me llama la atención, aparte de lo que dice don Mariano, o sea, es que ahora estamos muy

0: Hay miedo por cualquier cosa que suceda, este tipo de cosas. Lo peor y lo fregado de esto, Leonel, es que, bueno, Mariano, usted dice que sí, puede ser que tenga razón, que siempre dejan como camino, esa gente siempre, y más si estaba metido con esa banda que dicen, con esa banda que tiene o sea, es enorme, es peligrosísimo. Entonces, todo eso, yo lo que le digo a toda la juventud, uno que tiene hijos jóvenes que vienen y todos los que tengamos, que hay que cuidarse. A veces ve a estos muchachos no deben ganar mal, Lionel. Deben ganar bien, pero ya hay la ansiedad, el gusto, la ambición, etcétera, puede estar que le haya ocurrido y lo haya atrapado. Yo pienso que por ahí anda, porque esto es como una mezcla. Vea todas las noticias que hay hoy día, ahí agarran a uno, van por otro lado, agarran, y uno se queda espejo, totalmente. Entonces, lo que pues, yo es que Dios nos agarre confesados y que ya hay, que ojalá que todo mundo, y hay que ser los padres, tenemos que ser un poco enérgicos, muy enérgicos con esta juventud de hoy en día.
1: Está claro que el fútbol de Costa Rica está enfermo. Habrá que seguir esperando que aparezcan otras cosas, porque hay muchas cosas escondidas, tapadas por ahí todavía.
2: Es un tema muy delicado, don Leonel. Ya ayer vimos cómo mataron a dos personas aquí ahí en San Pedro, aquí
3: Sí.
2: cerquititica. Y la cosa es seria y es una cosa que se ve a nivel mundial ahora. Y es muy difícil opinar a lo que Mariano decía. Yo creo que es, yo ahí ya no culpo a los clubes, porque ya eso es imposible, ya es una cosa muy seria. Y yo ahí yo no culpo no, yo creo que no es lo mismo un caso así que un caso de alcohol ahí que andan ahí de borracheras y que al final, cuando usted compara esas borracheras ahí de la calle, todo parece cosillas de chiquillos, más bien con cosas mucho más serias. Pero aquí lo importante es que la juventud entienda que hay que cambiar, que no sigan estos ejemplos, que a nada nos llevan, a nada nos llevan. Entonces, lo que tenemos que hacer es aprender, y sí, yo creo que los padres de familia, que son los que le hablen a sus hijos, que los guíen, que vean a dónde están, con quién andan, con quién se meten, que revisen esos teléfonos, porque hay que hacerlo, porque si no, esto se nos sale de las manos, ya se nos salió, pero puede la cosa ser peor. Entonces, yo creo que esto, lo que hay que hacer es aprender y de estas experiencias.
0: Don Leonel, de todo esto negativo, yo quiero resaltar algo positivo, Leonel. Usted sabe que mi vieja tiene 92 años ya casi. Y este fin de semana, el día 10 sábado, hicieron un homenaje allá en el Colegio Académico de Ciudad Neily, con todos los egresados, todo eso, que hasta que uno se le para el pelito. Y ver todos esos viejos, porque todos somos egresados del colegio. Yo quiero dar como un agradecimiento a toda la población, a toda esa gente que lo hizo, encabezado por Freddy Alcíbar, Eduardo Salamanca, Ronald Reyes, Alfredo Canales, entre otros. Ahí son muchos, muchos, muchos. Yo quiero agradecer el homenaje que le dieron a mi madre, que los homenajes se tienen que dar en vida. Y a mi vieja que se sintió muy alegre, a Villanira Calderón. Y lo otro, Lionel, es de todo esto, de todo eso, a veces que hay cosas alegres y todo eso positivo. Yo lo que quiero es que tienen que cambiar las partes de las reglas o leyes que está en la educación. Porque hoy día lo mandan, los papás mandan a los maestros. No era como antes, que nosotros. Y ahí a nosotros nos mandaba un borrador, un tizazo o algo que nos mandaba el maestro de allá. Y una mirada del papá. Esos eran los castigos. Pero ahora, hoy día, los padres son alcahuetas. Todos le creen a lo que le dicen los hijos, que la mamá, que la maestra me volvió a ver feo, que lo otro me dice. Y entonces, ese problema, eso que se ha perdido, que se perdió, desde ahí vienen todos estos problemas, toda esta índole de problemas que nunca acaban.
1: El Ministerio Público y el OIJ tienen que intervenir, tienen que intervenir, tienen que participar más cerca del fútbol, más cerca de la federación, más cerca de la UNAFUT, más cerca de los clubes, más cerca de otras ligas que hay, porque lamentablemente estamos viendo cosas que ya se están saliendo totalmente de las manos. 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
2: 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Leonel, me alegra montones ver a mis amigos del panel, como debe ser, dándole prioridad al clásico de los treintones, dice el ingeniero José Gabriel Fonseca. Don Ismael Alfaro, del taller Alfaro AG, lo máximo. Leonel, a veces somos ingratos, pero ¿qué culpa tienen los técnicos cuando la falta de calidad se ve frente al marco? Se voltea a la banca y ve que lo que hay puede ser peor de lo que hay en la cancha. Pues sí, así es. Pepe, hoy tenemos Champions también. ¿Cómo andan los juegos?
3: Sí, señor, don Leonel. Ya finalizados, el Feyenoord derrotó 3-2 al Como. El Lax cayó 3-6 ante el Liverpool. Eso ya finalizados. Y han finalizado los primeros 45 minutos. El AS Roma empata 1 con el Real Madrid. El Aston Villa derrota 3-0 al Fenerbahce. El Bodo Glimt empata 0 con el Borussia Dortmund. El Manchester City cae 0-3 ante París Saint-Germain. Y el Real Betis empata a 0 con... empata 0 con el Porto. El Shakhtar Donetsk 1-1 ante el AEK de Atenas. Y el Slovan Bratislava cae 0-1 ante el VfB Stuttgart.
2: Muy bien. Aquí lo vamos a mantener informados. Ay, don Leo, salió una neptalina por todos lados. Si aquí huele a neptalina, ¿no? ¿Qué? Dice el ingeniero, el arquitecto José Manuel Oría. Leonel, parece que adelantaron para hoy en Alajuela el juego de los 90 minutos por la vida. Qué bueno. Adelantaron el juego de los 90 minutos por la vida hoy en Alajuela, ¿verdad? Bueno, 4 partidos para Vinicius Junior. Entre otros juegos se pierde el clásico. La Liga Española establece esta sanción luego del encuentro con Villarreal. ¿Qué daño le hacen a estos jugadores a sus equipos, ¿eh? ¿Cómo está, don Enrique Thompson? Buenas tardes.
4: Muy buenas tardes, don Leo, y a todos los que nos escuchan, y amigos aquí en la mesa, Mariano, a Chino, a Bismarck. Una bendición de Dios estar aquí en Sensación Deportiva. Don Leo, muy bien lo ha dicho el que escribió Hecho. 90 minutos por la vida se juegan hoy para el Club Sport Herediano, Leo. Obviamente que va a ser un partido muy duro, claro. Hay que jugarlo, Leo. Ya ha sacado muy buenos partidos. A Mauricio Bismarck, no volvemos del pasado. Han salido campeones, que el centenario, man. Yo no vengo a decir aquí que la CONCACAF y eso porque ya añeja. Que el tricampeonato, que nosotros vamos por una cuarta campeón, por una cuarta Copa Centroamericana, don Bismarck. Eso sí es representar a un país. Yo no vengo diciendo eso. Se saca el trapo sucio, si trapo sucio, si trapo sucio. No. Hay que jugar los partidos, don Leo. Es un partido muy duro. Muy duro, Leo, se lo viene diciendo, Herediano va con todo, ellos tienen que ganar.
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8: Siempre, siempre con usted. Seguimos, aquí estamos de vuelta, continúe.
9: Sí, no, le decía que regresa el machillo a la liga, entonces hay que ganar, Doleo. Ya estamos acostumbrados de que el machillo les gane a Heredia, pero no olvidamos del pasado, son 5 campeonatos que le hemos ganado ya con el machillo al Cruz Pro Herediano, Doleo. Pero igual nosotros, Doleo, tenemos que recuperar mucho terreno que se dejó, entonces hay que ganar hoy, empezar con el pie derecho con el machillo, ojalá llenar el estadio, a la afición, que lleguemos. Hoy voy para el estadio, Doleo, o sea, un bonito, bonito ir al estadio. Podemos ir, Don Bismar, dar una vueltita al estadio
10: juntos. Vaya juntos,
9: con
10: vaya
9: la camisa
10: junto.
9: De la liga, estoy con la camisa de Herediano y ahí vamos a ver un buen espectáculo. Un buen espectáculo vamos a ir a ver. Claro que sí.
8: Nos dice por acá el licenciado Fernando París Coronado. Lionel, así es. Significa una triste noticia y el adiós de una promesa de nuestro fútbol que tenía un gran futuro por delante. Pero sobre todo pienso en la persona y lo que le espera de ser comprobado y juzgado y de su familia y en sus compañeros de equipo. Triste, muy triste. Anoche vi a su abuelo de largo apoyándolo en el estadio. Triste, triste, triste. ¿Qué dice Douglas Murillo? Ya casi camino al Morera Soto. De previo, solo pasar a unas cuadras antes por un rico, muy rico pancito fresco de hoy, dice Douglas Moreno.
10: Metete vos y yo cuido, Douglas.
8: Pancito. Pancito. Leo, qué ingrato, Obama, decirle a Bismar lo de la Copa Centroamericana. Jamonero, vale que Bismar tiene en su defensa un título más en el torneo nacional, dice Pitusa.
9: Sí, él tiene un título, porque nosotros tenemos nosotros tricampeonato. Pito, ustedes deben de pensar primero en el Olimpia, para decir nosotros si nos vamos a una final, qué bonito una final centroamericana, Cartago y la Liga. Ojalá piensen primero en el Olimpia, después en nosotros.
8: Que por cierto, ¿qué pensará Pitusa que tanto ha criticado los cambios de alineación a alineación? Anoche a Marín y Villatorio sentenció. La serie con Olimpia, aunque a muchos no les guste, va a ser prioridad para el grupo y la institución también. Así es que Saprissa puede ir a comer jamón ahí, ¿de acuerdo?
10: Ese tema que tenía, donde le escuché yo ayer a Manini diciendo eso. Entonces capaz que ahora el lunes va a venir Pitusa diciendo, y ahí, si jugamos con la reserva, ¿ah? No. Bueno, es parte del pie de lo que empecé yo a hablar de nuestro equipo. Aquí, o sea, yo entiendo a los entrenadores, ¿verdad? Pero aquí no hay 11 titulares en cada equipo, no hay, o sea, titulares, que pueden haber 5, si hay 7 jugadores, digamos, por ahí dicen de medio pelo, yo no digo así, que son regulares, que se puede, pero los otros 3, 4 son que compiten entre los mismos bancas, ¿me explico? Y hay otro, eso que estaba escuchando ahí, que lo que entrenador que dijo el amigo del taller,
9: Ismael,
10: ya sí, Ismael, tenés toda la razón. Como yo tampoco juzgo o culpo a Deport de ver a Sinclair hacer eso, ¿ah? Teniendo a Paradela a la par, y si ese gol lo hace, pues a Pisa lo hubiera hecho, es otra historia totalmente del partido. Pero no le dice, y yo entiendo a veces a los entrenadores también, pero hay mucha responsabilidad también del entrenador, porque ese equipo. Ese que está ahí, lo hecho fue montado por Bedford y Eric Lonnie.
8: Me dice por acá Marco Córdoba, Leonel, a Bismarck, no se trata de medir las faltas afuera del área o afuera de la cancha y minimizar unas versus otras. Los ejemplos se deben de dar, los de la Cali, los bebedores, los prestamistas, los camorreros, etcétera, etcétera. ¿Será que se están haciendo normal? ¿Se está haciendo normal? Mano dura de parte de sus equipos y de la misma federación. Lamento el sufrimiento de la familia, dice Marco Córdoba. Bueno.
1: Don Leo, no solo para Obama, que le tengo que recordar que el supermacho suyo perdió la última final ahí en Alajuela con Jafet, ¿verdad? Así que no estamos... No, es que la ha ganado todo, recuerde eso.
9: Sí, pues esa ha perdido cinco finales. Y esas quinto finales, tres ahí en el Rosoval. Entonces no creamos ventaja. Si hablamos de ventaja, el Machillo Ramírez los tiene más haíticos a ustedes, muchachos. Si hablamos de ventaja, los tienen más haíticos. O sea, ahorita sí no puede hablar más de ventaja de Machillo Ramírez porque Machillo Ramírez los tiene abajo del zapato.
10: 32. Oiga, qué buen nombre es el que acaban de decir.
1: Y así con Super
10: Machillo. Los 90 minutos por la vida, oye, a la abuela
1: heredera. Con Super Machillo no les ha alcanzado para tener más títulos que nosotros, ¿verdad? Porque como yo sé, 32-31, ¿ah?
9: Sí, pero con solo Machillo sí le hemos ganado más títulos a ustedes. Sí, con solo Machillo sí le hemos ganado buenos partidos a ustedes. Sí,
8: Leonel,
7: quedan con él. Quedan.
8: Ya Obama aparece a la Sonora Santanera. Solo de recuerdos viven, ya dejen eso, piensen en ganar otro campeonato, dice por acá don Gilbert Fernández.
9: Sí, de eso les recuerdo yo, vamos por otro campeonato, vamos por la cuarta Copa Centroamericana. Es que tenemos tres campeonatos seguidos, Chino. Es que la verdad, estamos invictos, o sea. Es que la verdad, sí, vamos con la cuarta Copa Centroamericana.
10: Pero a todo eso le hace falta el de acá.
9: Juan. Pero hace dos campeonatos lo ganamos, sí, Chino.
10: Igual que nosotros, cuatro con este.
9: O sea, por eso, Chino. Y ahí.
1: Estará como Christian Robinson, que el sábado dijo que la abuela tiene un super equipo, que estaba súper bien. Digo yo, ahí sí les echaron el técnico hace dos partidos y el hombre anda rajando. Don Leo, que quisiera referirme a Añae, que Añae el sábado yo lo vi demasiado nervioso y se le entiende. Vea, a la mesa mía vino, no, yo creo, como cinco veces. Está como loco, él anda como Norman, aquel Norman, el alajuelense, el que están traumatizados con el Herediano. Vino a la mesa mía, andaba sacando cuentas que Herediano no clasificaba, que necesitaba partidos de cinco puntos. Bueno, andaba como loco. Yo entiendo a Añae porque ellos, ¿verdad? Saprissa, y para todos los saprissistas ya sabemos que Saprissa tiene dos grandes problemas para ser campeón. Ganar allá en el Carlos Alvarado, ¿verdad? Que es una cosa imposible. Y además no solo eso, que el VAR. Entonces Añae, acuérdese, usted preocúpese, para que ustedes sean campeones hay que quitarles el VAR.
8: Esta mañana, saliéndome del tema que tratan ustedes, estaba leyendo ahí en... Ahorita no recuerdo quién escribió en el chat de Contertulios, donde dice: Douglas Sequeira cree que gritando todo el partido y reclamando a sus jugadores, estos van a jugar mejor. Qué falta de profesionalismo por parte de él y sus dirigidos. Todos ya deberían saber su rol dentro de la cancha. Esa gritería realmente molesta. Sí, yo no entiendo, yo estaba aturdido anoche. Para peores, parece que había un micrófono cerca de él. O sea, hasta en la transmisión molesta. Yo no sé por qué un técnico tenga que pasar 90 minutos gritando y gritando, ¿verdad? No hay necesidad. Yo, Carevic es otro que grita, pero como que hace pausas, ¿verdad? Pero este muchacho, Douglas Sequeira, yo me desear esa garganta para venir aquí a trabajar todos los días.
10: Y mire, como no hay mucha gente, se escucha todo.
8: Peor todavía.
10: Se escucha todo.
9: Si aquí hay tres técnicos, Carevi, Dulgas y Centeno, se tiran a penales. Y todos los 90 minutos se la tiran de nivel.
8: Yo veo a Paté mucho rato sentado, inclusive. Sí. No. Lo de Douglas es muy diferente a
9: nosotros.
8: Sí,

0: Don Alex Rojas Ledesma escribe también: gestión de Ronald González como director de selecciones. Fracasó en la escogencia del entrenador de la selección mayor. Fracaso terrible con la Sub-21 en los Panamericanos. Fracaso en la Liga de Naciones. Clasificación al Mundial Sub-20 por penales, jugando pésimo y por un golpe de suerte. Fracaso con la Sub-16 en el torneo UNCAF, que esto último es increíble, ¿verdad? Este señor tiene que irse inmediatamente de la federación, es un inoperante, dice don Alex Rojas Ledesma. Usted recuerda que yo pregunté por este muchacho Schumann la semana pasada, y qué méritos tenía para estar dirigiendo una selección menor. Vean el fracaso, ¿verdad? Vean el fracaso, ni siquiera en la tercera posición, ¿verdad? En el cuarto lugar del torneo. Dígame, Pepe.
1: Nos dice por acá William Sandí: Douglas Sequeira vendiendo lotería estaría millonario. Y sí, escribe Carlos Pituza, dice: estoy de acuerdo con Amarini, prioridad la centroamericana.
0: Bueno, acomódese, ¿verdad? Acomódese, Pituza, porque si no lo acomoda, ¿verdad? Saludos desde Guanacaste, aquí esperando el juego de el campeón centroamericano, el triple campeón centroamericano con el colero de Costa Rica, Club Sport Herediano, dice Oliver Acosta, el guía del grupo Paquira, que dicho sea de paso, está acostado en una cama, ¿verdad? Y con el pie sin media, y se le ve el dedo gordo como un jocote tronador, pero una guapil de jocote tronador, ¿verdad? ¡Qué cosa más espantosa! Vale que a él le gusta enseñarlo. Por eso le dicen patón. Es el apodo patón, imagínense. Sí. ¿Me iba a decir algo, Mariano? A ver. Entonces, hay varias notas. Este mediodía aquí en Canal 7, Richie Cordero, que es sin duda alguna el reportero más activo que tiene Televisora de Costa Rica, Teletica Radio, ¿verdad? Que lo tenemos en un lado y en otro, informando de muy buena manera Richie Cordero, ha quedado totalmente finiquitado ya. El 13 de noviembre Costa Rica estará jugando con Ecuador en Quito, en esa linda ciudad de altura, allá en Quito, donde está el meridiano del mundo, ¿verdad? Y el 15 de noviembre Costa Rica jugará con Argentina en Buenos Aires. ¡Qué gira más linda!
2: ¡Qué lindo! ¡Está lindo!
0: En Buenos Aires. Aquí, por supuesto, que a estos partidos, porque tenía otra oferta de jugar con Honduras y no sé con cuál otro.
2: Paraguay.
0: Paraguay, creo, sí. Esas cosas se ven más en lo económico que en lo deportivo, ¿verdad? Y por supuesto, yo he escuchado un montón de gente decir: si Argentina nos invita, hay que tomarlo inmediatamente. Yo creo que no hay discusión, me parece que una invitación de Argentina. Costa Rica, cuando juega con estas elecciones, yo no sé de dónde saca algunas cosas para, por lo menos para no quedar tan mal ni ser tan goleados. Es claro que en estos momentos no tenemos una buena selección, pero creo que poco a poco se irá encontrando ese camino a algo mejor, ¿no?
3: Sí, claro que sí, Yepes. No hay ninguna duda de que ser invitado para ir a jugar a Buenos Aires es lo mejor que le puede pasar a cualquier selección, y más a nosotros, que como tal tampoco es que estamos así también como para ser tomados en cuenta. Pero bueno, la fe es que, como lo dice usted, efectivamente con ese tipo de juegos de esa altura, con equipos como Argentina,

0: en algunas oportunidades con Brasil y en España en una oportunidad y en otras, pues se demuestra efectivamente. Y es que ¿cuál jugador no va a querer jugar en esas instancias, en una ciudad como Buenos Aires, representando la selección? Hombre, eso es para que todo el mundo ahí dé el paso y demuestre verdaderamente el amor por la camiseta, y que eso lo trasladen ya no solo a ese nivel, sino aquí a nivel centroamericano, verlos jugando verdaderamente como lo hacen. Es que si lo hacen con esos equipos grandes, ¿por qué no lo pueden hacer con equipos menores de Centroamérica, verdad?
1: Leonel, estoy molesto. ¿Cómo es posible que Saprissa diera vacaciones cuando a este equipo le falta mucho trabajo? Alguien tiene que sentar responsabilidades. Saprissa es un remedio de equipo y, como siempre, levantando muertos, dice don Abraham Badilla, el sabanero.
2: Pues sí, lo que dice Abraham es parte de lo como inicié yo, o sea, criticando el plantel actual, criticando a Hernán Belfort de lo que se ha equivocado y se ha equivocado en las dos pérdidas, se ha equivocado. Entonces, ya, Abraham, es lo que tenemos. Esperemos que mañana ya le ganemos a Sporting. No es un partido fácil. Es uno de los equipos para mí que está jugando mejor ahorita, el Sporting. Y ya, y Sporting en cancha grande se ve mejor. Se ve mejor. ¿Ah? Entonces, todo eso lo tiene y lo tiene que tener claro, porque ¿cómo es posible que los aficionados veamos muchas cosas y Hernán Belfort no vea cosas? ¿Me explico? O sea, eso ya lo tiene que saber. Sporting juega mejor en cancha grande. Entonces, mañana hay que jugar diferente. No es ahí boom boom, porque ese equipo tiene dos alas ahí, Sporting, que son rápidas, y rápidas y rápidas. Ojalá que nos vayamos y ganemos, lo digo. Yo deseo que el equipo gane.
3: Olman, y Medford no le gana a Carevic, ¿verdad? ¿Se acuerda el berrinche que armó la vez pasada en la conferencia de prensa, cuando creo que fue Carevic que le dijeron que no le ve una a él? Y entonces
1: no le ha podido ganar.
3: No le ha podido ganar, entonces eso va a estar bonito, a ver qué...
1: Siempre hay una primera vez, ¿verdad?
3: Siempre hay una primera vez.
2: Por eso Jafet dice que cada vez está más cerca de ganar. Por eso es que él dice, porque cada vez está más cerca. Lógico, entre más tiempo tiene, se acerca el triunfo. Así es todo. Saprissa hoy día tiene que demostrar mañana que le puede ganar al Sporting. Y dirigido por Carevic, con un equipo muy bien formado, lo dije. Un equipo Sporting es un equipo muy bien formado.
3: Olman, ¿por qué ustedes los saprissistas están tan pues, malagradecidos con el primer lugar? Ustedes están ahí y no los satisface. ¿Qué es esa falta de campeonatos es lo que los tiene así? Porque yo veo que están en el primer lugar, pero nosotros en el Bello Herediano, en el último lugar y feliz de la vida. Ahí voy para el estadio a apoyar al equipo. Usted, bueno, es que yo estoy acostumbrado al primero también a campeonatos, pero por ahora... Ustedes en el primer lugar y
2: se contradice bien, ¿verdad? ¿Cómo se contradice?
3: Alan viene aquí a llorar, a usted lo oigo llorar, a todos los saprissistas, ¿qué es lo que quieren? Es esa falta de campeonatos que los tiene así tan frustrados.
2: No, nosotros tenemos, ¿cuántos títulos tenemos nosotros? ¿Cuántos tenemos nosotros? No, por eso, ¿cuántos tenemos? ¿Cuántos tienen ustedes?
3: ¿Cuántos tiene usted?
2: Hablen, usted puede rajar, o métase con nuestro equipo cuando tenga un poquito igual, hoy día no. Usted, la vez pasada, en este torneo, usted casi, es más, le pusieron una bandera suya ahí, en el estadio de Pirro. Por lo menos, no lo quería.
3: Nuestra bandera se ve en el estadio.
2: ¡Qué barbaridad!
3: De estadios,
2: por eso yo le
3: digo. Vez al año, vea, cada seis meses.
2: Vilma, deje hablar. Porque usted, cuando gana el churuco, bum, bum, bum, entonces el rey empieza a meter todos los equipos. No, ahorita hable de Heredia, yo de esa prisa. Yo lo que le quiero decir es, cuando ustedes estén en el cuarto piso, lleguen al cuarto piso, por lo menos podemos hablar, pero ahorita no, Wisman, hay mucha diferencia. 9 años o 9 títulos.
1: Una burbujita de humor, ¿les parece?
2: Claro.
1: ¿Estamos de acuerdo? Claro. Sí. Bueno. Le pregunto un maestro de obras a otro. ¿Cómo nos ganamos los maestros de obras el cielo? Haciendo buenas obras. Está bien.
2: Está bueno.
1: Dígame, Pepe.
4: A Pitusa ya se le pegó el mal de los morados. Cuando pierden en la Liga Promérica, la prioridad es la centroamericana.

0: y cuando los aporrean en la Centroamericana, la prioridad es la Liga Promérica, dice William Sandí.
1: Dice Norma Montes.
2: ¿Cómo lo tiene?
1: Me enteré que la Liga ofreció 2-1 en la Gradería Norte. Me parece bien. Hay que incentivar al Manudo a ver un partido contra el colero del campeonato y próximo inquilino de la segunda división, dice Norma Montes.
3: Sí, claro, hay que llenar el estadio, Leo, hay que llenar el estadio, y eso me parece muy bien.
4: Eso solo para niños eran.
3: Me parece muy bien, ustedes no lo han hecho, aquel parado y aquel montón de cosas que han hecho para llenar el estadio, 4,000 personas, claro que se lo han hecho también, hay que llenar el
4: una
3: estadio.
4: Una bolsa de arroz.
3: Claro que sí, no. Y no es por la liga.
4: No nos van a llenar el estadio, vamos.
3: Es por el rival
4: que jugamos. A nosotros cuando está lleno eso, a nosotros es cuando celebramos.
3: Claro, es por el rival que jugamos, jugar con el último lugar, hay que incentivar al público que venga. Si ustedes estuvieran en el segundo, en el tercer lugar, téngalo por seguro que tenemos el estadio lleno, pero vamos a estar un 90% lleno, ver que sí.
1: Para Viedmar Soto, casualmente, esa es la diferencia entre Saprissa y Herediano. Nosotros estamos disconformes porque nosotros competimos contra nosotros mismos por la excelencia.
4: Y seguramente por eso que no ganan nada.
1: Dice Sip. Sip Segura Calderón. Déjame ver, porque por acá tenemos... dice, ay Dios, ¿qué pasó? Se me perdió una nota que tenía por acá. Leonel, cuando Costa Rica juega con Brasil, Argentina o selecciones clase A, se crece como todos los equipos nacionales. Cuando juegan contra Saprissa, se juegan el partido de su vida. Alex del Huarco.
2: Muy bueno, Ale, muy bueno, Ale. Mira, Lionel, y esa gira a Sudamérica, Ecuador y Argentina, bueno, no se le puede pedir mucho a Brian, pero ya tiene que ir teniendo listejos, o sea, tirándole. Y eso es cierto. Costa Rica se enfrenta a un equipo de ese nivel, no sé o qué sacan o qué, pero siempre nos va un poco mejor.
1: Bueno, Pérez, el León Escorpiones, 5:00 p.m. Liga Deportiva Alajuelense, Club Sport Herediano, 8:00 p.m. Y para mañana, el juego Deportivo Saprissa Sporting a las 8:00 a.m. Está viendo esos números del campeonato. Imagínense usted lo que se está viviendo y que posiblemente mucha gente no ve las alternativas y lo que pueda pasar en las próximas dos fechas. El Deportivo Saprissa tiene 21 puntos. Y el cartaginés tiene 21 puntos. Saprissa con un juego menos. Sporting tiene 20 puntos, también con un juego menos. Y aquí viene lo otro interesante, la pelea, porque son 6 equipos los que están peleando para 4 espacios. San Carlos, Inter de San Carlos y Liga Deportiva Alajuelense. San Carlos con 18, Inter con 18 y Liga Deportiva Alajuelense con 15. Si la Liga Deportiva Alajuelense gana el partido de esta noche, da un salto del 6.º al 4.º lugar y ahí se va a armar una represa.
3: Sí, por eso es que ese partido es tan importante para nosotros hoy, don Leo, porque si nosotros ganamos por goles, quedamos en el 4.º lugar. Está ese puyo bonito por ese 4.º lugar. Ahora que estaba hablando del Sporting, Chino, claro que Sporting es un gran rival que hay que tener mucho cuidado.
1: Pepe, tenemos más información, más resultados. Llévela suave, como dicen. Bueno, el Barcelona de Hansi Flick acumula 10 victorias consecutivas entre la Liga y la Liga de Campeones. Está intratable este Barcelona, ¿verdad? 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
0: Sí, continúan los segundos tiempos. El AS Roma derrota 3-1 al Real Madrid. El Aston Villa 3-0 al Fenerbahce. El Bodø Glimt 1-0 al Borussia Dortmund. El Manchester City 1-3 cae ante el Paris Saint Germain. El Real Betis y Porto empatan a 1. El Shakhtar Donetsk 1-1 ante el

0: 04.
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0: Siempre con usted. Dice Falleque Solano. Leonel, buenas tardes. Por favor, al amigo Bismarck, que sí vamos a pulsear el medio chop suey, pero la prioridad es el campeonato centroamericano. Ahí está el dinero. En cambio, con el de aquí, por Dios, solamente recibe un trofeo como de Coco Bolo. Y con cero dinero. Y para los heredianos, que vean la tabla al revés. Yo le voy vuelta al ábaco y me da el mismo resultado con el pobre herediano. Saludos. ¿Cumpleaños?
1: Sí, hoy llega a 69 años el amigo Edgar Monque Castro, exportero del Deportivo Saprissa, de Sensación Deportiva y otros equipos. El saludo para Roger Martínez Montero, para Luis Rodríguez Amecho allá en Alajuela, y para Anabel Alvarado Arrieta, Anita, de su esposo Oscar Ramírez y toda su familia.
0: Ya me imagino el regalazo de Oscar Ramírez. Saludo para Anita. La queremos mucho. Muchas felicidades. Aquí está el mensaje de Censa.

dicen que el regalo le va a llegar en vagoneta. Areta. En bajón. Será mañana. Si Dios y la Virgen de los Ángeles no lo permiten. Veremos, lloradas. Veremos. Será mañana. Hasta entonces, gracias. Que pasen un resto de tarde muy feliz. Chao.

0: trae por nosotros.
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5: Sí, buenas tardes. Bueno, en realidad son dos noticias del día. Una buena y la otra no. Pero bueno, son noticias. ¿Cuál le doy primero, Nicola? ¿La buena o la mala? ¿La buena o la mala?
6: La mala.
5: La mala, ok. Carlos Barahona fue detenido esta madrugada, el defensor de la Selección Nacional y del Cartaginés, por circunstancias que ya ustedes saben o conocen, les recuerdo, está involucrado en problemas serios de extorsión con el tema del gota a gota en relación con otro grupo de costarricenses que andan en esos pasos. Está detenido y se ha iniciado todo el proceso judicial que se requiere para ver en qué para esta detención de un jugador importante para el equipo Brumoso y por su nivel y sus condiciones, incluso había sido tomado en cuenta por Brian Ruiz para la selección nacional. Y el segundo tema, hablando de la Sele, es que, a ver, la Federación de Fútbol otra vez se resiste a confirmar que ya Brian está contratado y anuncia que falta un 10% de aterrizaje en el análisis del contrato respectivo que se está negociando con Brian Ruiz. Por otro lado, se ha confirmado, sin decirlo por parte de la federación, sino porque tenemos otras fuentes que sí ya lo han confirmado, que Costa Rica jugará la CL en noviembre en la fecha FIFA entre el 9 y el 17 de noviembre contra Ecuador en Ecuador y contra Argentina en Buenos Aires. ¿Por qué en esos países? Porque así lo pidieron ambos, sobre todo el caso de Ecuador, e insistió, si quieren jugar, vengan aquí. Entonces la federación dice, ok, vamos para allá. Y Argentina, que tuvo la posibilidad de jugar contra Costa Rica en Nueva York, dijo, hey, ya que van a venir a Sudamérica, que se juegue también en territorio argentino. Dos fogueos de altísimo nivel en lo que será el debut formal de Brian Ruiz, ahora sí, oficial, al frente de la selección nacional. Son las noticias del día a nombre de Palí Maxi Palí.
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5: Aquí estamos al aire en Teletica Radio, tema 2, contándoles que el Comité Ejecutivo de la Fede Fútbol sigue analizando el contrato que debe firmarse para la llegada de Brian Ruiz a la selección nacional. Johan.
7: Argentina y Ecuador serían los rivales de Costa Rica en la fecha FIFA de noviembre en Sudamérica.
5: Cartaginés volvió a la victoria y mete presión a Saprissa en la punta del torneo.
7: En el derbi de San Carlos, el Inter venció a los Toros del Norte en gran juego anoche. Ahora ambos aparecen empatados con 18 puntos en zona de clasificación.
5: Para hoy, dos partidos más por la jornada 11. Pérez Zeledón, dirigido por Pablo Ascurra, recibe a las 5 de la tarde Escorpiones con el arbitraje de Keylor Herrera.
7: Hoy mismo a las 8 de la noche en el Morera Soto Alajuelense buscará cómo aumentar la crisis del Herediano, que llega dirigido nuevamente por Jafet Soto.
5: El partido de esta noche en este clásico provincial será dirigido por David Gómez.
7: Para mañana quedó el duelo por el primer lugar entre Saprissa y Sporting a las 8 de la noche con William Matus como central.
5: La selección sub-10, perdón, sub-

0: 16 masculina, perdió en el torneo de la UNCAF FIFA en El Salvador 2-1 ante Guatemala.
1: La selección sub-18 masculina jugará en Japón del 17 al 20 de diciembre por la SBS Cup, que involucra al país anfitrión, Corea del Sur, y un equipo juvenil de Shizuoka.
0: Después de la jornada 11 de la Liga de Ascenso, el grupo A tiene a Jicaral de líder invicto con 24 puntos, seguido por Quepos con 19, ahora dirigido por el profesor Kenneth Barrantes.
1: En el grupo B, Santa Ana es líder con 24 puntos y Pitbulls segundo con 20 unidades.
0: ¿Y qué le pasó a Vinicius?
1: Ha ido Mario. Vinicius, que está en problemas. El delantero del Real Madrid ha sido sancionado con 4 partidos de suspensión este miércoles. Así lo ratificó la Federación Española de Fútbol, por lo que se perderá el clásico liguero contra el Barcelona el próximo 25 de octubre.
0: Steven está aplaudiendo. Y yo no, porque el Madrid sin Vinicius se va a ver mejor.
1: Ah, se va a ver mejor.
0: Claro.
1: Bueno, hablemos de la actualidad.
0: Real Madrid va perdiendo.
1: Sí. El Real Madrid está perdiendo al minuto 75 su partido de Champions League en Roma, en Italia. La Roma está derrotando 3-1 al minuto 75. Podía venir el cuarto, pero bueno, casi. Se salió ahí rozando el horizontal a Courtois. Entonces, 3-1 está perdiendo el Madrid al minuto 75. El Shakhtar y el AEK de Atenas están empatando 1-1 al minuto 76. 2-2 entre el Betis y el Porto. También en otro recinto, el Manchester City está cayendo aparatosamente ante el Paris Saint-Germain. 1-4. 1-4 está perdiendo el City o ganando el PSG, como usted lo quiera ver, a minuto 73 de este compromiso, mientras que el Bodo Glimt está derrotando al Borussia Dortmund 1-0 al 78. Bueno, y también hay una situación interesante. Se encienden las alarmas en el fútbol de Inglaterra. ¿Más? Porque, don Mario, sí, titulan los medios internacionales: la burbuja del fútbol inglés está cerca de explotar. Un informe reveló fuerte crisis de los clubes y una ruina total es una amenaza debido al aumento desmedido de deudas, pérdidas económicas, y esto amenaza la estabilidad financiera de las categorías de la pirámide del fútbol inglesa. Dice por acá que, por ejemplo, en el ejercicio del 2025 al 2026, el fútbol profesional en Inglaterra tuvo ingresos superiores a 9,000 millones de libras. Es un montón de plata,
0: ¿verdad? Por supuesto.
1: Sin embargo, don Mario, también el aumento en los salarios y el endeudamiento desmedido causaría una seria amenaza de llegar a la ruina en este modelo de financiamiento en el fútbol de Inglaterra.
0: De financiamiento ilimitado. Póngale también irresponsable. ¿Estamos? Bueno, estamos al aire aquí en Teletica Radio Tema 2. Regresamos con mucho más de Hoy en el Deporte.
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11: 2:40. 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
12: Seguimos, estamos al aire aquí en Teletica Radio. Te damos dos gracias por su sintonía, gracias por acompañarnos en este miércoles, que tiene previsto mucha acción el fútbol nacional, continuando con la jornada 11 de la Liga Promérica. La pelea por la cima de campeonato está bien interesante. Ya vamos a profundizar en eso, repasando los números que Johan tiene listos ya para repasar. Creo que ya Cartaginés alcanzó esa prisa otra vez. El Inter San Carlos empató a San Carlos con 18 puntos cada uno. O sea, ahí la pelea está brava. Y ahora se acerca el equipo alajuelense, que también con 15 puntos veremos qué opciones tiene para hoy.
11: Dependiendo, bueno, don Mario, si la liga. Buenas tardes.
12: Recibo un saludo cordial de parte de Steven Villegas.
11: Así es.
12: Los controles, Johan Mora,

0: Graving Porras, Luis Alberto y este servidor, don Johan.
1: Sí, don Mario, buenas tardes. Buenas tardes a los amigos y las amigas oyentes y televidentes. Lo que le quería apuntar es que si la Liga gana hoy por cualquier marcador, 1-0, 2-1, lo que sea, si la Liga gana, ya se mete en zona de clasificación. ¿Por qué? Porque está el gol diferencia en negativo de los dos equipos de San Carlos. San Carlos, la Asociación Deportiva San Carleña, está con 18 puntos y menos 1. Mientras que el Inter San Carlos está con 18 puntos y menos 2.
0: Cierto.
1: La Liga en este momento está con 15 puntos y más 5. Por lo tanto, si la Liga gana, llegaría a 18 y arrebataría la cuarta posición a cualquiera. Bueno, en este caso sería a la Asociación Deportiva San Carleña.
0: ¿Me permite interrumpirlo un segundito?
1: Sí, señor.
0: ¿Sabe cómo está el partido?
1: 3-2.
0: 3-3.
1: Ya, 3-3.
0: En cuestión de dos minutos, el Madrid descontó primero.
1: Uy, ve anotación de quién.
0: Y acaba de empatar Endrick. El salvavidas de Mourinho.
1: Qué barbaridad.
0: Que nunca cuenta para él. Le está salvando la tanda.
1: Me extrañó que no celebrara, don Mario. Por eso pensé que...
0: No. Los empates y estos sufrimientos no se celebran. Se celebran en el Clásico, el 25, cuando el Madrid visite la caldera del Barcelona.
2: Opa.
1: La caldera del
0: Barcelona. Que va a estar ese partido. Caldeado. Ya se está jugando, pero en otros escenarios, en otros estrados. Bueno, perdón la interrupción,
1: tuyo. El próximo, el clásico, el próximo, digamos, la vuelta sería en el Bernabéu, ¿verdad? Bernabéu, el próximo año.
0: Sí, en marzo, por ahí,
1: ¿no? O sea, que entonces este clásico...
0: Es el primero.
1: Sí, pero sería también el último en el Camp Nou cuando lo vuelvan a cerrar.
0: Exactamente.
1: Porque el próximo año el Barça vuelve a Montjuic.
0: Sí, en esas clases de enredos que se tiene...
1: Con la
0: Porta con el tema financiero.
1: Sí, con la renovación del estadio.
0: Sí. Raro, ¿verdad?
1: Sí, pero bueno, ahí.
0: Es problema de Negreira, perdón, de la Porta.
1: ¿Cómo les gusta recordar eso?
0: Sí, sí.
1: Cuando no pueden en lo deportivo, se va al tema de las polémicas. Sí. Pero bueno. Ahí va el otro. No, estuvo cerca.
0: No se extrañe. ¿Cuánto llevan? 86, ¿verdad?
1: 86 sí, minutos, 3-3.
0: Perfectamente puede llegar ahí.
2: Sí.
0: Ok, decías entonces que la Liga, ganando hoy,
1: arrebata el cuarto lugar y se lo arrebata a la Asociación Deportiva San Carlos.
0: ¿Ve qué importancia tiene este juego?
1: Ahí te pasé ese cuadrito, ¿verdad? Steven. Sí. Ahí, cuando quieras, lo podemos repasar.
0: Sí, Neco, te saludo.
1: Ah, bueno, ahí está.
2: Muchas gracias.
0: Para terciar en este tema.
2: Sí. Buenas tardes a todos.
0: Bienvenido.
2: Un gusto, un placer verte más alegre en estos dos minutos, don Mario. Porque te vi muy triste. Y te estaba molestando la gente. Ahora puedes sacar pecho.
0: ¿Por el Real Madrid?
2: Exactamente, sí.
0: No, yo no voy a molestar a nadie. Los hechos hablan.
2: Así es, don Mario. Siempre estoy con usted. Así es.
0: Los números fríos.
2: Así es.
0: Sí.
2: Johan, ¿qué decías? Entonces.
0: No, estábamos hablando.
2: Ah, bueno.
0: De la Liga hoy.
2: De la Liga.
1: Tiene que ganar hoy.
2: La Liga
0: gana como usted.
2: La Liga.
0: Usted está convencido
2: de
0: que
2: es el pronóstico dentro de la lógica del fútbol. Pero si no hay lógica, obviamente habrá otro resultado. Un empate o un gane de Herediano. Que lo veo muy lejos.
0: No,
2: con
0: no,
2: todo el respeto.
0: No.
2: Lo veo muy lejos.
0: No, usted ayer dijo que era imposible.
2: No, imposible, yo no hice esa palabra.
0: Además, tanto fue
2: Steven,
0: que decíamos, usted está diciendo que mejor no llegue Heredia a jugar el partido.
2: Usted reafirmó eso.
0: Sí.
1: Sí, pero usted estuvo de acuerdo.
2: Sí, ya, la verdad, yo no me voy a quitar.
1: Usted dijo casi que sí.
2: Hoy, con todo el respeto de los heredianos y a Jafet, no tiene mérito para que saquen ese juego.
1: Ve, por esos comentarios, ocho Heredia, dice Jafet que se alimenta.
0: Exactamente.
2: Bueno, que lo hagan.
0: Eso que estás diciendo alimenta. La motivación de Jafet para llegar
2: va a estar muy bonito porque Oscar dice que ya no va a cometer los errores que estaba cometiendo.
0: Ah, no, de pie ya lo he hecho otras veces también.
2: No, pero ya está aprendiendo. Es que siempre el ser humano
0: tanto
2: aprende.
0: Está aprendiendo que fue a empatar a Punta Arenas.
2: Sí, la verdad es que se equivocó.
0: Fue a defender el 1-0 a Punta Arenas
2: con agua mojada, con agua mojada.
0: Eso,
2: sacate,
0: ese es el
2: sacate
0: mojado,
2: nuevo Ancelotti.
0: Ese es el nuevo Ancelotti.
2: No, yo nunca he dicho que es Ancelotti.
0: Bueno,
2: Chato es el que dice eso.
0: Chato.
1: Bueno, pero sí, eso es un
2: cancha estilo mojada, muy no puede jugar la Liga.
1: Ancelotti hace eso.
0: Sí, defenderse.
1: Sí. Y anota y se defiende.
2: Hoy va a ser una sorpresa. Hoy va a ser una sorpresa ese juego.
0: ¿Cuál?
1: ¿Cuál? ¿El de
2: una
1: la Liga
2: Deportiva Herediano? Es diferente, sí.
0: Una Liga diferente.
2: Claro.
1: Y Herediano también tiene que
2: verse
1: diferente.
2: Claro que tiene que ser diferente, pero que alcance.
1: Y a la Liga.
0: Bueno, entonces, la Liga va a ganar según ustedes.
2: Sí, ¿no? Es mi
0: ¿por
2: pronóstico.
0: ¿Cuánto?
2: Por 2-0.
0: 2-0.
2: 2-0, sí, dos goles a cero. Okay. Sí.
0: Don Gleyvin, ¿cómo está?
3: Buenas tardes, don Mario, compañeros, a toda nuestra audiencia. Bueno, ayer tuvimos jornada.
0: Tuvimos dos partidos.
3: La número 11.
0: En el Rey Mesa.
3: Y en el Carlos
0: Ugalde. Un juego bien interesante, bien.
3: Sí, sí, bien jugado.
0: Y el de San Carlos Inter, que estuvo bien friccionado.
3: Sí, claro, muy friccionado. Tanto en Cartago, que estuvo Josué Ugalde, como Steven Madrigal, en general hicieron un buen trabajo. Sí. Ellos no hubo así situaciones muy polémicas, que digamos, pero sí quería alimentar este análisis con lo que Johan Mora, por la vía interna de ayer, mencionaba de.
0: Gol del Real Madrid, discúlpame, pero es que este partido hoy es.
2: ¡Qué barbaridad!
0: Es una cosa de loco.
2: Todo de estilo de esquina.
3: Y en el 90.
2: Todo
3: el 90.
2: De estilo de esquina.
0: Sí.
1: Oiga, usted sabe. Oiga,
0: ¿qué pasó? Steven ya se puso serio.
2: Mario, véalo. Vea Steven Palio ya.
1: Es el Real Madrid, pero. Qué feo para la Roma, ¿verdad?
2: Claro.
1: Que le den vuelta. ¿Cómo le den vuelta en 5 minutos?
0: 3 goles en 5 minutos.
2: Tiro de esquina, todos.
1: Y sí. Quedan todavía 4 más de reposición.
0: ¡Qué barbaridad!
2: Véalo.
1: A ver. ¡Ah! Pero.
0: ¿Qué manera de marcar?
1: Ah, sí, no, fue gol de.
0: Se parece a la defensa, no voy a decir
2: de
0: cuál.
2: Alemán, de la alemán. De la defensa, dice Mario.
0: Se parece a autogol, ¿eh?
2: A muchas defensas.
1: Fotogol, ¿verdad?
2: Sí. Muchas defensas de aquí.
0: Se parece a muchas defensas de aquí para.
1: Hay un,
0: para no hablar solo de.
1: Un entrevero en el área de vida.
0: Sí. Muy entrevero.
3: Terminando de alimentar lo que decía Johan Mora ayer de situaciones de los jugadores poco profesionales, de que fijen muchas faltas. Ah. Y resulta, don Mario, que.
1: Pero tanto, eso fue en el chat.
3: Sí, por la vía interna que estuvimos comentando.
2: En el chat, sí.
1: Sí, en el chat.
3: Resulta que.
1: La jugadores, famosa falta tuya.
2: Exactamente, que fue falta. Eras
3: no, para no, no. Hasta Neco salió engañado de la acción. Engañado, es que ese es
2: no va a los partidos. Usted no va a los partidos.
1: No, Greg, no, lo estábamos viendo. Lo estábamos viendo.
3: Esa es la situación que ocasiona que los juegos a veces tomen otro rumbo de la violencia porque la gente ve algo. Y ni qué decir, Neco lo estaba viendo. Pues la televisión, sí. Y la gente que está en el estadio, sí. Entonces, jugadores de Mario, que los golpean o los desplazan con un contacto en el pecho y se agarran la cabeza y el pelo y todo y entra el médico.
0: Yo pensé que con el VAR se iba a acabar.
3: Nada, no.
2: David, perdona.
3: Lo que quiero es retomar el asunto es que si queremos mejorar nuestro fútbol, todo eso debe ser erradicado. Entonces,
0: ¿cómo?
3: Con la mano dura de los árbitros, porque vemos acciones de Mario, disimulaciones que los árbitros no están sancionando, las dejan pasar, y no, hay que sancionar. En el juego de San Carlos y el Inter, igual muy friccionado, hubo una simulación, hablando de simulaciones, de Joel Campbell, donde pidan un penal y no pasa nada. No, esto hay que erradicarlo.
0: Mínimo era tarjeta,
3: ¿no? Y voy a agregar algo más. De querer mejorar nuestro fútbol. Sí. El partido de la Liga de Ascenso entre Carmelita y Guadalupe, don Mario, un juego muy friccionado, poco fútbol, donde nuestro compañero Pablo Segura, vea qué interesante, dice.
0: ¿A qué hora viste ese partido?
3: Ahí lo estoy viendo un ratito.
1: Tiene mucho tiempo.
3: Hay
1: que felicitarlo.
3: Dice Pablo Segura, nuestro compañero.
0: Sí.
1: Gracias a la
3: niña. Vamos a ver, para que tengan una idea nuestros oyentes, cómo estaba el juego. Y así en general es nuestro fútbol. Sí. De poco tiempo efectivo de juego. Dice, vamos a ver cuánto transcurre entre falta y falta. Uh-huh. ¿Ustedes tienen alguna idea cuánto?
0: Mira, yo perdí control.
2: 30
0: de eso.
2: Segundos.
3: 10 segundos.
1: O sea, ahí casi que movieron y falta otra vez.
3: Sí,
2: el juego efectivo.
3: O sea, no puede ser posible.
0: O sea, la consigna de estos equipos es: apenas coja la bola el rival, falta.
3: Falta.
0: Métale.
3: 10 segundos. O sea, increíble. Y queremos mejorar nuestro fútbol así, don Mario. Entonces, a veces encaminamos todo al árbitro, pero ¿y los jugadores qué?
2: Es cuerpo técnico, es eso.
0: Bueno, pero y el tema arbitral sería por ahí, ¿verdad?
3: Exactamente.
2: Yo quiero hacer una pregunta para salir de duda con mucho respeto, David. Esa acción que yo veo, que le hace, el de ayer, la jugada que le hace este muchacho, el puntarenense, al cartaginés, y le hace un gesto, le hace el gesto dentro del área.
3: Sí,
2: exacto. Entonces, ¿ese gesto qué es? No vale.
3: No, pero.
2: Si yo le voy a hacer un gesto que te lo voy a golpear a vos, eso en el reglamento no vale.
3: No, pero vamos por partes. Dos cosas. Primero, el reglamento dice dar o intentar dar.
0: Sí.
3: Ok. Dar o debe intentar, ser sancionado, okay. Sí. Pero usted se refería a que lo había tocado y no lo había tocado.
2: Bueno, pero el gesto. ¿La acción?
3: Sí, claro.
1: Sí, está bien la amarilla,
3: sí,
1: entonces.
3: Sí,
0: Hubo amarilla, ¿verdad?
1: Hubo amarilla.

0: Entonces, todo esto lleva a veces a confusiones a la gente que está ahí en el estadio. Y
1: una amarilla, Greyman, que yo te soy sincero. O sea, según el reglamento, sí procede. Sí. Porque es dar o intentar dar.
0: Correcto.
1: Sin embargo, la intervención del VAR a mí me deja dudas. Porque cómo no va a ver el central esa jugada ahí.
0: No solamente hay cosas que los árbitros, hemos mencionado aquí todos, hemos
1: coincidido. Perdón, para tener claro el tema del VAR. O sea, el VAR se supone que interviene cuando el central no ve la jugada.
0: Sí, pero en este caso, cuando es tarjeta amarilla, no puede intervenir. El VAR puede intervenir, digamos, un penal, pero cuando hay tarjeta amarilla, ajá, no puede intervenir. O sea, no está dentro del protocolo, excepto si se trata de la segunda tarjeta amarilla. La primera no. La primera, si fue mostrada mal, ahí quedará.
1: No, pero es que esa es la duda que me queda. Uh-huh. Porque después de la intervención del VAR es que el referee saca la amarilla.
0: Sí, eso está malo. Ya lo hemos mencionado, que no es la primera vez que
1: se da. O sea, que entonces la intervención del VAR ayer estuvo mal.
0: Estuvo mal, exactamente. Porque no está dentro del protocolo revisar una primera tarjeta amarilla, sí una segunda.
1: Sí. Ay, señor. Bueno, por dicha, ahora tenemos un presidente de comisión de arbitraje que es experto en VAR.
0: Esperamos que estas fechas, estos juegos sirvan para ir filtrando y purificando para una mejoría, que es lo que esperamos.
2: Qué bien. Ok, del partido de anoche.
1: Don Mario, nada más, no fue autogol, se lo adjudicaron a Rüdiger. El cuarto del Real Madrid, que por cierto
2: ya terminó.
1: Victoria al Real Madrid.
2: Vaya remontada.
1: 3-4 le remonta a la Roma en Italia.
2: Después de ir perdiendo 3-1. En los últimos, sí, que fueron 5 minutos. ¿No?
1: Sí, en cuestión de 7 minutos metieron 3 goles. Al 83, el 3-2. Al 85, el 3-3. Y al 90, el 3-4.
3: Ahí donde uno dice, los partidos se terminan cuando se terminan.
2: No, y máxima dependiendo del rival que esté al frente.
3: Es correcto, Mario. Y hablando de ayer de juegos, me pareció que le costó mucho al Cartagena. Le costó mucho, la primera parte muy bien, dominio total.
2: Sí, no, pero es que el Puerto juega bien.
3: Sí, sí. Y hace la anotación cartaginés y después, como siempre, hay una cuestión psicológica que los equipos de nosotros tienen que aprender, que tienen que ir al frente del ataque. Pero no, como que se relajan un poquito, le dan ventaja al adversario y el Puerto tiene un equipo interesante, don Mario. Lucha.
2: Sí, pero sin pegada.
3: Es que eso es, porque ese tercer gol.
0: Como dicen por ahí, no tiene
3: ese punch. Ese tercer gol. No, y le estaba costando. Entonces la gente se estaba metiendo con Amarini, porque no hacía las variantes.
2: Claro.
3: Ese es el asunto.
2: Por cierto, Amarini otra vez.
3: Sí.
2: Ha dejado muy claro. Dice: prefiero hablar claro, aunque mucha gente no lo comparta. La prioridad de Cartaginés es la Copa Centroamericana.
3: Bueno.
2: Curioso. Que se matricule así, que es que Cartago no tiene equipo para pelear también campeonato nacional.
3: Exactamente, esa es la duda que hay.
2: Es raro, ¿no?
3: Esa es la duda que hay.
2: Porque, o sea, es mejor que no diga nada. ¿Para qué va a decir prioridad esto? Y si le sale bien lo otro.
3: Es que se enredan.
2: ¿Verdad?
3: Claro, pues se enredan.
2: Se enredan solo. Bueno.
3: Porque si ellos pierden la Copa Centroamericana, ya, pues sigue el torneo. Sigue el torneo nacional.
2: Les guste o no, las dos cosas van a la par.
3: Claro, sí, claro.
2: Sí. Y si no, el Real Madrid ve ahora.
1: Don Mario, y es que también hay un tema que yo, la verdad, estoy bastante de acuerdo. No iba al 100%. Estoy como el contrato de Brian Ruiz.
2: 90%.
1: A un 90% de acuerdo.
3: ¿Con quién está de acuerdo?
1: No, con varios colegas que dicen sobre el tema de los beneficios que da ser campeón nacional. O sea, es un trofeo y el palmarés, nice. Pero ser campeón de la Copa Centroamericana te deja prestigio, te deja dinero. Sembrado en la siguiente ronda de la Conca Champions y te deja plata.
2: Entonces la liga está en esa línea también.
1: No, y yo me imagino que Cartago pues también, puesto que ahora ya se mira diferente el tema de la Copa Centroamericana.
0: Johan, además está en juego un campeonato mundial de clubes.
1: Bueno, pero ahí sí está muy difícil. Sí,
2: pero
1: sí.
2: para
1: sí, porque no, hay que ser campeón de la CONCACAF.
0: Exactamente.
2: No, sí. No te pongas tan.
1: Pero digamos a lo que podemos aspirar es que yo creo que está correcta, digamos la.
2: Es que depende del enfoque.
1: Porque digamos a lo más que podemos aspirar en Centroamérica, que de hace rato lo venimos hablando, es a ganar la Centroamericana.
3: Sí, sí.
1: Y si esa Centroamericana te da palmarés. Y aparte también te da una buena retribución económica de Ido Mario.
2: Sí, pero por ejemplo, usted le pregunta eso.

0: A los manudos, ellos prefieren ser campeones nacionales.
1: Al aficionado.
0: Al aficionado. Claro.
1: Es que sí. Es que una cosa es el aficionado y otra cosa es el que paga.
0: No, sí, sí, de acuerdo, pero la afición tiene su.
2: Pero en el caso de Cartagena, don Mario y compañeros, creo que ayer se comprobó que tiene material suficiente para hacerle frente. Sí. E hizo las variantes y le cambió el juego.
1: Sí, sí. Yo creo que Obama no tanto, porque Obama al día de hoy sigue rajando con el tricampeonato.
0: Ah, sí, porque cuando ve que se le complica el Nacional, tira para arriba la Copa Centroamericana. Sí, sí, sí. Bueno, escuchemos a Marini Villatoro, que dijo del partido de anoche que ganó 3-1.
3: Hablamos durante estos pocos días de lo importante y de lo difícil que son la segunda vuelta en el torneo nacional. Se aprieta bastante, no hay partido fácil y creo que eso lo tenemos que entender de aquí para adelante. Hacernos fuertes en casa creo que es fundamental, seguir haciéndonos fuertes. El partido hoy igual no fue nada fácil, hubo momentos muy complicados del juego. Creo que tal vez ellos encuentran el gol en el mejor momento. Nosotros que hicimos un gran primer tiempo, pero sin efectividad. Y el segundo, cuando es más parejo, nosotros encontramos el gol en la táctica fija. Y ya después rematamos el partido en una transición, un contraataque, cuando pues ya el rival también estaba con esa vocación ofensiva, muy parecido al partido anterior, que nosotros lo perdemos 3-1 de la misma manera, volcados al ataque y dejando espacios. Hoy nos tocó a favor. Y bueno, contento porque también mejoramos en la táctica fija, creo que lo hicimos mejor, que había sido un déficit en los últimos partidos. Y nada, seguir trabajando para lo que viene.
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0: Tabla de posiciones, ¿cómo estamos?
1: Por lo menos los primeros lugares ahí que ya teníamos ahí, sí. La disputa que mencionábamos, ¿verdad? Con el Deportivo Saprissa, que debe el juego de mañana con Sporting, por eso decíamos que está en juego el primer lugar, sí. ¿Verdad? Y además esa victoria de Inter San Carlos, que lo deja a la par de la Asociación Deportiva San Carleña con 18 puntos, la diferencia está en el gol, -1 para la Asociación Deportiva San Carlos y -2 para el Inter. Reiteramos, si la liga hoy gana por cualquier marcador, ya se mete en zona de clasificación.
0: Pasa al cuarto lugar.
1: Sí. Y don Mario, volvemos al tema de la irregularidad en nuestro fútbol. O sea, cuestión de 3 partidos y la liga ya podría volver a estar en zona de clasificación.
0: Sí, porque, por ejemplo, San Carlos ya no es un equipo sólido. El Inter San Carlos tampoco.
1: Bueno, entonces, es más, ni de dos, de 2 partidos. Uno de Brian y ahora el de Macho con el empate.
0: ¿Qué es la lógica en el torneo? De que de los 2 sancarleños, nada más, puede quedar fuera los 2.
1: Sí.
2: Sí.
0: Porque no hay consistencia en el, sí, en el rendimiento, ¿verdad? Pese a que vean, o sea, del primero al cuarto lugar son 3 puntos de distancia, nada más. ¿Ok? Aún más, estos equipos, incluyendo la liga, desearían que mañana empate Saprissa con Sporting.
1: Sí, claro.
0: ¿Verdad?
1: Sí,
0: claro. Sería un buen negocio para ellos porque todavía el panorama se hace más estrecho todavía en esta pelea que le está dando a la liga un tanque de oxígeno enorme, ¿verdad? Pero depende de sí mismo. ¿Cuándo? A partir de hoy.
2: Cierto.
0: A partir de hoy, ¿verdad? Que era lo que vos decías. Uh-huh. O sea que Óscar Ramírez ya hoy
2: tiene que
0: no puede andar con esos titubeos, ¿verdad?
1: Ya 5 partidos no.
0: No, los 5 partidos ya no.
1: Ya los gastaron otros. Los gastó Rescalvo.
0: Rescalvo se los llevó. Sí, sí. Se los llevó en banda. Bueno, estamos hoy en el deporte, don Johan.
1: Así es, don Mario. Permítame saludar aquí antes de ir a la pausa, sí, a los amigos en el Facebook Live, a don Edgar González, a don Álvaro Gutiérrez, a don Roy Campos, ahí con ese montón de corazoncitos rojiamarillos, don Alex Salazar, Juan José Palma. Vamos a ver quién más está por acá. Doña Ana Luna, saludos a doña Ana Luna, que está por aquí también reportando sintonía, igual que don Manuel Morestel. Y adivine quién apareció. Don José Cabezas.
0: José Cabezas.
1: Hoy el mensaje es para Graving.
0: A ver,
1: dice,
0: sí.
1: Mi amigo Graving, espere sentado. Es más probable que Neco vuelva a traer pambón que los árbitros se pongan los pantalones con las simulaciones.
5: Sí, sí. Pues sí.
2: Saludos, José.
0: Sos un monstruo.
1: Vea, es tan cierto que Neco, en lugar de defenderse, se... Sí.

0: Sí,
1: ya la razón.
2: Está en el equipo de cabeza, dísimo, José. Fuiste de cabeza.
3: Me fui de cabeza.
2: Linda, José, no se pierda. Siga así.
0: Bueno, vamos a la pausa, mi querido Steven. 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
0: 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Pausa, mi querido Steven.
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3: Estamos al aire aquí en Teletica Radio y ustedes más dos. Bueno, tema de la...
1: Don Mario, saludos a Sebas Cibirón.
3: Ay, sí, cumplió sí, ayer.
1: ¿Lo invitaste a KFC?
3: Sí, claro.
1: Alitas. Sebas es bueno para las alitas.
4: ¿Qué? ¿Aquí le teníamos un regalo?
3: Es fanático de las alitas.
4: Sebas, ¿teníamos un regalo?
3: Ayer hubo demasiado.
4: Bueno. Ahí se lo guardamos, Sebas.
5: Feliz bueno. 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
4: Ya ahorita alcanza el abuelo.
1: Ahí va.
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3: Me gusta esta canción de
1: feliz cumpleaños a Sebas.
3: Sí.
1: ¿Cuántos años tiene Sebas ya?
3: 29.
1: Oiga.
3: Está empezando a vivir.
4: Parece más.
1: Carajillo.
4: Parece más, yo creo, Sebas. No.
3: 29 apenas.
4: Un abrazo a la distancia, amigo.
1: Si sigue así, ahorita alcanza a la Liga de Heredia.
3: Ya. Yo a los 29 años, bueno.
4: Oiga.
3: Mejor ni te cuento.
4: Oiga, Sebas.
1: Sí, mejor no cuento.
3: No puedo.
1: Está mandando, tiene que escribir un libro.
4: Oiga, nos está mandando saludos.
1: ¿Quién?
4: Sebas.
1: Ah, ahí está, sí, bueno, que dicha que escuchó.
3: Ahí está, si tú
4: está pegado, sí, está diciendo.
3: Sebas, perdona que hasta hoy, me brinqué ayer, pero ahí.
4: Sí.
3: Él quiere celebrar toda la semana.
4: Ah, qué bueno.
1: Oiga, dice José Cabezas Neco, en noviembre voy para Costa Rica a ver si es cierto.
4: No, venga,
1: que vamos a ir a Limón.
4: Lo invitamos, claro, pero un día nada más. O pídale permiso a don Mario.
3: ¿Cómo vas a ir a Limón un día?
4: No, ya, don Mario, es que usted a veces no me da permiso de ir varios días.
1: No, no, si viene José. Se va viernes en la tarde.
3: Viernes y regresa el lunes. Sí.
4: José, ponga la fecha.
1: Dice que viene del 18 de noviembre al 1 de diciembre. Que en esos días que usted ponga fecha.
4: Bueno, esos días voy a tener vacaciones, entonces.
3: Cuidado con lo que dice porque. Muy bien,
4: José. Lo esperamos, José. Saludos.
3: ¿Hay técnico en la CL o no hay técnico en la CL? ¿John?
1: Hasta un 90%.
3: Hasta un 90%.
4: ¿Sabes lo que a mí me incomoda? Sí. Me molesta. Y no acepto. Y me da cólera.
1: Ay, pero ¿qué es eso? Se enojó.
4: Perdóneme, pero disculpe.
3: Solo eso te da.
4: Perdóneme, pero disculpe, don Mario. Ese es un nacional. Si fuera un extranjero ya hace rato, cuando trae toda la comitiva, no hay problema. ¿Cuánto van a pedir los asistentes? No, pidan. Don Mario, ¿no parece que es demasiado exagerado?
3: Pidan.
4: ¿O es que no hay plata? O sea, él dijo que había plata.
3: No, la federación tiene un déficit muy, muy fuerte.
4: Bueno, pero entonces...
3: Además, a mí me habían contado, un pajarito, que el déficit de la federación supera el $1,000,000. Bueno, pero usted está de acuerdo con Brian Ruiz, entonces.
4: Sí, claro, todo el tiempo lo estuve.
3: Porque últimamente hay gente que ya ha empezado a cuestionar un poco.
4: ¿Pero por qué, Mario?
3: Sí, no sé. Man,
4: usted sabe cómo es el tico, pero creo que Brian...
3: Usted pregunte, por ejemplo, en las filas del Saprissa cayó nada bien.
4: Es lógico.
3: ¿Verdad?
4: En Heredia menos, en Cartago.
3: En Heredia menos.
6: ¿Pero por qué, Mario?
3: Dime, hermano.
6: Se lo ganó, es más, sí. Bien ganado ese derecho.
4: Dale una oportunidad.
3: Sí, esa es tu opinión. ¿Sí? Hay gente que no piensa así.
4: ¿Usted le parece?
1: ¿Y esos pajaritos no le han dicho por qué?
3: No, que lo mismo le falta rodaje, que la federación debería preocuparse más por un tema de planificación,
4: ay, Dios
3: de una estrategia integral De acuerdo con las corrientes modernas de la administración, no sé qué, no sé cuánto, unos enfoques, mi hermano, que y entonces, bueno,
1: o sea, el rodaje que sí tuvo el Piojo, y que sí tuvo, mi papá, Batista,
4: ¿sabe
1: y
4: qué, que nos sabe dejó qué decía, como estamos? ¿Sabe qué decía mi papá cuando escuchaba cosas como estas? Qué risa me da cuando me río. Qué risa me da cuando me río. Porque, don Mario, es que no podemos ser tan mezquinos en no darle la oportunidad a un tico, por favor.
6: O sea, deduzco,
4: se está, Mario, preparando.
6: Deduzco que esa justificación, entre comillas, de que están un 90%, es porque se traslada a otro nivel, que no hay seguridad de nombrarlo.
3: Es que el contrato no es barato. Sí, pensaron que iba a ser barato, pero no lo es.
4: Pero es que
3: tienen que soltar.
1: Y es que es un contrato para todo el proceso.
3: Para todo el proceso, o sea, hasta el 2030.
1: Incluido una eventual clasificación.
3: Sí, que todos vamos a luchar para que se clasifique.
1: Por supuesto.
3: ¿Cree que? Porque es que con la llegada de Brian, una de las ganancias que vamos a aportar, que vamos a lograr, es que entre todos, una vez más, entre todos, vamos a estar con la selección.
4: Exactamente.
1: Yo les compartí un audio ayer, ¿verdad?, de Mario Kempes.
4: Ah, sí.
1: En donde
4: apoyó,
3: ¿verdad?
4: Apoyó
3: públicamente. Claro.
1: Dijo que él lo veía muy bien, que eso era lo que tenían que hacer. Un técnico de casa que conoce la idiosincrasia de los jugadores y dejar de estar probando.
4: Así es.
1: Pues solo eso. O sea, por eso yo decía, o sea, qué increíble que un extranjero, ¿verdad? Un argentino, campeón del mundo y demás, pero lo vea con esa simpleza y a nosotros.
4: Porque él es de fútbol.
1: Le empecemos a meter peros, como ese tema que decía usted, don Mario, de que la trayectoria, de que el rodaje, de y vea lo que nos han dejado los de trayectoria y rodaje. Sí.
4: Lo cierto es que él no se va a aburrir ahí con la selección. Nunca se va a aburrir.
1: Como Matosas.
4: Por eso.
3: No, jamás.
4: Por eso. Es que qué barbaridad. Es que molesta esos comentarios.
1: Y es que, por ejemplo, hay gente que está sacando a Luis Suárez de ese saco. Pero Luis Suárez, recordemos que a Luis Suárez le rescataron la eliminatoria. Jafet Soto, el señor Garbanzo y Ángel Catalina.
3: Luis Fernando Suárez.
1: Luis Fernando Suárez.
4: Claro. Sí.
3: Gustavo Araya, secretario de la Federación, habló hoy. Hoy se reunió el comité director y una vez más dijeron que falta un 10%. No sé qué más dijo Gustavo. A ver.
7: Sí, el entrenador, la persona que fue elegida, ya anunció quién será su cuerpo técnico. Eso también fue discutido hoy en el comité ejecutivo. Y eso no es tema tampoco de digamos, o eso no es lo que nos tiene detenidos en este momento, que tampoco quiero decir que nos tiene detenidos. Es normal. Es un contrato complejo, igual que la vez pasada. Ya está el marco fundamental finalizado, aceptado por todas las partes. El día de hoy tenía que conocerlo el comité ejecutivo. Fue aceptado el 90%, y hay un tema de ahí que tenemos que discutir con la otra parte para poder ponernos de acuerdo, pero creo que es un tema muy, muy sencillo y que se va a resolver pronto.
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3: Un tema muy sencillo. Si fuera tan sencillo, ya. Bueno, la única es que Brian está en Europa, no está en Costa Rica.
4: Sí, está capacitando.
3: Pero igual, ¿qué cuesta poner ya el banner ahí? Bienvenido, Brian, te deseamos lo mejor, estamos contigo. ¿Verdad? Bueno, tema complementario hoy de lo bueno.
1: Mario, perdón, ¿y cómo cambian? O sea, vea la planificación y vea la poca dirección que tenemos en la toma de decisiones de nuestro fútbol, que pasamos de tener un montón de extranjeros en la estructura de la federación, ahora tener mayoría nacional.
4: Claro.
1: O sea, en las menores está Sofeifa, está Randall Rowe, ahora está Brian asomándose a la mayor.
3: Está este muchacho Schumann. Sí, que
1: se me olvidaba Schumann, ¿cierto?
4: Sí.
1: En la femenina está Patricia.
3: Está Patricia.
1: En la sub-23, digamos.
3: Sí, en la mayor está la brasileña.
1: Yo diría que solamente
3: Lindsay Camila.
1: Lindsay Camila.
3: Es la única extranjera en este momento.
4: No, y pelea rendimiento. Aquí hay pelea rendimiento.
1: Pero, o sea, lo que yo te digo, Neco, es que no ganamos nada con la supuesta, no sé, rodaje y experiencia internacional, si al final los que rescatan los muebles son los nacionales. O sea, volvimos a las competencias menores de la mano de nacionales.
4: Exactamente.
3: Buen tema ese, Johan.
4: Y lo que dice Mario, hay que tratar de apoyar, pero que también den rendimiento.
3: Y ojo, viene dos juegazos para noviembre. Fecha
1: FIFA. Falta de confirmación, ¿verdad?

0: No, ya es un hecho.
1: ¿Sí?
0: Sí. Argentina, primero Ecuador y después Argentina, en ese orden.
2: Está bien.
0: En Quito, y la de Argentina no se sabe todavía si es en Buenos Aires. Pero ya.
1: Pero los dos serían afuera, entonces.
0: Así.
2: Para efecto. A mí me parece muy bien, Mario.
0: Ya para. Fogueos, para echarse al agua de una vez.
2: Es que como estamos más bien, nos están tomando en cuenta, como no vamos a aceptar, aparte que puede haber plática. Pero la parte deportiva va a ser muy importante. Para
0: mira,
2: los
0: aunque hubiera que pagar para jugar ese partido.
2: Sí, sí, es bueno.
1: Aunque digamos, salgamos tablas.
0: Aunque salgamos tablas, claro. O lo que sea, pero que sean fogueos de.
2: Sí, porque aquí había fogueos contra Honduras. Ya conocemos el área nuestra. No, no. Usted tiene que jugar con gente superior a usted para que usted aprenda.
0: ¿Qué dijo Oscar Ramírez para el partido de hoy? Dentro de todo lo que dijo ayer en la conferencia de prensa, habló mucho el profe Ramírez, pero me interesa alguno en particular relacionado con la vivencia de Oscar en este regreso y en este enfrentamiento en particular. Sí,
1: sí, la uno, Mario, y también le preguntaron a Oscar y por qué él siente que se le está complicando tanto a un equipo que fue campeón el torneo siguiente clasificar, porque vea, le pasó a la liga y ahora Herediano está a las puertas de no clasificar. Escuchemos esto.
3: Caramba, no, bueno, ustedes que son de estadística, que son de cosas, los últimos que son tres últimos campeones, Heredia, en la etapa de nuestros últimos campeones no entró, quedamos otros campeones, en la otra etapa no entramos, ahora nuevamente Heredia está ahí con peligro. Yo me hago la pregunta, porque yo sí más o menos razoné el tema del semestre que fue dificultoso, más o menos lo entendí de cuatro o cinco años de jugar finales centroamericana, campeonato nacional, un desgaste, un desahogo grande ante la carencia de no poder lograr. Entonces se juntaron muchos factores que da para tirarse muy arriba, pero luego ese bajonazo, ¿cómo lo volvés a compensar para tirar? Me parece que por ahí más los temas extras que hubieron complicó un poco el tema nuestro. El tema de Heredia, no sé en este momento qué pasaría a la interna, qué está dando para que estén en la situación que están. Yo te hablo por esos seis meses, ¿verdad? Que el análisis más o menos que la euforia después de cinco años y se juntó todavía con la euforia de ganar otra vez y todo ese alzonazo para después, porque la vida es eso, son altos, viene una ahí y volver a tirar, esa es la difícil. Pero el hecho de lo que había pasado anteriormente yo no lo tomé en cuenta, de las finales, de que sin descanso, de un torneo a otro y todas las cosas que se juntaron, la selección, entonces sí, por el tema de lesiones, que se me cayeron varios, entonces es una retroalimentación, entonces en el caso de nosotros yo hablo de eso, de las lesiones, de la euforia que se fue demasiado y de los problemas internos que se influyeron para no dar esa clasificación, ¿verdad? Lo curioso es que ya son tres campeones que les está pasando lo mismo.
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0: En síntesis.
1: En síntesis, mientras que el macho se entienda, ¿verdad?
2: Sí.
0: Ay, es profe, que, profe.
1: Sí, damos mucha vuelta. En síntesis, yo lo que le entendí al macho es que, por ejemplo, lo que él identificó una vez que salió del equipo es que él no consideró el desgaste acumulado de los torneos que él no estuvo. Que él rotó y midió cargas solo por lo que él hacía, pero que el equipo ya traía desgaste acumulado de las finales anteriores.
2: Venía arrastrando supuestamente, pero...
1: No. Eso es lo que dice él que identificó.
2: ¿Y lo de Heredia?
1: Lo que yo le entendí.
2: ¿Y lo de Heredia? No, claro. No,
0: él dice de Heredia lo mismo que opinamos nosotros.
1: Porque le preguntaron sobre Heredia también. De que...
0: ¿Qué dijo? Lo mismo que opinamos nosotros, Johan. Nadie sabe qué es lo que
2: nadie sabe. Heredia. Hay una cuestión ahí que está...
0: Nadie sabe.
2: Que está con candado.
0: Ni el mismo Jafet. Ayer le preguntaron y de ahí... Se fue por las ramas.
2: No hay crisis. No.
0: Además, dijo.
2: Sí.
0: No hay, ¿qué se preocupa? Aquí no hay, es un problema del momento.
2: ¿Verdad? Qué bueno.
1: Le damos chance a Jafet. Con un último. El 2, mi querido Steven. Porque Jafet anuncia un equipo agresivo.
5: Pero es culpa a nuestra gente, a nuestra afición. Sé que los heredianos de verdad están con nosotros, están conmigo. Los heredianos que creemos en lo que hemos venido haciendo en los últimos años, y decirles que vamos a ver un equipo aguerrido, vamos a ver un equipo con mucha actitud, de entrada tiene que correr. Bueno, los equipos que yo dirijo, cuando estoy de número uno, cuando estoy ahí en la cancha, cuando tengo tiempo que no me considero entrenador,

0: Octavio Jara en el VAR. Okay. Este, juegos de las traigo.
1: Y el otro en Pérez Celedón.
0: Y tenemos el partido de Pérez Celedón también, que termina la jornada de hoy con Keylor Herrera. Ajá. Y en el VAR van a estar Anthony Bravo y Josué Mejía.
1: A la pausa.
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9: 3:28.
10: Sí. Listos.
9: Nos vamos.
10: Rápidamente, quiero mandar un saludo a mi amiga Cindy Solórzano, la teacher que está en sintonía, muy sapricista, Omario, y está pendiente siempre de las programaciones.
11: Bueno, dos grandes juegos hoy, la cobertura especial de Teletica Deportes Radio inicia ya.
9: Ya.
11: Ya despedimos y viene con todo.
9: De una vez con la previa de Pérez Celedón Escorpiones.
11: Sí.
9: Y sigue en directo hasta a la Juelense Herediano.
11: Ok. Hasta mañana, si Dios quiere. Buenas tardes. Chao.

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1: Padre, nos unimos en esta oración para rogarte por todos nosotros, por nuestros seres queridos, por Costa Rica y por los habitantes

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buenas tardes, amigos oyentes de los 91.5 Teletica Radio. Placer enorme en poder saludarlos y de poder estar con ustedes acá en esta tarde de fútbol, fútbol de la primera división del fútbol costarricense, con toda la información que vamos a tener para todos ustedes. A las 5 de la tarde, compromiso entre el Municipal Pérez Celedón y el equipo de Escorpiones. Así la situación de la jornada 11, como les digo, 5 de la tarde, Pérez Celedón ante el equipo de Escorpiones en el Valle de El General. A las 8 de la noche vamos a ir pegadito, se va a venir Alajuelense ante el Club Sport Herediano. Liga Deportiva Alajuelense ante el Club Sport Herediano, y que cerrará la jornada 11 mañana el Deportivo Saprissa ante el Sporting en el Estadio Ricardo Saprissa Aima. Ayer el Cartaginés, que venció 3-1 al equipo de Punta Arenas en el inicio de la jornada 11 del fútbol de la primera división, con los compromisos hoy también. Y ayer el equipo de Inter San Carlos, que le ganó 2-1 a su similar de San Carlos. La Asociación Deportiva San Carlos cayó en su casa ante el Inter San Carlos, 2-1. Traía y trae un buen suceso en la primera división el equipo de Walter Centeno, y ayer tuvo un tropiezo en casa ante el otro equipo de la zona norte. Acá estamos con toda la información antes de este compromiso para traerles a ustedes lo más importante, lo más relevante, tanto del fútbol nacional, del fútbol internacional. Acaban de terminar los juegos de Champions, ya los vamos a repasar con todos ustedes. Información también que sucedió y que todavía estamos a la espera. Hoy reunión del Comité Ejecutivo, la reunión del Comité Ejecutivo, donde el comité decidió que fuese Brian Ruiz el director técnico de la selección de Costa Rica. No es oficial todavía, faltan algunos detalles de contrato, faltan algunas situaciones nada más para que pueda darse la oficialidad de Brian Ruiz como director técnico de la selección nacional de Costa Rica. Y también el comité ejecutivo ha confirmado 2 fogueos para la selección nacional en la fecha FIFA de noviembre, un compromiso a falta de oficialidad también, pero 13 de noviembre ante Ecuador en Quito, y el 16 de noviembre, 3 días después, ante la selección argentina. Igual faltan algunos detalles, algunas situaciones ya para que las federaciones puedan hacerlo oficial, pero es la información que tenemos para todos ustedes, que estamos manejando acá y que hemos manejado desde muy temprano en la mañana en el Proyecto Gol, en la reunión del Comité Ejecutivo. Y ahorita a las 3:30 de la tarde que abrimos esta transmisión, como les digo, a las 5 juega Pérez Celedón ante Escorpiones, y a las 8 de la noche el Liga Deportiva Alajuelense del Club Sport Herediano en el Alejandro Morera Soto. A nuestros compañeros se trasladan para allá y en cualquier momento vamos a tener la información, vamos a ir pegaditos con la jornada 11 del fútbol costarricense. Con Steven Villegas en el control principal, el señor Ian Abel García Castro, que tendrá el relato de este compromiso en una tarde más de fútbol, la jornada 11 de la primera división del fútbol costarricense. Don Ian Abel, qué placer poder saludarlo, acompañarlo durante esta hora y 30 que vamos a tener toda esa información. Y ya a las 5 de la tarde el compromiso Pérez Celedón ante Escorpiones. Pérez Celedón no ha presentado técnico. Se fue el señor Giacone con su hermano. Había sido despedido Robert Arias. Llegaron los Giacone y los Giacone duraron una fecha. Empataron ante Inter San Carlos en San Carlos y se fueron a el Santa Tecla. Para hoy lo que se indicó fue un cuerpo técnico interino, con Paulo Ascurra como director técnico y Tomás Peñaranda como asistente técnico, reitero, pero ese fue el comunicado de prensa del Municipal Pérez Celedón sobre este cuerpo técnico interino, apenas para afrontar este compromiso, y veremos a ver qué pasa

0: En el Municipal Pérez Zeledón, había saltado la posibilidad de que Maynor Díaz asumiera al Municipal Pérez Zeledón. Tuvimos contacto directo con Maynor Díaz. Maynor Díaz está muy bien en Jicaral. Su equipo es el mejor equipo de la segunda división en estos momentos. Igualado y sumando los dos grupos, el equipo de Jicaral es el único que tiene 24 puntos. Ya está clasificado a la segunda ronda. Todo mundo sabe lo que significa Maynor Díaz en segunda división, dándole el ascenso a la DG, dándole el ascenso al Municipal Liberia. Y ahora, ¿por qué no? En un proyecto que es muy sólido, que tiene don Roy Barranco y toda la gente allá en el hermosísimo y espectacular Lepanto, allá en la zona y en la línea costera, en Jicaral. Y ese proyecto, Maynor Díaz dijo: me quedo acá, quiero estar con el equipo. He cumplido con don Roy Barrantes y con su comitiva, con su cuerpo técnico. Tengo ese compromiso. Y Maynor Díaz, que es un hombre de palabra, y si él había decidido quedarse allá con Jicaral, le dijo al Municipal Pérez Zeledón: muchas gracias por la posibilidad, pero yo me quedo acá donde estoy. Entonces dirigirá Ascurra, director técnico interino del equipo del Municipal Pérez Zeledón. Y a Anabel le veo un delicioso y sabroso café el Yodito, disfrutándolo en esta tarde. ¿Qué tal, Ian? Buenas tardes, póngale bonito.
1: Nos tomamos a esta hora necesaria taza del café el Yodito. Y café el Yodito en termo, mi querido Ricardo Antonio, gracias por estar con nosotros. Richie, placer de saludarlo acá desde el Valle del General, junto con Steven Villegas, por supuesto, en el control master de los 91.5. Más adelante también se va a estar incorporando Esteban Cubero, el fantasmita de los controles. Mientras tanto, hemos estado acá con llegada. ¿Cómo es, mi querido Steven? Ah, bueno, pensé que era el termo.
0: El lechero, el lechero.
1: Sí, sí, sí, no. El termo, prácticamente. Así como que sonó, ¿verdad? Pero bueno, las cosas a como pintan, Richie. Va a ser tarde muy caliente en el Valle del General. Cuando emprendimos el viaje hasta acá, hemos notado al menos el calor que hace normalmente en la zona sur de nuestro país. Pues bueno, todavía se mantiene esa humedad, ese calor húmedo que está en este momento en el Estadio Municipal de Pérez Zeledón, que luce en inmejorables condiciones, como siempre, terreno sintético, ya lo conocemos acá en el Estadio Municipal de Pérez Zeledón. Sin embargo, se enfrentan el octavo y el décimo, parte baja de la tabla. En este partido, Guerreros del Sur de Pérez Zeledón, con 9 puntos en la estadística que no fallan, en la gana encontrás todo en un mismo lugar. 9 puntos menos 7 en el gol diferencia, han anotado 8 goles y le han marcado 15 anotaciones al equipo dirigido hoy por Pablo Ascurra, que usted lo decía, se quedaron sin técnico, sin José Yacone, pero bueno, las cosas así de esa manera. Mientras que Escorpiones está de celebración todavía. Más adelante vamos a escuchar una entrevista que podemos realizar con don Juan España, el presidente del equipo Belemita, pero los del aguijón en el escudo están contentos, están felices, porque por primera vez logran 3 puntos dentro del terreno de juego. ¿Por qué lo decimos? Pues bueno, el equipo de Escorpiones venció al Deportivo Saprissa en la jornada anterior, la jornada 10, el inicio ya de la segunda ronda en el campeonato de la apertura 2026, en el dato, por supuesto, Teletica Radio, pero con un gol muy bueno, de buena calidad por parte de John Jairo Ruiz a la altura del minuto 34, para así darle la victoria al equipo del aguijón en el escudo. Richie, Escorpiones último, quieren salir de la tabla, quieren salir de ese último lugar, dejar al Herediano en ese lugar, en el décimo puesto, mientras que los Guerreros del Sur quieren acercarse un poquito al séptimo lugar de la tabla. En la noticia, por supuesto, Fresh Garden, un mundo de frescura y sabor, al ser las 3 de la tarde, 43 minutos en la hora promérica, donde vive la pasión, mi querido Ricardo Antonio, con una taza del café el Yodito.
0: 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Como les decía, acaban de finalizar la mayoría de partidos de la UEFA Champions League, semana de Champions. El ASC perdió 3-6 ante Liverpool.
1: Match
0: en casa,
1: partido,
0: sí,
1: ¿verdad?
0: Señor, 6-3 lo ganó el Liverpool ante el equipo de LASK. El Feyenoord le ganó 3-2 como local al Como, al equipo italiano. El Shakhtar Donetsk 3-1 al AEK de Atenas. 3-1 el Shakhtar Donetsk al AEK de Atenas. El Betis 3-2 al Porto. El Betis ganó 3-2 al Porto.
1: Con buena actuación de Isco.
0: Sí, muy buena actuación. Hace rato anda ahí Isco levantando el nivel nuevamente. El Slovan Bratislava perdió 0-3 ante el Stuttgart. El Aston Villa no tuvo compasión del Fenerbahce y lo pateó 6-0.
1: Equipo que Equipo, perdón, Richie, que lo interrumpa, pero que tendremos en la pantalla de su Teletica este próximo sábado a las 10:30 cuando vayan a St. James's Park a enfrentarse al Newcastle United de la Premier League.
0: Sí, señor, ante las urracas. El Aston Villa, como le digo, no tuvo compasión. 6 le terminó echando al Fenerbahce. Manchester City, paseíto para el Paris Saint-Germain. Hoy en Manchester, 2-4 perdió el City en casa ante el Paris Saint-Germain. El Bodo Glimt ganó 1-0 ante el equipo del Dortmund. Y el partido que cuando me vine yo de abajo, señor Ianabelo, perdí el Madrid 3-1 ante la Roma. 3-1 perdí al Madrid y lo veo ganando en los últimos minutos 4-3 con el gol de Antonio Rüdiger. 4-3 terminó ganando el equipo del Real Madrid a la Roma en la jornada de UEFA Champions League. 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Don Gustavo Araya, el secretario de la Federación, el secretario general de la Federación Costarricense de Fútbol, fue el encargado hoy, fue el vocero designado por parte del Departamento de Comunicación para informar sobre las principales situaciones, sobre las principales decisiones, sobre los principales detalles. ¿Y a qué se reunió hoy el comité ejecutivo? Habían dos puntos principales: la elección de Brian Ruiz, técnico de la selección mayor, y los fogueos de noviembre. Los fogueos de noviembre para la ventana, para la fecha FIFA, y pues todo lo que vaya a representar para Costa Rica esta fecha FIFA y para Brian Ruiz, que está nada más a horas, a minutos, posiblemente días. Como podría ser hoy mismo, nos dijeron, puede ser en unos 2 días que se haga el anuncio oficial de Brian Ruiz González como el director técnico de la Selección Nacional de Costa Rica, que va a tener dos fogueos en noviembre, el 13 de noviembre y el 16 de noviembre, por par de fuentes y una situación que ya hemos manejado y que estuvimos hoy en la información allá desde el Proyecto Gol. Será Ecuador en Quito el 13 de noviembre y ante Argentina el 16 de noviembre. Nada más falta la oficialidad de parte de la Federación Costarricense de Fútbol, al igual que lo de Brian. Son contratos, son detalles, son números más, números menos, y a veces puede pasar alguna situación y por eso ya hasta que no esté el contrato firmado, hasta que no estén los papeles listos, no se puede dar oficialidad. Pero esa es la información y eso es lo que estamos manejando para todos ustedes acá a través de los 91.5 FM de Teletica Radio. El comité ejecutivo dijo sí al técnico. Ahora, como les digo, par de situaciones en el contrato para que la Federación Costarricense de Fútbol pueda hacerlo oficial. Gustavo Araya, secretario de la Federación Costarricense de Fútbol, lo escuchamos acá a través de los 91.5 FM de Teletica Radio, la frecuencia que está siempre con usted.
2: El día de hoy hubo comité ejecutivo, como ustedes bien saben, y el comité ejecutivo tomó hoy dos decisiones importantes. La primera es la elección del entrenador de la selección mayor masculina. Fue un tema bastante discutido, bastante amplio. Ya se tomó la decisión, sin embargo todavía la federación no lo puede anunciar porque estamos en la parte final de la contratación. Esa parte final de la contratación no tiene nada que ver con la parte salarial, de hecho eso ya fue aceptado y definido por el comité ejecutivo. Tiene que ver con otros temas ahí, que por respeto obviamente las partes no los puedo comentar, son contratos privados, pero estamos en esa negociación que esperamos que sea el día de hoy que se finalice, podamos anunciarlo lo antes posible. El otro anuncio importante del día de hoy es también la aceptación de los partidos amistosos, que ya también fue aceptado por el comité ejecutivo, de tal suerte que todos ya tenemos dos partidos amistosos para el mes de noviembre, que tampoco podemos anunciar, se hará en conjunto con las otras federaciones en las próximas horas o días. Así que eso también ya fue aprobado y ya esos son los dos temas principales y otros temas administrativos en temas del Comité Ejecutivo.
3: ¿Los juegos serán en Costa Rica, en Estados Unidos, en Sudamérica?
2: En su momento los anunciaremos, serán partidos amistosos importantes, también fueron valorados por la parte deportiva, es decir, de don Ronald González, y por supuesto también con la persona que fue elegida como director técnico.
4: Gustavo, sobre el entrenador, está definido también.

0: el cuerpo técnico que lo acompañará, eso ya está completamente definido también.
1: Sí, el entrenador, la persona que fue elegida ya anunció quién será su cuerpo técnico, eso también fue discutido hoy en el comité ejecutivo, y eso no es tema tampoco de digamos, o eso no es lo que nos tiene detenidos en este momento, que tampoco quiero decir que nos tiene detenidos, es normal, hay... Es un contrato complejo, igual que la vez pasada, ya está el marco fundamental finalizado, aceptado por todas las partes. El día de hoy tenía que conocerlo el comité ejecutivo, fue aceptado el 90%, y hay un tema de ahí que tenemos que discutir con la otra parte para poder ponernos de acuerdo, pero creo que es un tema muy, muy sencillo y que se va a resolver pronto.
2: El tema, perdón, adelante.
3: ¿Por qué se ha tardado tanto? ¿Por qué ha costado tanto?
1: ¿Pero por qué dicen que ha tardado? O sea, es que lo que no entiendo es por qué dicen que ha tardado. Eso es, primero que nada, es un proceso donde tiene que aprobarlo el comité ejecutivo. O sea, no lo puede aprobar ni yo ni el presidente solo. Eso por una parte. Lo segundo es una relación de un contrato normal que tiene que llevar muchas partes. Y que las partes lo tienen que leer, en el caso de él tiene que leerlo su agente, tiene que leerlo su abogado, en el caso de nosotros tenía que aprobarse el comité ejecutivo. No me parece que haya tardado tanto, es lo normal, es un proceso de negociación donde ya hoy finalmente todos los elementos que había solicitado esta persona fueron presentados al comité ejecutivo. El día de hoy era el comité ejecutivo, ya estaba establecido, y simplemente hoy se les presentó, fue aceptado absolutamente todas las condiciones, y solo falta la finalización de la aceptación de él de otros asuntos que, como les dije, no tienen nada que ver con la parte salarial, y eso pues lo discutiremos con él, espero que la tarde de hoy, para poderlo anunciar lo antes posible.
2: No, Gustavo, propiamente lo de Carlos Barahona, ¿no?, que trasciende durante la mañana, se discutió en el comité, ¿cuál es el punto de vista incluso de la federación en un caso como esos? Y además el código de conducta que se había planteado en ocasiones anteriores, ¿cómo se encuentra eso también en la federación?
1: Sí, a ver, no fue un tema de discusión, evidentemente no es un tema de discusión del comité ejecutivo, primero porque no era un tema que había, obviamente antes de iniciar el comité ejecutivo fue un tema que se mencionó. En este caso, no estamos en una fecha FIFA, no estamos en un tema de convocatoria, el código de conducta ya estaba finalizado, ya estaba aprobado por la dirección deportiva, falta todavía que sea aprobado por quien representa a los jugadores, que es Asojupro, y eso es una discusión que estamos todavía pendientes con ellos, o una conversación, no es una discusión, que está pendiente con ellos. En el caso de Carlos Barahona, pues es un caso lamentable en todo el sentido humano, ¿verdad? Pero obviamente, siendo que en este momento no hay una convocatoria activa de la federación, pues es un tema ajeno, digamos, a la federación, y es un tema personal que él tendrá que resolver, y por supuesto nosotros estaremos atentos a las autoridades, en este caso autoridades judiciales, para ver cómo se resuelve, pero por supuesto que nos preocupa como humanos, y nos preocupa en toda la situación, en el entorno de lo que está sucediendo en Costa Rica.
4: Gustavo, ¿lo de Brian tiene algo que ver con que esté fuera del país o no pasa nada con eso?
1: No, yo creo que las conexiones actuales de internet y la comunicación con las partes es sencillo, y estamos nuevamente en comunicación activa, y creo que eso no ha sido un tema.
0: Gustavo, volviendo al tema del seleccionador, lo que le entiendo es que pues aceptaron todo lo que solicitaba, digamos, de parte del entrenador y su representante, pero lo que le extendieron fueron unas exigencias de parte de la federación que él también tiene que aceptar.
1: No son exigencias, y de hecho tampoco quiero decir que o sea, esto fue una conversación, unas negociaciones entre todas las partes. Han habido estires y encojes en varios temas. Finalmente hoy fue presentado todo el conjunto de todos los temas al comité ejecutivo, y el comité ejecutivo aprobó todos los temas. Había un tema que estaba también en discusión, que ha estado en discusión con la otra parte, y eso es lo que estamos valorando de ahora, sentarnos con ellos para explicarles cuál es la situación, pero estoy seguro que va a ser aceptado.
5: Don Gustavo, ¿hay alguna proyección de cuándo podamos tener humo blanco respecto al tema del seleccionador como tal?
1: No, en las próximas horas. Esto es normal, lo hice la vez pasada cuando se contrató a Fernando Batista, también cuando se contrató a Miguel Herrera, es decir, el comité ejecutivo toma una decisión de quién será el entrenador, y por supuesto la parte que continúa es la redacción, finalización de la firma del contrato. No podemos anunciar a alguien si no tenemos un contrato firmado. Yo creo que eso es entendible. Yo creo que en las próximas horas estaría listo, y tal vez en estos días se haría el anuncio.
0: ¿Pero es con Brian la negociación?
1: No, yo no he hablado de nombres por respeto obviamente a las partes, porque no tenemos un contrato firmado, pero hemos estado en conversación enteramente con la gente y con los abogados del entrenador.
6: Don Gustavo Araya, el secretario de la Federación Costarricense de Fútbol, como les comentábamos, hablando sobre lo de Brian Ruiz, sobre la situación con el nuevo director técnico de la Selección Nacional de Costa Rica, unos detalles en el contrato, es lo que falta. Y también, pues, la confirmación de los dos partidos en el mes de noviembre, el 13 y el 16. Tampoco confirman los equipos, no dan los nombres, no brindan la situación, pero es falta de oficialidad nada más, como lo estaban mencionando ellos, contratos, algunos detalles y algunas otras situaciones y demás. Señor Abel, como le digo, toda la información que obtuvimos y que pudimos recabar en la federación durante la mañana y parte de la tarde, Ecuador el 13 en Quito y el 16 ante la selección argentina.
7: Pues bueno, en el cono sur entonces serán los amistosos de la selección nacional de Costa Rica. Decía el señor Araya que por qué han tardado mucho, que él se preguntaba por qué dicen que han tardado mucho en la Federación Costarricense de Fútbol por el firmar del contrato. Dice, hace dos semanas, Ricardo, estaban todos de acuerdo que era Brian Ruiz el técnico de la selección.
6: Sí,
7: más bien me extraña que no se haya adelantado ya el proceso.
6: Sí, le generó alguna molestia, me parece, a don Gustavo. Y sí, yo lo que pienso es que tal vez, al ser técnico nacional y todo, la gente tal vez piensa que el contrato es más fácil o una situación así. También lo que le entiendo. También pasa que don Osael el viernes nos dijo, porque ahí estuvimos también en el comité ejecutivo, o sea, él dijo,
7: sí, literalmente,
6: sí, posiblemente ahora en la tarde o en estos días ya, y ya ha pasado viernes, sábado, domingo, lunes, martes, ya miércoles, son 6-7 días, entonces, por ahí puede ir la situación de que la pregunta de que por qué se ha tardado tanto, por qué se le han dado tantas largas al asunto, y la situación también de los, que lo decía don Gustavo, de los asistentes técnicos. Ya está el cuerpo técnico conformado, ya está todo probado, faltan un par de detalles, firmas y vámonos. Será posiblemente en los próximos días la presentación entonces de, al menos la presentación no, porque Brian está fuera del país, sería la oficialización, el banner ya de bienvenido Brian, la Federación Costarricense de Fútbol le da la bienvenida y toda la situación, y después ya cuando Brian vuelva al país, ya ahora sí la conferencia de prensa de una manera más formal, presencial, y pues con toda la información ahí sobre Brian Ruiz González.
7: Que el banner es nada más quitarle el interino y actualizarle la fotografía,
6: pues sí,
7: ¿verdad?
6: Casi es la misma, es la misma.
7: Y lo decimos por conocimiento de causa, así que no hay ningún otro problema. Richie, son las 3 de la tarde con 57 minutos. ¿Qué le parece si vamos a la pausa y venimos también de hablar de la segunda noticia del día? Porque hay otra noticia, lastimosamente, que tiene que ver con el fútbol nacional y, por supuesto, con otros temas que usted también trajo información desde el proyecto Gol. Pero más adelante, ¿qué le parece, mi querido Ricardo?
6: Sí, señor.
7: Al cambio comercial.
6: Es el tema del cartaginés, del muchacho, del jugador Carlos Barahona.
7: Exacto.
6: Don Leo Vargas, el presidente del cartaginés, quien forma parte del comité ejecutivo. Al salir del proyecto Gol, don Leo amablemente se detuvo un par de minutos, se refirió al tema, la situación personal, la situación del equipo también, y pues todo lo que se está desarrollando y lo que se está llevando a cabo con el jugador del Club Sport Cartaginés. Venimos a escucharlo después de esta pausa comercial acá a través de los 91.5 FM de Teletica Radio, la frecuencia que está siempre con usted.

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Estamos de vuelta con todos ustedes, amigos de Teletica Radio. 4:05, la hora promérica. 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A las 5:00 p.m. se enfrenta al Municipal Pérez Zeledón ante el equipo de Escorpiones. Para que ustedes se queden y disfruten con nosotros acá de la jornada 11 del fútbol de la Primera División a través de los 91.5 FM de Teletica Radio, la frecuencia que está siempre con usted cuando estamos a la espera de las alineaciones, ya donde empiezan ahí las pruebas de sonido y toda esta situación en el Estadio Municipal de Pérez Zeledón. Como les decíamos, dos noticias hoy. Primeramente, lo que ya les comentamos de la Federación Costarricense de Fútbol con la elección del nuevo cuerpo técnico y también lo de los fogueos para la selección de Costa Rica. Ya dejamos eso atrás, escuchamos a don Gustavo Araya, el secretario de la Federación Costarricense de Fútbol. Y otra noticia que muy temprano estuvo hoy dando la vuelta en todas las redes sociales, en teletica.com, después en la mañana acá en Teletica Radio, Telenoticias y demás, la situación de Carlos Barahona, jugador del Cartaginés y la selección nacional, que fue detenido este miércoles por presuntos cobros extorsivos. Barahona, de 24 años, y pues que llegó al club del torneo de apertura tras un breve paso por el Apollon Limassol de Chipre, que también jugó en el cuadro brumoso previo a su breve paso por este equipo allá en Chipre. El futbolista tiene contrato con los blanquiazules hasta el 2027. Durante el torneo actual ha sido muy regular, ha disputado los 11 partidos que ha tenido el equipo cartaginés. Incluso ayer estuvimos ahí en el estadio Fello Mesa y fue titular, jugó muy bien en el triunfo 3-1 ante Punta Arenas Fútbol Club. En la actual temporada, Barahona suma 1.273 minutos en 17 partidos, 746 minutos en 11 de Campeonato Nacional y 527 minutos en 6 compromisos de Copa Centroamericana. Carlos Barahona recientemente estuvo en la Selección Nacional para la Liga de Naciones y actuó como lateral derecho, que es su posición habitual. Su última polémica fue por unas declaraciones que brindó luego de perder 3-4 ante Curazao, pues cuestionó en aquel momento al técnico argentino Fernando Batista. Así estuvo la situación también con el muchacho Carlos Barahona, parte de la nota y pues de la información de nuestros compañeros de Teletica.com. Dado esta situación, ya pues con toda la situación referente, apareció un comunicado oficial a las 8:33 de la mañana del equipo del Cartaginés, del equipo blanquiazul, donde dice el Cartaginés: ante las informaciones que han trascendido públicamente en las últimas horas relacionadas con el futbolista Carlos Barahona Jiménez, considera oportuno manifestar lo siguiente. Nuestra institución es respetuosa del ordenamiento jurídico costarricense, de las actuaciones de las autoridades competentes y del principio constitucional al debido proceso. El Club Sport Cartaginés se mantendrá atento a la evolución de los acontecimientos y actuará en lo que corresponde, con estricto apego al ordenamiento jurídico costarricense. Fue lo que expresaba en un comunicado oficial el Cartaginés a través de su departamento de prensa. En el proyecto Gol en San Rafael de Alajuela, estábamos con la noticia del Comité Ejecutivo, de la Selección Nacional y demás, y como les decía antes de la pausa, don Leo Vargas, el presidente del equipo blanquiazul, probablemente se detuvo cuando iba saliendo del recinto del proyecto Gol de la Federación y brindó una corta declaración de la situación de todo esto referente respecto al jugador Carlos Barahona. Un señor, don Leo Vargas, quien se mostró pues triste y afectado también, asegura que es un jugador y es un muchacho al que él quiere mucho, al que conoce hace rato desde que llegó a la institución brumosa y que le ha tenido muchísimo

0: cariño, muchísimo aprecio, y pues esta situación personalmente también, y posiblemente desmarcándose de una situación más institucional y demás, don Leo da su criterio personal de la situación. Esto fue lo que dijo el presidente del Club Sport Cartaginés. Lo escuchamos acá en los 91.5 FM, Teletica Radio, la frecuencia que está siempre con usted.
1: Sí, estoy muy afectado por lo que está viviendo Carlos. Y bueno, es un muchacho que conocí cuando llegué al Cartaginés hace más de 8 años, entonces sí tengo una preocupación especial por lo que él está viviendo, y espero con Dios que lo resuelva de la mejor manera, y nada, lo demás es esperar y apoyarlo en el momento que pueda necesitar de nosotros, pero hay que aceptar lo que está pasando y el proceso que se está viviendo y esperar a ver qué termina resolviendo.
2: ¿Podría hablar con él o con alguien de la familia?
1: No, yo me di cuenta a las 7 de la mañana, ya venía para acá y no he podido, hasta ahora que ya voy para Cartago y voy a ver cómo siguen las cosas allá.
3: Don Leo, ¿se habló algo sobre el código de conducta que se tenía también en idea, en planes con las selecciones nacionales? ¿Se trató eso?
1: No, hoy estuvimos en el tema del seleccionado nacional, si no era un tema de agenda y no se habló nada de eso, pero bueno, no veo el motivo por qué hablar de eso hoy.
4: Don Leo, ¿le preocupa el hecho que han salido entre las noticias que a Carlos Barahona le encontraron marihuana en la casa?
1: Ya, es que como le digo, yo no sé nada y eso es un proceso judicial, legal, y en eso es mejor los que no sabemos no meternos en eso y esperar acontecimientos y ver cómo se van solucionando o dando las cosas.
5: De momento, ¿qué va a hacer el Cartaginés, don Leo?
1: Nada, no podemos hacer nada. Él, bueno, está viviendo ese proceso, desgraciadamente, y esperar, como le digo, nosotros hoy no podemos tomar ninguna decisión, no podemos hacer nada. Pero créame que en lo personal, Carlos cuenta con mi apoyo.
0: En lo personal, Carlos cuenta con mi apoyo, dice don Leo, el presidente del Club Sport Cartaginés. Y bueno, veremos a ver qué ocurre, qué resuelve y cuál es la situación, en qué termina toda esta historia y todo este suceso que ha trascendido desde hoy en horas de la mañana con el jugador del Club Sport Cartaginés, Carlos Barahona. Cerramos el tema acá y seguimos hablando de la jornada 11 del fútbol de la primera división. Listas ya las alineaciones del compromiso. La Liga y Herediano juegan a las 8 de la noche. Ya vamos a poder escuchar a don Jafet Soto, también a don Oscar Ramírez, en esta previa del juego entre Pérez Celedón y el equipo de los Escorpiones. Y a las 8 de la noche, en Liga Deportiva Alajuelense ante el Club Sport Herediano. Pero antes, a las 5, las alineaciones. Dice el Pérez Celedón que va al terreno de juego con Brian Segura con el 1, William Fernández con el 5, el jugador José Alvarado con el 9, Marvin Angulo con el 10, Alejandro Porras con el 15, el 17, Kenneth Carvajal, el 23, Joaquín Aguirre, 27, Alan Fallas, 28, Mauricio Núñez, 62, Axel Amador, y el número 90, el jugador José Pablo Córdoba. Esos son los 11 hombres iniciales del equipo del Municipal Pérez Celedón. Y Escorpiones al terreno de juego con el 70 Johnny Álvarez, 70 Johnny Álvarez, 71 Carlos Ordóñez, el 13 Pablo Morera, el 11 Anderson Fernández, 16 Emanuel Salazar, el 10 Raymond Fonseca, el 8 Cristian Muñoz, 15 Deiber Vega, 77 Ian Fernández, 99 Danilo Pimpinati y el 21 Jocan Venegas, el Cachetón. Es la alineación oficial y los 11 hombres del señor Andrés Arias, que viene de ganarle al Deportivo Saprissa 1-0 el domingo anterior. Y hay noticia con el Municipal Pérez Celedón, señor Ian Abel.
6: Sí, señor, y también en el equipo de Escorpiones. Vamos por partes. Primero en el equipo visitante, nada más un cambio. No está Abner Hidalgo en el 11 inicial. El que entra por el número 7 es el 99, el brasileño Danilo Pimpinati, el máximo goleador en algún momento de la Liga de Ascenso. Mientras que, ojo en esto, Richie, hablábamos en el Municipal de Pérez Celedón el tema de el entrenador. Para desgracia del equipo de Pérez Celedón, no pudo ser inscrito

0: Como director técnico para el presente encuentro, Pablo Azcurra. Así que, por este motivo, Tomás Peñaranda será el director técnico y quien atienda la conferencia de prensa correspondiente al encuentro que tendremos acá en los 91.5 FM de Teletica Radio. Así que, Richie, nada que hacer. Será entonces don Tomás Peñaranda el técnico del equipo de Pérez Celedón en este compromiso a jugarse a las 5 de la tarde en la noticia en nombre de Fresh Garden, un mundo de frescura y sabor. Ricardo Antonio,
1: a través de los 91.5 FM Teletica Radio, la frecuencia que está siempre con usted. 8 de la noche, nos vamos a ir pegaditos acá. 8 de la noche se enfrenta Liga Deportiva Alajuelense ante el Club Sport Herediano. Pasemos a escuchar a don Cafiet Soto ayer en conferencia de prensa, lo que dijo, lo que brindó, lo que expresó don Cafiet Soto, quien hoy estuvo en reunión del comité ejecutivo también. Se le veía tranquilo, contento, feliz. Escuchemos al director técnico del Herediano, que a las 8 enfrentará a la Liga Deportiva Alajuelense. Esto dice don Cafiet Soto.
2: Mira, no ha sido una política del Herediano, del Herediano y de Fuerza Herediana en los años que tenemos de administración. Han sido situaciones, esto es una situación compleja, pero bueno, creo que tenemos la capacidad para salir adelante y nosotros somos de respetar contratos, como lo hemos hecho siempre, a pesar de como siempre que nos ponen como los malos, pero realmente pues aquí separaciones no han habido pues por temas de rendimiento.
3: Don Pedro, doctor Rapid, pues primero, ¿usted va a estar interino, se va a quedar hasta el final del torneo? Y lo otro, dentro de las matemáticas que se sacan, el tema es difícil, pero yo creo que aquí nadie se va a atrever a decir que ya no está eliminado. Dentro de su matemática, ¿a dónde ve que termina su equipo? Gracias.
2: Bueno, el tema de entrenador, en eso estamos, como siempre, no puedo confirmar absolutamente nada, depende de muchas cosas. Ahorita estoy yo a cargo y veremos cuánto tiempo. No veo problema de seguir, tengo que organizar todas las cosas que tengo responsablemente que estar atento a las cosas que he venido haciendo normalmente con el tema de la administración y la gerencia del club. Y de momento pues me importa el presente es lo más importante. El presente es mañana contra la Liga Deportiva Alajuelense y vamos a ir paso a paso. Como siempre he dicho, nadie gana un campeonato hoy, los campeonatos se ganan en las finales y ahorita lo más real, mesurado y consciente y sensato es saber la posición en que estamos y en la posición en que estamos. Pues ahorita lo que podemos pensar es en subir en la tabla, comenzar a sumar puntos y luego ir viendo a ver qué va pasando, pero siempre voy a decir lo mismo, el fútbol es presente.
4: A ver, ¿qué tanta responsabilidad se les va a atribuir al hecho de la planificación y la conformación del plantel para esta temporada? Porque si bien es cierto, ustedes les piden a Pablo como técnico del equipo domingo. Pero el día no resentió la salida de algunos jugadores. Pongo el ejemplo del Tepa González y de Marcel. ¿Qué tanto se les va a atribuir a la planificación? Gracias.
2: Bueno, yo creo que nosotros nos quedamos con dos goleadores, con Marcel y con Lesme. El tema de Lesme, con el tema del tema de permiso de trabajo, se complicó un poco, pero bueno, al final lo tuvimos. Y con el tema de Marcel, yo creo que para acabar con ese tema de Marcel y que dejen de inventar, porque algunos medios inventan y ha tocado ver que hasta inventan sesiones de, por ejemplo, inventan algunos con sus fuentes, inventan sesiones del comité ejecutivo, inventan situaciones de que pasan a lo interno, inventan. Entonces, para que dejen de inventar, Marcel iba a salir el 4 de julio y se iba a ir al mismo equipo. Y yo hablé con él y yo le dije a él, ¿te vas a ir? Y me dijo, no, yo estoy bien aquí. Un mes después, quiso irse. Ahora, pueden decir, es que tengo contrato, no tengo contrato. Él tenía sus razones convincentes para salir del equipo y nosotros nos quedaba solo 6 meses de contrato. Y habíamos quedado de palabra de que si a él le salía eso, que era muy bueno económica para

0: Realmente para él, nosotros lo íbamos a apoyar. Y ahí muere el tema. Déjense de inventos, de esto, de esto, de esto, de esto. Con el caso de Tepa, bueno, éramos 6 extranjeros. Había que tomar la decisión con uno. Ahora Tepa, qué bueno por él, me alegra mucho que le haya ido bien, que le esté yendo bien en Cartaginés, pero con nosotros metió un gol. Y se perdió toda la primera vuelta. Entonces aquí es una situación de rendimiento. De rendimiento. Y ahí vi que dijo que, y yo no voy a entrar en el digo, en esto digo, en esto digo, no, se tenía que tomar la decisión de cuál extranjero salía. Y se tomó la decisión de que salía Tepa. Punto. No hay más que decir que le contaron otro chisme más de que es que el salario, que no, él tenía contrato. Él tenía contrato, es lo mismo, siguen los inventos. Yo creo que parte, se lo digo como una crítica constructiva, de tener ya exactamente, ¿dónde sale? De tener exactamente ya 38 años en esto, desde que empecé a jugar en Liga Menor, investiguen, algunos medios tienen que investigar y dejarse hacer programas de chismes, porque solo hacen, solo chismean para dañar. Si fuera que el chisme, porque hay dos cosas que decía mi abuela, cuente la plata y cuente el chisme, nada más. Y después de ahí, si el chisme le sirve, si es verdad, cuéntemelo. Si me va a servir, cuéntelo. Y si me va a hacer crecer, cuéntelo. Si no, no me cuente nada, porque no sirve de nada. Entonces, yo creo que eso es parte de lo que obviamente pues se aprovechan algunos para chismear y seguir chismeando. Y yo he visto a otros decir, si uno quiere crecer, ve cosas que lo hacen crecer. Si uno quiere mejorar, tiene que escuchar cosas que lo hagan a uno mejorar. Si usted quiere empeorar, vea cosas que lo hagan empeorar. Si usted quiere ser muy malo en las cosas que haga y no aprender nada, escuche cosas que no le van a enseñar nada. Entonces ya para acabar con el tema de Tepa, de Marcel, de todo eso, tenemos los delanteros que tenemos en este momento y con lo que tenemos ahorita le vamos a hacer frente al campeonato y hablar de que esto, que lo otro. Yo sé que Tepa es herediano y no se le va a quitar ese herediano. Yo fui el que lo traje a Costa Rica, yo fui el que lo hice, yo fui el que creé a Tepa aquí en Costa Rica. Nadie más que yo, así como creé a 60 y tantos mexicanos que he traído acá, y así como todos los equipos de Costa Rica me copiaron, excepto algunos, no todos, pero en un 90% me copiaron el modelo mío, de traer mexicanos. Es mío, porque nadie traía mexicanos, solo yo traía mexicanos. Entonces el modelo es mío. Y si usted ve Cartaginés, por ejemplo, tiene 8 o 9 jugadores que pasaron por Heredia, pero ahí no dicen nada. 8 o 9, si vemos, tiene un montón de jugadores que pasaron por acá. Entonces, creo que los modelos están muy claros. No quiere decir que lo mío sea perfecto, no, pero lo han copiado. Entonces, todo hay que reinventarse y ver cosas, pero ya para acabar con ese tema.
1: Ahí teníamos parte de las declaraciones de don Jafet Soto de cara también a lo que va a suceder hoy a las 8 de la noche en el estadio Alejandro Morera Soto cuando el herediano tenga que ir a visitar a la Liga Deportiva Alajuelense. Y hablando de los manudos, también don Oscar Ramírez, el Macho Ramírez, ha tenido conversación con varios miembros de la prensa en conferencia justamente previo a este compromiso y lo escuchamos aquí en Teletica Radio antes de ya centrarnos en el Municipal de Pérez Celedón contra Escorpiones de Belén en los 91.5 de Teletica Radio. Y escuchamos al técnico Manudo acá en la emisora que siempre, pero siempre está con usted.
2: Sí, me ha pasado ya varias veces de que me toca pues un técnico que asume y lo que hace uno pues es recuperar información un poco y tener una idea y ver la gente que está jugando más o menos de lo que ha manejado y hacerse una idea, pero también va mucho en el arranque, en el posicionamiento, ver la gente que va a jugar esa hora antes del partido, que uno comienza con la pizarra a jugar la intención, a leer lo que se quiere. Básicamente por ahí anda ese tema de, porque es muy difícil, es decir, en este momento Jafet tuvo su tiempo, viene viendo el equipo, sabe qué le está fallando, qué puede mejorar, además de lo que es el tema emotivo, que él siempre pues se trata de levantar más en el equipo. Eso lo tenemos contemplado.
3: Don Oscar, es un tema que posiblemente a usted no le ha tocado vivir porque
2: Usted cuando...

0: conozco personalmente y sé que él cuando piensa, lo piensa de una manera muy a pecho. Y con el transcurrir de los torneos y como le fue yendo, creo que fue interpretando. Él era, pues, ustedes que le han dado seguimiento, me acuerdo verlo muy insistente en salir con el balón desde atrás. Ahora ya planifica también jugar largo, saber ganar los rebotes, por dar un ejemplo. Y eso, pues, me imagino que con los partidos que él fue analizando y viendo, se va acomodando, va direccionando lo que realmente, porque al final de cuentas lo quiso hacer a su manera y aún así lo sigue haciendo a su manera en varias facetas, y eso es lo importante, que él fue, o lo que he visto de él, que ha ido corrigiendo cositas para en este momento dar un rendimiento que está dando el equipo. ¿Tiene dos torneos o tres ya? ¿Dos o tres? Va para el tercero, ¿no? Va para el tercero. También el análisis que ha hecho los jugadores, quiénes le encajan en ciertas posiciones, a quién. Hay momentos en que vos potencias más a un jugador, si el jugador te pone atención. Hay momentos en que un jugador se te estanca y ya no te da más, y hay que buscar el sustituto o el que te dé un poco más o maximice más esa posición. Y yo creo que él lo ha venido haciendo, y con gente joven también allá. Y siento yo que eso es un proceso, también uno, como es el equipo, también uno tiene que irlo viviendo, y si alguna idea tenía y no la puede, no se le plasma y todo, pues uno tiene el derecho a cambiar, yo creo que en eso. Pero si no hay tiempo, porque por la premisa, por, yo sé, por los resultados, y que hay mucho de ahora, hay mucho dinero en juego y muchas cosas, entonces es jodido, ¿verdad? El hecho de que no te den chance de equivocarte. Por ejemplo, a mí en el Mundial, en este momento, cuando por experiencia propia, si me hubiese tocado un segundo pedido a cargo de la selección, como lo está haciendo este señor de Panamá, creo, de lo que fue el proceso de eliminación, creo que habían cosas muy buenas. El tema era el cierre del Mundial. De hecho, ahora me lo encontré allá en la rifa del Mundial, y me acuerdo como ahora que me dice: acordate que el primer partido es más importante, depende de ese resultado, así se te acomoda lo del grupo. Entonces, y en los partidos de nivel mundial son una o dos oportunidades. Si logras capitalizar, el partido se termina ahí, y esos tres puntos son los que te dan para tener la posibilidad en un tercer partido. Si ya en el primero te va mal, es muy complejo recuperarse. Y entonces muchas veces se hablaba y todo, y yo sé que tenía el tema del 2014 ahí a la par, y eso, pues, ya era una presión extra, era dificultosa, ¿verdad?, de manejar. Si hubiese yo terminado el Mundial y hago mi análisis y todo, yo hubiese cambiado algunas cosas que realicé en ese momento, que las pensé, pero no hay tiempo. Desgraciadamente, no, ya me fue muy mal el Mundial, no, fuera, no hay ese proceso de poder mejorar uno o retroalimentarse, no lo existe.
1: Consultarle sobre el estado de los jugadores que vienen regresando, Alexis, Barón Salazar, y también preguntarle, usted hablaba de contundencia en la pregunta del colega, una o dos oportunidades para capitalizar en el partido. ¿Cómo mantener esa contundencia para evitar situaciones como la que tuvo el equipo el pasado fin de semana ante Punta Arenas?
0: No, hablaba de una o dos chances en el Mundial. Mundial cuesta, digamos, a nivel de nosotros, tener. Tenemos que entender que somos de un nivel medio. Brasil, Alemania, todo eso, sí, pues tienen ya esa hegemonía de poder atacar, y nosotros de alguna manera tenemos que ser claritos, ubicarnos en ese. Entonces, y fue lo que vimos en el 90. Nosotros en el 90 muchas veces ahí eran una o dos chances por partido, y capitalizar, y nos daba la parte de poder manejar el partido, a eso me refería ahora. Ya se me fue la tuya, la de. Ah, sí. Bueno, el otro día ya pudimos ver a Alexis. Ese es un tema, muchachos, que uno, por el tema de todo lo que es, de acuerdo a la lesión, hay momentos en que un muchacho tiene que jugar cierto tiempo para poder que él se sienta que sí, que no le molestó, que va bien, para estar seguro. El hecho de ponerlo desde un inicio y que a los 10 minutos o a los 15 te pida cambio, porque ya pasó algo, entonces eso es un retroceso mental principalmente, jodido. Entonces hay jugadores que hay que darles ese espacio para que se sientan en la cancha, que

0: se sintieron bien y ya puedes arriesgar con ellos desde el inicio.
1: Ahí teníamos a don Oscar Ramírez, el técnico de Liga Deportiva Alajuelense, actualizando un poco sobre los lesionados de la liga, o al menos quienes estaban lesionados, el caso de Alexis Gamboa, el caso de Aaron Salazar y demás, Santiago Van der Putten y también Guillermo Villalobos, que ya se han ido incorporando a los trabajos grupales del conjunto manudo allá en el centro de alto rendimiento, mientras que, por ejemplo, también Isaac Badilla y el caso de Malcolm Agustín Pilón ahí todavía están trabajando para recuperarse de su lesión de ligamentos cruzados, al menos el caso de Pilone, mientras que también Badilla con su respectiva lesión. 4:30, 4:30 de la tarde, la hora promédica donde vive la pasión. Mi querido Esteban Cubero, incorporado 100% en cabina de los 91.5. Vamos a la pausa de una vez, mi querido Felito, no sin antes tomarnos una deliciosa y necesaria taza en esta tarde acá en el Valle del General del Café El Yodito.

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7: 4 de la tarde, 36 minutos en la hora promérica donde vive la pasión. Regresamos desde el Estadio Municipal de Pérez Celedón en el Valle del General, donde los Guerreros del Sur enfrentan al equipo de Escorpiones de Belén. Esto por la jornada número 11. Es el tercer partido de dicha jornada en la noticia. A nombre de Fresh Garden, un mundo de frescura y de sabor. Nos centramos propio en este compromiso porque los Guerreros del Sur han podido tener solamente un compromiso bajo la dirección de José Yácone en este regreso justamente de los hermanos al banquillo de los Guerreros del Sur. Se fue el señor Yácone, se ha ido. ¿Hacia dónde? Hacia el Inter Santa Tecla. El que era antes dirigido por don Luis Antonio Marín ha dado un paso al costado, el técnico costarricense, y desde la dirigencia salvadoreña, desde la dirigencia de Santa Tecla, han dado con los hermanos Yácone para encargarse del proyecto. ¿Por qué se fue? ¿Por qué? ¿Cómo se dio la opción de don José Yácone de ser ahora el nuevo técnico del Inter Santa Tecla? Lo ha podido conversar nuestro compañero David de Madrid con dicho protagonista, que pasamos a escuchar acá en los 91.5 de Teletica Radio, siempre con usted.
8: Sí, bueno, la verdad que yo teníamos la idea de estar en Pérez hasta diciembre y después analizar opciones que se nos habían presentado, pero bueno, salió esta oportunidad para este momento. Ya habíamos previsto una salida en Pérez Celedón, como te digo, para diciembre, poniendo una cláusula de rescisión, donde el club también se iba a ver beneficiado económicamente. Y bueno, se dio muy rápido. La verdad es que teníamos pensado continuar hasta diciembre, pero bueno, hay oportunidades que hay que agarrar en el momento que se presentan. El fútbol es muy dinámico y bueno, decidimos tomarla para llegar a un club que es muy ambicioso, que quiere ser protagonista del fútbol salvadoreño y que pienso que, bueno, también para mí puede llegar a ser un crecimiento profesional.
9: Profesor, pero a lo que entendemos entonces, fue como sorpresa lo que llegó esta noticia, una propuesta rápida y tómala para ir a estar a Salvador.
8: Sí, es algo abrupto, ¿verdad? Porque se dio una decisión de por parte de ellos de quitar al cuerpo técnico y pensaron en mí. Nos comunicamos el domingo a la noche y se dio un acuerdo rápido y bueno, a partir de ahí tomamos la decisión.
9: Hemos conocido que usted ha tenido pasos por diferentes equipos, profesor, pero ¿por qué? Usted nos dijo que el equipo tiene intenciones de crecer, pero ¿por qué El Salvador? Un país quizás desconocido para muchos, ¿y por qué tomó la opción de El Salvador?
8: Por las características del equipo, sobre todo, porque es un equipo ambicioso, un equipo donde los dueños han invertido, tienen un centro de alto rendimiento, están creciendo, tienen ambición, quieren ganar cosas, quieren lograr...

0: título, quieren lograr ser protagonista. Y bueno, a uno como entrenador ese tipo de retos lo seduce. Así que bueno, o sea, el tema del Salvador hoy por hoy en Centroamérica está todo bastante equilibrado. Los equipos salvadoreños han llegado a clasificar en Centroamericana, han hecho buenas presentaciones, o sea que no lo tomo como bajar de nivel, sino que acá también el mercado en Costa Rica está muy muy saturado. Pienso de que también uno puede probarse, como me tocó hacerlo en Nicaragua, ahora en El Salvador, y también dejar una buena impresión para seguir creciendo profesionalmente.
1: Ahora, profesor, la salida de Pérez Celedón, ¿existe alguna cláusula que se pudiera romper en caso de una salida al exterior?
0: Sí, había una cláusula de rescisión de contrato donde el club interesado le va a pagar al Pérez Celedón un resarcimiento económico por mi salida, ¿verdad? Entonces, el club tampoco es que se ve totalmente damnificado por mi salida, sino que también recibe un monto de dinero que le puede ser útil. Eso lo habíamos previsto a la hora de mi llegada, y salimos de Pérez Celedón en muy buenos términos con la junta directiva.
1: Y esa cláusula obviamente cubre a todo el equipo de trabajo con el que estaban, porque entiendo que los que estaban en Pérez Celedón se irán también para El Salvador.
0: No, solamente mi hermano.
1: Y será parte obviamente de su equipo de trabajo.
0: Sí, obviamente, sí, como siempre.
1: Como el de confianza, profesor. Y ahora, la otra parte del equipo de trabajo suyo, además de Diego, usted, ¿cómo va a estar establecido ese equipo de trabajo en El Salvador? ¿Usted propone los que pueden estar con usted?
0: Yo ahora voy a conocer al preparador físico, que me han hablado, tengo muy buenas referencias. Voy a conocer a la gente que participa en el cuerpo técnico. Y bueno, a partir de ese conocimiento, vamos a ver cómo nos llevamos, pensando de que nos podemos hacer una buena mancuerna para hacer un buen trabajo.
1: Es un equipo más para su currículum, profesor. Ya estuvo en Nicaragua, Costa Rica, y ya nos dijo que Santa Tecla es un equipo ambicioso, pero en algún momento dado para Yacone le pasó por la cabeza estar en el fútbol salvadoreño, a hacer cambios que quizás se necesitan para mejorar en el fútbol para ellos.
0: Sí, bueno, nosotros como entrenadores siempre estamos abiertos a posibilidades. Yo he tenido acercamiento de equipo guatemalteco, de equipos hondureños, y ahora en este caso salvadoreño, se pudo concretar, así que bueno, tomamos esa opción.
1: ¿Tuvo contactos con Marcel ya, profesor? Porque obviamente el brinca también al fútbol salvadoreño, y ahora se da el ingreso con usted. ¿Ha tenido contactos con Marcel Hernández?
0: Sí, he hablado en estos días, hemos conversado un par de veces.
1: Y le hago una última, profesor, agradecerle por estar con nosotros, José, ya con el ex técnico en Pérez Celedón, ahora con Santa Tecla. Vimos que en el paso suyo por Pérez Celedón implementó en este partido que tuvo usted como debut y regreso a Pérez Celedón, mucha jugada planificada. Nos sorprendió mucho también, no nos sorprende su trabajo, pero sí el cambio que hizo con Pérez Celedón. ¿Cuánto tiempo le invirtió, profesor, para darle un cambio a ese equipo con el que usted estaba, que era Pérez Celedón?
0: Bueno, el trabajo de pelota parada, de táctica fija, yo lo hago en todos mis equipos, ¿verdad? Ahora se dieron situaciones desfavorables durante el partido, donde el equipo las aplicó bien. Pero bueno, yo soy de los que piensan de que el fútbol también, al ser tan parejo, se gana por detalles, y esos detalles tienen que ver también con análisis del rival. Los rivales no todos marcan de la misma manera, algunos marcan en zona, otros marcan al hombre, y bueno, a partir de ahí se planifica, se estructura la táctica fija para tratar de sacar ventaja. Hoy por hoy la táctica fija es un recurso que cuando los partidos están cerrados generalmente puede abrirlos, y es algo que no hay que menospreciar, y que yo le dedico bastante tiempo a ese trabajo.
2: Escuchábamos a don José Giacone, y pues su situación, salida de Costa Rica, salida del Pérez y ahora vinculado al Santa Tecla de El Salvador. 4:45, escuchemos unos minutitos a el señor Juan España, presidente del equipo de Escorpiones, previo a este compromiso ante el Municipal Pérez Celedón. Escuchamos a España, pausa comercial para venir con el inicio del compromiso. Habló don Juan España con Ian Abel, lo escuchamos acá en Teletica Radio.
3: Sí, bueno, pues nada, buenas tardes, muchas gracias por la llamada, por interesarte un poquito en conocer más el proyecto. Bueno, sí, la verdad que para nosotros significaba muchísimo esta primera victoria en cancha, porque creíamos que era una victoria que nos iba a ayudar a creer que el trabajo que venimos realizando iba a dar fruto. Y bueno, hacerlo contra, como lo dije antes del partido, ¿no? que hacerlo contra un equipo el cual es el más ganador de toda la historia de este país a nivel nacional, es algo más increíble para nosotros hacerlo de esta manera. Pero bueno, al final de cuentas son 3 puntos, es lo mismo ganar 3 puntos con ellos que con cualquier otro rival, y sabemos que tenemos que seguir sumando hoy para que esos puntos que ganamos el fin de semana valgan la pena y sean contundentes a la hora de ganar la tabla y salir de los últimos puestos, que es lo que estamos buscando.
4: Hablando justamente de eso, don Juan, de salir de la parte baja de la tabla de posiciones, hoy ustedes tienen la oportunidad de ir a Pérez Celedón, enfrentar a los Guerreros del Sur. ¿Cómo han planificado este partido, teniendo en cuenta también lo cercano que estuvo al duelo contra el Deportivo Saprissa, que es prácticamente 2 días y medio y sin descanso, de una vez viajar hasta Pérez Celedón?
3: Sí, bueno, creo que vamos preparados de la mejor manera. Al final, todos los equipos enfrentamos dificultades a nivel físico de que hay partidos bastante rápidos. Estuvieron unas horas más de ventaja que nosotros, pero bueno, a nivel de este fútbol profesional y lo que se ve globalmente, pasa muy a menudo. Tipo, ahorita jugando Champions League y el fin de semana están en su liga, entonces bueno, es algo de adaptación y saber manejar esos tiempos. Lo importante, como digo, es que todos nos enfrentamos a las mismas circunstancias, no es como que uno está descansando mientras otros están compitiendo. Pero bueno, estamos preparados, venimos a enfrentar este reto de gran manera. Creo que algo que se debería notar es el cambio que ha hecho el equipo contra el Ligano jugó diferente, contra Punta Arenas en el puerto tuvo un dominio al hombre, que fue 4 tiros al arco, posición de la bola, ha ido mejorando, pero parece que el resultado no se vio, pero el fútbol es diferente. Bueno, ahora se nos da esta diferencia con Saprissa, pero bueno, lo que estamos contentos es que vemos que esta semana el equipo va mejorando, ya las fichas que habíamos traído, que había comentado que no habían podido sacar el día en este tiempo, ya están con nosotros y están agregando muchísimo valor.
4: Hablando justamente de eso, don Juan, la segunda vuelta del campeonato trae también consigo más exigencia a la hora de cerrar más que todo el campeonato, ¿no? Valga la redundancia. Pero dentro de Escorpiones, ¿cómo han planificado también esta segunda vuelta, teniendo en cuenta que don Andrés, a ver, entre comillas, se vuelve a adaptar al proyecto? Porque ya don Andrés ha estado una gran mayoría del tiempo dentro de Escorpiones de Belén.
3: Sí, la verdad que no podemos negar que esas 2 semanas, casi 3 semanas que tuvimos, nos ayudaron muchísimo, nos ayudaron a adaptar la idea del cuerpo técnico nuevo al equipo, nos ayudaron a que los fichajes que están con temas de migración ya estuviesen al día, nos dio chance de traer otros jugadores locales que tienen muchísima experiencia. Entonces, bueno, creo que eso ha sido la clave, ¿no? Esos días que nos dieron, nos ayudó muchísimo. Vamos a enfrentar esta segunda vuelta de gran manera.
2: Juan España, el presidente de Escorpiones, previo a este compromiso del equipo Belemita ante los Guerreros del Sur, el Municipal Pérez Celedón. Vamos al cambio comercial y enseguida estaremos de vuelta con todos ustedes. Alineaciones, inicio del partido, inicio del compromiso, acá, a través de los 91.5 Teletica Radio. Viene Escorpiones Pérez Escorpiones, a las 8 juega Liga Herediano. Vamos pegaditos, mucha información para todos ustedes. Siempre un placer que nos acompañen acá a través de los 91.5 Teletica Radio. 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
4: Estamos de vuelta con todos ustedes, amigos oyentes de Teletica Radio. Alineaciones del compromiso. Equipos ya listos y preparados para saltar al terreno de juego en cualquier momento. En el Estadio Municipal Pérez Celedón. Atención aficionados Belevitas. Atención aficionados Escorpiones. Que su equipo va al terreno de juego. El equipo de Escorpiones. 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El equipo Belevita Escorpiones va al terreno de juego con los siguientes jugadores. Aficionado de Escorpiones, en la puerta Johnny Álvarez con el 76, el 71, Carlos Ordóñez 71, 13, Pablo Morera el 13, 11, Anderson Fernández el 11, el 16, Emanuel Salazar Emanuel el 16, Gravin Fonseca el 10, el 8, Cristian Muñoz 15, Deiber Vega Deiber 15, 77, Ian Fernández Ian 77, 99, Danilo Pimpinati Danilo 99, 21, Jocan Venegas el 21, quienes se quedan en el banquillo, señor, y Anabel en el equipo de Levita.
5: Los cambios sur, siempre sur, encabezados con Ricardo Montenegro con el 1, con el 6, Leandro Mena el cubano, 3 para José Tello, 47 para también el cubano, el de Cuba, Michael Camejo con el 18, Ricardo Peña, 19, Josué Serrano, 80, Dylan Flores Knows con el número 30, Néstor Monje, 7 para Abner Hidalgo, y el 9, el goleador histórico de esta franquicia, José Rodolfo Montiel. Los cambios sur, siempre sur, en la escuadra del aguijón en el escudo, los dirigidos por don Andrés Arias.
4: Así mismo, señoría Anabel, y atención, aficionados del Municipal Pérez Celedón, atención aficionados del Pérez, que el equipo sureño, el equipo de la parte sur del país, el Municipal Pérez Celedón, sale al terreno de juego con los siguientes jugadores.

0: Segura Brian con el 1, el 5, William Fernández, Fernández William con el 5, el 10 para Marvin Angulo, Angulo Marvin con el 10, el 15, Alejandro Porras, Porras Alejandro con el 15, 17, Kenneth Carvajal, Carvajal Kenneth con el 17, 23, Joaquín Aguirre, Aguirre Joaquín con el 23, 27, Alan Fallas, Fallas Alan 27, 28, Mauricio Núñez, Núñez Mauricio, 62, Axel Amador, Amador Axel, número 90, José Pablo Córdoba, Córdoba, José Pablo, y el número 9, José Alvarado, Alvarado José con el 9, los hombres que manda el terreno de juego, el señor Pablo Azcurra, que no pudo ser inscrito, entonces lo representa Tomás Peñaranda, a quienes dejan en el banquillo los generaleños. Sí, Anabel.
1: Los cambios sur, siempre sur, encabezados con Miguel Acu, el 99, 4 para Raúl Rodríguez, 8, Eric Marín, 11, Farlon Sequeira, 12 para el mexicano, para Manuel Aguilar, 14, Kenneth Guzmán, 18, Elian Quesada Thorn, con el 19, el colombiano Wilber Rentería, 32, Joshua Canales, y el 38, el chamaco Kenneth González. Los cambios sur, siempre sur, en la escuadra generaleña.
0: Asimismo, señor Ian Abel, y los encargados de impartir justicia y además de estar ahí en el bar Telecable, con Telecable tu pasión fluye, el referee central, el bicho, Keylor Herrera, Carlos Fernández, el 1, asistente 2, Marvin Mesa, el cuarto referee, Miguel Ramírez, el bar Anthony Bravo, y el abar Josué Mejía. Todo listo y preparado en el Valle del General, y el primer tiempo es presentado por Cope Alianza.
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3: Perfecto, entonces, todo listo, preparado. Keylor Herrera en la línea. Keylor Herrera da la orden y aquí está para vivirlo, para disfrutarlo, para narrarlo, para contarlo. Y Anabel García y narra en los 91.5 de Teletica Radio. Y Anabel.

0: árbitro. Keylor Herrera suena el silbato, da la orden y dice: ¡vámonos! ¡Que empiece el show! Inician los primeros 45 minutos. El primer acto se abre el telón en el Estadio Municipal de Pérez Zeledón, donde los guerreros del sur se enfrentan al equipo del Aguijón, a los Escorpiones de Belén, en este partido, el tercero de la jornada número 11, que usted vive, sienta, vibre, escucha, analiza en los 91.5.
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0: Siempre con usted. De azul profundo el equipo de Pérez Zeledón, de amarillo y blanco el equipo de Escorpiones de Belén. La pelota que ya rueda por el costado de la izquierda, donde aparece de buena forma Mauricio Núñez. Núñez tiene que retroceder ahora con Alejandro Porras. Porras hacia atrás con William Fernández, el capitán. Este por el costado, cambia el juego de manera correcta con Sur, con Kenneth Guzmán. Guzmán hacia atrás otra vez con Fernández. Fernández para el Juaco Aguirre. Primer minuto con 30 que se juega en el Estadio Municipal de Pérez Zeledón, en el tiempo de requiere una formación integral en la Universidad Católica de Costa Rica. Atención porque viene la pelota. Cruza la línea fronteriza con Axel Amador. Sin embargo, estaba en posición indebida el jugador número 62 del equipo de Pérez Zeledón. Hay tiro libre. Tiro libre, libre, libre. Super baterías a favor del equipo generaleño. Había una falta. Primero la falta a Monje, porque a Monje le tengo fe. Aquí en Teletica Radio le doy la bienvenida a mi querido Carlitos Álvarez. Charlie, buenas tardes. Hay fútbol. Doble tanda, mi hermano. Y empezamos en el Valle del General. Charlie, buenas tardes en Teletica Radio.
2: Siempre, siempre con usted. 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Hoy las plazas del Valle del General y del Coco de Alajuela reciben el fútbol de nuestro país. Hay fútbol y hay transmisión fresca, nueva, de la que impone el sonido superior de la radio.
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2: Bienvenidas, bienvenidos. Es el partido entre Scorpions, dice el bueno de Memphis, ¿verdad?
0: Sí, señor.
2: No eran Escorpiones.
0: Escorpiones de Belén.
2: Bueno, Escorpiones de Belén. 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
0: La salida del equipo generaleño 0 a 0. El marcador Manzatesi, te lo recomendamos. Es porque funciona en 3 minutos con 30. Atención porque viene el equipo del Valle del General. Avanzan con José Alvarado por el costado izquierdo. La marca es de Fernández. Atención, meten el centro. Pega primero en el cuerpo de Pablo Morera. La tiene que recuperar el número 3 y reventarla. Sirviendo la una para Ian, el tocayo Fernández. Mete al centro con Muñoz. Muñoz otra vez con Fernández. Costado izquierdo. Donde avanza la pelota, ruta con la velocidad de la Purditón en bandeja de plata. 4 minutos ya en el tiempo de elegir una formación integral en la Universidad Católica de Costa Rica. Se ponen águila los muchachos con el momento para ponerse águila con Cementos Stark. Ahí vuela el águila por el costado, también va la pelota. Atención con esta, cambia el juego con Sur por el costado diestro, donde aparece otra vez David Vega. Vega juega la pelota hacia atrás, la tiene otra vez el número 15. Tiene que jugarla y cambiarla con Ian Fernández. Fernández abre con Anderson, otra vez del mismo apellido, el número 11 y el 77, juegan por la misma banda. Ian juega hacia atrás con el cachetón Venegas, que hoy luce trenzas, el número 21, el capitán del equipo de Escorpiones. En 4.30 tiene el balón el conjunto del Aguijón en el escudo.
2: Es apenas 4.30, mi querido Richie, Ian, pero es de esos partidos que sin ser clase A

0: porque no lo es, no lo es, termina siendo incluso un partido más aguerrido, más movido, más fresquito, de más movimiento que el llamado de clase A, el que tendremos a las 8 de la noche.
1: Pues sí, sí, sí, sí.
0: Hay que ver el momento, ¿verdad? Son apenas 5 minutos.
1: No, y a eso sume de Charlie, que son el octavo y el décimo en la tabla, ¿verdad? También peleando parte baja de la misma, cuando lo intentaba ir Ever Vega por el costado. Sin embargo, la salida es por parte del equipo generaleño con Brian Segura, quien revienta la pelota, tiene que retrasarla. El equipo otra vez de Escorpiones de Belén, recuperación de los Guerreros del Sur en el medio del campo. Aparece Fallas. Fallas abre por el costado de la derecha, otra vez con Kenneth Carvajal. Carvajal hacia atrás, van buscando de nuevo con Fallas. Alan no puede controlarla, ahí el Fernández recupera. Otra vez para Chocan Venegas. Venegas para Fernández. Anderson está hacia atrás buscando con Pablo Morera. Morera de zurda sirve para el colombiano. Sí, sí, Colombia. Para Carlos Ordóñez, el de Newell's Old Boys. Intenta el 71 con tacos blancos. Frena el pase ahora. Le mete la velocidad de la purde. Toca manteca de plata a la salida del equipo del Cantón de Belén. Otra vez hacia atrás buscando con Graving. Fonseca, Fonseca otra vez con Morera. Morera hacia atrás otra vez con Álvarez. Tiene que meterlo al centro. Se equivoca. Opa, ¿para dónde va? Que bien le puso el freno a la pelota. Intenta otra vez Fernández, mete para Danilo Pimpinati contra su ex equipo, viene el brasileño, mete la velocidad a la punta y con, atención ahora por el costado, viene, atención, viene, se trata de Emanuel Salazar, mete el centro, la pelota queda viva en el área, atención en los 16:50, no pueden hacer el control, la pelota la tiene ahora el equipo generaleño, la salida es de José Alvarado en zona ofensiva.
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1: Ajá, ahí está.
0: Si me pasas, me toca en temporada de
1: alta.
0: Sí, entonces.
1: No, no, pero iba a ser la charla.
0: No, no me veo corriendo borracho. No.
1: Ah, bueno. Maneja la pelota Manuel Salazar por el costado diestro. Es el equipo de Escorpiones en 7 minutos ya del tiempo de elegir una formación integral con la Universidad Católica de Costa Rica. Tenemos 0-0 en el marcador. Manzatés, y te lo recomendamos, es porque funciona el primero de dos partidos. Los Guerreros del Sur recibiendo a Escorpiones de Belén. Quienes tienen la pelota ya la perdieron. Atención porque viene Kenneth Carvajal sirviendo ahora para José Alvarado. Devuelve para el 17. Buena la cobertura ahora para Axel Amador. Atención porque viene el chiquitito. Saca el rey. ¡Golazo de izquierda en el área de emergencia médica! 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El remate impersa, morteros para construir, se va desviado. Hay saque de puerta. 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
3: Ian, Abel,
1: dígamelo, Ricky.
3: Saludo cordial ahí a varios amigos, están en sintonía de los 91.5 Teletica Radio. Ojo,
1: viene Fernández, el remate primero aparece. Brian Segura, que cual su apellido, asegura en el área. Queda la pelota viva, viene el remate, palo, golazo. No, qué digo, gol. Eso es un golazo.

0: que acaba de regalarnos Deiber Vega. Le cayó la pelota solo en los linderos de los 16.50. Y esa zurda mágica que en algún momento brilló en Noruega, lo hace aquí en el Valle del General. Zurdazo, palo y a bailar con los Mecates. En 11 minutos del tiempo de elegir una formación integral en la Universidad Católica de Costa Rica, el marcador Manzate indica Pérez Celedón 0, Escorpiones de Belén 1. Comentario Grupo Mutual en la voz de Ricardo Cordero Hidalgo a los 91.5. Richie, golazo de Teletica Radio.
1: Siempre con usted, Díaz, en el comentario, por supuesto, siempre en el comentario Grupo Mutual. 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Ya lo había hecho Fernández, había dado el aviso, lo había hecho muy bien ahí llegando hasta la línea de sentencia. Había salvado bien Brian Segura y la defensiva del Pérez Celedón nunca reaccionó, nunca ayudaron a su guardameta. La número 5 quedó otra vez ahí rondando el área y dice Deiber Vega, bueno, si me dan espacio yo tengo calidad, tengo capacidad, sé cómo hacerlo. Tal vez no es el Deiber Vega de hace años, no es el Deiber Vega que estuvo fuera en el país, pero aquel día ante el Saprissa se le vieron cosas, se le vieron destellos y ahí va a ir levantando el nivel si él se lo propone, si lo quiere. Deiber Vega a lo Deiber Vega, tiene pierna zurda, tiene cañón en ese perfil izquierdo, gana la línea de fondo, engancha hacia afuera, vuelve a enganchar hacia afuera, ya con el arco abierto fuera del área, lo cruza pegándolo allá al palo de mano derecha y la número 5 que se va para adentro. Pérez Celedón se mete en problemas desde muy temprano en el compromiso porque Escorpiones en 9 minutos le golpea la mesa, le patea las puertas de su casa y le dice, le ganamos al Saprissa en cancha sintética, ustedes tienen sintética, estamos viniendo también y vamos a tratar de llevarnos los 3 puntos. De momento es mejor el equipo de Escorpiones, se llena de posibilidades, se llena de motivación, se llena de buenas cosas este equipo de Escorpiones en estos primeros 10 minutos. Le está ganando 1-0 con ese golazo Copia Lanza en el comentario grupo, más bien sí, el comentario Grupo Mutual, y en el marcador Manzate. Si te lo recomendamos es porque funciona. Golazo, golazo de Deiber Vega, lo está ganando el equipo de Escorpiones 1-0 al Municipal de Pérez Celedón. Carlitos Álvarez
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0: 13 minutos en el tiempo de elegir una formación integral en la Universidad Católica de Costa Rica. Richie, 0-1, gana Escorpiones contra Pérez.
1: Le decía Don Ian, el saludo cordial a todos los amigos que están en sintonía de Teletica Radio. Llueve fuerte en Alajuela, llueve fuerte en Alajuela y lugares vecinos, así que mucha calma ahí en carretera, todos los que están en estos momentos y que están disfrutando la transmisión acá a través de los 91.5 Teletica Radio. Dicen que, ¿quién es Anabel?
4: Es
1: Ian
4: y Anabel.
1: Abel,
4: sí,
1: sí, sí. O narra Anabel. Y acá la pasamos muy bien también. Le gusta estar viniendo a Pérez Celedón al señor Adrián Fallas, fan de estar en estos compromisos del Municipal Pérez Celedón. Compañía de lujo, Charlie. ¿Ah?
2: No, hombre.
1: Mal,
2: ya pido.
1: ¿Qué más le puedes pedir a la vida?
2: Ya pido pizza.
1: Sí, ya.
2: Espérela, nada más.
1: Ah, sí, ya viene.
2: Atacaba. Como la saga de Star Wars. Espérela.
1: Ya viene, nada más, mi querido Charlie. Atacaba el equipo generaleño. No pasa absolutamente nada. Son 14 minutos. 14 minutos en el tiempo. El tiempo de elegir una formación integral en la Universidad Católica de Costa Rica. 1-0 está ganando Escorpiones al Municipal Pérez Celedón, Charlie.
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0: Saludo grande ahí a Jonathan en su Uber, escuchando Teletica Radio, siempre con usted. 15 minutos, Jonathan, del tiempo de elegir una formación integral. En la Universidad Católica de Costa Rica lo gana Escorpiones de Belén con golazo por intermedio de David Vega a la altura del minuto 10. Hace 5. Marcó el primer gol Copa Alianza, el conjunto del Aguijón en el escudo. Johnny Álvarez, hablando de los belemitas, revienta la pelota por el costado diestro. El balón se escapa por la lateral, por la línea de cal izquierda. Habrá saque de manos a favor del equipo visitante, que lo va a cobrar aquí Emanuel Salazar. Se toma todo el tiempo del mundo. Salazar abre ahora para David Vega. Otra vez la pelota se escapa por el costado. Será otra vez de manos. El saque de banda. 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Lo tenemos todos. 5, 4, 3, 2. Lo que dice el bichillo, levantando la mano. Levanta también la pelota. Atención, porque viene Venegas. Sigue Venegas en el área de emergencias médicas. Pimpirante saca el remate. Bueno, le pegó horrible con una caja de zapatos. Le pegó el número 99. La pelota se va desviada por el costado. A otro saque de manos ahora para el equipo local, los Guerreros del Sur.
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0: El zaguero izquierdo, se trata de Mauricio. Viene Mauricio Núñez otra vez con Ángel Amador por el costado izquierdo. Avanza el equipo de Pérez Celedón. Sirve la pelota ahora Marvin Angulo. 3/4 de cancha del rival. Cambia el juego con Sur otra vez. Con Carvajal por el costado diestro. La marca es de Fernández, del tocayo de Ian. Hacia atrás. Juegan con William Fernández. Fernández de derecha. Tacos blanco sirve para el Juaco Aguirre, que está ahora pelado. El Juaco intenta ahora el centro, metiendo la pelota para Alan. Fallas. Falta. Falta, Monje. ¿Por qué a Monje? Tiro libre para el equipo generaleño.
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0: Déjemela, Pedro. Déjemela, déjemela. Ya viene Jingle Bell, recordando.
5: Jingle Bell. Jingle Bell, señor Fallas. Saludo cordial ahí a mi querido y apreciado don Heriberto Herrera, HH. Y no el Héctor Herrera, no, este es don Heriberto Herrera. Siempre en sintonía de los 91.5 de Teletica Radio, mi querido Eri. 0-1, le están pegando Escorpiones al Pérez Celedón allá en el Valle. Hay tiro de esquina, pinta bien bonita para el equipo. ¿Quién es el niño?
0: Tiro de esquina, herramienta azota, la atención 2 al frente de la pelota, Axel Amador y también Marvin Angulo. Le llaman la atención a Fernández y a Johan Venegas, que se dejen de agarrar, dice el bichillo. Suena el silbato al referee. Ajá, ojo las marcas. Eso es lo que tiene el fútbol, ¿verdad, Ricardo? Sin tanto respetable. Y si meten el centro, atención, viene el remate. ¡Palo! Sonido metálico en Pérez Celedón. El remate inversa, morteros para construir. Se va el paral izquierdo. Richie la tuvo, Pérez para el empate. Pegó en el palo la pelota.
5: ¿Cómo estuvo de cerca el equipo generaleño, el Municipal Pérez Celedón, de empatar el compromiso? La táctica fija desde el sector de la derecha. Vino el centro al segundo palo, lo ganó Aguirre. Después no puede cerrar ahí el jugador Córdoba, me parece, entre Córdoba y Alvarado. La que tuvo el equipo de Pérez, el palo le dijo que no a los Guerreros del Sur. Era el empate en el compromiso.

0: Proviso en el gol contra Alianza, ha hecho bien las cosas Pérez Zeledón yendo al frente, estuvo cerca del empate en el comentario Grupo Mutual. Seguimos 1-0 en 20 minutos. Hay una patada fuerte del jugador José Pablo Córdoba, le llama a cuentas Keylor Herrera y le dice: no Córdoba, esa no, una más de esas y lo voy a pintar de amarillo con Taobet, la tarjeta taobet.com. 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Qué cerca que estuvo el equipo generaleño. 1-0, sigue ganando Escorpiones como visitante, Charlie.
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2: ¡Uy, y...

0: pase de Muñoz, pase sote en el área. Nada más la vio pasar Brian Segura, la número 5 se fue, ¿sabe a dónde? A bailar con los Mecates. 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El marcador Manzate indica: Pérez Heredón tiene 0, Escorpiones de Belén tiene 2. Comentario Grupo Mutual en la voz de Ricardo Cordero Hidalgo, en los 91.5 Richie de Teletica Radio.
1: 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Lo de Cristian Muñoz no es nuevo. Dentro de lo malo que venía presentando Escorpiones, jugador regular, jugador que se echa el equipo al hombro, jugador que intentaba, el que siempre pedía la pelota, es un motor del equipo de Escorpiones. El domingo anterior ante el Saprissa lo hizo muy bien y hoy en 22 minutos es de las figuras del compromiso. Toma una pelota, se va en medio de dos jugadores del Municipal Pérez Celedón, donde achica la defensa, donde se vienen los centrales del equipo generaleño, levanta la mirada, claro, la diagonal que le pica Pimpinati, pero hay que tener capacidad, hay que tener colección también. Cristian Muñoz, pasinito, ¡tac, tac! Filtrado el pase ahí para que el jugador Danilo Pimpinati pueda definir, y lo habían comprado en Pérez Celedón y ahora lo pidió Escorpiones porque es goleador, porque tiene goles, porque lo hace de buena manera, y así lo había hecho en la segunda división. Llegó a Pérez y ahora lo pide Escorpiones. Gol de goleador, gol de matador de área. Después de ese pasezazo filtrado que le hizo ahí el jugador Cristian Muñoz, donde se le viene Brian Segura con el rabito del ojo derecho, lo ve Pimpinati y a tres dedos nada más le cambia la dirección. ¡Tac! Y la número 5 va para adentro. Lo hace ver fácil Escorpiones. ¿Dónde estaba este Escorpiones? Ahí está el trabajo, al menos, y el conocimiento del señor Arias en 20 minutos. No estamos tirando campanas al aire ni nada, pero de lo que habíamos mostrado, o de lo que nos había mostrado Escorpiones en el torneo ante el Saprissa, bien, y de momento, en 24 minutos, está ganándole a un Pérez Celedón que no tiene ni alma ni corazón, como lo dice la canción. Se mete en problemas el Pérez y le está ganando el equipo de Escorpiones 0-2. Golazo. Buen gol del equipo generaleño con la jugada construida. Y por supuesto, el comentario a nombre de Grupo Mutual, marcador Manzate 0-2. En 24 de tiempo. 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Carlitos Álvarez.
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0: que remontar el marcador Manzate contra Escorpiones de Belén. 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
1: 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Señor Adrián Fallas, tarjeta amarilla, la patada abajo fuerte de Alejandro Porras, el número 15, y lo llama a cuentas Keylor Herrera, le dice, venga para decirle una cosita, tome tarjeta amarilla. 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
0: Y hay tiro desde el costado, tiro libre, super baterías a favor del equipo de Pérez Celedón. Cobra Angulo, levanta la pelota hacia el segundo poste, primero la cabeza de Fonseca, despeja la pelota por el costado izquierdo, ahora viene Fernández, va a reventar la de zurda, no, prefiere el toque con David Vega, Vega, opa, ciérrelas papito, le dice ahí al otro dorsal número 15, a Porras, el amonestado, juega la pelota ahora el equipo de Pérez Celedón. José Alvarado, Alvarado para Axel Amador por el costado 10, atención porque viene Axel Amador de derecha, intenta, sin embargo la pelota se escapa fuera del rectángulo, a un saque de manos a favor de los Guerreros del Sur.
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0: ¡Ay! ¡Ah, no! ¡Ah, no! ¡No, no, no, no, no, no, no! ¡Suave, suave, suave, Ricardo! ¿Qué fue eso?

porque esta fue toda de Mauricio Núñez. Encontró la pelota, se la llevó solito, solito. ¿Y sabe qué? Mandó un riflazo, la mandó a bailar con los Mecates. Pero responde, Escorpiones, viene Pimpinati, gol.

0: Escorpión pica y pica doble de Brasil directamente desde la segunda división Pérez Zeledón y ahora Escorpiones de Belén con Danilo Pimpinati que le llega la pelota totalmente solo y la manda a bailar con los Mecates. En cuestión de 2 minutos el marcador Manzaté pasó de 1 para Pérez, 2 para Escorpiones a 1 para Pérez, 3 para el equipo belemita. Comentario Grupo Mutual, Ricardo Antonio, tráigame un tanque de oxígeno. Comentario Grupo Mutual en los 91.5, Richie de Teletica Radio.
1: Siempre con usted día en el comentario. Grupo Mutual, se abre el cielo en muchas partes de Costa Rica donde llueve fuerte y aquí se abre el marco, acá se abren los goles, acá se abre el partido. Media hora de compromiso y tenemos 4 goles, ya lo está ganando el equipo de Escorpiones 3-1. Vamos por partes. Lo de Mauricio Núñez, qué pedazo de gol, qué golazo, qué raya la que soltó Mauricio Núñez. Se le abrió el espacio, se resbaló el jugador Salazar del equipo de Escorpiones. Mauricio fue, pierna zurda, apunten, disparen, raya, arriba al ángulo, imposible para Johnny Álvarez. Es más, Johnny Álvarez.

0: Le pone el guante y se lo arranca. Fue un patadón tremendo, pierna zurda, golazo del equipo de Pérez Zeledón. Todo hacía ver que el partido se cerraba un poquito, que el partido se ponía bueno, que el cuadro generaleño iba a ir al frente, que iba a buscar el empate, que iba a mejorar en el partido. Pero ¿qué pasó con Pérez Zeledón? Hizo el gol y se relajó por 30, 40 segundos, movió la pelota Escorpiones y se fueron al frente. Otro pase filtrado para Pimpinati, otro gol de área, otro gol de killer, otro gol de matador. Para eso lo trajo Escorpiones. ¿Por qué? Porque él lo hace así, porque así lo hace siempre. Queda solo ante Brian Segura, pierna derecha, tac, allá al rinconcito, lo pone adentro y Pimpinati en 29 minutos pone el 3-1 en el compromiso. Lo de Pimpinati, destacable. Lo de Muñoz, destacable. Lo del Pérez, complicado. Pierde 3-1 y en estos momentos Alejandro Porras está recibiendo su segunda tarjeta amarilla. Estaba bueno el compromiso. Roca a bañarse, a la ducha, pone la agüita caliente y se relaja, le dice Keylor Herrera. Tarjeta roja para Alejandro Porras. Pierde 3-1 en el marcador Manzaté el equipo del Municipal Pérez Zeledón y se queda con 10 hombres a remar contra corriente. Le restan 15 minutos de la primera mitad y todo el segundo tiempo. El panorama en el alto del cerro se ve negro, oscuro. El clima de Pérez, sí, así, ese nubarrón negro se está posicionando sobre el estadio municipal de Pérez Zeledón. 3-1 lo está ganando el equipo de Escorpiones. Carlitos Álvarez, tenemos partido allá en el Valle del General.
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0: No lo termina tocando, Charlie, parece. Se da la revisión del bar Telecable, con Telecable tu pasión fluye, y dice don Keylor Herrera, sí, ya le teníamos listo el bañito, así que
2: claro, no, temeraria.
0: Vale, directo, sí, pero sí. La pierna arriba acá, como lo dice el ascensor Adrián Fañas, sí, dice la pierna está arriba y sí, doble tarjeta amarilla para el jugador Alejandro Porras.
2: Al fin y al cabo, así termina yendo ahí, llega tarde a la pelota,
0: no llega de una manera apropiada, ya había cometido una falta abajo, fuerte la patada en el tobillo de David Vega, y se termina llevando la tarjeta amarilla. 3-1, son 32 minutos, le está ganando Escorpiones al Municipal Pérez Zeledón. Saludo cordial a mi querido, a mi hermano, el señor Gamonal Pérez, siempre en sintonía de los 91.5 Teletica Radio, acá en este compromiso. Escorpiones Pérez, mi querido Manri, 8 de la noche, juega su Liga Deportiva Alajuelense en la Catedral ante el Club Sport Herediano. Vamos pegadito, lo vamos a tener acá también a través de los 91.5 de Teletica Radio, para que se queden con nosotros, Carlillo, en Teletica Radio.
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3: 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Llegaba Mauricio Núñez a destiempo sobre Salazar en la media luna del área. Emergencia médica, se va a venir tiro libre. Tiro libre, super baterías. Peligro, cuidado, atención, porque se puede venir el gol. Copa Alianza, el cuarto para el equipo de Escorpiones de Belén. Joaquín Aguirre y Núñez, el señor Peñaranda, que no sabe ni qué hacer, no sabe dónde meterse. Ve y ve la tableta aquí, la tablet, la famosa pizarra también, para acomodar a sus jugadores después de la expulsión a la altura del minuto 32 de Porras, teniendo entonces 10 el equipo de Pérez Celedón PZ, que lo pierde 1-0 contra el equipo de Escorpiones. Pero Ricardo, aquí todo el mundo le va a pegar a la pelota.
2: Nunca he visto algo así en el fútbol, y en Abel.
3: Hay cinco al frente. Y hasta yo ni vea.
2: Como cuando verdura, hay tiro libre, ahí van todos y piden la bola, ¿verdad?
3: Muy bien.
2: En el Verdu FC. Hasta Keylor Herrera está a la par de la bola. Será Venegas.
3: Puramente con Flaco, allá para el latino.
2: Va a ser Deiber Vega, pierna zurda.
3: Atención, al frente están Muñoz y Deiber. Prepara más carrera el número 15, el anotador del primer gol. Copa Alianza para Escorpiones. Viene Deiber, el tiro libre. Viene Muñoz, el remate. Brañar, contra remate, palo. Sonido metálico en Pérez Celedón nuevamente. Venegas, más solo que la una, encontró la pelota después del tiro libre. Super baterías, le metió inversa con ese remate Richie y la pegó en el larguero, en el travesaño.
2: Así mismo, se le niega el gol al cachetón Venegas. Jugada planificada del equipo de Escorpiones, cuando todos esperábamos por la posición de la pelota, por la posición del tiro libre, a David Vega de perfil zurdo. Llegó Cristian Muñoz con una raya abajo, se abrió la barrera, ahí habían dos jugadores de Escorpiones, por ahí pasó el balón, abajo responde bien Brian Segura, le buscaban el rinconcito al palo de mano derecha, rechazo, la defensiva de Pérez Celedón sigue dormida, no le siguen ayudando a Brian Segura, le quedó sola, solito, al cachetón, el remate inversa de pierna derecha fue a estrellarse al palo, era el cuarto del equipo de Escorpiones en apenas 37 minutos, ahora hay un reclamo fuerte ahí sobre un patadón sobre Johan Venegas, se detiene el compromiso, quiero verla de nuevo porque esta de Johan Venegas, después de lo que están pidiendo,
3: ahí abajo,
2: patadita ahí a Venegas, un sobese ahí Charlie, pero no va a pasar absolutamente nada con esta jugada. La tuvo el cachetón Venegas, la tuvo Escorpiones, 3-1 está ganando en el marcador Manzatés, y lo recomendamos es porque de verdad funciona. Muy bien, y se van a venir dos variantes en el equipo de el Pérez Celedón en la noticia Fresh Garden, un mundo de frescura y sabor, y por supuesto que también en la información Café del Valle, sabor auténtico. Carlitos Álvarez en Teletica Radio.
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2: Carlitos
0: Carlitos Álvarez, los cambios Sur, siempre Sur, se van dos jugadores en el equipo generaleño, Marvin Angulo con el 10 y el 27, Alan Falla, se van Angulo y Falla, 10 y 27, al terreno de juego el 11, Barlon Sequeira el 11, y el 4, Rawi Rodríguez al rectángulo verde, no le gusta a Ascurra ni a Peñaranda lo que pasa en el equipo generaleño, dos variantes Sur en 40 minutos apenas. El cambio Sur, siempre Sur, lo está ganando Escorpiones 3-1 al Municipal de Pérez Celedón, Carlitos.
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3: En 41 minutos del tiempo de elegir una formación integral en la Universidad Católica de Costa Rica, Pérez Celedón no pierde 1-0 ante el equipo, más bien 1-3 con anotaciones de Núñez para Pérez Celedón, mientras que Pimpinati por 2 y Vega tienen ganando al equipo de Escorpiones de Belén en el marcador. 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En ya 42 lo intenta Escorpiones, sin embargo la pelota se escapa del rectángulo verde, habrá saque de manos, repuestos de trébol para su vehículo, lo tenemos todo, que llega hacia los pies de Joaquín Aguirre, el Juaco intenta ahora con Núñez, el anotador de la raya, el gol Cope Alianza, meta al centro con Rawi Rodríguez, viene Rawi intenta otra vez con Núñez hacia adelante con Axel Amador otra vez con Barlon Sequeira, atención viene Barlon, velocidad de la puerta, la bandeja de plata venían, falta, nada, fue que dice el referee central, de tres dedos, intentan buscar a Pimpinati, la baja el brasileño, intenta ahora el número 99 de derecha, juega ahora con Fernández, viene Ian Fernández, saca el remate, queda la pelota viva otra vez para el 77, toca la pelota hacia atrás, va la número 5 rodando con la velocidad de la Purditón en el momento para ponerse águila con Cementos Star, casi lo hacen los muchachos de Pérez Celedón. Axel Amador cruza línea fronteriza, otra vez va por el costado izquierdo, la marca es de Manuel Salazar, viene Axel, va Amador, sigue con tacos amarillos, sigue Axel, va Amador, toca Axel, falta, falta y tarjeta amarilla, Taubet.com para el 16, Emar Salazar, Richie Melo con tarjeta
0: sí,
3: amarilla,
0: señor, la tarjeta amarilla para Emanuel Salazar. Enganchó bien Axel Amador, iba a toda velocidad con Purditón en bandeja de plata.
2: Patadita abajo. Parecían los linderos del área, más adentro, ¿no?
0: Aferísima. Axel Amador, pero sí se lleva la tarjeta amarilla el jugador Salazar del equipo de Escorpiones. 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
3: En el centro de Axel Amador, Barrastreros, queda la pelota viva, yo. Johnny Álvarez vistiéndose de Superman otra vez, haciéndose grande el 76. La parada Juventus del equipo de Escorpiones de Belén, que prácticamente ha tenido la suerte en este compromiso en 43 minutos de irlo ganando y de tener un gran portero, Charlie, en el comentario Grupo Mutual.
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3: La pelota que va hacia atrás buscando al colombiano Carlos Ordóñez. ¿Sabe quién nos está escuchando, mi querido Richie?
2: ¿Quién?
3: Fernando Paniagua. Don Fernando Paniagua. Ahí está, en sintonía de los 91.5. Ese mismo.
1: Gerente, fue gerente deportivo de Expresa León.
3: Ese también, mismo, ¿no? Ese mismo.
1: Sí.
3: Ese mismo.
1: Jugador del Deportivo Saprissa.
3: Ese mismo. ¿No? Que me decía que su primera convocatoria de la selección nacional se la dio Cristian Sandoval en algún momento con la noticia.
1: Oye usted.
3: Para que vea, todavía me acuerdo. ¡Saludo al señor Paniagua!
2: ¿El entrenador Sandoval o qué?
3: ¿Ah? No, pero lo llamó y él no sabía. Él no sabía. Entonces, Sandoval le dio la noticia en este caso.
2: Ah, ok.
3: Sí.
2: Y al señor Sandoval haciendo la lista de la selección nacional.
3: ¿Eh? ¿Te imaginas?
2: Saludo ahí a...
1: Sería un ejercicio interesante, ¿verdad?
2: Sí.
3: Ah, imagínate.
1: La sede de Sandoval.
2: A mí me lleva.
3: Ah, muy bien.
1: Me lleva...
3: Palo.
2: No, sí me lleva. Al terreno de juego me lleva. Sí me lleva.
3: Está bueno.
2: Hay algunos que no irían.
3: Ah, no. Sí, hay unos que no.
2: Dice, no, porque usted la competencia, Charlie, en la portería. ¿No te lleva?
1: No. Espérate para ver, de aquí.
2: Lateral derecho, García.
1: ¿El señor García? Sí, no, sí, le malea el camerino.
2: Hay varios ahí. Saludos cordial a todos los amigos. Hay tiro de esquina para el Pérez.
3: Intenta primero, Johnny, de puños. Queda la pelota viva. Atención, viene Marlon. Se quita uno, se quita dos. Sigue Marlon, va Marlon, toca la pelota. Primero, aparece Fonseca con la salida. ¿Cuánto más, Ricardo Antonio? ¿Cuántos minutos más en el tiempo de elegir una formación integral en la Universidad Católica de Costa Rica?
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3: 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Es más, un día de esto, la mariscada la pidió el famoso Rorro, Marquito. ¿Vieras cómo le fue? Brava, bueno. Brava, mi hermano. En 47 minutos, 1-3, lo gana Escorpiones sobre los Guerreros del Sur, mi querido Charlie.
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3: Tocando la pelota el equipo de Escorpiones de Belén, otra vez en tres cuartos de cancha del rival Johan Menegas. Tiene la pelota el cachetón de zurda, sirve hacia atrás, buscando con Fonseca, mete al centro con Cristian Muñoz otra vez hacia adelante, va con Ian Fernández para Anderson, del mismo apellido. Viene Anderson, hace la finta, qué bueno en la gambeta, intenta otra vez con Ian hacia atrás, hacia adelante va Cristian Muñoz ahora con Graving Fonseca la tiene la pelota al 10, la pisa, la baja, tiene tiempo y espacio, la velocidad de la portitón en manteca de plata la tiene ahora, Ian otra vez tiene la pelota, Fernández de izquierda, va buscando hacia atrás con su compañero Pablo Morera, más atrás aún con Johnny Álvarez. Johnny, la gente está muy loca, juega de zurda hacia el centro, donde aparece Johan Venegas Ulloa, el cachetón, toca hacia atrás, buscando con Pablo Morera hacia el centro con el colombiano Ordóñez va hacia adelante, se están resbalando mucho los muchachos en este terreno de juego, más adelante lo vamos a discutir, pero se pasan cayendo. Salazar tiene la pelota, el que se cayó antes en el gol de Muñoz, de Núñez, intenta por el costado, va dejando con David Vega, falta, no, dice el referee central, se escapa la pelota, un saque de puerta, repuestos gigante, donde sí hay para Pérez.
1: Y cayendo el telón del primer tiempo, muchachos, decíamos que a los 5 minutos presagiaba un buen partido. 3-1, 4 goles en el primer tiempo.
3: Muy bien.
1: 2 pelotas en el palo. Buenas atajadas de los guardametas.
2: Buen partido.
3: Sí, buen partido.
2: Señor Fallas está que no cabe acá de la alegría en su crónica.
3: Desbaratando el teclado.
2: Buen compromiso. En casi 50 minutos, 3-1 está ganando Escorpiones.
3: La pelota va desde atrás.
1: Marascal que se tiene ahí.
2: Ah, sí, sí, sí, el hombre está en todas.
3: Sí.
2: Que no llueve todavía en Pérez.
3: Hay que pedirle a TI que le ponga otra vez el...
2: Claro.
3: No llueve.
1: Ya le borró las letras.
2: No llueve en Pérez Celedón. Esto es bueno también para el espectáculo de Anabel.
3: Exactamente. Viene Johan Venegas. La tiene Venegas Ulloa. De zurda sirve hacia el centro con Pimpinati. Viene el brasileño. De derecha, otra vez. Hacia el centro va la pelota. Con Cristian Muñoz. Muñoz que gira sobre su propio eje, dejando ahora para el colombiano Ordóñez. La tiene el central. Ordóñez juega hacia adelante. Van buscando otra vez con Cristian Muñoz. Muñoz con Ordóñez. Ese mete al centro, donde aparece Graving Fonseca. Viene Graving, espacio y tiempo. Saca el furdazo. ¡Palo! ¡Contra remate fuera! ¡Balazo desde afuera del área Tere, dirigido de Graving! Pegó en el palo. Y lo de Pimpinati para el hat-trick, Ricardo, se lo quedó debiendo. Le pegó espantoso el 99 y saque de puerta, repuesto gigante para Pérez Celedón.
2: Señor Pimpinati, pero lo he tirado para arriba todo el partido. Le quedó solito. Fonseca, remate, palo. Solo, no estaba segura. No había nadie. Pimpinati, vives en un country. La que tuvo Pimpinati, pierna zurda, arriba. Era para liquidar el partido, para hacer sus 3 goles en el compromiso. Se vuelve a salvar el equipo generaleño. Lo mejor que le puede pasar al Municipal Pérez Celedón es que termine el compromiso para ir a reacomodar. A ver si acaso. Y acá termina el compromiso, que fue así mismo, señor Ian Abel.
3: Exactamente. El refri central, Keylor Herrera, suena el silbato, da la orden, indica que la primera parte culminó.
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3: Concluye, finaliza, colorín colorado. Nos vamos de este compromiso, de este primer tiempo, al descanso con Colchones Coruña. Decimos chao a la primera parte. Lo gana el equipo de Escorpión de Belén visitando el Valle del General 1-3. Goles de David Vega y Danilo Pimpinati en 2 ocasiones para Escorpiones, 1 para Mauricio Núñez en Pérez Celedón. Descanso con Colchones Coruña, Ricardo Antonio Cordero Hidalgo con su comentario, Grupo Mutual, en los 91.5 de Teletica Radio.
2: 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Partido Escorpiones ante el Municipal Pérez Celedón. Teníamos la duda de qué íbamos a encontrar en el compromiso. Teníamos la duda de si Escorpiones se iba a preparar o se iba más bien a presentar de la misma manera en la que se enfrentó al Deportivo Saprissa el domingo anterior en el Rafael Bolaños. Y la incertidumbre también de qué íbamos a ver de este Municipal Pérez Celedón. Pérez Celedón, que no encontró técnico, Yacone se fue después de dirigir el fin de semana. Llega Ascurra con Peñaranda, el cuerpo técnico interino. Comunica al equipo del Municipal Pérez Celedón que Ascurra no pudo ser inscrito. Ya pintaba la situación tal vez no tan favorable para el Municipal Pérez Celedón, pero había que llegar al partido. ¿Y qué hace el partido? Confirmar lo que estábamos pensando, confirmar lo que veníamos y lo que estábamos analizando. Desde el primer minuto lo hace mejor el equipo de Escorpiones. El equipo de los Escorpiones que va al frente desde el inicio del partido, ganando los espacios, agarrando la pelota en el medio campo y tratando de ir por fuera, haciéndolo de mejor forma y mejor manera. Solo una de Axel Amador ahí que le había quedado, había pegado pierna zurda, la puso a la lata arriba, pegándole terrible. Y después el equipo de los Escorpiones tomó la pelota por intermedio de Cristian Muñoz. Qué buen jugador Cristian Muñoz. qué buen jugador Cristian Muñoz, también con el apoyo de Fonseca ahí en el medio campo, y empezaron a dominar con Deiber Vega por un lado, con Fernández por el otro, con Pipinati y Venegas al frente. Y precisamente Pipinati le entrega una pelota a Deiber Vega. Conocemos a Deiber Vega, ha sido así siempre, tiene esa calidad, esa pierna zurda educada, y si le dan espacio, mejor. Pipinati filtra la pelota, encuentra con Deiber Vega, se le vienen dos defensores del equipo del Municipal Pérez Zeledón, pero le achican tarde, porque Deiber ya tiene el ojo, ya tiene el ojo puesto a donde va a ir la número 5 de pierna zurda. Un gol de Deiber Vega a lo de Deiber Vega, abre, le pega, abierta la pelota, besito al palo, y la número 5 va para adentro. Así iniciaba el compromiso. Pensamos que el equipo de Pérez Zeledón iba a mostrar algo diferente. Es Escorpiones quien sigue dominando la pelota, que sigue yendo al frente, y a los 20 minutos precisamente es donde el equipo generaleño puede empatar el partido. Tiro de esquina desde el vértice de punta izquierda, cabezazo de Joaquín Aguirre en el primer palo, y al segundo solo, solito apareció Alan Payas, pierna derecha, y el palo le dice que no. Era el empate del equipo generaleño. Esto es al 20, porque al 21, en los 21 minutos, es la respuesta del equipo de Escorpiones. El que no las hace, las ve hacer, se dice en el fútbol, trillado el dicho, lo dice todo el mundo. Sí, pero es que en realidad Pérez Zeledón tuvo la posibilidad de empatar el partido con fallas, desaprovechó el palo, le dijo que no, y aparece el goleador Danilo Pipinati. Un pase filtrado de Muñoz, es un golazo espectacular. Muñoz que va al frente, que conduce, que tiene la pelota, que abre espacio, levanta la mirada, ¡tac! Pasecito filtrado en medio de los dos defensores, le queda Pipinati. Pipinati con una muy buena recepción orientada, ya tiene medio gol hecho. Se le viene Brian Segura y a tres dedas, ¡tac! Toquecito nada más, y tira la número 5 para adentro. 2-0 lo estaba ganando el equipo de Escorpiones. Después se viene la primera tarjeta amarilla de Alejandro Porras, que esto va a marcar mucho el recorrido y el transcurso del compromiso. Después de esa amarilla, creo que Pérez Zeledón tiene 3-4 minutos de estabilidad, como que para ahí la situación, y yendo para el frente con una de Mauricio Núñez, llegando por banda izquierda con todo. Mauricio Núñez saca un trayazo de pierna zurda, golazo espectacular, cuidado, si no, de los mejores goles del torneo, lo pongo en el top 3. Golazo de Mauricio Núñez, resbala Emanuel Salazar, eso no es problema de Núñez, pierna zurda, la pone al ángulo, arriba, mano derecha de Johnny Álvarez, imposible para él. Inmediatamente mueven pelota, Alejandro Porras llega y le pega una patada, jugador de Escorpiones, se queda con 10 el equipo del Municipal Pérez Zeledón. Después de esa jugada aparece Pipinati nuevamente recibiendo una pelota, es goleador, no va a perdonar con la número 5. Buena jugada de el jugador Fonseca, pase filtrado del 10 de Escorpiones, Pipinati, donde le llega a Brian Segura, la pone a un costado nada más y listo, 3-1 lo gana el equipo de Escorpiones. Y antes de finalizar la primera parte, tuvo una Venegas, remate al palo del jugador Fonseca, iba bien el equipo de Escorpiones, y lo de Pipinati para el olvido, le pegó de pierna zurda, arriba, arriba, arriba, arriba, era el tercero en su cuenta personal y el cuarto para Escorpiones. Y antes había tenido una Johan Venegas también, que de pierna zurda la terminó estrellando en el palo más largo. Escorpiones podría ir ganando el partido 4-5-1, sí. ¿Es mejor Escorpiones? Sí. ¿Se ve diferente Escorpiones? Sí. Recuerdo la conferencia del domingo donde le consultábamos a el señor Arias. Hoy Escorpiones le gana bien al Saprissa, lo hace de buena manera, pero Escorpiones tiene que comportarse así ante el resto, ante Punta Arenas, ante San Carlos, ante Inter, ante Punta Arenas, ante Pérez, ante Sporting, etcétera, etcétera, etcétera. Y al menos hoy lo está demostrando y lo está haciendo diferente, jugando de visitante, jugando en el Valle del General, ante un Pérez Zeledón que no existe, ante un Pérez Zeledón que pasa una complicada situación, sí, es cierto, es un momento bajo para el Pérez, sí, pero eso no es problema de Escorpiones, tiene que comportarse como tal en el terreno de juego y lo está haciendo. 3-1 es el marcador, Manzate, si lo recomendamos es porque funciona. En nuestro comentario, Grupo Mutual, de los primeros 51 minutos, 45 del reglamento, 6 de la propina. Vamos al cambio comercial, estamos de vuelta con todos ustedes después de la pausa para volver con el segundo tiempo y analizar un poquito ahí de las posibles variantes y posibilidades que pueda tener tanto el Pérez como el equipo de Escorpiones. Cambio comercial y ya volvemos. 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